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3: Son las 9:06.

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8: Son las 10:06.

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8: Son las 11:09.

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4: Es la 1:12.

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9: Son las 2:06.

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6: Son las 3:10.

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8: Son las 4:03.

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4: Son las 5:08.

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9: Son las 6:07.

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0: toda la gente maravillosa grafitera que ya está con la radio desde tempranito, otro que recién acaba de encenderla, pero bueno, bienvenidos, bienvenidos a todos y a cada uno para comenzar esta semana en la cual despedimos el mes de septiembre, ¿no es cierto?
1: Sí, señor.
0: Claro, se va a septiembre. E ingresa a octubre en el transcurso de esta semanita. ¿Cómo les va? Buen día. ¿Cómo le va, don Andrés Lizardo? Buen día, ¿cómo está usted?
1: Hola, Leonardo, buen día para vos, buen día para toda la audiencia. Buen lunes 28 de septiembre, donde hoy los comercios, por lo menos los empleados de comercio, sí, la mayoría no trabajan.
0: Exactamente, ¿no? De ahí a que abra el dueño, ya saben que puede pasar. Dice que vamos a llegar a 30 grados hoy día, Andresito.
1: Sí, teóricamente tormenta a partir de las 4 o 5 de la tarde.
0: Está medio nubladito el cielo, ¿no? Si vos te pones a mirar y querés observar, decís, está nubladito. Veremos que lo que pasa, hace falta lluvia, mucho polvo en suspensión. Se nota clarito en las luminarias, ¿viste? Cuando sí, vos mirás y ves ese polvo, ¿no? Sostenido en el aire. Bueno, y eso hace mal sobre todo para las personas que sufren algún tipo de alergia. Nos encontramos para comenzar la semana, lo más lindo que nos puede pasar. ¿Qué tal ustedes? ¿Qué tal la familia? ¿Qué tal los chicos? Tienen que ir a la escuela igual, ¿no? Nada de que... ¿Me voy a subir el día del... ¿No es feriado? Por eso, no. Tienen que ir a trabajar, a estudiar y todo lo demás, ¿eh? Así que a no ser que sea empleado de comercio... cosa que puede suceder en el hogar, puede ser muchas veces matrimonios, ¿no? Que trabajan en el comercio y se tomaron el día, en la jornada del día de hoy. Lindo por un asadito tipo mediodía también.
1: Exactamente.
0: Qué lindo que está, ¿no? Che, qué hermoso, ¿viste? Entre la agrícola y la estación de servicio, esa es la dirección que damos nosotros, ¿no? Había como 12, todos ahora se ponen... Así en filita, ¿viste? Como para pirar cuando venga la policía. Ya salir disparado como si fuera una carrera, ¿no? ¿Qué tema ese, ¿no? De ese lugar que ha sido elegido por aquellos que no quieren ir a dormir, quieren seguir chupando, quieren seguir, bueno, haciendo sus cosas y se van para ese sector. Pero me parece inútil también ya recordarlo porque hacen los que se le antoja, lo que quieren. Ponele ritmo.

Realizado hoy a la tardecita, se hace realidad este sueño de todos aquellos que compraron el cartoncito, aquellos que a lo mejor todavía pueden adquirirlo, hasta horas antes del sorteo, siempre se hace todo lo posible, ¿no? Para lograr este sueño. Hay autos, hay muchísima plata en efectivo, cuesta 15.000 pesos nada más el cartoncito, y hoy es el día, ahora es 15.

0: Saludamos a los niños que nos escuchan y que marchan a la escuela, ¿no? A Mateo, le mandamos un gran saludo. ¿Ya está mejor de la garganta? Seguramente que sí. A Olivia. ¿A quién más eran las otras nenas que tenemos que saludar?
1: Mateo.
0: Sí, ya lo saludamos a Mateo.
1: A Emi.
0: A Emita. Así era, ¿no? Emita también que se enoja si no la saludamos. Dice, no, por el amor de Dios. Que no pase eso, ¿no? Saludos cordiales para... Que estuvieron de cumpleaños la semana pasada, cumpleaños del papi de la familia. Emita y Sofi. Sofía y Emita. Beso, chicas. Y para todos los niños, que a lo mejor no tenemos su nombre en este momento, pero sabemos que son nuestros oyentes. Bueno, les deseamos lo mejor, que tengan una hermosa jornada escolar. Vayan a la escuelita. ¡Eso! ¡Vamos! Levantate con una sonrisa, que no hay nada mejor que hacerlo de esa manera. Sonríe, que Dios te ama. Día del empleado del comercio. Hoy no abren los comercios, excepto aquellos que fueron o son atendidos por sus propios dueños, ¿no? Seguramente van a haber un relevamiento más tardecito de los señores movileros de los distintos medios de comunicación, buscando justamente a ver qué es lo que está abierto, qué es lo que... Y enseguida te va a llamar uno y va a decir, usted no sabe si está abierto el tal súper, justo tengo que ir al súper. Hoy no, hoy están cerrados los súper, así que por favor, ¡vamos!

0: ¿Querés ir a Río de Janeiro? Desde el 17 de diciembre, dos frecuencias semanales a Río de Janeiro, Andresito. Salta.
1: Yo me voy el 16.
0: Salta Río de Janeiro. Así que bueno, están informando. A partir del 17 de diciembre va a haber, bueno, esto, ¿no? Se espera tormenta hasta 50 milímetros y ráfaga de 60 kilómetros, dice el pronóstico.
1: Sí, sí.
0: De lluvias intensas para la jornada del día de hoy. ¿Lavaste el vehículo? ¿Lavaste el autito?
1: Lo hice bendecir ayer.
0: ¡Ay, qué lindo! ¿Dónde?
1: Con el padre Chau.
0: ¿Padre Chau qué?
1: Sí.
0: ¿Dónde lo encontraste?
1: Y fue a Quijano.
0: Ah, ¿te fuiste a Quijano?
1: Sí, señor.
0: ¿Te fuiste a verlo, al sí, curita?
1: Fui a verlo, padre.
0: ¿Te atendió bien?
1: Sí, sí, más estaba yendo, pegó la vuelta.
0: ¿No te regaló, no te dio la leña mía para que me atraiga?
1: No me dijo nada.
0: Qué curita, ¿no? Es que vos no le contaste que estás conmigo.
1: No, sí, sí. Saludo a Leo, ahora llamo a Lizamara.
0: No había nadie ayer en el programa, así que no sé qué iba a llamar.
1: ¿No estaba Lizamara?
0: No, yo puse música nomás. 7-11, qué bien por Boca Junior, che, ayer.
1: Campo, ¿no?
0: Qué partido. Qué partido lindo, ¿no? Qué cosa maravillosa. Bueno, ese es el fútbol. Quilombo, viste, con Estudiantes, Rosario. ¿Qué pasa con los árbitros, che? ¿Qué pasa con el arbitraje argentino? Fernando Rafael Quiroga, que es uno de los pocos que está con nosotros tempranito en este día lunes, dice, muy buenos días, hay que seguir trabajando, dice, ¿no? Y nos manda allí una imagen de un gran laburante argentino.
1: Sí, sí.
0: ¿Eh?
1: El primer trabajador.
0: Como Perón, ¿no? El primer trabajador. Yo escuchaba recién la radio, ¿viste? Porque yo vengo escuchando una emisora siempre como para informarnos de acontecimientos últimos, sucedidos, qué sé yo, ¿no? Dice, el país en franco crecimiento, pero que no le llega a la gente. No sé, ¿cómo se explica eso, Andresito? O sea...
1: Sí, el país crece, pero vos viste...
0: El país crece...
1: Tema que la gente
0: lo alcanza
1: plata.
0: Pero no le llega a la gente. Va, bueno, hubo una explicación en una nota de un canal amigo occidente que nos explicó técnicamente cómo es el tema, ¿no? Y no entendí nada. ¿Qué crees que te diga? Silvita, ¿qué dice por acá? Buen día, Leo Andrés. Que tengan un excelente lunes. Los quiero mucho. Besos a mi hermosa hija Emi. Bendiciones. Hola, Silvi. Que sea buena jornada, ¿eh? Así que hoy día se esperaría lluvia, es lo que están informando. Me hace da miedo. Pablo está en una estación de servicio en Salta.
1: Es que subió la nafta ayer. Con...
0: ¿Sí?
1: ¿Sí?
0: ¿Ya lo sentiste? Yo también cargué, pero ya ni sé, ya ni miro, mirá.
1: Sí, ayer hasta ayer creo que
0: subió. Yo voy, pido y me ponen lo que yo digo, así que no sé cómo es el tema, ¿no?
1: Pues Gato lo decía, llename el tanque.
0: Ay, sí, ¿no?
1: Ahora va a decir, ¿me puede poner 10.000 pesos?
0: Pero hay algunos que vos llegás, algunos chicos que atienden, te dicen, llenamos con Infinia, dicen, ¿no? Si vos me vas a dar la guita, le metamos nomás, ¿no es cierto?
1: Obvio.
0: Si me vamos a prestar, yo le metemos nomás, no hay ningún problema. Muy poca gente en las estaciones de servicio, pero hay tres vehículos recién. ¿Dónde estás? Creo que está en zona norte, esto, si no me equivoco. Si no me equivoco, ¿no? YPF aumentó un 1% los precios de los combustibles por la crisis en Medio Oriente, Andresito. Tenemos que pagar los platos de otras partes del mundo. Bueno, la globalización, los precios internacionales y todo lo demás. Mejor lo escuchamos, Sebastián. ¡Va!

0: granizada en Córdoba, Andrés.
1: Eso es lo que tengo miedo yo.
0: Qué bar, dos granizadas en Córdoba.
1: Eso es lo que tengo miedo yo de acá.
0: ¿De granizada?
1: Va a hacer mucho calor y de pronto en un ratito se arma la tormenta. Eso es lo que tengo miedo.
0: Lo peor de todo, viste que uno, por ahí, qué sé yo, en la casa vos tenés un lugarcito para tapar. Pero cuando te agarran la vía pública, ¿no? O lugares donde no tenés para... Nosotros, por ejemplo, acá estamos en la calle.
1: Estamos hasta la vuelta.
0: Estamos en la calle y no hay forma de... No. ¿A dónde vas a ir a buscar un árbol, a ver? Para meterte abajo, digo, ¿no?
1: No, sin nada, con el portón le meto acá. Hasta acá adentro.
0: ¿Podríamos exigir para la próxima temporada, cuando firmemos de vuelta?
1: Cochera.
0: Cochera, de estacionamiento. ¿Mm? En algún lugar acá debe haber, qué sé yo. ¿Qué decimos?
1: Sí, sí.
0: ¿Qué respuesta podrán darnos?
1: ¿Por qué no te va la...
0: O decir que no van a decir así.
1: No,
0: o sea,
1: que es recagada.
0: Pero si lo tratamos así, como a modo de que es lo único que tenemos, de valor, una cosa así.
1: ¿Eh? Es que bueno, entender acá, ¿no? No cualquiera guarda el vehículo en la cochera del jefe. No todos. Solo.
0: Pero ¿cuál alguna? Cochera? ¿Cuál cochera?
1: Que está acá al frente.
0: Ah.
1: Salvo alguna o estrella, algún día lograron guardar ese vehículo ahí.
0: ¿Algunas estrellas?
1: Sí, por ejemplo yo.
0: Oh. Pero tiene totalmente techado así para varios vehículos. Ah, bueno, muy bien.
1: Bueno,
0: le pidamos, pues, total. ¿Cuántas horas estamos acá? Tampoco vamos a entorpecer mucho. 7:16, esa es la hora en la República Argentina. ¿Cómo estará el tema de los seguros, no? Porque viste que la gente, la mayoría, anda con seguro para tercero.
1: No,
0: el mínimo e indispensable y nada más,
1: yo,
0: ¿no?
1: Yo saqué un seguro con... justamente que me recomendaron, es uno que incluye granizo, caída de árboles.
0: engaño de la mujer, ¿todo eso te cubre?
1: Si la mujer me viene, lo pinta.
0: O sea, golpeada. ¿Golpeada te cubre?
1: Sí, sí, sí.
0: Ah, bueno, está bien. Entonces, es buen seguro ese. Está de 10. 7:17 minutos la hora en la República Argentina. El otro día leía una noticia, no sé dónde pasó eso, de un chango que estaba, un gomero, dice, en una gomería, estaba ingiriendo bebidas alcohólicas.
1: Ajá.
0: Con su mujer, ¿no es cierto? No sé si esposa, no sé cuál era la relación, pero estaba con su mujer y un primo, o sobrino. Y dice, tío, se acabó la bebida. Dice, ¿dónde? No, deja, yo voy a buscar. ¿Viste eso que es? Que están ahí atentos para salir a buscar. Salió a buscar, fue a buscar la bebida, viene con la bebida para seguir dándole el chupi en la gomería. Y cuando viene, sácate. La encontró a la chica, a la mujer del gomero. Con él.
1: Oh, yes.
0: Con el
1: sobrino. Yes. Oh, my God. Oh, my God.
0: Con el sobrino, dice, ¿no?
1: Con el sobrino.
0: Con el sobrino, claro. Todo tío, sobrino y la mujer del tío. Y bueno, ¿viste? Y cuando él volvió, ellos estaban en sus cosas, ¿no? Así que salió, dice, el vago salió corriendo, dice, ¿no? ¿Viste? De ahí. Y lo fue y lo alcanzó, pero fue dramático porque lo hirió. O sea, parece que lo apuñaló, no sé, al sobrino. ¿Cómo puede pasar eso, no? Y después los comentarios eran, eso pasa siempre, dice, cuando vos estás en un lugar con la mujer y estás, vos me chupás, ¿viste? Y bueno, qué sé yo. Todo invita a todo, dice.
1: ¿Eh? Tío, pintado, ¿qué querés que haga? Yo no tengo la culpa.
0: Bueno, sigamos. Leo a Emi, que nos manda saludos. Buen día, Leo, Andrés. Que tengan un hermoso lunes y buen comienzo de semana. Saludo a todos los grafiteros. Saludos a mi bella mamá, dice Emi. Bueno, Emi, perfecto, maravilloso. Mira, Susanita ya nos está mandando acá una tarjetita virtual.
1: ¿Qué dice la Su?
0: Buen día, Susanita, ya en los pagos de Quebrachal. No es lo mismo habitar una casa que vivir en un hogar.
1: Ajá.
0: La casa se construye con ladrillos, el hogar se edifica con amor.
1: Oh, qué no es lo mismo un metro de encaje.
0: No, no, no, no. No, no. ¿Vos vivís en una casa o en un hogar?
1: ¿Mm? Sí.
0: ¿Dónde vivís?
1: Déjame que lo piense.
0: dame hasta mañana, te respondo, digo. Tarea para la casa. Buen día, Leo, Andrés, que tengan un buen lunes. Bendiciones, saludos para todos los oyentes y un saludo especial para la señora Susanita. Dice Gloria. Hola, Gloria, buen día, buen comienzo de semana. A ver, por acá Adrianita del Centro. ¿Qué dice Adrianita? También nos manda una tarjeta virtual, ella como siempre. Disfruta de este hermoso día que viene lleno de horas sin estrenar y nuevas oportunidades para ser feliz de la mano de Dios. Muy buenos días, dice Adrianita, que además nos saluda. Hola, Leo. Hola, Andrés.
1: Hola, buen día.
0: Que tengamos una bendecida semana. Aquí empezando el día planchando y tomando unos mates. ¡Arriba todos! Dice Adrianita, ¿eh?

0: estaba pensando, estaba viendo que Claudia mandó un mensaje, ¿no?
1: ¿Quién?
0: Claudia Guevara, que mandó un mensaje.
1: Claudita, Guevara, ¿sí? Sí.
0: ¿Viste la foto que lo mandó a nosotros cuando estaba en Bombacha allá en...?
1: Claro, mostrando la bombacha negra en los pagos de Cancún.
0: ¿Te imaginas, se la mandaba la foto al Babo el domingo?
1: Claro. Ay, Dios. ¿Qué vamos a hacer? Por acá, Julito, ¿qué dice Julio? Buen día, Leo. Andrés, ¿cómo están? Que tengamos un excelente inicio de semana. Bendiciones. ¡Qué fin de que pasamos, hermoso! Saludo a todos los grafiteros aquí presentes. ¿Cómo estaca de circo? Dice, o sea, firme, ¿no? Así era, ¿no? El dicho.
0: Ah, yo pensaba que era el sobrino, la tía.
1: Como estaca de circo. Firme, firme. Che, me borró el mensaje la su. ¿Viste? No sé qué ha pasado, me acaba de borrar el mensaje que me mandó.
0: ¿Qué ha pasado, su?
1: Esto del hogar o casa,
0: capaz, ¿no? Capaz que ha puesto querido Walter, ¿no? Se te extrañó ayer y se equivocó.
1: Querido Walter, ¿dónde estaba? Dice. Julito pasó un hermoso fin de semana. Bueno, Julio, nos alegra muchísimo por vos y por toda tu familia. Gustavito dice, buen día, Leo, Andrés, que tengamos un excelente comienzo de semana. Dios quiera, Gustavito, que así sea para todos, ¿no? Comienza una semana, uno siempre desea que sea espléndida, que sea genial. Y bueno, Dios quiera, Dios quiera. Trabajamos toda la semana, ¿no es cierto? No, no hay corte, ¿no? No hay interrupción, nada. No.
0: La otra semana, sí, esta semana.
1: ¿Cómo?
0: La otra semana hay feriado.
1: ¿Cómo la otra semana? ¿Qué hay la otra semana?
0: El 12 de octubre.
1: ¿El 12? Claro. ¿Y cae el lunes?
0: Sí.
1: Uy, no me veas como dormir luz.
0: Fuiste una pecadora.
1: Se le complica muchísimo a mi señora, ¿viste? Porque yo cuando no salgo en la mañana, no salgo, ¿viste? O sea, venga don Uber, no sé, pero yo no salgo. Y Susu dice, feliz lunes, buen comienzo de semana, hijitos queridos, Leito, Andresito, y maravillosa audiencia, ¿eh? ¿Qué decís vos?
0: Otra que
1: nos
0: miente.
1: Que mandó, no sé a quién.
0: No miente.
1: No, nos miente, su no miente. Pato dice, buen día, señor Leito, buen día, Pitufito. ¿Cómo están? ¿Qué se cuentan? Aquí bien bonito, me hago un té con galletitas, dice Patito la pregunta.
0: Muy bien,
1: como dice Andrés. Perfecto. Sergio aparece. Hola, dice, buen día, muchachos. Aquí estoy, presente. ¿Cómo salió el Albo? Hablando del...
0: Ganó 1-0.
1: Sí, sí. ¿Quién más, salteño?
0: Central Norte empató 0-0 el sábado.
1: 0-0 el sábado.
0: Sí, sí.
1: Uh-huh. ¿Acá jugó?
0: No, afuera.
1: Afuera jugó Central.
0: En Puerto Madryn jugó.
1: ¡Puerto Madryn! ¡Qué bárbaro! Bueno, ya decimos que no viaja la gente, ¿no? Ya, los equipos deportivos no es como antes. Que...
0: Bueno, hay un hito solo que viaja.
1: ¿Sí?
0: El negro hoy.
1: ¿El negro Armando se va?
0: Sí, él se va.
1: Mira vos. Bueno.
0: ¿Qué se pasa como a uno, Vito? ¿Cuántas notas en la casa?
1: Yo conozco a varios, ¿no? Conozco a varios que por notas en la casa... Donde sea, tal, ¿no?
0: Pata, se va. Mira que hay que ir hasta Puerto Madryn, ¿no? Lejos.
1: Bueno, Puerto Madryn. ¿Y empató Central?
0: 0-0.
1: ¿Sí? Ah, bien. Bueno, por acá, Sergito, como decía, nos saludaba. Buena jornada, Sergio. Un abrazo grande. Y Claudita, nuestra amiga Claudita, dice, feliz inicio de jornada, chicos. Claudita Guevara, ¿no? A pasarla súper y que Dios bendiga sus labores y sus vidas. Se los quiere, dice nuestra querida Clau.
0: Bueno, Clau,
1: muchas gracias. Ustedes también allí en el Colegio Nacional, el ex Nacional, que sea una excelente jornada. Una excelente jornada, que todo salga espectacular. Gaby que nos manda, dice, activada. Nada más.
0: Muy bien.
1: Cortito, una sola palabra.
0: ¿Para qué más?
1: Para indicar que está remil bien. Bueno, perfecto, gracias, muchas gracias.
0: Después que siempre Gaby lo escucho, por lo mando mensaje.
1: Ajá, ella es nada.
0: Activada, listo.
1: Punto.
0: Chao.
1: Se acabó.
0: No lo miente.
1: ¿Y qué dice Anita Rosa que nos mandó un audio, mira, tempranito en la mañana?
2: Hola, Leito, Andresito. Buen día, chicos, ¿cómo están?
1: Buen día, Anita.
2: Bueno, intentando salgamos aquí. Escúcheme, no vaya a dejar ningún vehículo bajo el árbol, porque el rayo puede caer justo en los árboles, dice que son atraídos, atraen los rayos, ¿sí? Y usted tampoco, ¿sí? Por favor, tampoco estés bajo una soga del alambre que te da la intemperie. Así según así me decía mi papá. Así que tengan cuidado, chicos. Sí, es feo. Bueno, Dios quiera que no haya sido de mala interpretación todo lo que le estoy diciendo yo.
1: No, no,
2: yo
1: por
2: eso
1: favor.
2: Es lo que yo tengo entendido, no sé si será verdad o no. Bueno, chao, chao.
0: Estaba viendo un video.
1: Chao, Anita, chao, muchas gracias.
0: Esta mañana estaba viendo un video.
1: Sí.
0: Me levanté, estaba viendo un video. Un muchacho que se acerca y llovía a cántaro. Entonces el muchacho se pone un paraguas y empieza a atravesar una moto para robarla. Y atravesada, vuelta a la moto, al toqueteado, hasta que llega un momento, ¡pac!, le hace arrancar.
1: No,
0: le hace arrancar con el paraguas y justo le cae un rayo.
1: Ay, no te puedo creer. Lo dejó.
0: Con el coso del paraguas, ¿viste?
1: Claro, y lo dejó ahí.
0: ¡Wow! El karma.
1: Y sí, no creo que sea otra cosa. Maldita casualidad, lo dejo ahí frito.
0: Exacto.
1: 7 de la mañana, 27.

0: desde el miércoles 30 se va a comenzar a cobrar en Salta, Andresito. Desde el gobierno de la provincia informan que ese día se hará pago la compensación transitoria docente. Después, salud y seguridad. El cronograma va a continuar el jueves 1 de octubre. De este jueves ya es 1 de octubre. Cuando recibirán sus saberes los trabajadores pertenecientes a las áreas de salud y seguridad. Y finalmente, el viernes 2 de octubre será el turno de los trabajadores de educación y del resto de la administración pública provincial. De esta manera, el calendario informado queda establecido de la siguiente forma: miércoles 30, repito, compensación transitoria docente; jueves 1 de octubre, salud y seguridad; y el viernes 2 de octubre, educación y el resto de la administración pública provincial. ¿Quién se tomó todo el vino?
1: Leo.
0: Yo vi uno de barbita que estaba a darle al Toribio Sodiao.
1: ¿Sí?
0: ¿Qué?
1: ¿Sangre? ¿Mi sangre? No. ¿Algo de mi sangre lleva?
0: Sí. Creo que sí, creo que sí. Arielito nos manda audio. Arielito querido, buen día, buen día.
2: Buen día, Leo. Buen día, André. Acá pasando, deja el presente como siempre, escuchándolo. Escuchándolo como siempre desde el trabajo. Acá escuchándolo como siempre. Ese santiagueño, capaz que eran, pues. El tío, el sobrino y la tía.
0: Ah, creo que sí.
2: Santiagueño. Acá escuchándolo como siempre. Chita. Celular marca Tormenta. Estaba muy pesado ayer, estaba bandido ayer.
0: Había una chica que hacía TikTok, santiagueña ella, ¿no? Que justamente hacía referencias. No sé, que acusaban, viste, una relación así, entre primos, creo. Dice, vengan a Santiago, van a ver lo que es realmente. Aquí todo contra todo, dice. No creo, por Dios, ¿qué pasa? A ver, el último mensajito que tenemos en la mañana.
1: ¿Cómo va el partido?
0: Lo mandó Danielito, que dice: buen día, Leo, buen día, Andrés, que tengamos un excelente día. Bueno, gracias, papá, te mandamos un abrazo grande para vos, espero que sea buena jornada, que lo disfrutes, que esté todo genial, ¿eh? Bueno, ya saben que aumenta taxis y remises también, otra de las noticias, ¿no?, que desde el 1 de octubre, viajar en taxi o remis será más caro en Salta. La tarifa tendrá un aumento escalonado del 20% a partir del pedido de los trabajadores del volante para hacer frente a la suba de los costos de la actividad. Y desde la terminal de ómnibus de Salta, algunos trabajadores dijeron: no subía nada, pero sí necesitamos un aumento, pero no creo que sea en este momento porque los sueldos no suben y con este aumento no sé si seguiremos trabajando, ¿eh? Trabajo de 12 a 14 horas, decía uno de los muchachos del volante, ¿no?, consultado. Y el mismo trabajador, por la presencia de Didi y Uber en Salta, dijo: el trabajo de las aplicaciones es realmente injusto, no tienen control de nada. Hay autos del 96 o 95 polarizados, pintura mala, parabrisas dañados. A nosotros nos exigen, hace poco me controlaron, dice el taxi, me piden matafuego hasta los últimos papeles y ellos están como si nada, no alcanza, por eso trabajamos muchas horas, pero no podemos estar 24 horas trabajando, y cerró. Esperemos que la gente sepa entender que todo está caro, esperemos que no afecte mucho el trabajo, dice el amigo. A partir del 1 de octubre entonces comenzaría a aplicarse este aumento para taxis y remises, ¿no? Y la opinión esta, la que yo acabo de leer, pertenece a un chofer, un taxista, entrevistado en la terminal de ómnibus. Y una mujer taxista también, de la zona, opinó, dice: no sé si nos va a beneficiar, pero hay que seguir trabajando. Trabajo de 8 a 10 horas. Hay mucha competencia de Uber y Didi, por eso el trabajo, mermó, se hace lo que se puede. Me levanto a las 5:30 de la mañana y trabajo de 8 a 10 horas, en horario cortado, nos dice ahí la señora, ¿no? Que también hace uso de su taxi. Bueno, algunas opiniones y lo que pasa. Chicos, hoy el cofruto normal, Andresito. Hoy los comercios están cerrados, pero cofrutos abre con normalidad. Está el móvil allí. Y bueno, en el día del empleo y comercio, igual, normal la actividad. Van y vienen, van y vienen, van y vienen. La gente ahí en el cofruto. Así
1: bueno, pero
0: que...
1: el cofruto depende del comercio. El cofruto son normalmente los puesteros, los productores que trabajan ahí. O sea, no son. La mayoría son los dueños de los puestos.
0: Bueno, pero se supone que donde vos comercializás algo hay trabajadores de comercio.
1: Pero no, alguna de eso no depende del propio comercio.
0: No sé de quién depende, pero vuelvo a la actividad. La información es esa. Así que las opiniones podemos dejar a un lado. Comercio cerrado, pero cofruto abre hoy con normalidad. Están las chicas, los puesteros, las amas de casa, los que buscan la verdura, los que por ahí tienen, los que, qué sé yo, trabajan con los menúes, los que revenden en los barrios, la verdulería, están ahí trabajando. La palta está a 3.000 el kilo. Acá observo el cartelito, ya muy blandita, ¿no? Te digo, la paltita, 3.000 el kilo. Así que bueno, algunos de los precios del cofruto. Hay otra que está un poquito más cara, 5.500. O sea que la de 3.000 me parece que era de ya. A ver qué dice la niña ahí del cofruto, una de las puesteras.
3: Así, ¿me entendés? Apretada.
4: Abulladita.
3: Claro.
5: Pero si la hace hoy.
3: De 5.500 y de 6.
4: Estas vendrían a ser las más caras. O sea, la de 6, por decirlo.
3: Sí. Estas son brasileras, estas son chilenas.
4: Pero todas tienen mucha acá.
3: Son espectaculares esas, son una crema.
4: No, vos la cantidad de crema que tiene Ángel Barbie.
5: ¿Cuál es?
4: Estas 5.500 las que estamos mostrando.
5: ¿Chilena? Esa es la chilena.
3: Son las mismas, solamente la diferencia es el tamaño, es lo único.
4: La de 5.500 el tamaño es un poquito más chica.
3: Y la de 6 un poco más grande.
4: ¿Y el carozo es chiquito, grande? Bueno, eso ya, ¿cómo se llama?
3: El carozo, por ejemplo, de esta que es súper chiquita.
4: No, la vas a abrir, me muero, ¿eh? Sí, mirá que te jugás a la venta, va, me gusta, perfecto, a ver.
5: Está segura de lo que vende, mirá.
4: Sí, totalmente.
3: No tiene nada de carozo ese.
4: Muy bueno.
0: Espectacular, ver, la palta. ¿A vos te gusta la palta?
4: De los 3.000, sí, si querés comer palta, tenés la posibilidad.
3: Sí.
4: ¿Solamente palta venden ustedes?
3: Palta nada más, y en la temporada del mango. También.
4: Veo que tiene mucho movimiento. ¿Sale bastante?
3: Sale bastante, sí. Falta este puesto del año redondo. Traemos de todas partes.
4: ¿Cuál es el puesto? ¿Cómo lo buscamos?
3: 138B en la parte del medio.
4: ¿Cómo es tu nombre?
3: Danisa.
4: Gracias, Danisa. Bueno, perfecto.
0: Bueno, Danisa, con muy buena onda, trabajando allí en el cofruto, que está normal la atención. 7:37, esa es la hora. Bueno, el cofruto, si trabaja normal, no solamente tiene el expendio de verdura, viste que hay un comercio que te venden plástico, tiene tipo confitería también, una pisita por ahí. Maravilloso. Así que, bueno, escuchamos al 241 que nos manda un audio. A ver de quién se trata. A ver, buen día.
6: Buen día, Leo, buen día, Andrés. Espero que tengan una linda mañana, como siempre, escuchándolo. Saludo a todos. Carísimas, terrible calor hoy también, che. Saludito.
0: Dale, papi, muchas gracias. Ya vamos a actualizar también la información a través del Servicio Meteorológico Nacional. Según lo que daban a entender, se esperan tormentas para la jornada del día de hoy. Y en algunos casos, bueno, abundante caída de agua, ¿no? Lo que informaba recién, nada más uno de los títulos de la información que dábamos a conocer nosotros. Ya estoy actualizando, a ver qué dice el Servicio Meteorológico Nacional, ¿no? Para Salta, atención, mira, acá se pone 20 grados la temperatura actual, 20 grados la actual, con una humedad del 75%, con viento del oeste a 4 kilómetros en la hora, la visibilidad 15 kilómetros, presión 873, decimal 6 hectopascales, Y acá, en un rinconcito elevado, parte superior izquierda, hay una alerta, te aparece la alerta. Y la alerta es por tormenta.

0: de precipitación acumulada entre 15 y 30 milímetros, que pueden ser superados de forma local. Eso indica el Servicio Meteorológico Nacional, que lo pueden encontrar ustedes también, yendo al buscador de Google, no hay ningún problema, lo pueden leer. Ahí está, el alerta meteorológico que está anunciando el Servicio Meteorológico Nacional, repito. Y sería en la mañana mayormente nublado, y en la tardecita aparecerían las tormentas fuertes. Entre un 40 y un 70%, indica acá el Servicio Meteorológico Nacional, repito, y en la noche, tormentas fuertes que tienen una probabilidad del 70 al 100%. Así que, bueno, ahí está la información para aquellas personas que son, que bueno, necesitan tener la noticia y les interesa de todas maneras. Tito, buen día Tito, nos manda un audio Tito querido. ¿Cómo estamos?
1: Hola Leito, Andresito, buen día. Feliz lunes para todos, que sea una buena jornada. Contento aquí, che, que ganó mi boquita querido. Ya me estaba alzando, che. Más cuando hay un pato, dos, digo, bueno. Acá vamos a pegar la alzada y todo hasta las 10 de la noche refrescando lindo. Bueno, que Dios los virgencitos los bendiga, diciendo buena jornada para todos y abrazos.
0: Bueno, gracias Tito. Y Dante, que nos manda su saludo habitual. Buenos días, señor Leo, Andrés, audiencia, Dios los bendiga siempre. Éxitos, nos dice nuestro amigo Dante. Gracias Dante querido. Y Ricardo, que nos dejó un audio y después nos manda... ¿Cómo se llama el muñequito este de la serie? El que dice... hacia el infinito y más allá. No me acuerdo el nombre.
2: Woody. Woody, my
0: huevo. Sí, yo soy un desastre para... Bueno, ¿qué dice al Ricardito?
2: Al infinito y más allá.
0: ¿Qué dice Ricardito? A ver.
3: Hola, Ley Andrés. Buen día, soy Mateo, estoy yendo a la escuela.
0: Mateo.
3: ¿Les muestro algo?
0: Sí. Ahí. Y mandó otro audio.
3: Se llama Voz La Isla. Se llama Voz La Isla.
2: Voz La Isla.
0: ¿Viste? Es el que va al infinito y más allá. Mateo, buena jornada, papito. Que Dios te bendiga. Gracias por estar siempre saludándonos. Qué lindo. Gracias, papito. Vaya a la escuela. Después nos cuenta cómo no le fue, porque acá vamos a estar nosotros, si Dios quiere, hasta que usted vuelva de la escuela y lo vayan a buscar ahí su papá. Y bueno, qué lindo saber de ti, mi estimado Mateo. Acá te estamos viendo, Mateo, mira. Acá miro tu foto. Ahí está con el papi, sobre unas vías del ferrocarril. ¿Dónde es esto? ¿Dónde es este túnel que hay? ¿Será para el lado de Campo Quijano? No sé.
2: No conozco.
0: Bueno, te mando un gran saludo. ¿Viste que hay un túnel que cuando vos venís desde General Güemes para la capital, o viceversa, pasás por un túnel, ¿no? ¿Conocés
2: el túnel? No.
0: ¿No? ¿Nunca fuiste?
2: No.
0: Se pone emocionante. Oh, te da un poquito de miedo. La sandía está a 1.400 el kilo. ¿Te gusta la sandía?
2: Sí, señor.
0: ¿Sí?
2: ¿Melón ahí? ¿Melón?
0: Todavía no dieron precio del melón. Limón, me interesa, me quedé sin limón. Che, qué bárbaro. Algo que no me suele suceder, pero bueno, me pasó. Anoche buscaba un limoncito, pero no tenía. Los que tenía estaban feitos. Viste que el limón cuando se pone feíto no sirve, viste. Vos por ahí le ponés así algo el limoncito y decís, uy, el limón está pasadito, viste. Pero bueno. Así que ya saben, está abierto el Cofruto para aquellas personas que quieran buscar algo fresco para comer. La ensaladita que se viene linda, vayan ahora a la mañana. A la tarde están anunciando tormentas que podrían ser fuertes según el Servicio Meteorológico Nacional. 7:44, pongamos temita musical, dale, en la mañana, que están todos dormidos, Andresito, vamos.

0: 7:50, esa es la hora en la República Argentina. Los muchachos se quedaron nomás en el Cofruto, del único lugar que está abierto. Se quedaron para las notas, ¿no? Mirá. Así serán las chicas cuando trabajan en la Lindaura. Porque hay una chica que está trabajando, justo está de espalda a las cámaras. Y está con shortcito, porque hace calor, ¿viste?
1: Sí.
0: Las chicas enseguida, ¿viste? Se ponen los shortcitos, ¿no? ¿Así será la chica de la Lindaura? Rosanita y Norma. ¿Fueron de short a trabajar? ¿Qué decís vos?
1: No creo.
0: ¿Eh? Todavía nada, ¿no? La chica de Lindaura.
1: No, el lunes, ¿sabés qué es San Lunes?
0: San Lunes, decís vos. Bueno, 7:50 de la mañana, una foto grande en la página de diario El Tribuno, inolvidable remontada de Boca, y el jugador, ¿cómo que se llama? Valencia, ¿no?
1: Sí, Emer Valencia.
0: Emer Valencia, ¿este chico de dónde vino, Andresito?
1: Ecuador.
0: Que fue muy criticado al principio en sus primeras participaciones, se escuchaba esta mañana, que decían que estaba gordo, que fuera muy lento, en fin. Ayer fue el hombre que dio vuelta el resultado para a favor de Boca, inolvidable, y con la pelota, ¿no? Porque cuando haces los tres goles,
1: sí,
0: te llevas el balón, ¿no?
1: ¿Coach, tres goles ayer?
0: ¿Por qué?
1: Ah, pensaba que tenía pelota.
0: ¿Cuál? No. Salta lleva un año con la pobreza en un 30%. Desde el comienzo del 2025 quedó estancada en torno a 3 de cada 10 habitantes. El costo de la canasta de alimentos avanzó más rápido que los ingresos. Eso titula El Tribuno, ¿no? Gimnasia y Tiro ganó 1-0 y volvió a sonreír.
1: ¿Cómo va a ser eso?
0: El Albo derrotó a Atlético Rafaela con un gol de Juan Capano. Así es, ¿no? No me confundo.
1: No.
0: ¿Qué decía vos?
1: ¿Cómo está el cochino?
0: ¿Por qué? ¿Qué pasó?
1: Agarraba la cuchara que está en el platito que todo el mundo se sirve y se la metió en la boca.
0: ¿Quién?
1: Mariano.
0: Ay, Mariano. Ay, este chango. ¿Qué le está probando en la pizza?
1: Bueno, ¿eh? Venga de arriba tu radio.
0: Marianito, ahí haciendo, bueno, ahí en las pizzerías también, como decíamos, ¿no? En Cofruto. Ninguna causa de menores de 14 años llegó a un juez, titula diario El Tribuno. Las denuncias contra adolescentes no se judicializaron. Los super corralones, shopping y tiendas no abren hoy por el Día del Empleado de Comercio, no hay actividad. Otro título, Javier Milei negó que haya una recesión en la economía. El presidente dijo que los indicadores están arrojando cualquier cosa, dice, ¿no? Autorizan a Estados Unidos un embargo a la Argentina, este por el caso YPF, tengo entendido. Así que, bueno, algunos de los títulos que presenta el diario El Tribuno en la jornada de hoy. ¿Cuándo el festival? Este fin de semana el festival, ¿no?
1: Domingo, sí, sí.
0: El de la Ciena. ¿Cómo es?
1: Ciena. Para mí es Ciénaga, pero la policía dice Ciénaga.
0: Ajá. Bueno, perfecto. Y Susu, que decía, envié dos imágenes, por eso eliminé una, hijito, hace rato. No era mensaje, eran imágenes. Bueno, Su, no hay ningún problema. Te mando un beso grandote. Algunos mensajitos de la audiencia de la radio. Por acá el profe Vera aparece. Dice, primero dice, nunca olvides que las personas buenas dejan huellas bonitas donde pisan. A veces ya no es tan cerca, pero el amor verdadero permanece en los recuerdos, en los consejos y en esas pequeñas cosas que el alma nunca olvida. Eso también es una forma de quedarse para siempre. El amigo ha de ser como el dinero, que antes de necesitarlo, no sabe el valor que tiene. ¡Buenos días! Dice el profe Vera después de esta profundidad. En sus dichos nos manda un audio también, Andresito.
2: Buen día, Leo. Buen día, Andrés. Estamos despiertos, no estamos dormidos. Ah. Escuchándolos desde tempranito.
0: No sé. Entonces son una manga de interesados, entonces, Andresito, ¿no? Porque Cuando hay premios, abundan los mensajes.
1: Siempre te escucho, pero hoy te puedo mandar.
0: Claro. Ahora, como no tenemos premios,
1: no pasa nada.
0: No pasa nada. ¿Mm? Entonces yo, para ser más delicado, digo, están durmiendo, ¿viste?
1: Sí, sí, sí.
0: Por ahí te levantaste.
1: No, yo voy a decir que son interesados.
0: Tú viste como Tito, que Tito, ¿viste? Dice, casi me alzo, dice, ¿no? Pero le mete hasta las 10, para mí hace alzada.
1: Sí.
0: Porque si no, ¿cómo hubiese sido? ¿Hasta qué hora llegaba? ¿Hasta la cero? ¿Una? Yo me acosté tarde porque estaba haciendo algunas cosas y esperando a mi niña, que salió. Y bueno, viste, como todo padre, qué sé yo, me preocupa. Sobre todo los domingos, que hay una cantidad de gente que, bueno, que no quiere terminar, viste, la jornada. Así como estos que amanecen acá sobre la Banchic. Y bueno, así que, pero todo bien, gracias a Dios. No importa si haya dormido poquito, no me interesa. Hola, mi ñaño, bendiciones. Buen lunes para todos. Miguel, que deja la final, voy por los premios. Sí. parece que no nos escucha, Miguel.
1: Digamos, Mariano, que nos mande unas porciones de piso.
0: No tenemos nada. Hoy hay sorteo del 15º Bingo Monumental, televisado, transmitido por radio. Hoy no sé si voy a la tarde. ¿Cuánto dura un sorteo?
1: Y este bingo capaz que dura hora 10 minutos, hora 20, calculo.
0: ¿Sí?
1: Sí.
0: Ah, mirá vos. Te digo que allá no saben, ni sabían. ¿Qué? ¿Lunes? Sí, lunes 28. Te anunció hace cuánto tiempo, como un mes que viene.
1: O sea, que pasan la policía y no la escuchan.
0: No, debe ser, porque no sabían.
1: Es más, el Seba Ávila, la policía del bingo de que los tiros la puede pasar. Acá en la radio la han perdido.
0: Y bueno, ¿qué va a hacer? Pasa de todo en la Viña del
1: Señor. Mamá, si me grandote, copa, ya soy.
0: Buenos días, Leo, Andrés, dice Hilda, y nos manda ahí un nuevo aplauso de bravo y qué sé yo. ¿Qué dice el güemense Daniel, el que también recorría el codito allá en la ciudad de General Güemes?
3: Hola, buen día, Leo, Andrés.
0: Hola, Changú.
3: ¿Puedes saludar al amigo ahí, José Luis? Ayer cumplió 50 años.
0: José Luis.
3: Y se tomó todo, hizo un costillar, no invitó a los amigos.
0: No.
3: Y esta mañana todavía estaba festejando acá en la agrícola. Ahí seguía todavía con todo. Los que se juntan ahí estaba José Luis. Así que un saludo para mi amigo que tiene 50, pero parece un poquito más.
0: No, ¿qué pasó? Remiciado.
1: Bueno, parece una vida
0: licenciosa, ¿no?
1: Exactamente.
0: Sí, hay algunos que están. Ahí estaba viendo un hito que estaba anunciando ahí un pequeño festival a su propio beneficio. También lo vi en las redes, está hecho percha, ¿no?
1: Para los chicos.
0: Está hecho percha, sí.
1: Para los chicos.
0: Pero bueno, pasa que son más noche, más luna. ¿Cómo es? Más noche que la luna, ¿no?
1: Exactamente.
0: Más noche que la luna, ¿no? Y eso te
1: pero manda. Mirá, yo te voy a decir una cosa, ¿no?
0: Sí.
1: Vos viste que yo no soy el tomador, ¿viste?
0: No.
1: Un día nos hemos puesto ahí a charlar. ¿Qué
0: sos controladito?
1: Voy a charlar, ¿viste? Salud. ¿Qué se llama? Estaba. ¿Qué ha pasado esto?
0: Bueno, por eso dice que les pasa a los que ya no ya han superado, ¿viste? El ¿cómo se llama lo que mide en un tanque? ¿Un flotante?
1: Sí.
0: Ya están, dice.
1: Pero yo no, como que ya no vi tomar tanto, sino que ya parece que ya la edad, ¿viste? Ya por ahí.
0: Sí, pero no solamente la edad, también la trayectoria, Andrés.
1: Ya tomó un trago de vino, está en pedo, ¿no?
0: Bueno, ¿qué dice Juan Domínguez? Buen día, que tengan un feliz comienzo de semana, Dios lo bendiga, dice Juan Domínguez. Bueno, gracias. Y Liliana, soy Liliana, dice, manda un videito, André, no sé qué es el video, que nos manda Lili, que está en la fábrica de pastas, ¿no? Trabajando a full, iniciando la semana. Mira, ellos están trabajando.
4: Todos los días, acá está Juan.
1: Para.
4: Buen día, don Leo, Andrés, acá escuchando la radio como todos los días. Acá está Juan Carlos trabajando, armando media lunas.
0: Hola, Juan Carlos.
1: Mira vos, ya la maquinita se tira los triangulitos para armar media luna.
0: Qué bárbaro, ¿no? Qué espectacular. Esa masa que tiene que estar. ¿Cómo que se dice? Hojaldrada.
1: Hojaldrada,
0: ¿no?
1: Exactamente.
0: Viste que son distintos pliegues que sí, se van haciendo y la manteca. ¿Vos nunca hiciste pancito así, no, con tus propias manos? No. Mirá vos. No. Bueno. ¿Quién está? Cachito, que nos manda un audio. Un beso, Lili. Te mando un beso a vos y a toda la gente que trabaja en la fábrica de pastas, ¿no?
1: Saludos, gracias.
0: Sí.
1: Y que salga rica, mir.
5: Buen día, buen día.
0: Hola, Cachito.
5: Amigos, grafiteros, buen día. Aquí en la lucha de todos los días le habla el anti sorteo, Oscar 024, hasta luego.
0: El anti sorteo.
1: Acá en el Facebook, Miguel Ángel Ruiz dice, buen día, sí. Andrés, buen comienzo de semana, aguante el álbum.
0: Aguante el Albo.
1: Sí, sí.
0: Bueno, muy bien, que ganó, ¿no es cierto? El
1: Albo. Ganó 1-0.
0: Bien, y se ubicó allá arriba, dice, ¿no?
1: En quinto lugar.
0: ¿Qué tal?
1: Ahí no se quejan, ¿viste? Cuando ganan, dicen, no, está bien, mira, cuando pierden, no, que el árbitro, que el árbitro.
0: Oh, che. Bueno, algunos portales dicen alerta amarilla, que lo que le leía yo hace rato nada más, por tormentas en Salta. ¿A qué hora llegan? Dice, como pregunta, ¿no?
1: Entre las 4 a 5 de la tarde, según vi yo.
0: Bueno, volvió a aumentar la nafta en Salta, así que algunos de los títulos. La Serenata Cafayate 2027 ya tiene fecha, será del 25 al 27 de febrero.
1: Sí, señor.
0: 25 al 27.
1: Históricamente en predio nuevo.
0: ¿En predio nuevo ya?
1: Así dice.
0: ¿En serio?
1: Sí, sí, sí.
0: Mirá vos.
1: Dicen que hacen el predio nuevo más grande, más amplio, para que entre más gente.
0: Ah, y ya no es encantado.
1: Es que yo creo, sí, que San Carlos le mojó la oreja. Le mojó la oreja porque San Carlos cambió de predio y ha metido más del doble de personas que entraban. Entonces, para mí, ellos se pueden quedar a menos. Siendo que es uno de los festivales más importantes de la provincia, de Nata Cafayate.
0: Claro.
1: Tiene 53 años, creo que va a cumplir este año. El año que viene. Así que bueno,
0: perfecto. Mira, han encontrado uno, Andresito, que parece que estaba con Tito este.
1: Ajá.
0: 2,688 de alcohol en sangre. Casi 3.
1: Casi coma alcohólico ya, hermano.
0: El caso que encendió la alarma en Rosario. Ah, recién encendió la alarma en Rosario de Lerma. Este caso, ¿no? Un control realizado durante la noche en Rosario de Lerma terminó con la intervención sobre un conductor que registró 2,688 gramos de alcohol por litro en sangre. Ese se tomó hasta el agua de los pollos. El episodio fue dado a conocer por el intendente Sergio Topo Ramo a través de una publicación en el Facebook, donde destacó la actuación conjunta de la Policía Municipal de Tránsito y la Policía de la Provincia. 2,688 gramos no es un número, es un peligro inminente, dice.
1: No puede ser.
0: Escribió el jefe comunal a referirse al resultado del text, ¿no?
1: Yo estoy bien. Joya.
0: Qué bárbaro, ¿no?
1: Estoy en mi mejor momento. Pipi cucú.
0: Y también sumó el intendente que el conductor fue detenido a tiempo por los efectivos que participaban del operativo y aprovechó el caso para insistir en la importancia de los controles viales. Así que bueno, ¿qué tal?
1: Ahí me estaba viendo un video ahí en La Rioja. Sí, que en La Rioja. En La Rioja, un hombre venía manejando una ambulancia.
0: Ah.
1: Alcoholizado.
0: ¿El chofer?
1: Sí, atropelló como a 6 personas y chocó como a 7 autos.
0: Por Dios y la Virgen. Qué bárbaro, ¿no?
1: ¿Qué es el problema, compadre? ¿Ha muerto alguien?
0: No, ¿cómo no? No. ¿Cómo que no va a pasar nada?
1: Está todo bien.
0: Es muchísimo alcohol. Bueno, y a ver, lunes complicado, dicen salta tormenta, ráfaga de 60 kilómetros, el posible granizo. Ay, esa parte no me gusta.
1: Yo te dije, hay mucha temperatura y después se habla tormenta, ahí es cuando se anda de risa.
0: Señorcito,
1: y ahora, si refrescaría un poquito, si viene el agua, no pasa nada. Pero cuando está sin mucho calor y de pronto la tormenta,
0: sí,
1: es granizo clavado.
0: Aumentale, Andresito.

0: El día miércoles.
1: Día miércoles.
0: El próximo sábado y el próximo martes.
1: Bueno, el día viernes leía una información dentro de los boletines que me prepara la gente de prensa, ¿no? Yo no tengo nada que ver, yo soy lector nada más. No realizo y leo, sino que era lectura nada más. Donde el técnico de la selección argentina dice que si no mejora el nivel, otro de los referentes de la selección argentina, ¿no? Como es De Paul, no lo va a tener en cuenta. Cutol, de pasar a ser uno de los referentes y, bueno, excelente jugador de tantos títulos, ¿no? Puede ser que no está pasando un buen momento. Debe ser porque está por casar, qué sé yo, ¿no? Digo, tal vez puede ser. Las chicas se presentaron allí con traje de novia, Timmy y Lali, así que capaz que la cabecita no está puesta en la selección, o capaz que ya porque no está uno de los referentes y amigos de él, como es Messi.
0: Y sí, bueno.
1: ¿No? Puede ser que haya bajado también, ¿no? Las persianas. Y de a poquito se va retirando también. Pero eso es, ¿no?, como última información. Que no va a estar, porque no está en el nivel adecuado para formar parte de los elegidos por el técnico de la selección argentina. Y se tiene que provocar el recambio, ¿no es cierto? No hay
0: muchos chicos jóvenes.
1: ¿Quién será, no? El próximo baluarte, así que lo tengamos como. Porque no, el argentino sin una referencia no puede estar. No puede ser el jugador de Boca porque no es de acá, es de Ecuador.
0: Claro.
1: Me imagino que lo llamará a la selección. ¿Estará en la selección? ¿Está en la selección de Chacón?
0: Estaba.
1: Ay, ¿qué pasó?
0: Pero bueno, no sé ahora, ya no lo convocó.
1: Ahora está en el argentino, ¿no es cierto? En Ecuador, que no está en el.
0: Gallardo, por eso te dije, Gallardo no lo convocó.
1: Que perdió exitosamente 3-0.
0: Corea del Sur.
1: El primer partido, ¿no? Así que el miércoles hay fútbol.
0: Sí.
1: ¿A qué hora juega la selección argentina?
0: No tengo bien el horario porque todavía no estaba comprado, calculo que debe ser 21 horas.
1: Bueno. Sandrita que nos saluda, buen día Leo, buen día Andrés, bendecido día, lunes, último lunes de septiembre, bendecido comienzo de semana para todos. Gracias Sandrita querida, te mandamos un besote grande para vos. Rosanita Rocha dice...
0: A las 8 de la noche es Argentina, Bolivia.
1: ¿8 de la noche?
0: Sí, sí.
1: Bueno, hola chicos, buen día, feliz inicio de semana para todos. Tengo una fiaca. Besote, dice Rosanita. Bueno, Roxana, mirá que ahí puso una foto nueva, mirá, en su estado de WhatsApp. Se planchó el pelo, Andresito, nuestra amiga Roxana, ¿eh? Le mandamos un besote. Bueno, Nati de Comodoro Rivadavia nos saluda. Buen día, Leo Andrés, espero tengan un buen comienzo de semana. Y ya los últimos días de septiembre, aquí ya trabajando, un día fresco y con lluvia. Todavía no pudimos disfrutar de días lindos. Saludos, que tengan un buen día, dice Nati. Bueno, Nati, te cuento, bueno, seguramente tu familia te habrá contado, ¿no? Pero Salta, estos dos últimos días pasados, ayer sábado, el día viernes, ¡oh! Pesadísimo, terrible, por Dios, terrible. Mucho calor, ¿no? Sentiste el calor, Andresito, ¿no es cierto?
0: Está loco, man. Está loco.
1: Muy feo, ¿no?
0: El sábado estaba. Ligué una invitación, un asado.
1: Sí.
0: De los chicos de otra radio. Fui a comer un asadito y después me fui ahí estuve con mi primo ahí sentado allá afuera viendo un partido de fútbol.
1: Ajá.
0: Y hacía calor, la verdad que estaba calor. Y ayer también. Yo ayer salí, volví a casa a 3 de la tarde. Prendí el aire, me metí en la pieza, no salí nada.
1: Sí, estaba horrible.
0: Tele, chao.
1: Toda mucho la gente calor, que se juntó ayer domingo para comer también, ¿no? Si no tenías algo para refrescarte, muy pesado, extremadamente pesado. Así que bueno, ¿qué bueno, vamos?
0: Ya se ven los días así, ¿no? O sea, hay que acostumbrarse, o sea.
1: Sí,
0: no
1: bueno,
0: nos quejemos.
1: Pero para el verano, es que lo que pasa es que las temperaturas...
0: el invierno, qué frío, ahora el calor que va.
1: Las temperaturas van a ser extremadas. ¿Vos sabés que va a morir casi un millón de personas, medio millón de personas, más de lo que habitualmente se muere en el mundo? Por la el super niño este que está afectando a todo el mundo, ¿no? O sea, dentro de los valores que se manejan naturalmente, partidas lógicas, ¿viste? Por enfermedad, por vejez, por lo que fuera. Pero por las condiciones climáticas, es elevadísimo el número que podría llegar a culminar. Y nosotros todavía no estamos metidos ahí de lleno en este cambio, ¿no? Que sí nos va a tocar. Sí nos va a tocar, dice. Así que bueno, veremos qué es lo que pasa. Sálvese quien pueda, ¿eh? Diría uno que nos gobierna.
2: Buen día, Andrés. Buen día, Leo. Buen día, familia de la Pitera. Espero que tengan una buena jornada, buen comienzo de semana. Acá haciendo un poco de gimnasio en casa. Hoy tocó hacer caminata en la cinta. Pero bueno, tengan un buen día.
1: Mirá vos.
2: Desde muy temprano estoy haciendo cosas. Un abrazo.
1: ¿Qué tal? Mirá vos. Caminando.
0: Así le hacen, amigo. Te hacen camina y ni te moves.
1: ¿Cómo?
0: Te hacen camina y ni te moves. Ahí.
1: Elba nos manda, dice, una postal del amanecer de tu pueblo. Bendecido día, Leo y Andrés. ¿De qué pueblo? ¿De qué? ¿De Camposanto y todo? Una postal del amanecer camposanteño. Ah, mirá vos, qué bonito que está. Bueno, lo que pasa es que vos estás tomando el mejor barrio que tiene Camposanto, que es el barrio Libertad. De ahí deja de contar, ¿eh? Porque el barrio que te recibe, el barrio que voy a ingresar pueblo, y ahí nomás está nuestro benemérito barrio Libertad de Camposanto. Y está precioso, como siempre, ¿eh? No me extraña. Oh. Sí, me cuenta que los días están bastante calurosos. Y me pasa que cuando voy de vacaciones, por lo general, siempre a fin de año, ya me cuesta mucho aguantar el calor, dice, ¿eh? Por esos lados. Uno se termina acostumbrando al clima del sur y sí. Uno se acostumbra, ¿no? Al lugar donde uno vive, donde pernocta más tiempo. Sí o sí se hace uno al lugar de la zona. José Luis Céspedes está mandando audio. ¿Lo escuchamos, José Luis?
3: Hola, Leo, Andrés, ¿cómo estás? Buen día.
1: Hola, muchacho.
3: Bueno, gracias, Daniel, por el saludito. ¿Qué es lo que pasa, Leo, Andrés?
1: Sí.
3: Que Daniel está entrando en esa etapa que está ahora, Leo. Viste que vos lo invitás y nunca va.
1: No va.
3: ¿Viste? Entonces, para evitar problemas, de eso, bueno, se lo invita y listo. Bueno, gracias. Gracias por los saluditos ayer. Muchos saludos por Facebook, por WhatsApp.
1: Mirá, gracias, que chicos. O sea que Daniel se hace de rogar a la invitación, pero cuando no lo invitas se hace el ofendido también. ¿Qué pasa, Dani? ¿En serio está en esa edad así de ponerte bien? ¿Cómo se dice, Andrés? ¿Bien pelotudo?
0: Bolas tristes, ¿sí?
1: Bueno, y cocinaste, hiciste, como dice tu amigo, un costillar, dijo, ¿no?
0: Sí.
1: Bueno, qué lindo. Espero que haya salido rico. Ahora digo yo, ¿qué pasa cuando vos tenés mucha familia y no se puede hacer una cosa así? Meter a los amigos, suponte. O es la familia o los amigos, ¿no? Porque por ahí, viste, familia y amigo como que no se congenia, ¿no? Porque la familia puede estar bien si va y está, qué sé yo, la persona, el cumpleañero, son familia. Pero si hay gente rara, no, son amigos míos, dice, viste. ¿Cómo es el tema? ¿Conviene, no conviene? Porque por ahí te han borrado de la invitación. Porque hablando de eso, ¿te llegó la invitación de Chavetado?
0: Sí, me llegó.
1: Pero no es, como decía vos, que el otro día domingo, jueves.
0: Cuando estaba en su negocio, avisó que era un sábado.
1: No, jueves. Ahora,
0: y bueno, capaz que ha visto cuando...
1: Jueves.
0: ¿Vos lo querés hacer para el sate? No, papá. No. Vos mañana tenés que laburar.
1: ¿Vos decís que lo tienen zumbando a Ramoncito también?
0: Mirá, 99%. que lo de la fecha eligió.
1: Claro.
0: No, no, acá ves que eres sábado para el sate. No, no, no.
1: Claro,
0: o que es el jueves para que veas que labura.
1: ¿Qué es que venía a meter gente acá encima? Dice, esos amigos de la radio saben perfectamente lo que son. ¿Mm? O de última, viste, qué sé yo. Tenés que tener en cuenta que acá hay autos, ¿eh? Y si empiezan a.
0: A vomitar. A vomitar. ¿No? Como el exorcista.
1: Así que Ramón cambió a la fecha de celebración de sí. su nuevo local para este jueves.
0: Este jueves.
1: Este jueves, ¿no? Así que bueno. Un abrazo grande para nuestro querido y estimado amigo. Danielito, mira, manda otra vez mensajito. Danielito, que no lo invitaron porque.
0: Ay, para, tengo uno de José Luis que lo tengo abierto.
1: Ya. Ajá.
3: Después, ustedes saben que después tenemos ahí en el grupo, tenemos un amigo que se casa.
1: ¿Mm?
3: Creo que dentro de 2 meses.
0: ¿Qué pelotudo?
3: Y viene y te manda la tarjeta y la tarjeta sale una cantidad de plata, ¿viste?
1: Claro, claro, claro.
3: Y él a todos dice, sos un ratón, sos un ratón. Pero, mirá, le digo, yo cuando me casé no pedí plata a nadie, yo fui, compré todo, me casé y listo.
1: Claro.
3: Cuando fue el cumple de mi hija, a los 15 también.
1: Mm.
3: Porque, bueno, ahora se estila eso, ¿no? Que paguen la tarjeta.
1: Claro.
3: Pero no, no, no, a mí no me gusta. O sea, que tus amigos, tus invitados te paguen, no, eso a mí no. Todo el mundo.
1: No va con vos. Distinto,
3: ¿no? Pero bueno, yo no pienso así.
1: Mm. Bueno.
0: Un ratón, ¿no?
1: ¿Cuánto cuesta una tarjeta? A ver, le preguntemos ya mismo. ¿Cuánto sale la tarjeta para el casamiento, suponte? ¿Mm? Que nos diga el valor.
0: 152.
1: Y por lo menos, ¿no?
0: Uh-huh.
1: A ver.
0: A ver, ¿qué dice Daniel?
1: ¿Qué dice Daniel?
0: Yo calculo 150 lucas, por lo menos.
4: La noche en Rosario de Lerma terminó con la intervención sobre un conductor que registró 2,688.
5: Ese es José Luis, ese es José Luis. Leo.
1: Ese José Luis. Está enojado, Dani, ¿no? Con José Luis, ¿no?
0: Está
1: así medio dolido, no sé. buenos días, Leito, Andresito, que tengan un buen comienzo de semana. Acá con Fiaquita, recién desayunando. El día está para quedarse en camita, dice Adrianita. Ay, Adrianita querida, te mando un beso. Ella está en Comodoro Rivadavia. ¿Mm? También. Así que le mandamos un beso grande a Adriana. Quédate en camita, entonces, ¿no es cierto?
0: Si claro.
1: Está, si está como para quedarse en camita, quédate en camita. Hablando. Recién de Camposanto y de Güemes, ¿no? Qué calor que hace en esa zona, ¿no? Ay, sí que hace calor también, Andresito. ¿No? Camposanto, papá. No, no sabe. Más que acá, mucho más. Por el trópico, ¿no? Ahí, viste, que por la zona de General Güemes pasa el trópico, ¿viste? Fíjate, agarré un mapa y fíjate. Y justo pasa por ahí. No sabe. Y de Güemes para un poco más adelante, hasta Pampa Blanca, esa zona, el infierno mismo. Sentí que levitás ahí. No sabe lo que es. No, horrible, horrible, en serio. Juan dice, buen día, Leito. Andrés, un saludo a la familia grafitera y un abrazo de oso para la señora Susanita, por favor, que no se largue la tormenta en el horario de salida de la escuela. Buen inicio de semana. Y buena jornada para todos, dice Juan. Ay, no sé, Juancito. Al mediodía creo que no. Está todo bien.
0: Según yo, es tipo 4 o 5 de la tarde.
1: Claro, en la tardecita va a ser. Ahora sí, en el horario de la tarde, sí. Así que, bueno, esperemos. A ver que no se nos complica a todos, ¿no? ¿Qué dice Marco?
0: Bueno, perdón. Sí. Tipo 2, 3 de la tarde es cuando más posibilidades hay.
1: Ah.
0: Y hasta las 7 de la tarde... 8, ahí cuando baja. Y recién baja como a las 3 de la mañana, que podría parar la lluvia, pero bueno, está pronosticada para mañana también, así que no.
1: Mirá vos, que va.
0: Mañana, hoy tenemos un 78% y mañana un 98%.
1: Mm.
0: Después el miércoles baja y el jueves vuelve a subir 60. Y ya el fin de semana ya pareciera que no.
1: Bueno, poner un poquito de la música.

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Sabemos que hay tan solo dos sorteos, que en la modalidad matutina y vespertina. En la matutina apareció el 9.747, el muerto. Y en la vespertina, 4.719, el pescado. Muy buen inicio de semana para todos. Aquí el resumen del día domingo nos manda nuestra querida y estimada amiga. Y recuerden que se sorteó también el telequino. Estos son los números: 02 03 04 07 09, 14 16 17 19 20, 21 22 23 24 25. Queda con un pozo de 1.300 millones. 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También el Loto Plus, que tuvo en estos sorteos, en el tradicional apareció el 15 16 18 20 34 44. En el Match, 00 07 13 17 38 43. Desquite, 07 12 16 29 37 40. En el Sale o Sale, 07 17 19 22 30 42. Y este juego, el Loto Plus, va a quedar con un pozo estimado para la próxima jugada de 26.025 millones de pesos. Una locura de plata. 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

0: 8:31 minutos, esa es la hora en la República Argentina. Por acá Marcos Domínguez nos decía: buen día Leo, Andrés, a toda su gran audiencia de Activate, les deseo un bello inicio de semana, que Dios Padre los llene de muy buena salud y bendiciones. Saludos y abrazos, Marcos Domínguez. Gracias Marquitos, gracias por esos deseos. Para vos también, que sea un lindo momento, una linda semana. Buen día, Leo Andrés, que tenga un excelente comienzo de semana. Los escucho siempre desde la unidad de transporte a mi cargo del corredor 4A. Me gustaría escuchar un tema de la banda 21. Olvídala, dice nuestro amigo Huguito Rueda, que nos pide un temita en particular. Ya se aproxima la pausa, seguramente Andresito ahí complace algunos solicitados. Lucho, que nos mandó un video y nos manda audio también, no sé si el video también tiene audio, desde Córdoba Capital, saludándonos seguramente, inició con nosotros la semana laboral también nuestro amigo Lucho Capo. Lo escuchamos.
1: Diego, a ver. Campo Santo, que el barrio Libertad, ahí deja de contar, porque el barrio que te recibe, el barrio que va a ingresar al pueblo, y ahí no va a estar nuestro Belmet.
2: Bueno, ese es el video y el audio banda.
0: Ah, mostrando los techos, ¿no?
3: Buen día, grafitero. Buen día,
0: Lucho.
3: Dinámico. Bueno, Leo y el Andrés. Acá a las 5 de la mañana cayó una pedrada, más o menos como el tamaño de una tera. No sé si se acuerdan ustedes.
0: Sí.
3: Y justo me tocó llevarle a la patrona a trabajar. Bueno, esperamos un rato que caiga la piedra, autos correteando por todos lados. Habrá sido, ponele, 5:30, 5:40. Las calles todas, pero recontra inundadas. Ni en las mejores épocas que llovía acá en Córdoba, pues pasaba. Sé que va a venir cosas peores, así que, muchachos, a prepararse, a limpiar las canaletas, limpiar los resumideros, a no dejar basura, porque en 10 minutos se complicó todo. Y aparte, habiendo nacido en Misiones la otra vez, ¿o? Toda una estación de servicio, Misiones, no me acuerdo que Ivoporá, no sé cómo se llamaba la localidad, inundada completamente. Así que, muchachos, arremanganse, porque no viste que como lo de arriba no se calienta por nosotros, por lo menos nosotros tratemos de no sacar la basura, no sacar, a limpiar los resumideros, los desagües, todas esas cosas, porque si no vamos a tener mucha mala sangre. Nos vemos, un abrazo, chupa, de Córdoba Capital.
0: Bueno, lo que dice Luchito no escapa a lo que se ha solicitado acá en Salta, ¿no? Desde distintos lugares se le pide a la comunidad también su colaboración, ¿no? Al vecino, a la vecina, por favor tener en cuenta esta situación, evitar estar tirando como hacen siempre en los canales. Acá Salta tiene una particularidad, ¿viste? El canal del Esteco siempre se ve que... Yo una vuelta llegué a ver hasta una heladera, o sea, el chasis, ¿no? De una heladera, y cocina y todo eso tiran ahí, ¿viste? No sé si pasará ahora, ¿viste? Pero eso fue hace bastante tiempo atrás. Pero si no nos cuidamos entre nosotros, si no nos llamamos a la atención nosotros mismos, después no pidamos que nos den soluciones. Tenemos que colaborar. Tenemos que colaborar, se avecina un tiempo, Dios quiera que no sea tan dramático, tan feo, pero el mundo lo está sufriendo. Córdoba me lo acaba de contar ahí, Lucho, lo que pasó en la jornada del día de hoy. Roguemos de que todos, según dicen, se hicieron obras como para tratar de ayudar en esta circunstancia, ¿no? Esperemos que seamos todos responsables y todos dejemos de estar arrojando hasta el pequeño papelito ese del caramelito que comiste esta mañana y lo tiraste. Yo por ahí veo, uno viene marchando, ¿viste? Y de los autos salen restos de bolsa. Los que coquean también, ¿viste? Hacen una hojita, que ahí nomás tiran el acullico que se desparrame por donde sea. Los puchos, si venís fumando en el auto. o el paquetito cuando le sacás el cigarro, lo abrís al cigarro, se le sale una parte, ¿no es cierto? También la tiran en la vía pública, vos decís, ¿qué puede hacer esto, no? Pero todo suma, todo suma. Así que tratemos, qué sé yo, no sé, capaz que no tenemos la costumbre, capaz que no nos importa, y si no te importa, bueno, que no te importe tampoco cuando se te inunde todo, porque lamentablemente es así, ¿viste? Somos víctimas de lo que provocamos, no hay otra explicación, no hay otra razón. Se pueden hacer canales, se pueden hacer un montón de cosas, tratando de aliviar un poco, ¿no?, la situación. Pero si seguimos arrojando basura de manera irresponsable, los restos de basura, o haciendo los focos infecciosos en una casa vieja, en un baldío, pensando de que eso no nos va a provocar algo, estamos totalmente fuera de contexto. Mejoremos, o sea, eso es para todos, ¿no? No es que porque nosotros estemos diciendo acá en un micrófono, alguna vez no hayamos cometido también algún tipo de error, ¿eh? No, acá todos somos culpables. Entonces tratemos. Yo, juntando, uno, habitualmente cuando uno tiene un vehículo, ¿no?, juntando los papeles que te da la estación de servicio, suponte, un caramelo que abriste en el auto, es impresionante cómo lleno la bolsita esa que vos ponés en la palanca de cambio. A mí se me llena. En la semana queda así gorda, ¿viste? Y la voy, la saco, la deposito, porque si pagaste con tarjeta, con débito, siempre hay un papelito que te dan. Y todo lo pones ahí, todo va a la bolsita. Digo yo, si en una semana tengo una cosa así llena de papelitos, ¿te imaginas lo que cuando vos tirás todo eso a la vía pública? Porque muchos lo tiran. No arroja, no tienen drama. El sándwich ese que te acompañó en el transcurso de la mañana, media mañana, que te dio hambre, lo comiste en el auto, que viene con una bolsa, viene con papel, ahí nomás, ¡pum!, abrí la ventana, tirás. La botella descartable, la tirás. ¿Eh? Como que si alguien va a tener la obligación de levantarla por vos. Entonces no hay que ser irresponsable, chicos. Si no, esto no va a marchar, ¿eh? El mundo está loco por lo que nosotros mismos provocamos. 8:38 de la mañana. A ver, leamos estos cuatro mensajitos que tenemos y nos vamos a la pausa, ¿te parece?
2: Ok.
0: Acá, bueno, Patito que decía, pues no quiero que caiga granizo ni viento, quiero lluvia tranqui nomás.
2: Bueno. Ojalá refresque, ojalá baje la temperatura.
0: Sería lo ideal, ¿no? Buen y bendecido día, equipo radial grafitero. Andrés, Leo, excelente jornada laboral. Un cordialísimo abrazo malvinero para toda la familia oyente grafitera. Desde mi QTH les escribo David, el técnico veterano de Malvina y Catunga, por 4 días locos, por fin, dice nuestro amigo. Lucarina nos manda un audio, Andresito, a ver qué dice.
4: Bien,
0: buen día,
4: Leito,
0: buena
4: familia, amiguis.

0: 7 a 13 grados. El cielo se va a mantener parcial a mayormente nublado. El jueves, 23 a 24 de máxima. Cielo parcial a mayormente nublado. Probabilidad de precipitaciones. Y el día viernes, 20 a 21 grados de temperatura máxima con un cielo parcialmente nublado.
1: Perdón, Ricardo, hablábamos un poco de las altas temperaturas. ¿Es normal en este tiempo? No sé, se ha sentido como muy fuerte, ¿no? Las máximas durante este fin de semana particularmente.
0: Exactamente. Hemos tenido un sistema de baja presión en el norte del país. Esto permitió el ingreso de aire cálido y húmedo desde el Brasil. Por eso las temperaturas fueron bastante altas. Lugares que llegaron a los 40, 44 grados, como en el este de la provincia de Salta, en Rivadavia, realmente temperatura muy alta, y en la ciudad de Salta, las máximas que estuvieron siempre por arriba de los 30 a 35 grados, tanto el viernes, sábado y el día domingo. Y también en la jornada de hoy, que se espera una máxima de 32 grados.
1: Claro, compañeros, está con ustedes Edgardo en este momento.
2: Muy bien, Edgardo. Si habla que podrían caer 50 o hasta 50 milímetros de agua, ¿son los números que vos también manejás?
0: Exactamente, hay modelos que, bueno, que indican que para esta tarde-noche puede precipitar entre 10 a 20 milímetros y también en la jornada de la madrugada de mañana. Y durante la tarde del día martes, tarde-noche, también se pueden dar buenos milímetros de precipitación. Hay que estar atento, esto es una zona de mal tiempo que se va a formar en la jornada de hoy. El aire húmedo muy inestable, la vaguada es el detonante que puede generar estas condiciones, que va a ingresar por el noroeste de la provincia de Salta y Jujuy, y esto, bueno, puede generar estas condiciones. Así que, bueno, estar atento en la jornada de hoy porque podemos tener buena cantidad de precipitaciones, y mañana con el ingreso de un sistema frontal también.
3: Edgardo, ¿cuál es la media de precipitaciones de septiembre?
0: Bueno, para septiembre es 5,7 y llevamos hasta ahora 4 milímetros. Estos son datos de la estación Meteorología Salta.
3: ¿Y las tormentas que podemos tener, ya está relacionado íntimamente con el Niño o todavía no?
0: Bueno, por lo general esto es una oscilación antártica la que va a generar estas condiciones, pero también tiene que ver algo del fenómeno Niño, porque tenemos el ingreso de aire húmedo, inestable. Hemos tenido días anteriores también bastante temperaturas elevadas. Entonces, todo tiene una relación. Si bien el Niño nos afecta directamente a nosotros en la ciudad de Salta para la época estival, pero no se descarta por ahí el ingreso de aire húmedo desde otros sectores y que puedan afectarnos.
2: Claro. Bueno, ¿a qué hora aproximadamente podría estar arribando el agua?
0: Bueno, si bien la alerta es a partir del mediodía hasta mañana 6 de la mañana, pero bueno, varios modelos están indicando después de las 14, 15 horas que podemos llegar a tener inestabilidad. En este momento estaba observando el cielo y ya tenemos nubes que son tipo cúmulo, ya me están indicando que hay inestabilidad en algunos sectores, algunos cúmulos que se están desarrollando. Y a esto, cuando ingrese la vaguada, que es aire frío, una baja presión fría en altura, lo que va a hacer es hacer que estas nubes crezcan, que se eleven y se formen de los cúmulos potentes a cúmulos nimbus, que son las nubes que pueden generar tormentas y precipitaciones. No se descarta también en las alertas, en algunos sectores, que podamos tener precipitación de granizo. Así que, bueno, estar atento en la jornada de hoy y también en la jornada de mañana.
4: Perfecto. Bueno, ahí un panorama amplio, más las preguntas de los conductores, por supuesto, en el piso del canal Multivisión. Muchas gracias, Multivisión, que nos permite rescatar, ¿no?, esta parte importante de la información que lo da un especialista como Edgardo Escobar, meteorólogo. Viste que Constanza Lastra Errasti es representante de Santiago del Estero, la reina nacional de los estudiantes, ¿no? ¿La viste la chica?
5: Sí, la vi.
4: Muy bonita, ¿no?
5: Muy bonita, estuve viendo el día sábado.
4: Muy bonita.
5: El día viernes de la noche.
4: Ah, ¿y la viste, Pampita?
5: Claro, pues sí, yo le he dicho, che, elegíla a ella.
4: Go, go.

0: ¿Cómo?
1: Vota por ella, vos votás por ella. Se me casa la mejorcita. Dale. Se me
0: caso. Bueno, y después la primera representante nacional, Mendoza, Julieta Torres Morcucci, o Morcucci. Después, en la elección también, la segunda representante nacional, Entre Ríos, Ernestina Otegui. También, la primera dama de honor correspondió a Chubut, Agustina Rapretti. Y después la elección nacional decretó de que la segunda dama de honor es la representante de Jujuy, Morela Gira López, ¿no? Esta niña que representó desde Perico, ¿no? Perico, creo que es. Perico, el Carmen Jujuy.
1: Creo que el Carmen.
0: Bueno, esta niña también.
1: Es la misma zona, pero vos tenés Perico, Monterrico y el Carmen.
0: Bien,
1: pero. Toda la zona sea, creo que el departamento del Carmen.
0: Perfecto, ¿no? Así que bueno, eso fue el resultado de la elección, reina. Emocionada, las chicas, estupendas, muy, muy, muy bonita. Vi un poquito de la transmisión que estaba en un canal en el sistema que tengo yo. No exactamente Multivision, no tengo, pero pude ver ahí un poquito la elección, reina. El sonido nomás no se escuchaba muy bien la música, vos sabés. Las voces de los chicos, del locutor y locutora, que iban a la presentación, sería clarita, pero no se escuchaba la música.
1: Mira vos.
0: ¿Mm? No se escuchaba la música que acompañaba, ¿viste? Así que muy al fondo. Y después, cuando bailaron los chicos, después del primer paseo o presentación de la chica, se fue a un show, ¿viste?, que presentaron jóvenes sobre el escenario, y tampoco se sentía muy bien la música, ¿no? En ese canal del servicio para el Valle. Buenos días, feliz lunes, feliz inicio de semana, nos dice Gracielita. Que este nuevo inicio te traiga mucha energía, buenas oportunidades, grandes logros y todo lo bonito que te merece. Vamos con todo, dice ella, que aparte nos manda un texto. Buen día, Leito, buen día, Andresito. ¿Cómo están, chicos lindos? Yo ya full con mi trabajo para poder ganar 3 millones. Jaja, qué calor, no dormí nada. Y eso que dormí pelada, dice. Quiero el frío, mi fin de semana hermoso, feliz. Ayer almorcé con María Pía, comimos rabas con ensaladitas muy ricas y una birrita negra. Dice mi cariño a Samamizú. Y para Normita, Lucarina, Rosita, Patito y a todos los chicos grafiteros. Abrazo, besito, los adoro. Vamos con esa música bella, nos dice nuestra querida Gracielita. Augusto Linares, hola, buen día, Chango. ¿No me dormí? ¿O me dormí? ¿Cómo esto? No me dormí, dice, lo estoy escuchando de tempranito. Me salió un viaje lindo y no me di cuenta que el dueño bajó el papel de la RTO y me lo pedían, dice. Bueno, a pesar que está pegado en el parabrisas, pero querían el papel físico, Zafé, porque saben que yo siempre tengo todos los documentos y fue un descuido del propietario, dice Augusto Linares. Bueno, que lo tiró el propietario, ¿no?
1: Hijo de la chingada.
0: ¿Qué dice Susanita, Andresito? A ver.
2: Hola, Leo y Andrés, buenos días.
0: Buen día.
2: Me gustaría saludar a mi hijo que trabaja en el comercio, Marcelo.
0: Ah, muy
2: Marcelo
0: bien.
2: Marcelo Oscar Molina, alias Chelo, todos lo conocen más por Chelo. Y bueno, a todos los empleados de comercio de acá de la ciudad de Salta. Pero en especial a mi bebé. Gracias, que tengan un excelente comienzo de semana.
0: Bueno, muchas gracias.
1: Muy bien,
0: gracias.
1: Habemos menú.
0: Ah, muy bien, a ver, contame.
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0: ¿El primero que era?
1: Era salpicón de ave.
0: Salpicón de ave.
1: El segundo era cupe con fideo al pesto.
0: Ay, qué rico.
1: O ensalada. Y el tercer menú, suprema napolitana con papas doradas.
0: Ay, yo me comería dos coupés, pero con el primer plato.
1: ¿Con el salpicón?
0: Con el salpicón, sí.
1: Bueno, son dos menús.
0: Pues sí, está mezclado.
1: Y son dos menús ya.
0: Y bueno, pero así comí la vez pasada, ¿te acuerdas cuando fuimos? Una de las últimas veces, ¿te acuerdas? Vos me dijiste, sí, vos comiste dos menús. Me dice, dos menús, comiste vos. Me estabas corando vos en la mesa.
1: Claro.
0: ¿Te acuerdas o no?
1: Sí, sí.
0: ¿Eh?
1: Pues yo voy a media, pero con los chicos. Entonces, si vos, ya no.
0: Claro, claro.
1: Vos el otro menú no le podés dar por ejemplo, que venga uno y coma. Entonces, sí, vos pediste el cupe con el salpicón de ave. Entonces, sí, el otro le da el fideo al pesto. Claro.
0: No, no, bueno, pero me gusta que me gustan las dos cosas, por eso que no puedo. Entonces como una partecita de una y una partecita de otra. Muy rico el salpicón, todo lo que hacen, muy bien presentado, espectacular, maravilloso. Emanuel nos saluda, que es Luciano Emanuel. Así, se llama igual que mi nieto. Buen día, amigo, ¿cómo están? Desde la carpintería, como siempre, muy buena compañía. Y Gloria dice, tengo mujer de Sebastián, porfi. Ah, mira vos. Bueno, y ya no había saludado ya tempranito, ¿no? Sí. Gloria la leímos temprano en su saludo de buen día. Patito Lira que dice, buen día, Leo, Andrés, bendiciones, ¿cómo están? Yo pasé un día horrible ayer, por Dios, dice, descompuesta, presión rebaja, dolor de cabeza, horrible. Hoy un poco mejor, medio mareada, pero igual a trabajar. Este calor me va a matar, jaja, cuídense, besos. Sí, mucha gente sufre con el calor, ¿viste? No todos somos iguales y por ahí te afecta mucho, ¿no? Yo ayer también terminé con un dolor de cabeza. Ay, señor. Saludito a todos los grafiteros, Mami, Susi, Norma, Lucarina, Tigre, Graciela, para todos. Dios los bendiga en nuestras vidas y nuestra familia. Dice Patito, como siempre, dejando un buen deseo para todos en la mañana. Lucky nos manda audio, Andresito. ¿Qué ver, nos dice?
2: Bueno, Leo, quiero mandarle un saludo, pero muy, muy especial para Luciano, que ayer cumplió 19 años.
0: Ay, mira.
2: Y le desea a todos su abuelo, Chaparro, Elisa, sus tíos, digamos, Elizabeth, Ana, Soledad, Liliana y todos sus primos, digamos, que le mandan mucho. Muchos, muchos besos, saludos, en especial de Mita, que siempre lo quiere y está constante, y quiero que le mande saludos a Emita también.
0: Bueno.
2: Gracias, Leo.
0: Gracias, Lisa.
2: Él lo quiero mucho porque es un buen chico y se lo merece todo. Bueno. Gracias, Leo.
0: Qué lindo. Gracias, nuestra querida y estimada Elisa, mamá de Sol. Y saludando a Luciano, dijo, ¿no?
1: Sí, señor.
0: Lucianito, feliz cumpleaños. ¿Le cantamos feliz cumpleaños a Lucianito? Le cantemos feliz cumpleaños.

Bien, feliz cumpleaños. Y escuchá el último saludo que tenemos en la mañana. Muy buen día, dice mi querido amigo Bello. Los amo. Saludo a todos los oyentes. ¿Me pueden grabar un saludito para mi nieta Mía Ariadna, que ayer festejamos su cumpleaños? Lo quiero mucho. Y ahí está la foto de Mía Ariadna, celebrando con una torta hermosa que le hicieron allí. Y bueno, celebrando su cumpleañito, que no pase desapercibido, como una reina que es. Todo el mundo y la agasajó en un feliz cumpleaños. ¿Qué?

0: Beso, mi vida, 7 añitos. Muchas bendiciones, que Diosito me la cuide siempre. Ahí le mandamos el alien, ¿no? Tanto a la a nuestra amiga Elisa y a Iri, ¿eh? Va los distintos aliens. 8:55 de la mañana, 8:55, 23 grados la temperatura. ¿Hacemos pausa entonces, Andresito?
1: Ok.
0: Bueno, nos distendemos un rato. Ya volvemos.

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0: 6 minutos en la República Argentina, Andresito. Acá estamos en esta hermosa mañana de día lunes, lunes 28 de septiembre. Feliz cumpleaños para todos los cumpleañeros y cumpleañeras que tenemos, por supuesto, en la audiencia. Y si no están en la audiencia, ustedes los conocen, igual mándenle saludos para que esté todo genial, ¿no? ¿Qué han dicho de Adrián en el dado negro? Que salió Adrián a decir: no crean en nada, yo estoy bien, estoy sanito, dice, y esperando que me contraten. Hay gente que le encanta poner, ¿no?
1: Hay gente que le encanta matar gente,
0: digamos. Sí, ¿no? Es terrible, ¿no? Porque escuchalo.
2: Hola, ¿qué tal, amigos? Soy Adrián de los Dadoneros. Para decirte que estamos bien, que yo estoy bien. Y bueno, no compartan esta falsa información, por favor.
0: Pobre, mira, tiene que salir a las redes a decir que está bien. Pero hay gente en serio, ¿no? Gente que le encanta publicar y poner un montón de cosas. ¿Está hablando la representante de Santiago del Estero, la reina? ¿Puede ser? A ver.
3: Fue un cruce de miradas muy lindo, y esto tiene que ver con el aliento que da una persona que ya pasó por esta experiencia.
4: Sí, la verdad que yo la veo a ella y es mi inspiración. Todos queríamos ser Pampita.
3: ¿Pensás, bueno, cómo va a ser tu año? ¿Ya tenés una idea?
4: Todavía no tengo una idea, pero ya me dijeron un poquito. Así que creo que va a ser movidito, pero todo lindo.
3: Intenso. El mensaje a la juventud, ya como reina nacional, a los estudiantes para todo el país.
4: Que disfruten la vida, que disfruten cada momento, que vivan. Que sean felices todo el tiempo.
0: Bueno, ahí el mensaje de la Reina Nacional de los Estudiantes. 9:28 minutos, esa es la hora en la República Argentina. Irene Natalia dice: muchas gracias, mis queridos amigos. Bueno, pero las gracias lamentablemente no se vive, ¿no? O sea, Irene va a tener que hacer un esfuerzo y bueno. La pena. ¿No le mandaste todavía el alien?
1: Sí, se le manda, pero no le llega.
0: No le llega. Hoy sortea el 15º bingo monumental, 3 de la tarde, es el horario, 3 de la tarde, en este día lunes 28, como estaba ya estipulado, sortea este gran bingo. Toda la suerte del mundo, a cruzar los dedos, ¿eh? Que les vaya bonito, qué lindo, ¿no? Ganarse uno de estos premios fantásticos. Y después ya mañana, de lleno nos metemos en el 46º bingo de la Liga Salteña, que viene con el regalo para mamá, ideal como todos los años para el tiempo, para el Día de la Madre, que se va a celebrar en el mes de octubre, que ya por supuesto va a tener muchas actividades, muchos homenajes. Viste que para la mami hay un movimiento fantástico, ¿no? A mí me llamaron hasta para una cena ya en los pagos de Alfarcito, Andresito. Que van a ser para las mamis de la Quebrada del Toro.
1: Qué lindo.
0: Así que bueno, qué lindo, ¿no? Todo manejado con tiempo. Estoy pensando en pedir vacaciones en octubre. ¡Oh, qué te hace, Andrés Lizardo! 25 grados ya la temperatura en la capital. ¡Qué bárbaro! Tanto subió. A ver, voy a actualizar yo el Servicio Meteorológico Nacional. Recordemos que estamos con una alerta que va a durar hasta mañana, ¿no? Ya lo comentaron los expertos. Sí, 24.8, mira. 58 la humedad. Continúa, por supuesto, el alerta. No hay vientos en la superficie. La visibilidad 12 kilómetros. Presión 874, decimal 5 hectopascales. Y por acá, ¿qué dice Jorge David?
1: Y por acá está Susanita.
0: Ah, bueno, genial, nomás decía Jorge. ¿Le complaciste el tema que nos pidió?
1: Sí, señor.
0: Bueno, perfecto. ¡Hola, Susu!
5: ¡Hola, mis hijitos queridos!
0: ¿Cómo estás tú?
5: Bien, bien, acá. Disfrutando bueno. Del calorcito.
1: Disfrutando.
5: No corre viento.
0: ¿No corre viento allá en los pagos del Quebrachal?
5: Sí, sí, corre, está corriendo. Está soplando viento. El sur, y tenemos anunciada tormenta para la tarde, noche.
0: Claro, así como acá entonces, ¿no?
5: Sí.
0: Para la zona del valle.
5: Ayer soportamos 41 grados de temperatura.
0: Bueno, yo creo que acá hizo 40, no sé por qué se me hace... Horrible.
5: Dice que estaba terrible.
0: Horrible.
5: Sí, bueno, hoy un poco menos, considerable, unos 36, 37.
0: Mira. Pero
5: no sé qué irá a hacer más adelante.
0: Ay, no sé, ¿no? No sé.
5: Y no nos quejemos de antemano. Cuando hace frío, ¡ay, qué frío! Ahora, sí. ¡Ay, qué calor!
0: ¡Qué calor de loco, nena!
5: Ah, ¿te acordás de esta canción? ¡Qué linda!
0: Sí, sí, sí. De los iracundos, creo que era, si no me equivoco.
5: Sí.
1: Hay 40 grados, nena.
0: Exactamente.
5: Ah, ¿viste? Ahí está, al toque, siempre. ¿Qué IA? No necesitamos IA nosotros.
0: No, si está acá el,
5: aquí tenemos el la IA nosotros, sentaditos ahí detrás de los botones.
0: Bueno, qué lindo, ¿qué? Su...
5: ¿Podés creer? ¿Qué? ¿Podés creer? Contame. Que mi hijito querido llamado Andresito,
0: sí,
5: no me ha mandado ni una fotito de su camioneta.
0: Ay, no, es que no le gusta, es que no.
1: Son muy poca gente que sabe cuál es el vehículo que tengo y que era mío. Son muy poquitos. Mira, el día sábado recién fui a votársela a mi mamá. Además ya le había visto a mi hija, dicho, le prohibió que le cuentes a alguien que el tema. Así que mi mamá salió, qué lindo. Y le contaba cuánto sale la transferencia, así que mi mamá colabora económicamente.
0: Fuiste a pedirle plata a la mamá.
1: No. Yo le fui a mostrar la
0: camioneta. Sí.
1: Y ella
0: sí
1: ofreció.
0: Esa es una treta, una
5: es que
0: maniobra.
5: Es que madre.
0: Claro. Por más que... ¿Qué va a decir?
5: Se tiene...
0: Yo lo parí a este, lo tenés que seguir ayudando.
5: No.
1: El otro no lo paga, la otra mamita no lo paga ni la mensualidad.
0: Que lo pague.
5: Ni nada, che, ni la mensualidad. Qué bárbaro. Ni una miga de pan, nada.
0: ¿Por qué será la expresión esa que lo parió, no? Porque se habla parir, eso.
5: Es un verbo.
0: Claro.
5: Que se usa muchísimo en otras.
0: Claro,
5: en
0: pero digo,
5: países.
0: uno cuando quiere insultar o querer renegar.
5: Claro, quiere decir para qué habrás nacido.
0: Puede ser, ¿no?
5: Como un repudio de que está en esta tierra.
0: Ah, sí, debe ser, ¿no? Y bueno, ya cuando se agregan otras palabras como la P,
5: sí,
0: M, que te, sí, ¿no? Ya es otra cosa, ¿no?
5: Sí. Sí.
0: Ahí hay un insulto directo a la madre.
5: A la madre. Tenga o no tenga la culpa.
0: Ah, olvidate.
1: Mira, tu madre es una santa, porque vos sos un hijo de...
0: Olvidate. Pero yo recuerdo antes cuando era niño en la escuela, si alguno osaba en decirte algo así contra la mamá...
5: ¿Qué
0: vos, con mi mamá no, decíamos, ¿viste? Y así sea que vos sabías que iba a perder... Pero te enfrentaba para defender,
5: sí,
0: el honor de la madre.
5: Encolerizaba.
0: Sí.
5: La expresión encolerizaba.
0: No,
5: a niños, a grandes, a quien fuere.
0: Era terrible que te dijeran algo en contra de la mamá. No. Y había que ir y, bueno, ¿qué va a hacer? Por más
5: y
0: que entonces, sea grandote el otro, igual, ¿no?
5: Sí. Y en contra de quien fuere, porque antes, por ejemplo, no se insultaba a los presidentes, a los que estaban ocupando un cargo.
0: Bueno, que antes eran presidentes, amor. Antes eran presidentes.
5: Sí, o sea, sí, totalmente.
0: Digamos que la vara totalmente se fue muy abajo.
1: Ahora es menos peor.
0: Sí.
5: Ya, no sé, mira.
0: ¿Viste? A veces te da ganas de sacar un epíteto, ¿viste? Pero bueno.
5: Sí, ¿y de dónde podremos encontrar un presidente?
0: Ay, no sé. No sé qué haremos.
5: Bueno, ni todos, porque...
0: Pero igual, no, la investidura presidencial es algo que no se puede nunca ofender. Y se tiene que respetar. Sí,
5: sí. Sí, se enojan los periodistas, pero hay algunos que también se pasan.
0: Sí, no, hay tremendo que sea.
5: Sí.
0: Pero lo que se tiene que respetar, se tiene que respetar. Punto.
5: Nos guste o no nos guste.
0: Exactamente.
5: Y el respeto mutuo con cualquier persona, se ha perdido eso.
0: Uh-huh.
5: Se ha perdido. Antes, bueno, no empecemos con el antes, porque ahí me zambullo yo y nado feliz en ese océano de amabilidad, de amor, de ternura, de obediencia. Claro, todo distinto, todo diferente. Ojalá pudiéramos rescatarlo. Nos vamos a las efemérides.
0: Vamos a las efemérides.
5: Muchas y lindas. Hoy es el Día Provincial de la Lengua Guaraní en Corriente. Vive en las palabras, la historia, las voces que pasan de una generación a otra. Sí. Hoy Corriente celebra su lengua como parte de su identidad y de su patrimonio cultural. Y se recuerda porque un 28 de septiembre del 2004, por ley, se reconoció el guaraní como idioma oficial alternativo de la provincia. Una lengua viva que merece ser escuchada, enseñada y celebrada. Es el día del director y vicedirector de escuela.
0: Ah, muy bien.
5: Varones o mujeres, ¿no? Para sí, todos. Sí. Ya no se dice director, directora, niño, niña, no. Ya volvemos a lo de antes. Se pluraliza y ya. Esta fecha reconoce a quienes conducen las escuelas y trabajan junto a docentes, estudiantes y familia para que cada institución pueda enseñar, aprender y crecer. Su tarea va mucho más allá de organizar horarios, de acompañar a la comunidad educativa. También coordinan provechos, proyectos, atienden la necesidad cotidiana, ayudan a construir una escuela donde todos tengan su lugar. Feliz día para los directores y vicedirectores. Un trabajo en común. Es el día del rector en Argentina.
0: Ah, muy bien.
5: Esta fecha nos recuerda el 28 de septiembre de 1930, cuando Luis Posse renuncia al rectorado de la Universidad de Buenos Aires tras intervención de la institución durante el golpe de Estado de ese año. Su decisión quedó asociada a la defensa de la autonomía universitaria. Hoy la fecha también invita a reconocer a quienes conducen las instituciones educativas, acompañan a sus comunidades y que trabajen para que se pueda enseñar y aprender como se debe. Es el día del microbiólogo en Argentina. Reconocemos el trabajo, el afán de todos ellos que estudian el mundo invisible de los microorganismos y con su trabajo contribuyen a la salud, a la ciencia y a la seguridad de los alimentos. Esta fecha recuerda a Luis Pasteur, pionero de la microbiología, fallecido un 28 de septiembre de 1895. Es el Día Mundial de las Noticias. ¿Por qué se celebra? Esta jornada nace para mostrar el valor del periodismo basado en hechos y acercar al público al trabajo que hay detrás de una noticia, buscar fuentes, comprobar datos y contar lo que sucede con responsabilidad. Eso es tan importante. Porque hace ratito conversaban ustedes sobre un desmentido que sacó, creo que un cantante.
0: Sí, Adrián de los Dados Negros.
5: Adrián de los Dados Negros. Bueno, no sé por qué antes, por ejemplo, Face, vos llegabas a escribir una mala palabra o algo insultivo, ahí nomás te suspendían Face por tantos días. Yo me acuerdo, mi amigo Félix Sarabia, él le encantaba decir malas palabras y escribir a veces cosas de política y de pronto quedaba mudo.

0: proponen, como por ejemplo pone muerte, en vez de poner con la L, pones con el 3 a la vuelta y ya nos reconoce. Si escribís, qué sé yo, PUTA, lo pones con el arroba, la A, y pasa desapercibido. Sexo lo hace con el 3, ¿me entendés? En vez de con la E, entonces no queda como registrado como las palabras. Entonces por eso se le encontró la vuelta para que la gente pueda decir cosas en las redes sociales sin que te detecte la...
1: Mirá vos,
0: la misma página.
2: Mira. Mira, ¿ves que ahí tenemos la guía? Sentadito.
1: Claro.
2: Esa es la guía de nosotros.
1: Chango conocido.
2: Bueno, se elige el 28 de septiembre para celebrar el Día Mundial de las Noticias porque coincide con el Día Internacional del Acceso Universal a la Información. Ambas fechas nos recuerdan que para comprender la realidad y tomar decisiones necesitamos información a la que podamos acceder y noticias en las que podamos confiar.
0: Muy bien.
2: Es el día de San Lorenzo Ruiz. Y me dirán, ¿quién es San Lorenzo? Nació en 1594 en Binondo, un barrio de Manila, en el seno de una familia profundamente cristiana. Su padre era de origen chino y su madre filipina, y ambos lo educaron en la fe católica. Estaba formado por los frailes dominicos, fue monaguillo y se destacó por su habilidad como calígrafo, copiando documentos para la iglesia. Más tarde se integró a la confraternidad del Santo Rosario, viviendo con sencillez su vocación de laico comprometido. Lorenzo contrajo matrimonio con Rosario y fue padre de 3 hijos. Su vida transcurría en el trabajo, con la familia y al servicio de la comunidad cristiana, siendo un ejemplo como la santidad que puede florecer en la vida cotidiana. Pero, bueno, no había que ser católico en ese tiempo, no había que profesar a viva voz. Su existencia dio un giro inesperado. Fue acusado falsamente de asesinato para escapar de una condena injusta. Y buscó refugio a bordo de un barco en el que viajaban los sacerdotes dominicos, San Antonio González, San Guillermo Cubet y San Miguel Azuaga, Aozaraza. Con ellos iban también otros sacerdotes. La embarcación llegó a Okinawa, donde las autoridades arrestaron de inmediato a todos los viajeros por profesar el cristianismo. Y después fue el martirio. Lorenzo, antes de su martirio, pronunció las palabras que lo inmortalizaron como: soy testigo de Jesús, soy católico y acepto de todo corazón morir por Dios. Si tuviera 1000 vidas, todas se las ofrecería a él. Pensar que hubo cuantos que murieron así, defendiendo su fe. En 1831, en el marco de la Guerra Civil Argentina, fue asesinado el capitán Juan de Dios Melián, mientras conducía comunicaciones de acuerdo al armisticio de septiembre de 1831 entre el general Alvarado, que era gobernador de Salta, y el coronel Pablo Latorre, en representación del brigadier Estanislao López, jefe del ejército de la Confederación. En 1870 muere en Cachi el guerrero de la independencia Bonifacio Ruiz de los Llanos, quien fuera lugarteniente de Belgrano, Fernández Campero, me traicionó el subconsciente, Fernández Campero y Güemes. Luchó en Vilcapugio y Ayohuma, retirándose después a Tucumán con el ejército. Es el Día Internacional del Hincha de River. Y esto es en homenaje a la fecha del nacimiento de Ángel Labruna, quien ganó 9 títulos de primera división con la camiseta de River, incluyendo el tricampeonato en los años 1955, 1956 y 1957. Además, consiguió 4 copas a nivel nacional y 3 copas a nivel internacional. Como entrenador de River, llevó al club a dar 6 vueltas olímpicas entre 1956

0: 1975 y 1980, mediante la obtención de 4 torneos metropolitanos y 2 nacionales. Uh-huh. Bueno, marcó su presencia, y es por eso que celebra el Día del Hincha de River. Feliz día, mijito.
1: Gracias, muchísimas
0: y para
1: gracias.
0: Todos
1: igualmente a vos, Susanita.
0: Gracias.
1: Que somos hinchas de River Plate.
0: Sí, sí. Yo tengo mis hijitas, la mayor, mi campanita, ella es hincha de River. La menor, ella es boterita.
2: Claro, es inteligente.
0: ¿Ah?
2: Inteligente ella.
0: Sí, no, bueno, digamos. Aquí se respeta todo. Mira, mi esposo y yo éramos y la campanita de River. Norberto es de Independiente y María José es de Boca. Pero nunca ni una palabra fuera de lugar. Porque si no, había una miradita que calaba. No se decía nada.
1: Se respetaba.
0: Sí, se respetaba, sí. Mira, es más, mi esposo, él fue peronista, igual que mi padre. Y yo no, yo radical. Después que estudié la historia revisionista en la escuela normal, dije, no puedo ser peronista.
1: Bueno, ese cuando se era de un partido y se moría con la idea, pero bueno, hoy en día sí. Hasta eso dejó de existir, vos viste que...
0: No, ya no existe el radicalismo, si los últimos radicales panqueques, ¿no? Mejor no hablar de eso.
1: Y peronistas que también pasaron por un lado, por el otro,
0: sí.
1: Y sin ningún tapujo, sin ningún drama,
0: sí.
1: ¿No?
0: Sí,
1: imagínate totalmente. Vos.
0: Mira, mi esposo...
1: Ya no existe la militancia verdadera de los partidos.
0: Ya no. Cuando venía... Porque en este pueblo nosotros tuvimos un líder de la Unión Cívica Radical por muchísimos años, y vinieron expresidentes como Ilía, como Alfonsín, ¿quién más estuvo? Varios representantes del... Y mi esposo me decía, mamá, ¿escuchaste la publicidad? Viene fulano de tal, de tu partido. Así que si yo tenía tiempo, me iba a escucharlos. No, nunca me objetó nada. Me avisaban inclusive. Eso es respetar la ideología de cada uno.
1: Sí, exactamente.
0: Sí. Bueno, mis hijitos queridos.
1: Eso fue todo.
0: Qué linda. ¿Viste? Sí. Qué linda es la efeméride de hoy.
1: Muy linda. Sí.
0: Sí.
1: Exactamente.
0: Hermosa. Espero que ustedes pasen un hermoso día, bendecido. Mi corazoncito repartido para la audiencia. Ya me alimenté de tantos saluditos en la mañana. Lo sigo escuchando.
1: Agradecerte como siempre, su... Muchas gracias por estar con nosotros, por acompañarnos. Y
0: yo les agradezco a ustedes.
1: Sí. Que también tengas un buen comienzo de semana.
0: Y se nos termina el mes.
1: ¿Viste?
0: ¡Wow! ¿Viste? Señor. Bueno, nada de estar queriendo pedir licencia en octubre.
1: Ya,
0: Sí, yo escucho atentamente.
1: El jueves ya tenemos nuevo mes. El mes de mamá. Ay, qué bonito.
0: El mes de mamá. No, todos los meses son los de mamá.
1: ¿Qué otra cosa se destaca en octubre? A ver, aparte del Día de la Madre.
0: El descubrimiento de América.
1: Bueno. Nos descubrieron.
0: Bueno, perdón, una fecha histórica.
1: Sin necesidad, ¿no?
0: No sé qué han venido a descubrir, porque nosotros ya teníamos obras maestras de los indígenas.
1: Sí, pero bueno.
0: Mira esos del Incas del Perú, así en maravillas que perduran hasta el día de hoy.
1: ¿En serio?
0: Ahí en Machu Picchu, mi hija la fueron a conocer, dice que es impresionante, no tiene ni una piedrita que obstruye el paso del agua.
1: Qué
0: ni ingenieros que hubieran sido.
1: Qué obra,
0: todo,
1: ¿no?
0: Es admirable.
1: Qué obra.
0: Sí. Abrazo.
1: Gracias,
0: Chau. Chao, chao, mis hijitos, para los dos.
1: Chao, mi vida, hasta luego, hasta luego. En Jesús María, en Colonia Carolla, Jesús María, por esa zona cuando íbamos nosotros, yo me quedaba admirado de ver las canalizaciones que tiene la ciudad, ¿no? ¿Viste? Y eso fue hecho por los jesuitas, dice. Y en algunos sectores, hasta donde el agua, estando, trepa el agua. Vos decís, ¿cómo puede ser posible la ingeniería, ¿no? De aquellos que pensaron en sus cabecitas. Cuando había que llevar agua, cuando había que hacer llegar el agua a todos los lugares, agua para consumo, para riego, para todo, ¿no? Y un sistema de canalización, Andrés, te digo, perfecto, hecho por jesuitas, dice, ¿no? Mirá vos, ¿qué pasó? ¿Qué pasó que ahora que para hacer algo, no sé, necesitamos primero tremendos, qué sé yo, aparatos, tecnología y todo lo demás, ¿no? Y antes, ¿cómo haría andante? No sé, ¿no? Bueno, hay explicaciones. Otro dice que fueron los extraterrestres, ¿no?
2: Ah.
1: ¿Verdad? ¿Qué sé yo? Bueno, hablando de cosas, Bill Gates, ¿lo conocés a Bill Gates?
2: Sí, sí.
1: ¿Lo escuchaste nombrar a Bill Gates, no?
2: Sí, sí.
1: Bueno, viste que siempre sale Bill Gates a anunciar cosas. Dice que una IA, atención, una IA sin control podría provocar 1.000 millones de muertes, Andrés. 1.000 millones de muertes. Así lo señaló Bill Gates, quien reclamó mayor participación de los gobiernos en la regulación de esta tecnología. Es un número terrible. Y bueno, y también hubo un nuevo incidente de seguridad en la también inteligencia artificial, ¿no? Cómo se están provocando algunas cositas, por Dios. Bueno, ¿qué vamos a hacer, Andresito? Hay algo muy importante para contarles. Me acaban de mandar una información, mi querida Anita, que está trabajando con los adultos mayores. Va a haber una charla, claves para mantener el cerebro saludable y prevenir el deterioro cognitivo. Mirá qué importante que es esto. Libre, gratuito. El martes 29 de septiembre, o sea, mañana, a las 10 horas, y va a disertar la doctora Vigo Gabriela, coordina el doctor Díaz Diego. Dice que es una médica fantástica, que bueno, te comenta y te explica perfectamente, ¿no? Todo lo que puede pasar o cómo podemos ayudar, en este caso, a adultos mayores, por supuesto, ¿no? Las implicancias, las consecuencias y un montón de cosas más. Que podés sacarte las dudas. ¿Y dónde esto? En Copaipa, en la sala 4, Rapetti, planta baja. Dirección subiría 291. Ahí podés participar. Es de entrada libre y gratuita. Claves para mantener el cerebro saludable y prevenir el deterioro cognitivo, Andresito. Teníamos que ir también nosotros, te cuento, ¿no? Porque viste, cuando uno empieza a olvidarse las cosas y todo lo demás. Y bien. Elvita, no sé, me mandó un sticker matándose de risa. Tarde reacciona la Elba, viste, pues yo hice el comentario hace rato.
2: Bueno.
1: Y recién me mandó
2: el delay.
1: Che, ¿qué le dijo Verón? ¿Qué le dijo Verón al árbitro de Central Rosario? Gracias a vos, dice, ¿no? Gracias a vos. Che, ¿qué está pasando con el arbitraje? Viste que el otro día sufrió también Gimnasia y Tiro, ¿no? Estaba escuchando la Red Deportiva después y le daban con un caño a ese arbitraje.
2: Yo hago la consulta y siempre me pregunto.
1: Sí.
2: Cuando el árbitro te vota en contra.
1: Sí.
2: O te vota tira la bronca. Ahora, cuando se equivoca a favor, decís lo mismo.
1: Sí, pero eso. Siempre pasó, ¿no? El tema de los arbitrajes. Pero yo creo que. Está pasando algo, no sé por qué. Porque lo escucho muy. No se hablaba mucho antes del tema ese. Pero ahora, viste, como que está todo. Y el presidente que subió con un solo equipo, el presidente de la AFA, con un solo equipo, al otro no le dio bolilla, o sea, Estudiante no quiso participar. Son gestos que están medio raros, medio extraños, ¿no?
2: Bueno, recordemos que Estudiantes de La Plata, cuando Rosario Central le dan un título que nunca estuvo en los planes dárselo, que de pronto, viste, al equipo que más puntos obtuvo, entregamos un campeonato. Y eso no estaba estipulado cuando vaya a caer el campeonato. Uh-huh. Entonces, cuando el equipo se presentó a jugar contra Estudiantes de La Plata, los jugadores de Estudiantes de La Plata dieron la espalda al equipo porque no lo consideraban un verdadero campeón, pero un título que se inventó. Entonces y... había una pica entre Estudiantes y Rosario Central que viene ya de...
1: Pero aparte, viste que no hay cancha, no hay fútbol, no hay partido que no se juegue, que no lo insulten a Tapia, ¿no? Uh-huh. Pasa en todos los estadios. Bueno, pero estamos bien. Es como a nivel gubernamental también. Por más que digan, estamos bien, ustedes siguen para adelante. Basta. Leo, ¿a partir de qué edad se considera adulto mayor? ¿Vos sos adulto mayor? Ya.
2: ¿Yo?
1: David.
2: ¿David?
1: David, claro, con los años que tiene David, adulto mayor.
2: Sí.
1: Hay definiciones, viste, que por ahí dicen adulto joven, dice alguno, viste. No sé, qué sé yo. Pero más allá de todo, todas esas charlas que se dan para ayudarte un poco, y bueno, tiene que ver con todos nosotros. Ya estamos en una edad que son, no sos joven, ya sos una persona adulta.
2: No.
1: Ahora, un adulto mayor tal vez puedas considerar una persona de 70 años, un poco más, pero para mí arranca a los 60. Antes los abuelos de 50, ¿te acuerdas cómo los consideraban? El viejo este, 50 años tiene.
2: Y convengamos que la edad promedio hace un año atrás era más corta, el promedio de edad de vida, era más corto.
1: Le vamos a preguntar a la guía de una
2: se
1: acá.
2: Se estiró.
1: A ver, de una le preguntemos. A ver acá. ¿A qué edad se considera a la persona adulto mayor? A ver si me responde o Leo.
2: Soy adulto mayor, Leo.
1: Eso me respondió la idea. Se considera, ¿viste lo que dije yo? Se considera adulto mayor generalmente a partir de los 60 o tal vez 65 años, dependiendo del criterio legal, institucional o del país. O sea, no en todos los países, mira, ¿no? Dice que la Organización Mundial de la Salud utiliza los 60 años como referencia general para definir a la población mayor o adulto mayor. Leyes nacionales, en muchos países de América Latina se adopta la base de los 60 años, mientras que en otras naciones e instituciones se fija a partir de los 65 años. Así que, bueno, estás ahí, hermano querido. Así que anda a la charla, Jorge David, que bastante necesita, ¿no? El chabón que después viene y dice que se enoja cuando él no limpia, no barre, no corre,
2: Vos tenés que decir, soy el adulto mayor, no puedo hacer esfuerzo, claro.
1: Corre, limpia, barre. Este quedó con el colimba para toda la vida. Y hace casa encima, ¿no? Porque encima está bajo las órdenes estrictas de la general ahí, ¿no? No, pues, revelate una besita que te metan al calabozo, ¿no es cierto? Así cuando vos hacías macana ahí en la Conipa, te metían al calabozo, Andresito. Estabas arrestado.
2: Vale.
1: Buen día, Leo, Andrés, audiencia grafitera, señorita Su, que tenga un hermoso y muy lindo comienzo de semana. Bendiciones. Les cuento que ayer, con el calor que hizo, bueno, casi todos los findes pasamos en el campo, gracias a mi tío que nos dejó este bello y saludable lugar, después de tanta lucha de su salud que tuvo acá desde los años que enfermó y nos tocó cuidar, dice. Acá, dice, les paso una fotito, como siempre, los únicos que nos esperan son ellos, dice, que son las mascotitas, los perritos, ¿no? ¿Qué eran los animalitos solos, no? Cuando están así muchos días solitos, ¿no?
2: Pobrecí.
1: Y nos mandó un videito, mira, Andresito, parece que es el amanecer.
2: ¿Atardecer o amanecer?
1: Amanecer o atardecer, no sé, pero nos mandó un videito que... ¿Eso es un pajarito?
2: Sí.
1: Pío, pío.

0: Valentina.
1: ¿Qué pasó?
0: Hola, Valentina, buen día.
1: Valentina se llama.
2: Ah, ¿viste que es el amanecer? Ay, qué hermoso, disfrutarte de la naturaleza. ¡Qué linda música, Leo Andrés! Me encanta, Rodrigo, filosofía, gracias, dice, por la muy buena música que ponen por las mañanas. Muy buena, dice, activación, dice Francisca, ¿eh? Bueno, que tuve la suerte de estar ahí en el campo, disfrutar de un amanecer diferente, distinto, con todas esas aves, ¿no? Y después imagino que fue a ordeñar y trajo leche fresca para el desayuno, ¿eh?
1: Ha hecho pancito, claro. Barro.
2: Habrá amasado, ¿no es cierto? Y con esa leche seguramente que hizo unos hermosos... ¿cómo se llama? ¿Qué decíamos el otro día? El quesillo. Hizo un hermoso quesillo, hizo requesón, ¿no? ¿Qué decía Andresito?
1: Leche planchada.
2: Claro. Y después fue a la huerta, cavó la huerta. Le pasó así...
1: La asadita como para...
2: Claro.
1: Que se llegue o corra.
2: Exactamente, regó la huerta. De la propia huerta sacó las verduras para cocinar al mediodía. Claro. Me imagino.
1: De animar que carnearon hicieron el asado.
2: Claro, mínimamente, ¿no es cierto?
1: Claro.
2: ¿Qué decís vos?
1: No creo.
2: ¡Vamos! ¡Vamos, que es día lunes, el cuerpo lo sabe! Saludamos al señor director que pasó a desear una buena semana de trabajo, ¿eh?
1: Sí,
2: los quiero ver acá, puntuales, toda la semana, ¿eh? ¡Pum! Y se retiró, ¿no? ¿Cómo no me pega así que el director? ¿Está loco? Me hiciste acordar a un hito que decía... Al Seba, la próxima, y pues tengo una piña, bebé, con saca. El atrevido, dice, ¿no? Después veníamos todos en la camioneta, ¿no? Ah, dice, pues nosotros le habíamos contado, pues, ¿viste? Y con el apellido era, ¿no? Sema y el apellido, ¿viste? Dice, cierto que me estuve enterando que vos me ibas a meter una piña, dice. Méteme acá, dice, yo paro la camioneta, te metes. No, Seba, no. Era otro, dice. No, esa cosa que tengan los mismos vos, ¿no? ¿A quién vas a cagar? Te digo, si se me cagó fuera.
1: No, Leo ha dicho. Así de Leo.
2: ¿Cómo le va a pegar el director? Está loco vos. ¿Qué te pasa? Vete, junta con los changos ese en la cancha y venís mal ya. Los tres quieren pelear con todo el mundo. ¿Qué no van a distenderse a la cancha? ¿Pasó un buen momento? No, van a pelear. Ay, Dios mío. Carlito nos mandó algo del libro Activate, Andresito.
1: A ver qué dice Carlito.
2: Creo que el horóscopo.
1: Dice, del libro Activate y pum pum para arriba. El horóscopo de hoy, Sagitario. Hoy Sagitario tiene una gran facilidad para que nada le salga como esperaba.
2: La miércoles.
1: Justo cuando tenga esa reunión tan importante para ti, empezará a llover. Tu teléfono dejará de funcionar justo cuando más los necesitas.
2: La mierda.
1: Durante el transcurso del día pincharás las cuatro ruedas de tu auto. Llegará muy tarde esa cita de trabajo que te iba a permitir darle el gran salto de tu vida. Ese menú que tanto deseas y pediste en la Lindaura te llegará totalmente frío. Amor, tendrás que ayudar a tu pareja a decidir entre tú o su jefe de trabajo multimillonario y de excelente estado atlético.
2: A la pelopina.
1: Dinero viene con una racha muy desfavorable para el olvido, pero solo hasta el 2041. A disfrutar y agradecer este hermoso día. Te libro Activate y pum pum para arriba con un aporte esperanzador para el ser humano.
2: Sí, me imagino, es todo lo que le dijo. En el caso este de que tendrás que ayudar a tu pareja a decidir entre tú y su jefe del trabajo multimillonario y de excelente estado atlético,
1: sí.
2: Yo te diría que te haga el gil nomás.
1: Claro. Por ahí digas algo.
2: Claro, pues no, estás perdiendo todo.
1: Sí, por ahí viendo, che, mirá, esta noche salgamos. Toma y te transfiero 20 mil pesos, dale el día a tu marido para el fernet.
2: Claro.
1: Y lo ligás, pues.
2: Oh, dice Ana Elba, soy Sagitario, dice, está desmayada. No te olvides que esto, bueno, no sé quién escribió este libro.
1: Yo sé quién lo escrito.
2: ¿Quién?
1: Ya no lo puedo decir. Pero yo sé quién escribió ese libro. Estoy convencido que ese libro lo escribió de
2: ¿sí?
1: esa persona. ¿Sí?
2: Bueno, qué grave. A ver, por acá, ¿qué dice Marce? Francisca está escribiendo, mira todo lo que hizo. Viste que se ordeñó, sí, hizo quesillo, requesón, queso, mirá, creo vos, que también le hizo un queso criollo. Le salió medio salaberry, pero bueno, igual pasa, viste, o sea. La huerta dice que está espectacular, llena de verdura. Marce dice, buen día, Leo, Andrés, buen comienzo de semana para todos. Hoy es el cumple de mi hijito, Raulito, cumple 21. Agradezco a Dios por mi hijo y le pido que me lo cuide, dice Diosito. Bueno, qué lindo, Marce. Le mandamos un gran saludo a Raulito, que está cumpliendo.
1: Raulito.
2: Sí, Raulito tiene 21 añitos.
3: Que los cumplas feliz. Que los cumpla Raulito. Que los cumplas feliz.
2: Eso, un gran saludo, un gran saludo. Sí, los chicos están en una tienda que está abierta en la peatonal. Mirá, los chicos de Multivision. Ahí está el dueño, parece. ¿Escuchamos? A ver qué dice.
4: Usted no sé si alquila acá en la galería, pero empiezo a pensar, ¿no? Carga impositiva, alquileres, empleados. ¿Cómo la lleva usted la situación en este contexto?
5: Está bastante complicada. Está todo complicado, viste, decir, ¿no? No hay el movimiento suficiente como para sostener, digamos, de forma razonable toda la estructura que uno necesita, porque necesita el alquiler, más los otros gastos, una inversión en los productos que vende.
4: Aparte, usted trabaja por temporada, ¿no? Por toda la parte de ropa, indumentaria, eso también como que pasa a la moda la temporada y...
5: También tenés dos temporadas marcadas, invierno y verano, ¿viste? Entonces después tenés un poco de transición entre primavera y otoño, pero todavía nosotros estamos quedando todavía con los busitos del invierno, que yo creo que esta semana van a desaparecer todos, ¿viste? Porque se viene medio... Bastante.
4: ¿Pero está rematando? ¿Está tirando alguna oferta así de último momento o no?
5: Tenemos oferta, ¿viste? Sí, normalmente todo el año se trabajan en este tipo de cosas con oferta, ¿viste? Uno va mirando un poco los productos, cómo va el movimiento, la situación y, bueno, sacamos determinados productos en oferta, ¿viste? Así que, bueno, estamos en eso.
4: Bien, muchas gracias, ¿no? Por su tiempo. Muy amable, gracias. Sí, ahí está, miren, dos dueños nos encontramos ya, que vinieron, gracias, muy amable, que vinieron a atender el local, que dieron el feriado, obviamente, como corresponde a sus empleados, el resto y la gran mayoría cerrados, aquí en una de las galerías del microcentro, con un movimiento reducido también en las peatonales, amigos, así que bueno, mañana seguramente se va a retomar la actividad con normalidad y el diagnóstico general, con esto me quedo también, amigos, complicada, ¿no? Cuando hablamos de ventas, cuando hablamos del movimiento comercial, en general, incluso el viernes también en otra zona del centro, ya nos habían relatado lo que lo difícil, ¿no? Lo costoso.
2: ¿Qué galería
4: que
2: está es esa?
4: Poder sobrellevar justamente adelante.
1: La verdad que no sé. Pareciera, ¿no?, la Margales, pero no estoy.
2: Tiene salida a Florida, dice.
1: ¿Tú se la quería Margales?
2: Mira vos. Y el personal de seguridad está presente, ¿no? Mira, a pesar de que está cerrada la gran mayoría del comercio. Y los que están abiertos han tenido por su propio dueño, que bueno, se van a tirar un lance, dicen que sea, porque de estar al vicio en casa, venir a tratar de vender un poquito, bueno, una vez ya tenemos suerte, ¿no? Está todo caro, está todo mal, tremendo. Gracias, Leo, Andrés, por poner el feliz cumple para mi Raulito. Ya te llega el Aliens, porque muchas gracias, pero no, de la gracia uno no vive, ¿no es cierto?
1: No.
2: Tenemos que... algún pesito, tenemos que rescatar, ¿no? Ya te llega el alien. Mirá, en Campo Quijano está escuchando la radio el famoso Teófilo. Aquí está Teófilo. ¿Cómo te va, Teófilo? Está más joven, Teófilo. Parece que te hizo bien la soltería, ¿eh? Te mando un abrazo grande, hermano querido. Saludos, espero que te churito vos y toda tu familia. Te escucha por el celular, te manda saludos, dice, acá estoy con Teófilo. Elba está en su... ¿Que no trabajaste el día, Elba? ¿No saliste a tu otro trabajo? Está, abrió el negocio, mirá, bueno, ya a las 10:10, ¿no? En Quijano ya.
1: Ya tiene que cerrar.
2: Enseguida, a las 12, puntual se cierra en Quijano. Apelase, es decir, el consigue, consigue, el que no, chao, se acabó. Nada, anda dando vuelta. Ceredoña dice, hola Leo Andrés, bendecido día, yo aquí esperando el lunes para escucharlo, estuve un poco enfermito, pero gracias a Dios ya estoy mejor y con la alegría de ustedes que me levantan el ánimo y ganó Boquita, pum pum para arriba, dice Ceredoña. Bueno, Cele, ¿qué te pasó, Cele? ¿Estuviste comiendo algo así fuera de lugar? Ay, te mando un beso grande, a cuidarnos por favor, todos. Mande, mande que le transfiero, dice la Marcela. Ahí te llega el aliens. Muy buenos días, chicos. Lindo programa. Esperando las efemérides de Susanita. Sigan así. Gustavo de Zona Oeste. Gracias, Gustavito. ¿Qué más tenemos, Andrés, por ahí?
1: A ver qué dice. Buen día. Hola, gente. ¿Cómo están? Les comento que el sábado fuimos al dique a trabajar con Durlock. ¿Mm? Y por suerte pudimos terminar. El dueño de la cabina se portó de 10 cuando terminamos. Ajá. Me invitó a comer un cordero a la estaca. Mirá, estaba muy rico. Y después lo asentamos con un par de vino tinto bien frío, me dice.
2: Mirá vos, qué va. Bueno. Luchito, ¿qué nos está mandando? ¿Qué es? Ah, el granizo, mirá. Dice, buen día, leo esto en Mendiolaza, Córdoba. Sí, sí, estaba viendo. Mirá el tamaño, Andresito. Parece.
1: Mira, al costado está ahí, hay un huevo para lo puesto al costado, esto fuera del plato para comparar el tamaño, mirá.
2: Claro, como un huevo, ¿no? ¿Eh? No, por Dios.
1: Qué lindo, para el fernes.
2: Claro, que para el fernés sí, ¿no? Está de 10, pero te imaginas para la luneta.
1: Uf.
2: No, señor mío. Jesucito mío, libéranos por el amor de Dios, señor. Gracias, Luchito. Ahí nos mandó la foto demostrativa del tamaño del hielo que cayó del cielo, ¿no? En forma de granizo, bueno. Sarita por acá dice, hola Leo Andrés, acá pasa a saludarlo y desearles bendecido inicio de semana, escuchándolos como todos los días, activada con mis tareas hogareñas. Beso, mis loquitos lindos, gracias por alegrarnos cada mañana. Abrazos para de Sara e Inés, son lo más, me hacen reír un montón. Saludo a todos los bosteritos, bendiciones para todos los grafiteros, dice Sara e Inés.
1: Bueno, Sergio, audio de Sergio.
2: A ver.
6: Hola Leo, querido Andresito, buen día. Hola, señora Su, ¿cómo le va? Bueno, acá, amigo, pues, reporto de siempre, que, como le dije, que lo tenía mal a mi suegro. Bueno, mi suegro ya partió al reino celestial. Esta mañana falleció a las 5:30 a.m. Miguel Ángel, WhatsApp. Así que, bueno, eso, amigo, quería comunicarle eso. Muchas gracias por estar siempre, ¿no? Abrazo, Leo. Andresito, nos vemos, amigo.
2: Ay, bueno. ¿Tu suegrito?
1: El suegro.
2: Bueno. Mandamos un abrazo grande.
1: Ahí está. ¡Viva Perón! Familia. ¡Viva Perón!
2: Como siempre nos manda él.
6: Sí, Leo, Andrés.
2: Sí.
6: ¿Podría ser un tanguito, amigo? Para recordarlo. Me encantaba el tango, chico. Me sentaba con él, escucha tango, pero estaba acá en Internet, en su casa también. Escuchábamos tanguito. ¿Podría ser un tanguito, amigo? Muchas gracias, Leo y Andrés, ¿no?
2: Bueno, Sergito querido.
1: Bueno, Sergito.
2: Ahí antes de la pausa, seguramente, ¿eh? Va a salir un tanguito para a la memoria de este señor que ha dejado este plano. Un abrazo grande, estimado Sergio querido.
1: Buen día, Levi Andrés. Saluda a la chica grafitera. Gracias por su regalo del fin de semana del bingo. Muy preocupada, a mi marido, varios compañeros dijeron que los dueños de la empresa están citándolos para ofrecer retiro voluntario.
2: Uy.
1: Muy preocupado porque no tenemos casa propia. Estuve anotada más de 30 años y hace 3 años no la renové y me dieron de baja. Y te das cuenta que no pudiste hacer algo más. Perdón, pero estoy angustiada y ustedes saben lo de mi sueldo. No sé si me jubilaré, pero perdón por la pálida. Hoy dejo a Andrés que me pase algún tema de norma de Morosini. ¿Y se acuerdan que vivo pidiendo semáforo para Portugal de Checoslovaquia? Reducciones en Polonia y Checoslovaquia, se chocaron 2 motos, en un iba una pareja con un bebé, 2 añitos. Y lloraba desconsolado y sin casco, qué irresponsabilidad, ¿verdad? Y acá nos manda este feliz lunes, esta rosa es para ti, mi querida amiga, nos manda. que tengan un buen día, feliz día de River, y nos mando una foto de Prato, de Oso Prato. Norma de Morosina, nos manda ese mensaje.
2: Bueno, Normita querida, te mandamos un abrazo grande. El profe Vera mandó dos audios, André, no uno, sino dos. Pero ya está suave.
7: ¿Cómo están? Le estaba escuchando a la señorita Susana, ya volvemos a la casa. Escuchaba a la señorita Susana, día de el idioma guaraní. Bueno, entre otras cosas, les comenté que yo estaba estudiando guaraní. Me acuerdo que me dijeron, ¿cómo se dice investigador privado en guaraní? Averiguaré. Yo dije, espero, qué nervio, espero que pase la evaluación. Y respecto de árbitro, yo le comenté también que estoy estudiando para árbitro. Me dijeron que tengo que sacar la tarjeta cada vez que haga falta. A un amigo le han puesto de apodo jugador lesionado. Sale cuando entra el otro. A otro amigo me han puesto de apodo juez de línea, corre, pero no expulsa a ninguno. A un amigo que le dicen Andrés, también estaba en la colimba. Vos sabés de que él esperaba llegar a ser mayor, teniente, capitán, pero no pasó de cadete, te juro. Porque lo tienen en la casa haciendo mandado nada más. ¿Qué te dicen, profe Vera?
1: No, ese es Jorge David.
2: Claro. Pero no existe el rango de cadete. No existe eso en la colima. Hola, dice Mari. Buen día, chicos. Que tengan una super semana. Muchas bendiciones para usted y su familia, y nos manda acá, dice, quería agradecerle por las entraditas, la pasamos de mil con mi Francisco, fue una previa del cumpleaños de Fran, que el día 4 de octubre cumple años, todavía falta todavía para el cumpleaños, pero...
1: Ya han hecho previa, mira.
2: Ahí están los chicos ahí en la cancha de gimnasia y tiro.
1: El otro día estaba fuimos un asado.
2: Sí.
1: Una de las chicas integrantes del equipo deportivo ese.
2: Ajá.
1: Había cumplido año el 21 de septiembre.
2: Mirá vos.
1: Y la chica está bien festejando desde el 20.
2: Desde el 20.
1: El 20 de la noche han hecho la previa, el 21 estuvo, el 22 tuvo otra vez, y tuvo una, había tenido una el día anterior, tuvo esa noche, y el domingo tenía otra. ¡Papá! Qué lindo, festeja así. A ver qué es Claudita, a ver si...
2: La escuchamos a Claudita.
1: ¿Qué dice Claudita?
8: Según la IA, dice, por lo que estoy escuchando, que somos adultos mayores. Yo, a un pasito de ser adulto mayor.
2: Estamos ahí.
8: Pero, según el Estado, nosotros somos jóvenes para jubilarnos. Por eso no, podemos prorrogar hasta los 65... y los hombres hasta los 70. Entonces nos estaríamos jubilando como adultos mayores también. Qué cosa rara, ¿no? A ver, pregúntale a la IA de vuelta.
1: Acá estamos todavía en la FM Graffiti. Estamos el 28 de septiembre del 2048. Tenemos mensajitos de ya, Gloria.
2: Ya cuando te haces grande, viste, puedes hacer cualquier cosa también en la radio,
1: está,
2: ¿no?
1: Está Gloria, me manda un mensajito que dice que ayer fue su permitido.
2: Che, André, viste que después decís,
9: qué linda que estás.
1: Claro.
9: No quisiera conocer a un jubilado que cobra la mínima.
2: Ay, cómo quisiera tener el poema. Búscalo, Pepito, cuando se hace el romántico y dice ese poema a la chica. Ahí está, viste, acá lo dijo, ¿te acordás? La vez pasada cuando vino. Mientras tanto me muestra Elvita, dice, mirá, estoy averiada, chango, hoy en casa. ¿Qué te ha pasado? Mirá, tiene acá el brazo todo, ni que tuviera otra vez con el mismo. Mirá cómo tiene el brazo. ¿Qué te pasó? ¿Qué chino? Porque el brazo esto, ¿no? Porque acá, allá veo, no es pierna esto. ¿Qué parte? ¿Brazo? ¿Qué te hiciste? ¿Con quién te estás metiendo vos, chinita? qué porquería, por Dios, la Virgen Santa, no aprende más, che. Bueno, por acá Gloria decía, con una foto primero de un perrito. Esta es la perrita de mi trabajo de hoy a la mañana y donde el fin de estuve de casera, dice, ¿no? Ay, mira, ahí está la pichicha. Bueno. Mauro por acá, Mauro Carrasco dice, hola, buen día, Leo, Andrés. Francisca dice, Leo y Andrés, no se me rían, pues, dice. Todo está en mis sueños o planes, pero ahora, en el estado que está mi marido, no se puede. Y a mis animalitos los veo, dice, los veo un querido vecino, porque se me rompió la bici y no estoy yendo durante la semana. Y remí un presupuesto, dice Francisca. Ah, claro, ¿no? Y sí. Bueno, no se me rían, dice nada de... No puedo ordeñar, no puedo hacer quesillo, oh, queso.
1: Se le escapó la vaca.
2: Requesón.
1: Se le escapó la vaca,
2: sí. Exactamente. ¿Lo buscaste? ¿Lo tenés ahí?
1: Quiero ver si es ese, ¿no?
2: Ah, es cuando se pone romántico, después tiene un momento de su actuación y le dice a su posible conquista la realidad de que eres un muñeco. Es como cuando uno
10: se calla.
11: Eso digo yo, el día que amanezca mudo, ¿con qué sigo yo busca este desgraciado?
10: Se calla.
11: Estoy callado. Poca gente.
2: Poca gente.
11: Poca gente.
10: No
11: me da tiempo de volver.
10: ¿Saludo a quién?
11: ¿A quién?
10: A lo que no me voy a visitar.
11: Sí, y si bajo y le doy la mano a cada uno, no termino más rápido.
10: Mire ahí, diga señoras y señores.
11: ¿Y la señorita?
10: Después.
11: A mí me gusta antes.
10: Usted diga como yo le digo, señoras y señores.
11: La señorita, después. ¿Cómo después?
10: Señoras, señores, señorita, caballero, niñas y niños.
11: ¿Y los perros?
10: ¿Qué perro?
11: Lo que me mete el sueño, papagano, ahora.
10: Escúcheme, por favor. Diga señora y señores.
11: ¿Y la señorita?
10: No empecemos de nuevo. Usted llega a un lugar, sube en el escenario y tiene que saludar.
11: ¿Qué?
10: Cuando llega a un lugar, sube en el escenario o a un proscenio, saluda.
11: ¿A dónde decís?
10: Al escenario.
11: ¿El otro cómo es?
10: Es lo mismo, proscenio, tribuna.
11: Pero saludo no es lo mismo.
10: Es lo mismo. Si usted sube en el escenario, ¿qué va a decir?
11: Señoras y señores.
10: Bueno, ¿y si sube un proscenio?
11: Señoras autoridades.
10: ¿Y si sube una tribuna?
11: Compañero trabajador.
10: No, espere. Diga señoras y señores.
11: Señoras y señores.
10: No, no diga que sué.
11: Soy tonto yo, soy pa' vos.
10: Diga señora y señores.
11: Señora y señores.
10: Eso es.
11: No diga sué. Tú sí me estás diciendo que sué.
10: Señoras y señores.
11: Señoras y señores.
10: Bueno.
11: ¿Qué son estos abuelos?
10: ¿Qué dijo?
11: ¿Ah?
10: ¿Qué dijo?
11: Que me duele la muela.
10: Eso le pasa por no cepillarse los dientes después de la comida.
11: Entonces los jubilos un rato no se pillan los dientes.
10: ¿Usted fue al colegio?
11: Al colegio no.
10: Colegio.
11: Colegio no.
10: Colegio.
11: Colegio no, no.
10: Colegio.
11: Colegio.
10: No. Diga co.
11: Diga co.
10: No.
11: ¿No qué?
10: No diga. No diga,
11: pero diga. Si no me dice que diga, ¿cómo crees que no diga? Si al final no diga lo que me dice que diga, ¿para qué me dice que diga lo que me dice?
10: Bueno, yo voy a decir colegio.
11: No puedo decir colegio.
10: ¿Y cómo lo ha dicho?
11: Se me ha escapado.
10: ¿Fue a la escuela?
11: Sí, a la escuela.
10: ¿Hasta qué grado?
11: Tercer grado.
10: ¿Tenía maestro o maestra?
11: Maestra.
10: ¿Le enseñaba mucho?
11: Hasta las rodillas.
10: No. ¿Si le enseñaba algo de anatomía?
11: Algo era.
10: No me entiendo. ¿Tú sabes en cuántas partes se divide el cráneo?
11: Según.
10: ¿Según qué?
11: Según el golpe que les den.
10: ¿Cuántos huesos tiene el cuerpo humano?
11: Dos.
10: ¿Cómo va a tener dos huesos?
11: Huesos. No, yo te he dicho yo, porque yo ya he escuchado.
10: No me interesa.
11: No, pará. Yo te he dicho.
10: No me interesa.
11: Pará, la señora escuchó lo mismo, se entusiasmado. Pará,
10: no me interesa, listo. Cántele algo para los chicos.
11: ¿Qué le canto?
10: Lo que quiere cantar para los chicos, y lo único que puede hacer algo en esta hora y para los chicos es usted, así que cántele algo para los chicos.
11: ¿Lo que quiera?
10: Lo que usted quiera.
11: Hasta el viejo hospital de los muñecos. Llegó el pobre Pepito malherido, este de brazo me lo ha dormido.
10: No, chiquitano,
11: no es con jugar. Y me metió en la galita a trabajar, ahora se la rebusca bien conmigo.
10: Escúcheme, le dije que cante para los chicos, no se pueden jugar.
11: Me voy a cantarle
10: las chicas, cántele para las chicas y listo. Para todas, mire, en esa mesa ahí en la cuarta, quinta fila, tiene todas chicas, cántele para ellas.
11: ¿Dónde están las chicas?
10: La cuarta, pide, quinta fila.
11: ¿Esas son chicas?
10: Esos son ramos de flores.
11: Con razón tan marchita.
10: Pida disculpa a la señora.
11: Pues sí, tan chocha, la vieja.
10: Pida disculpa.
11: ¿Qué le digo?
10: Que lo lamenta.
11: Lo lamento que estén tan viejas.
10: ¿Usted no sabe que las mujeres tienen 20 años rincón del corazón?
11: Sí, pero tienen varios rincones. Me gusta la que está acá en la cuarta fila.
10: Para el esposo.
11: Y si a mí no me gusta él, me gusta ella.
10: Pero está él.
11: Lo dejo para vos y me quedo con ella.
10: Tiene hijo.
11: Podemos tener más si a mí el trámite me gusta. Ay. Qué linda que estás.
10: Va a tener problemas, ¿eh? ¿Por qué? ¿Se va a enojar el señor?
11: Que se enoje y no salga para afuera.
10: ¿Y sale para afuera?
11: Le cierro la puerta con llave.
12: Gracias, querido León Canelo. Gracias por tu simpatía y tu...
2: Gracias, querido Rodolfo. 10:26 minutos, la hora en la República Argentina. Saludamos a toda la muchachada que está siguiendo nuestra transmisión desde tempranito. Gracias por acompañarnos. Escuchemos un poquito de música, a ver, movamos un poco la chuchería.

0: Muy bien, espectacular. Eso. Este maldito coche negro.
1: Sí, señor. Cachumba.
0: Pensé que este tema nació como un tema romántico, ¿no? De Miguel Ángel Robles, sí. Bueno, le pertenece a Miguel Ángel Robles. Maldito coche negro.
1: Mirá vos. ¿Cómo sabés vos, no?
0: Oh, sí, un montón.
1: ¿Viste el vago ese? ¿Viste el vago chango grande, viste?
0: Ajá.
1: El chango dice, viste, quiero estudiar la nocturna, viste, para recibirse.
0: Claro.
1: Porque quiere hacer algo en la vida, ¿viste?
0: Mira vos.
1: Entonces, claro, el vago viene de la nocturna y se encuentra con los changos ahí. ¿Para qué va la nocturna? ¿Qué va a aprender? Ah, dice, ¿vos sabés quién es Manuel Belgrano? El vago se mira, no, Manuel Belgrano. Es que creó la bandera de la República Argentina, ah, la bandera patria.
0: Y no sabían lo otro.
1: Vago se va, ¿viste? Pasan los días, vuelve a la escuela. No vaya a la escuela, ¿para qué vaya a la escuela? No, ¿vos sabés quién es José de San Martín? No.
0: Uy, la mía, no sabía nada esto.
1: José de San Martín, así es que cruzó los Andes, liberó a la Argentina, Chile, Perú de los realistas, independizó. Mira vos. Está bien, ¿no? El vago, ¿viste? Seguía yendo a la escuela para volver un día.
0: Claro.
1: Pero no vaya a la escuela. ¿Para qué voy a la escuela?
0: A la nocturna encima, ¿no?
1: Sí, al nocturno. ¿Para qué va a la escuela? ¿Vos sabés quién ha sido Martín Miguel de Güemes? No, él, el creador del Ejército del Norte, que ayudó a los generales a liberar a todas las fronteras, cuidaba las fronteras. ¿Y vos sabés quién es Lota Tejerina? Le pregunta a los vagos, al chavo que iba a estudiar.
0: ¿Al chango?
1: Claro.
0: ¿Vos por, no por, te... mí, ¿por mí?
1: Claro, pues, no, no sé. El que va a tu casa que lo bota en la nocturna.
0: No, yo no hago eso.

0: Che, acá llegó un mensaje.
1: Sí.
0: Para, voy a abrir el mensaje.
1: A ver, a ver, a ver. Abra el mensaje.
0: Donde dice Club Atlético Independiente.
1: Mm.
0: Por medio de la presente, quiero informar que el señor Miguel, tal nombre, tomó tanto, pertenece a ediciones juveniles de esta institución.
1: Sí.
0: Desempeñándose en la categoría de 2010. Para realizar un entrenamiento el día de noviembre.
1: Sí.
0: De 8 a 10 horas. Se tiene que estar presente para fin ser presentado a autoridades educativas que corresponden. En particular, está firmada el profesor de educación del club ese que manda.
1: Ajá.
0: Y acá dice, buen día, profe. Le envío el certificado de la alumna tanto, de sexto a tercera, está justificado para toda la semana.
1: Mm.
0: O sea, esto como se lo miran al profe Vera, que tiene, está más acá que el... que en la escuela.
1: Ajá.
0: O se han equivocado de número.
1: Ah, mira vos. Pero la autorizan a la chica a no ir a la institución educativa.
0: Claro, dice que tiene entrenamiento toda esta semana y le manda la fecha firmada por el profesor.
1: Ah.
0: Que te parece que juega al fútbol en el Club Independiente o no sé qué otro deporte.
1: Independiente donde de Avellaneda, de
0: no,
1: Buenos Aires.
0: Calculo que de acá de Salta.
1: De
0: Avellaneda, de Avellaneda.
1: Ah.
0: Avellaneda, 28 de septiembre. A quien corresponda. Está el nombre de la chica, el número de documento.
1: Mira vos, ¿no?
0: Pertenece a División Inferiores Juvenil, una institución.
1: Dentro de la ignorancia que es mucha la que poseo, Andresito, ¿el Club Independiente no tiene su propia institución, su colegio? Viste que todos los clubes grandes tienen sus colegios,
0: calculo,
1: ¿no?
0: Que sí, calculo, justamente le mandan eso para que le presente al profesor del colegio.
1: Puede ser, ¿no?
0: Pero evidentemente la persona que mandó esto se equivocó.
1: Número.
0: Se equivocó de nombre.
1: O nos manda para ver cómo es el tema o qué opinamos de la situación, ¿no?
0: No, porque dice, profe, buen día, le envío el certificado de la alumna tanto, es el tercera, está justificado para todas las semanas.
1: Mirá vos. Bueno, yo calculo, pienso que son los colegios estos que pertenecen, ¿no? A las
0: sí, mucho, las grandes instituciones tienen colegios.
1: Sí, justamente lo te he escuchado hablar a un... de... no quiero confundirme. Ay, ¿qué equipo era? Que ya iban por la universidad ahora. Iban en Buenos Aires, por supuesto, ¿no? Ya iban por la universidad, ¿viste?
0: Yo conocí lo que es el Club Vélez Sarsfield.
1: Estaba tremenda, ¿no?
0: Y adentro tiene, es como si fuera un barrio.
1: Es una institución. Es
0: tremendo ese club, tiene colegio secundario, terciario, creo que me entiende.
1: Qué lindo, ¿no? Bueno, aparte el Club Vélez Sarsfield, que alimenta desde sus inferiores, te digo, a gran parte de los equipos, a River, a Boca, a un montón, ¿no? Por la calidad, dice, que tienen de las inferiores, ¿no? Qué cosa linda, ¿no? Desarrollar toda tu vida en una institución así, desde la primaria, secundaria, terciaria, y a la vez jugar, porque no solamente es fútbol, ¿no? Son instituciones que albergan todo tipo de deportes, y eso está hermoso. Daniel dice, Leo, no me grabaste el saludo para mi amigo José Luis, que no me invitó a su cumpleaños. Y pasa de nuevo, él dice, el alien, porque creo que transferí mal, che, dice el alien.
0: Siempre el mismo verso.
1: Bueno, ¿para qué crees que le cantemos si no te invito al feliz cumpleaños, no es cierto? Aparte ya pasó, ya lo festejó con su familia, con sus seres más allegados. Por algo no te he invitado. Capaz que vos sos de esos que sos churito, hasta que le aplicó dos, tres vasitos y ya se fue todo al diablo. Y los que hablamos el otro día, ¿te acordás?
0: Sí.
1: Nos comentábamos esos familiares que uno por ahí tiene, o amigos, ¿viste? Que hay un hito que le han puesto corpiño, ¿viste?
0: Sí, es que lo vi el fin de semana pasado de nuevo.
1: Sí, ¿viste? Popular ahí en la otra emisora, ¿viste? Ya los chavos no saben qué hacer, ¿viste? Porque y encima quiere ir a todos lados, ¿viste? Y vos por ahí, ¿cómo haces para decirle, no te queremos vos? Aunque uno tenga que ser sincero, ¿no? Decirle de una. ¿Sabés por qué no? Porque vos sos así, asado, o sea, no te quiere nadie acá, ¿eh? Entonces, bueno, se va a ver obligado o a cambiar de actitud, cosa que es difícil, porque muchas veces es el alcohol, ¿viste? El que te saca, ¿no?
0: Claro.
1: De contexto. Y bueno,
0: había
1: mandado Daniel. Daniel mandó un audio.
0: No
1: voy
0: a decir nada porque dice tú así.
1: ¿Qué dice Daniel, bebé?
2: No, no, Leo.
1: ¿No?
2: Lo de Güemes somos tranqui para tomar. Así, tranquilito nomás. No somos como los de Camposanto, se ocupan un poco y ya están mirando de la mujer al otro.
1: Claro, no, eso está pésimo.
0: Había una vuelta un amigo tuyo, lechuga de súper.
1: Oh, ese no, es terrible. Ese.
0: Contó una vuelta, que una vuelta le llega a la casa de un amigo.
1: ¿Ya?
0: Ah, toma. Claro, dice que se toma y empezó a discutir. Dice que le ha desfigurado a Piña. Al hospital lo manda.
1: ¿Al que lo invitó? ¿Eh? No te puedo creer.
0: No, que yo tengo mala macha, dice. Uf. No sepa, no invitarte a mi casa.
1: Y bueno, ese tipo de rencillas son lo que después son noticias, ¿viste? De gente. ¿Te acuerdas ese caso que pasó cuando recién se entregó el Huayco?
0: Sí.
1: ¿Viste ese caso emblemático que marcó todas las páginas?
0: Esta mañana me olvidé de sacar cheta de boca.
1: Y todo lo que sucedió esa vuelta, que se han juntado los changos ahí a amigos, dice amigo de toda la vida, a hacer un asadito. Y terminó uno muerto en la calle, ¿no? Han salido peleando desde adentro de la casa, ¿no?
0: Sí, sí, sí.
1: No, fue terrible eso. No. Y hay algunos que son así, ¿viste? Desubicaditos, mal, ¿no? Así que, por decirle algo. No como los de Camposanto, dice, dale. Buen día a los grafiteros Leo Andrés. Saludo a Raquel Teresa Ismael de Solidaridad. Que sea un bendecido día, dice. Bueno, no, yo nunca fui atrevido, che, en serio. Gracias a Dios, la Virgencita Santa. Lo que hice, lo hizo en pleno estado de conciencia. Buenos días, Leo Andrés, acá en mi trabajo. Que tengan un bonito día. A hidratarse, soy Irma de Quijano. Bueno, esa es otra de las cosas, ¿no? Que por ahí la familia hace mal, ¿no? Cuando... tiene un integrante así que puede llegar a ser el marido, un hermano, un cuñado, lo que fuere. Después lo justifican, ¿viste? Dicen, ay, no, pobrecito. Lo que pasa es que sabemos cómo se pone él cuando se toma algo o se pasó, ¿viste? Pero pobrecito, si él es bueno durante el tiempo que está sano, ¿no? Y toda la familia justifica. Y no es así, no hay que justificar, ¿eh? Hay que poner las cosas en su lugar, punto. Y si es Corpiño, bueno, hay que correr los que vas, ¿eh? ¿Qué decimos, André?
0: Y sí, hay que correr.
1: Y claro, no vayas, ¿qué vas? No podés soportar esa cosa. Buen día, Leo, André, que tengan un buen comienzo de semana, dice Graciela. Gracias, Gracielita. Y David quedó con el tema, ¿no? Dice... Leo, si lo comentaste, no te escuché, es que llegó el cliente. Que no me quemé, pues, dice mi mujer con 62, dice que es adulto-adolescente.
0: Adulto-adolescente.
1: Bueno, dice que se puede ser adolescente toda la vida, ¿no? Cuando vos adoleces de algo, se puede ser adolescente. Hasta muchas veces de la madurez misma, ¿no? Y no se logra y no se logra, ¿viste? Pero bueno. No creo que sea el caso de tu señora, ¿no? Tu señora es...
0: Claro, pero viste que...
1: Tienes un bando.
0: Pero vos viste que hay personas que de pronto se hacen grandes.
1: Sí.
0: Y se empiezan a vestir como pendejos.
1: Ah, sí.
0: ¿Me entendés?
1: Sí,
0: viste
1: sí.
0: Que...
1: Vos tenés varios amiguitos tuyos.
0: Que la camisa, viste...
1: Que la zapatillita roja,
0: que la camisa desprendida hasta acá, ¿viste? Hasta acá,
1: el
0: ¿viste?
1: Otro con la naranja.
0: Que con este pantalón chupín.
1: El jean ese, sí.
0: Chupín, ¿viste?
1: La remerita esa que ni el nieto usa.
0: Por ahí le da eso a la gente, ¿viste?
1: ¿Qué va a hacer, André? Bueno, son cosas.
0: Acá está, mira.
1: A ver, ¿qué?
0: Esto lo voy a mandar.
1: ¿Qué pachón? Ah, ¿me lo vas a mandar a mi teléfono?
0: Te voy a mandar al teléfono primero la foto.
1: Ajá. Gloria dice, buen comienzo de semana, Leo Andrés. Fer, que sea con muchas bendiciones. Bueno, no sé si nos escucha Fer en la mañana cuando él está haciendo...

0: Ah, mira vos.
1: Mire que habían 5, han quedado 8 y en 3 está él. Por supuesto que salió al abuelo, no a ti.
2: Oh.
0: A ver, ¿qué dice acá? Lo que me mandaste.
2: Se me ha perdido la noticia, mate, desarrollo.
0: Fue a tomar algo con un amigo, se durmió y denuncia que lo violó. Bueno, pero vos sabés que estos casos también se dan, ¿no? Esto pasó en Corrientes. Vení, tomé malguito acá en la casa. ¿Qué estás haciendo ahí?
2: No te va a pasar nada.
0: Fue, tomó algo, se durmió. Encima de todo lo que se duerme. Yo no entiendo eso, Andresito, te juro por él. Eso de dormirse. No. Yo nunca me dormí yo. Así que porque te machaste. No. No sé. Viste que eso que uno toma y se duerme en el toque, ¿no? Son dorminoncitos. A ver, ¿qué dice acá el desarrollo de la información? Tiene 27 y un amigo de 60 lo invitó a tomar algo en su casa. Él fue, se quedó dormido y cuando despertó, detectó la violencia con la que lo habían tratado y terminó en el hospital. Pobrecito. Qué bárbaro, ¿no? Esto ocurrió en Saladas, donde vecinos se manifestaron frente a la comisaría. También, bueno, para pedir justicia, ¿no? Yo no lo vi a Franchella en la mañana de hoy en ningún posteo. ¿Vos lo viste? Ocurrió en Salada.
2: Sí, lo vi. ¿Sí? Hay un sketch de Casado con Hijos.
0: Ajá.
2: Donde se le muere un tío a Dardo, viste que es su amigo, su vecino.
0: Sí.
2: Y él estaba en el velorio y justo jugaba Racing. Está así, ¿viste? Escuchando el partido y justo le hace el gol a Racing.
0: Oh.
2: Y ponen el gol que le hace, el último gol que le hace Boca a Racing.
0: Sí.
2: Entonces el vago que estira sobre el cajón a llorar. Ay, Pepe, qué buenos sentimientos tenés por mi tío. Dice, no, llorar porque le habían hecho gol a Racing.
0: Ay, Dios mío. Bueno, te decía, ¿no? El acusado de 60 años fue detenido tras el allanamiento. Víctima. O sea, la persona que fue a tomar con este hombre de 27 años, víctima de abuso sexual. Según el testimonio, se quedó dormido en la casa del sospechoso y al despertar advirtió claros signos de violencia. El caso ocurrió el 25 de septiembre y fue denunciado ante la comisaría primera y quedó en manos de la fiscalía a cargo de Osvaldo.
2: Florero, el túnel.
0: Leonardo. Y los vecinos, el hecho generó una fuerte reacción en la comunidad vecina del barrio Centenario y de distintos sectores de Saladas, y se concentraron frente a la comisaría local con cartel y quema de cubiertas reclamando respuesta inmediata, ¿no? Para que sea, por supuesto, penalizado este hombre que abusó del amigo. ¿Qué tal, che? Qué bárbaro, Andresito. No, por eso no hay que aceptar invitaciones. Más si sos dormilón. Si sos de esos que te gusta dormir mientras estás. Te va a pasar como el de la carretilla, ¿te acordás?
2: ¿A dónde me llevas? Te estoy trayendo.
0: Ya estaba.
2: Estoy trayendo.
0: Que era el cuento ese del hombre que sabía cargar a los borrachos que se dormían y los llevaba y los abusaba, dice, en el pueblo, ¿viste? Ya la gente sabía, era el famoso de la carretilla. Y a este le pasó que se despierta y estaba en la carretilla. ¿A dónde me llevas? No, ya te traigo.
2: Sí, estoy trayendo el vuelo.
0: Ay, el Dani, dos mensajes mandó Dani, mira, que estamos sin, que no se, no fueron emitidos. A ver. ¿Qué dice el Dani?
3: Aparte, a José Luis, él le gusta chuparse y le gusta abrazar y besar.
0: No.
3: A mí esa cosa no me gusta.
0: ¿Ha visto,
3: Leo? Por eso no fui yo. No, yo soy de dormirme, yo tengo miedo.
0: Le gusta abrazar y besarse. No, no. Bueno, ¿qué va a hacer? Andrés, el miércoles te llevo los CD de Sandro. Justo tengo que ir a hacer un trámite cerca de la radio. Así aprovecho el pasaje, dice Hugo.
2: Meta, papá, meta.
0: Bueno, Huguito,
2: claro.
0: Qué suerte que tienen changüete, ¿no? Los tres no se quieren invitados, a Cordero, a la estaca, todo. Pero le han pagado.

0: laburó o no? ¿O ese fue el pago? El cordero de estaca. Porque Huguito parece que vos le ofreces así, ¿viste? Y dice, ah, bueno, me está. ¿Para qué quiero la plata?
1: Si no? Está dormido, ¿no? Con el patrón ahí.
0: Abrazo con el patrón. Viendo el amanecer del dique, ¿no? De ese día no tomo más vino tinto.
1: Me hace doler
0: la cola, ¿no? Ojo, chango, ojo, está todo feo, está todo difícil. Ustedes vean, pero tengan cuidado. No, cobramos buen, dice, por suerte. Y casi me duermo, dice.
1: ¿Estás seguro que está dormido?
0: ¿Has visto? No. Acá uno dice, che, y algunos se duermen a propósito, ¿no? Jaja, y debe ser, viste. Ahí sale la verdadera forma de ser, ¿no es cierto?
1: De costadito.
0: Los buenos gustos, de costadito es el otro.
1: Ay, voy a dormir, chicos, ¿no?
0: Pero la cara que tengo, me cuida el traste, dice uno. No, mira, yo te puedo decir que para todo hay comedido, hermano. Para todo hay comedido.
1: Si no, ¿cómo se llama? Azul Malobato, ¿te imaginas? O sea, había, conseguía.
0: Ustedes no se crean eso de que se tienen que meter con la más fea para que no lo...
1: Corren, ¿no?
0: Igual.
1: Igual acá hay comedido.
0: Hay algunos que no... Gordita, chiquita, bajita, alta, robusta, ¿no? Es lo mismo, ¿eh? Son rencorosos, no les perdonan a nadie. Bueno, 10:48, esa es la hora en la República Argentina. ¿Qué tema este, no? Por Dios y la Virgen. Tengan cuidado, muchachos, por el amor de Dios, les pido. Eso que salen y les gusta dormirse, vaya a saber en qué lugares. Llegó el momento de hacer la pausa. Hacemos pausita, ya no tenemos más mensajes tampoco. No estamos debiendo absolutamente nada con respecto a los mensajes. 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Y si no, bueno, ya seguramente ganás y te avisan. 28.2, dice la sensación térmica en este momento en la capital. 28.2 ya. Sigue la alerta, humedad 52%. Sigue así medio nublado, ¿no, Andresito? Esta zona.
1: Sí, está raro.
0: Está parcial. Sí, tiene un color extraño el cielo. Bueno, y sigue la alerta, por supuesto que va a durar hasta mañana. Alerta meteorológica que incluye Capital, Cerrillo, Guachipa, La Viña, zona baja de Chicuana, zona baja de La Caldera, zona baja de Rosario de Lerma, zona montañosa de Cafayate. Y el alerta significa, en amarillo, el área será afectada por tormentas aisladas y algunas podrían ser localmente fuertes, acompañadas por granizo, ráfagas intensas que pueden superar los 60 kilómetros horario, abundante precipitación en cortos periodos y actividad eléctrica frecuente. Se prevén valores de precipitación acumulada entre 15 y 30 milímetros, que pueden ser superados en forma local. Así que, desde ya, por supuesto, a tener cuidado en la actividad que vayas a realizar en la jornada del día de hoy. Por acá Elizabeth dice, hola chicos, buen comienzo de semana, porfa, comenten lo del clima, ¿será que viene esa lluvia fuerte? Está la alerta en el Servicio Meteorológico Nacional, no es un será, es una información que va en base a los estudios realizados, también habló temprano, no con nosotros directamente, pero pudimos rescatar la información de nuestro amigo meteorólogo Edgardo Nieva, Edgardo, ay, Nieva, mezclé los
1: nombres. Escobar.
0: Mezclé los nombres de los dos meteorólogos.
1: Nombre con apellido.
0: Sí, mejor. Edgardo Escobar dijo que la cosa va a estar importante. Así que, por favor, presten atención, tengan en cuenta, tomen recaudos, a cuidarnos entre todos. Le pedimos porque está anunciado, ¿eh? Es un alerta meteorológico el que va a reinar hasta la jornada de mañana, porque las tormentas pueden ser o bien hoy, en la tarde están previstas, tarde-noche también,
1: sí,
0: o en la jornada de mañana, en las primeras horas también, ¿no? Así que, Elizabeth, por favor, tenga en cuenta que es una información concreta, no es un dime ni un direte. Participo por el bingo, Ariel, 900 tanto.
1: Participo por el bingo.
0: Qué calorcito, ya está para destapar una bien fría.
1: Está machado este ya.
0: Ariel parece que sí, mira. Si quiere o componer o descomponer, no sé.
1: Sí.
0: No, no tenemos ningún bingo, nada. Hola, Leo Andrés, buen día. Acá escuchándolos en el taller, que tenga lindo día, dice Nelson del Depósito. ¿Eh?
1: Sí, señor.
0: Y Augusto Linares dice, Bebo, yo vi uno de Franchella que tiene la mano abierta y dice, así nos dejaron, dice el que tejer y los boteros.
1: Qué cagada, ¿no?
0: Pero no, tremendo. Yo lo venía escuchando por radio, ¿vos sabés?
1: No, yo no estaba viendo la película en la casa, no, no sí. Estaba en el partido. Y pierde Boca 1-0. Pierde Boca 2-0, llevan como 70 minutos, llevo zona. El rato veo 2-1. A la mierda, digo. El rato veo 2-2, bueno, vamos a los penales por lo menos. Y el rato veo 3-2 sobre la hora.
0: Sí, no, estuvo emocionante. Y me gustó, bueno, yo, como te digo, venía escuchando la radio y cómo se fueron produciendo los hechos, ¿no? Porque en la pausa, en el primer tiempo, los comentaristas estaban durísimos con Boca, ¿viste? Un Boca desaparecido, un Boca esto, un Boca aquello. Y en 23 minutos, bueno, que fueron los que sirvieron para dar vuelta a toda la historia, ¿no? Qué lindo que es el fútbol, por Dios y la Virgen. Ok, entendido, gracias, a cuidarse y resguardarse, dice Elizabeth, de eso se trata. ¿Cómo hacen reír mi marido? Se mata de la risa. Y yo pensando qué cocinar, dice Francisca. Mi vida, ¿qué vamos a cocinar? ¿Qué te pasó? Me caí, dice. Nos está mandando un gusto otro posteo que está haciendo, ¿no? Ah, ese es de la película.
1: Dice que Racing parece Cola Pinta.
0: ¿Por qué?
1: Ha hecho mal los cambios.
0: Sí. Hola, Leito Andrés, saludos de a ver, saludos de 10, de 10 Pepito, en casita todo bien, de turno tarde, gracias desde San Lorenzo, dice Francisco, Bueno, Francisco, saludos para toda su familia.
1: Tanda, si querés.
0: Hacemos pausa, hacemos pausita, ya volvemos en instante nada más para dar continuidad a la parte final del primer programa de la

0: Les proponemos una breve pausa. Ya vuelve Actívate con Leo Tejerina.
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0: 11 de la mañana con 24 minutos. Habilitame si quería acá para pasar un audio, Andresito, vaya tranquilo. Tanguito para nuestro amigo Elmer, que lo había solicitado. Está dolido nuestro amigo por la partida física de su suegro, ¿no? Un abrazo grande para nuestro amigo Elmer. 11:24 minutos, la hora en la República Argentina. Estaba leyendo un poquito con respecto a lo que va a ser el feriado nacional del 9 de noviembre, ¿no? El gobierno oficializó el feriado nacional del 9 de noviembre. Atención, esto es para todo el país, el 9 de noviembre. Acá, septiembre, octubre, que vamos a entrar. Noviembre 9, lunes. Lunes 9. Para que lo vayan agendando también, porque esto es de manera exclusiva, porque se produce la visita del Papa León. Y también, hablando de exclusivo, el 10 para la provincia de Córdoba, también feriado para Córdoba. Y a Buenos Aires el 11, para provincia de Buenos Aires. Ciudad de Buenos Aires y el 11 para la provincia de Buenos Aires. Aclaro, 10 para la provincia de Córdoba y Ciudad de Buenos Aires y el 11 para provincia de Buenos Aires. O sea que Lucho va a tener dos días feriado en Córdoba, ¿no? Porque el nacional, que es el día 9, ahí van a estar toda la República Argentina con este feriado. Después se suma el 10 para Córdoba y Ciudad de Buenos Aires y el 11 para la provincia de Buenos Aires. Esto está oficializado ya. De acuerdo con la agenda de actividades que el sumo pontífice tendrá en esas jurisdicciones, el decreto también declaró de interés nacional la visita papal y creó la unidad ejecutora temporaria a cargo de la coordinación y el presupuesto para el normal desarrollo de las actividades y actos previstos. Así que bueno, estaba mandando mensajito ahí con mi nieto que dice que su hermano Lucky, o sea, Luca, tiene los rulos del abuelo, ¿eh? Evidentemente tiene los rulos del abuelo, dice.
1: Sí, Lucky salió con los rulos del bebón.
0: Están ahí los chicos en la casa, como la mami no trabaja hoy día, por ser el día del empleado, y me muestran cómo tiene ahí los rulos, ¿no? El Luca. El Luca salió con rulo al abuelo, ¿eh? Al abuelo, al bebo, ¿eh? Bueno, bonito, ¿eh? Se dio ahí en el chango. A ver, por acá, vuelvo a los mensajes. Beso para mi hija, para Luz, que ella tiene su propio comercio, que ella lo atiende, que ella lo difunde, ¿eh? Y mira todo lo que llegó acá, necesito, no sé qué será, ya contame, por favor. Y también, bueno, mi yerno, que trabaja como empleado de comercio también en una concesionaria. Así que está contento y a él le gusta eso, dice. Bueno, perfecto.
2: Bueno.
0: Un saludo cordial. Hoy comienza el curso de peluquería, ¿eh? Mirá vos, qué lindo. Corta el pelo, viste, mi yerno también. Bueno, hay que probar de todo, papito. Métale nomás, perfeccionese. ¿Qué es esto, Andresito, que hemos recibido acá?
2: Bueno, la persona que ganó el viernes pasado la cafetera.
0: Ajá.
2: Se hizo presente para buscar los premios. Ya va a entrar enseguida, así que saca una fotito con nosotros.
0: Ah, mirá vos.
2: Mandó unos con pan de Navidad, uno para cada uno. Y nos manda esa insulina, ¿me entiendes? Para con la lapicerita, ¿viste? Pero dice que, por favor, para la gente que realmente tenga un certificado y lo necesite, para darle.
0: No, claro.
2: Ya
0: claro.
2: Le vamos a pedir, por favor, si pueden guardar en la heladera, pues tiene que estar en la heladera eso. Pero bueno, sería para...
0: No puede perder cadena de frío.
2: No puede tener cadena de frío, así que ya le vamos a preguntar adentro si podemos guardar.
0: Bueno.
2: Y la guardamos adentro y...
0: Bueno, bueno, estimado. Muchas gracias, gracias. No hacía falta que traigan, en el caso de las cosas para nosotros,
2: sí,
0: ¿no?
2: Camacho.
0: El señor Camacho, bueno. ¿Qué bingo se juega si compro? Dice. Y no gano y así tengo algo de qué quejarme, dice Darío Ruiz.
2: No sé hasta qué hora estará en venta ya el bingo. Es que me sirve que sortea a las 3 de la tarde.
0: 3 de la tarde sortea, hoy 28, 3 de la tarde. Sortea el 15º bingo monumental. ¿Sabés qué le pasó a Elba, que tiene todo morado su brazo? Esta chica, ¿podés creer que...? Escuchen, ¿no? Escuchá vos también, porque vos también te viene al pelo. El día viernes, ¿qué temperatura teníamos acá?
2: Y estamos calurositos.
0: Bueno, tremendo, ¿no? Entonces ella no consumió agua en toda la jornada.
2: ¡Oh, qué piego!
0: En toda la jornada dice que medio vasito de spray con hielo dice que tomé. Mirá vos. Entonces, ¿qué le pasó? ¿Qué le pasó, Andresito?
2: Se deshidrató.
0: Se deshidrató, se descompensó y terminó internada en el Hospital San Bernardo.
2: Le han puesto el suero, entonces...
0: Pero ¿sabe dónde se descompensó, no? En el colectivo.
2: Ah.
0: En el colectivo. ¿Y sabe dónde se despertó? En el hospital.
2: Qué va.
0: ¿Y sabe qué tenía puesto, Andresito?
2: Un bache roto.
0: Pañales. Tenía puesto pañales. ¿Eh? Para que... ¿Qué tal? Para que vea lo que es realmente la situación de las personas que dicen, no, yo no estoy acostumbrado a tomar agua, no me gusta tomar agua. Y bueno, la deshidratación es una patología por lo que se provoca, ¿no es cierto? Y que es grave. Es grave, te puede dejar hasta sin riñones, te digo, ¿no? Ojo, ¿eh? Ojo. No hay que hacerse el que no puedo tomar agua, que no soporto el agua, no sé. Buscá la manera, si vos tenés tu mamá, tu papá, que estás escuchando ahora la radio, y decís, mira, escuchá, mamá, lo que le pasó a la señora. Terminó con el Hospital San Bernardo, con pañales, porque no solamente vómito parece que se le provocó, sino una descompostura general, ¿no? Así que bueno, y de ahí estoy saliendo, Leo, dice, por eso diría, no, está en su casa, ¿viste? Y lo morado, porque no le encontraban las venas,
2: claro,
0: tampoco.
2: Exactamente.
0: No le encontraban las venas, terrible.
2: Qué barro, ¿no?
0: Ahí está el amigo, volvemos una cortinita musical, así hacemos la bueno. Fotito que dijiste que nos pedían.
2: Ok.

0: Ahí nos sacamos una foto con Cachito, ¿no? Así es.
1: Sí, sí.
0: Ganador de la semana pasada y bueno, vino a buscar su cafetera. Qué lindo.
1: Muy bien.
0: Bueno, felicitaciones. ¿Sabes lo que es? Es un budín, Andresito, un budín de mandarina.
1: ¡Qué rico!
0: Eso es lo que nos trajo, mirá, elaborado en casa debe ser por su señora, que le prohibió que toque la radio, dice. Vos dejala la radio en graffiti y punto, ¿eh? Se acabó. ¡Qué lindo! Bueno, gracias a la señora de Cachito. Cuando pueda nos manda un mensajito al mensajero de la radio, que es el 3874-669119, 3874-669119. Nos manda un mensajito allí y bueno, y nos cuenta un poquito. Cachito dice que nos escucha hace muchos años, cuando vos estabas con Iván, dice, estábamos haciendo un trabajo en la recta de Tintín.
1: Mirá vos.
0: Mirá vos, qué bárbaro, ¿no? Hace tantos años. Bueno, nuestro compañero de tarea. ¿Hace cuántos años que se fue Ivancito? Vos que somas de fecha, Andresito. ¿Cuántos años?
1: Creo que fue antes de la pandemia, si no me equivoco, hace por unos 5 años que se vivió.
0: Sí, ¿no? Bueno, nuestro compañero de tareas. Por acá, María decía, hola, buena, feliz inicio de semana, que Dios nos guarde del mal tiempo, cuídense mucho eso. María aquí temprano sin luz, dice así, escuchándolo a medias, dice, uy, María, ¿qué pasó? Cortaron la luz en el barrio, en el sector ese. Bueno, esperemos que regrese pronto, por favor. Está el sol, ¿no? Y está despejado, está hermoso hasta acá el día, se puede decir. Pero recordemos que esto está anunciado para la tarde y tarde-noche, y mañana también, el alerta meteorológico. Así que presten atención, no se confíen, por favor, les pedimos. Por acá dice, participo por más humor, soy Juan, gracias por hacerme reír toda la mañana. Y este calor que da sed, dice Juan. Bueno, tranqui. Agua.
1: Está pesado afuera,
0: ¿eh? Agua tienen que tomar, chicos. Por favor, les pedimos.
1: ¿No puede ser
0: una polarizada? No, pues, agüita hay que tomar. Agüita, agüita, que hay que hidratar el cuerpo. Necesitamos el agua. Somos, ¿cuánto era el porcentaje?
1: Un 60 o un 80 de agua.
0: Sí, ¿no? De agua, entonces no podemos no tomar agüita, así que por favor. Hola Leito, Andresito, que tenga una hermosa semana, soy Beatriz. Hola Beatriz, te mando un gran saludo. Del 614, Andrés, tenemos audio.
1: A ver, escuchemos audio, el audio del 614. Acá está. Descargamos y le damos, sácate.
2: Hola, buen día, Leo, Andrés.
0: Buen día, buen día.
2: Bendecido día, che. Feliz lunes para todos, feliz comienzo de semana.
0: Eso cuesta, ¿no? Pero hay que darle.
2: Escuchándolo, por supuesto. Y veo que hoy están tranqui, muy tranqui, ¿no?
0: Sí, ¿no?
2: Bueno, un abrazo, che. Ya era en la mañana, como siempre, así que bueno. Estábamos escuchando Pepito y todos los macanes que hablan ustedes, el hombrecito de la cabecilla. Ese día que a mí no me gusta ni cama ni dormir, me lo pasaba, así que
0: bueno.
2: No sé ustedes.
0: Está salvo.
2: Entonces, un abrazo, chao.
0: Saludos. No toma nuestro amigo, mira, bien, perfecto, así como tiene que ser. No hace falta beber para sentirse feliz, estar en una reunión, en una fiesta, disfrutarla, bailar, pasarla genial, pasarla bonito. Eso que dice, no, si yo no tomo, no me activo, no, por favor. No, vos sabés que yo si algo no hice nunca en mi vida fue dormirme. No sé por qué, pero bueno, otros que compartían conmigo, enseguida, che, comenzaron así a ladearse y chao, ¿no? Felices sueños. Pero mira cómo será que antes, cuando estábamos con amigos que se dormían, había un hito en particular, lo acabamos de nombrar, si ustedes no...
1: Sí, sí, sí.
0: Dice,
1: si prestan atención.
0: Si prestan atención, ¿no? Y se despertaba y miraba y me decía, hermano, dice, soy el único que no se va, dice, cuando yo me duermo, dice, ¿no? Y digo, bueno, estamos juntos, yo no te quiero molestar, vos estás durmiendo, ya te vas a despertar en algún momento, ¿no es cierto? Y recuperaba, porque a veces le metía media horita, 40 sí, minutos, sí. ¿No? Y
1: hasta él empezaba, parecía Cata sobre el alambrado, ¿viste?
0: Sí. cata sobre la nada.
1: No se parece.
0: Yo le hacía el aguante. No, pero eso, qué mente tenés que tener, ¿no? ¿Qué clase de ser humano tenés que ser para hacer eso con alguien que está compartiendo con vos? No, por Dios, la Virgen. Gabriel manda audio, Andresito. Lo escuchamos al Gaby.
3: ¿Cómo andan? Acá ya laburando, me había olvidado de mandar el mensaje. Ah, estoy cansado, más que arranco también tarde. Deja de chica, le echo 7 el perro. Acá con el calorcito ya laburan de nuevo. Ayer le metió casi todo el día también. Fusilado también. Bueno, bendecido día, buena jornada. Hoy salimos de Crocante, ya dejamos de uña seca de momia. Gané un binguito ahí en lo de Rivero el sábado, así que hoy le pegamos el bingo. Ya dejamos, labura una semana, hijo. Bendecido lunes, buena jornada, Dios los bendiga. Tengan una bendecida y
1: fructífera
3: semana y jornada.
1: Como
3: siempre, buena vida, buena compañía. Un recarga de risa, te abuelo, chiste, Pepita, así lo tuve escuchando. Aunque sepa. Abrazo, Leo, André.
1: Chao, hermano.
3: Y bueno, André, va a tener buena camioneta para la juntada, ¿no? No sé si ahora 7 meses, principio, mitad de octubre, nos vamos a juntar los grafiteros.
1: Camioneta
3: con aire tenemos, ¿no?
1: ¡Ah! Sí, porque no tiene vidrio, así que tiene aire.
0: Bueno, qué lindo, qué lindo. La gente pide que nos juntemos. Vamos, vamos. Viste que hay crisis en la feria, dice, ¿no? Una feria de estas que venden ropa, ¿no?
1: Sí, sí, sí.
0: Dice, muy poca venta, pasillos vacíos. En el movimiento este que hice el fin de semana pasé por varias placitas, viste que muchas de ellas juntan a la gente, ¿no? Que va de feria también, ¿no? A vender, qué sé yo. En una de ellas en particular, me detuve un rato así, bajé la velocidad y miré con detenimiento, ¿viste? Y estaban ellos nomás, con el calor también que hizo, ¿no? Pasé en tipo 3 de la tarde, calorazo, Andrés, y no había nadie. Estaban solamente los feriantes, ¿no? Bueno, soportando el calor y tratando de vender. Viste que en Santana hay una también por la Roberto Romero, creo que, ¿no? No,
1: sí, esa avenida
0: Perón,
1: que entra.
0: La Perón, perdón.
1: Esa que avenida que entra para los... están los siglos, digamos.
0: También

0: Claro.
1: Sí, no, no. Más de uno buscó, viste, en los lugares con pileta. Algunos tienen ya la pileta, viste. Otros armaron la pelo pincho para los chicos, por lo menos para tener un lugar donde refrescarse, ¿no? ¿A vos te gustaba jugar así? ¿Te gustaba jugar con la manguera? ¿A mojarte o no?
0: Nosotros cuando éramos chicos no teníamos pileta en casa, pero sí teníamos en el fondo de la casa una gran parra. Una parra, todo en el fondo de la casa, una parra enorme. Que tiene un caño en el medio que era para sostenerla, ¿viste?
1: Claro.
0: La parra se ve de costado y está toda la enredadera. Entonces...
1: Sí, sí.
0: Y ahí había con el fondo de la casa, había como que se había hecho un desnivel en el piso, había hundido el piso. Y había quedado un pocito.
1: Un pocito.
0: O sea, era un pozo profundo, de un pocito así de.
1: No, claro. Que era una...
0: Entonces poníamos la manguera en la. Colgábamos la parra.
1: Ah.
0: Y eso era ahí, no, el verano, ahí jugamos.
1: Y eran felices.
0: Claro, ahí, pero revolcamos el agua, lo que es el agua en la cabeza.
1: Claro.
0: Conga, ¿cómo era que cantábamos? Era una canción que cantábamos, que era de con respecto a eso. Creo que era la conga.
1: Sí.
0: Algo así cantábamos para que mojamos.
1: Y bueno, más de uno se habrá manguereado de chico, ¿viste? Porque no existían tampoco. O las pelopincho cuando aparecieron no las tenía cualquiera.
0: No,
1: era una adquisición importante, ¿viste? Más allá de que los viejos venían con eso de que el tema de conservar el agua. Antes se cuidaba más todo eso que hoy en día, ¿viste? Es muy común ver que la usan, la aprietan un fin de semana y nomás la desagotan, mandan el agua a la calle y vuelven a armar, sabiendo que las piletas también tipo pelo pincho, porque pelo pincho es una marca, ¿no es cierto?
0: Exactamente.
1: Bueno, tipo pelo pincho, se puede también mantenerla, ahí vienen elementos para la pileta esa.
0: Exactamente.
1: Pastillas, clarificante,
0: digamos,
1: no sé.
0: Digamos, lo que pasa es que al margen te compra para.
1: Bueno, como decíamos, ¿viste? Porque... en el mercado te venden para las piletas también cosas que no estés usando, un agüita el fin de semana, te la llenaron de cositas y ahí nomás ya la cambiás, y te tirás y volvés a cargar no sé cuántos cientos de litros que llevan las pelopinchas, porque cargan muchísimos litros de agua.
0: Sí, hay piletas grandes, medianitas, sí. Chicas, pelopincho. Y como te digo, ahí por ahí llega algunas piletas que ya viene con un sistema de bomba.
1: Viene de bomba, sí.
0: Entonces vos pones la bombita, le tiras los productos y ya como que tiene un filtrado la pileta.
1: Ya.
0: Entonces vos vas conservando el agua.
1: Se conserva
0: y
1: el
0: agua. Lo ideal es por ahí uno pone la pileta y por ahí no la pones en un lugar que esté, digamos, libre de árboles. Entonces, cuando lo dejas de usar, pones alguna lonita, algo para tapar.
1: Vienen. ¿Sí? No son caras, vos sabés, Andrés. No son caras. Depende de la pileta que vos tengas. Sí. Sacá las dimensiones.
0: Sí.
1: Y en internet se encuentra.
0: Por ahí conseguir
1: dos pesos.
0: Un pedazo de silo bolsa, ¿me entiendes? La pone arriba, cosa que no le entre la basura.
1: Entonces, va cuidando.
0: Usa, la saca, la usa. O sea, yo tengo amigos que tienen la pileta de fibra de vidrio.
1: Sí.
0: Que no han instalado la pileta, nunca le han cambiado el agua.
1: Claro.
0: Pero la han cuidado con productos,
1: y
0: la limpiaron, la mantenimiento, entonces, y la tienen tapada. Entonces ellos tienen tapada, porque todo el invierno estaba tapado, la destapan,
1: sí.
0: Le pasan un barro de fondo nomás, le agregan un poco de agua, obviamente, porque el agua se va evaporando, poco de agua, y queda de 10 la pileta.
1: De 10 la pileta, de vuelta. Y hay gente que se especializa en eso, en el trabajo de ellos, justamente
0: sí.
1: El mantenimiento de pileta.
0: Claro, ¿no? Van con una bomba portátil, entonces ellos vienen, yo paso esta noche, y la noche pasan y echan los productos. Vos lo dejas a esos productos a la noche y al otro día está todo los sedimentos en el fondo.
1: En el fondo.
0: Entonces vienen, le pasan el barro de fondo y queda limpito el agua, brilla.
1: Otra vez para el uso del fin de semana.
0: Exactamente.
1: Es todo un tema también el tema ese de la pileta, porque nadie se quiere hacer cargo, ¿no? Y pasa en muchos hogares con pileta, ya sea de esas lindas, grandes, fibrocemento, o la pelopincho, todo. Varios que se hacen bien los sota, ¿viste?
0: Sí, ahí pasa, cuando yo vi en la casa de mi tío.
1: Ajá.
0: Mi tío me dice, bueno, está la pileta, si la quieres usar, vos hacete cargo.
1: Ajá.
0: Agarré, me acuerdo, compré la pintura, vino un hombre, me la pintó a la pileta, la llenaba y yo echaba los productos. Los fines de semana caían la parentela.
1: Ah, claro, los primos, todo eso.
0: Claro, y yo venía a la casa, estaban los vagos. No le iba a decir, ¿qué hacen ustedes ahí, viste? Pero
1: claro, porque era del tío.
0: Claro, era del tío, no se puede decir nada, pero la pileta hace como 3 años que se la llenaba.
1: Sí, y vos sentías ganas de sacarlo así.
0: Ah, no.
1: Sumando.
0: Me daba bronca, pues, porque se iba a subir al chico, entraban con la pata sucia, dejaban vasos, te dejaban una roña, yo tenía que volver el lunes, volver el otro.

0: echaba los productos ese día a la noche, limpiaba, pone la bombita.
1: No, sí, todo un tema, todo un tema. A varios le ha pasado. Pero bueno, más de uno se manguerió, che, en la época esta cuando no teníamos absolutamente nada. E inventábamos la manera de refrescarnos, ¿no? Andábamos ahí con ese pantaloncito bien, bien sufrido ya, ¿no?
0: Sí, revolcábamos.
1: Que ya la mamá lo tiraba, una porque vuelta, ya no lo podía vuelta, salvar.
0: ¿Viste la fuente esa? La fuente esa que está en este momento en el Parque San Martín, en la Córdoba, sí. San Martín, hay una fuente ahí.
1: Ajá.
0: Bueno, esa fuente solía estar dentro del hogar escuela. Había antes, el hogar escuela, había, no sé si te acordás, había una casa que estaba como abandonada, no sé qué, estaba la fuente esa ahí. Y nosotros, fines de semana, agarrábamos, nos metíamos adentro a bañarnos. Y estaba lleno de pescaditos, nosotros mismos nos bañábamos. Hasta que un día venía el sereno, estábamos nosotros en calzoncillo bañándonos ahí.
1: Lo sacó.
0: Sacó corriendo y quedó, y por ahí la ropa quedó adentro.
1: No.
0: Y yo fui, viste, che, amigo, disculpa, no sé qué nosotros somos, no tenemos dónde bañarnos, qué refresco.
1: Claro, somos chicos pobres.
0: No, está mal lo que hemos hecho, doblando la ropa, digo, se me la cauchadita. Entonces, yo me he devuelto la ropa a todos los chancos.
1: Pero no, sí, qué aventura, ¿no? Qué aventura.
0: El hogar escuela tenía pileta de natación.
1: ¿Sí?
0: Sí, tenía pileta de natación. Mirá. No sé por qué después la cerraron, todo, pero tenía pileta de natación más cerca de acá. Visto que está la cancha de básquet acá, visto que hay de canchita de básquet.
1: Claro.
0: Por ahí estamos, había un pileta de natación. Tenía.
1: Bueno,
0: no sé qué habrá quedado.
1: Más de uno habrá querido que estén habilitadas las piletas, ¿no? Pero todavía falta para que se habiliten. Creo que en diciembre, creo que arranca.
0: Las públicas, sí.
1: Sí, ¿no es cierto?
0: A ver, tengo dos de Gabriel, que tengo el...
1: A ver, ¿qué dice?
0: ¿Mensajero abierto?
1: ¿Qué dice Gabriel?
2: Ah, en mi caso, nos mangueríamos y nos meten en el tacho galvanizado, esos grandes, ¿te acuerdas de eso que hay? No sé si todavía lo venden. Mi viejito tiene uno de esos galvanizados que ahí nos bañamos con él. Pobre, dijo que no tenemos lucha. Cuando andamos en California, nos bañamos con ese tacho galvanizado, pues calentamos agua y también lo usamos para el verano, hacemos el tacho pileta en el fondo. Gracias a Dios. Pasamos así, a manguereado y al tacho. Ese galvanizo grande. Y era más chiquito y entramos ahí. Ahí está, Chango, pásate tu chistecito de lo que sea, ande y algo, yo comento, un abrazo. Ah, yo vivo ahí en Santa Lucía, pues, toda mi vida. Que iría a las Tres Palmeras, también a los ríos. Vivíamos en los ríos, viví yo por lo menos, viví en el río, en el Arenal, en el área. Cualquiera era linda para meterse allí. A Yuquia, saca vieja. A beca, lo que sea. Sí. Ya bañaste.
1: Claro. Bueno, nosotros allá en el pueblo, la sequía famosa del ingenio, ¿viste? Era la sequía para ir a bañarse en la tablada, me acuerdo. Que había hasta tipo trampolín, o sea, inventado, ¿no?
0: Claro.
1: Inventado, o sea, era una rama de un árbol, un sauce, ¿viste? Que justo tenía ahí. ¿Qué? Los chicos trepábamos al árbol, íbamos caminando por el tronco ese y a la sequía, ¿viste?
0: Qué lindo.
1: Qué época, ¿no?
0: Vamos a la sequía ese de Pular y nos metamos.
1: A la sequía de Pular, qué lindo que está esa sequía, ¿no? Agua transparente lleva esa sequía, ¿no?
0: Se fría, porque si viene donde está la trucha helada.
1: Claro, esa agüita, papá de Dios. Rosy dice, hola, mis queridos, excelente semana, abrazo, beso. Envía a buscar mi presente, el cual le agradezco mucho, dice Rosy, que nos manda una tarjeta virtual de feliz lunes, que bendiciones, que Dios te bendiga. Son mis mismos para ustedes, que son mi compañía y mi alegría total. Espero que les guste y estén ricos. Soy Rosy y mi comadre los realiza. Son, dice, los hombres que entran sin permiso a mi hogar, jaja. El esto lo que recibimos nosotros acá, esto.
0: ¿Eso mandó ella?
1: Ah, así dice.
0: Así claro, dice. Ganaste de cafetera, claro, ella es.
1: Mi vida.
0: Ella es porque vino con el documento, el hombrecito vino con el documento.
1: Bueno, muchas gracias. Claro. Sí, dice. Todavía no lo probamos, pero con la textura, el aroma, todo te indica que es algo exquisito realmente. Muchísimas gracias. Gracias, Rosy querida.
0: Qué lindo aroma.
1: Andrea Cabeza dice, hola, buen día, Leo, Andrea, quiero participar por los sorteos. No tenemos nada para regalar.
0: No.
1: Bendecido comienzo de semana, nos dice Andrea. Gracias, Andreita, gracias de todo corazón, igual. Sos el único que no se va, te decía tu amigo Leo, y vos le decías, claro, No sé, no, no.
0: ¿Te estoy trayendo?
1: No, Alfredo, te juro que no. Era mi amigo, ¿eh? Y cuando vos sos amigo, sos amigo, ¿no? Lo esperaba tranquilo. Qué paciencia que le teníamos nosotros a nuestro amigo, ¿no?
0: Yo no tolero, o sea, al margen de esto de tonto que han hecho de macana, pero claro. Por ahí, viste, el amigo se duerme y ya viene, aprovecha.
1: No.
0: Le lo pintan, le hacen cosas raras. No, sí, pues sí, si sí. El amigo está compartiendo algo, se ha dormido, déjalo que descanse. Déjalo, ya después se le pasa.
1: Muchas veces la persona se duerme o caduca ahí en ese momento porque está cansado.
0: Claro.
1: Viste que... O ya viene de varias salidas, ¿viste? Y voy a decir, no, más vale, no me toque al amigo, ¿viste? Ya está, dejarlo dormir tranquilo, ¿no? Y después se despierta ya.
0: Me acuerdo el amiguito ese que vos decís, estábamos en alguna transmisión de un festival, ahí que estaba.
1: Estaba ahí.
0: Y se dormía, pues entonces por ese sentido lo aplauso y él se levantaba. Maravilloso. Maravilloso. Se voy a sentar y se voy a dormir. Y el pacharaco, claro, en medio de una canción, lo gustaban los locutores hablando. Yo, sí. ¡Bien, bravo! ¡Maravilloso!
1: Para matarse de risa.
0: Maravilloso.
1: Qué sinvergüenza. Hola, buen día, Leo Andrés. Siempre escuchando su programa, deseando que tenga un feliz comienzo de semana. Soy Ofelia. Ahora no sé, ¿no? Porque viste que yo una vuelta salí con un grupo así de chango en catamarán.
0: Sí.
1: Y llega a cierta hora y dice, no, yo voy a dormir, vos sabés que me gusta dormir. Y se iban, che, si dos. ¿No? Ahí al lugar del catamarán, ¿viste? Sí. Tienen la habitación.
0: Sí, sí.
1: A dormir, dice. Pero siempre eran los mismos dos, a la misma hora, y se iban a dormir. Ahora me puse a pensar.
0: Y hay un catamarán.
1: Y en su sano juicio, te digo.
0: Y hay,
1: ¿no?,
0: un catamarán en el dique que tiene, viste, que entra y tiene las cuchetas.
1: Ajá.
0: Y hay otro catamarán que es más grande que tiene habitaciones.
1: Ay, no te.
0: Hay habitaciones que tienen cuatro cuchetas.
1: Mira, ahora me puse a pensar esos dos. Los tengo reubicados, te cuento, ¿no?
0: A veces con esa falta que se machen para.
1: No estaban machos. Pero a la misma hora. Se cansaban los dos y dicen, no, yo, dice, estoy cansado. Ah, yo también estoy cansado, dice. Aparte, ¿sabés que a mí me gusta dormir acá en el catamarán? Dice, y se iban.
0: Se mueve.
1: Y se iban, che.
0: Leonardo Ajaya.
1: Sí.
0: Buen día, Leo y Andrés.
1: Hola.
0: Queridos, nuevo programa todos los días. Saludos, nos dice.
1: Bueno, gracias, Leito.
0: Y... Sole Ángel le dice, buen día, Libia Andrés,
1: sí.
0: Que tenga un excelente día, salido a mi madre, saluditos a mi madrecita Francisca Ramírez, que es una fiel oyente, aquí en San Lorenzo trabajando, un calorazo,
1: ¿viste?
0: Nos dice a través del Facebook.
1: Vos viste que la aventura esta que pasó y que se hizo película después y que todo el mundo comentaba, Secreto en la Montaña, ¿viste?
0: Sí, sí, sí.
1: Siempre eran los mismos dos. Que se buscaban ambamente para ir a la montaña, ¿viste?
0: Pues es que ya había una fina ahí entre ellos.
1: Y cuando llega el mismo amigo y se van juntos, ¿viste? Che, pero no van a ir con alguien más. No, le hemos dicho, pero no quieren saber nada.
0: Por eso va siempre con Julián nomás.
1: Dice, porque nosotros queremos irnos para el Tunal, dice. Nos vamos para el Tunal y ellos quieren ir al dique. Y nosotros nos gusta el Tunal, dice. Y se van los dos solos, ¿viste? El que maneja, siempre los dos. Y siempre llega ese a buscarlo a la casa. Yo digo nomás, señora, ¿no? O sea, si va el mismo siempre.
0: Vos ve.
1: Usted ve.
0: Vos ve.
1: No tiene nada de malo, te digo. O sea, hoy en día, mente abierta, ya está, y te vamos para adelante, no hay ningún problema. Pero, si por ahí pasa eso. Tenga en cuenta nada más. Hola, buen día, Leo Andrés. Siempre escuchando su programa, deseando que tenga un feliz comienzo de semana, dice Ofelia. Dale, Ofelia querida, muchas gracias. ¿Qué más tenemos, Andresito?
0: Nosotros nos metemos en una sequía, dice, que estaba frente al barrio universitario. Y después hicieron las casas de Parque Belgrano y chau a sequía. Era hermoso, te lo juro.
1: Ah, huguito ahí, ¿no?
0: Bueno, es que han canalizado esa parte, han canalizado.
1: Mm.
0: El canal que está al costado de la ruta, que yo me acuerdo, yo cuando iba, yo jugaba al rugby en Gaucho, que estaba de esta ciudad judicial ahora, y nosotros por ahí, qué sé yo, era una cancha, no había vestuario, no había agua, no había nada. Y me acuerdo, nosotros íbamos, caminaba como 300, 400 metros y pasaba una sequía. Y ahí nos refrescábamos un poco, tomábamos el agua, la sequía, nos mojábamos el pelo.
1: Miramos.
0: Sin ningún problema. Y esa sequía después cruzaba para este lado.
1: Claro.
0: Calculo que esa sequía debe estar hablando, es que después la canalizaron.
1: Secreto en la sequía. Marcela dice: hola, buen día, buen comienzo de semana. Leo Andrés, bendecido luna, activada desde temprano y manda audio. Mira, un montón de audio nos mandó Marcela.
0: A ver, ¿qué pasa, Marcela?
1: Nos cuenta toda una historia, a ver, Marcela. ¿Te escuchamos?
3: Chicos, ¿sí sabían que las imágenes peregrinas del Señor y la Virgen del Milagro estaban hoy en Villa La Rosa, ¿no? En el servicio penitenciario. Pasé en el colectivo, en el 8A, hoy me toca 8A, mañana, martes y jueves, transversal. Vos sabés que un mundo de gente, o sea, parece que fueron todos los que están de guardia, los que no están de guardia, porque todo lo que es a la redonda del servicio penitenciario estaba lleno de motos, autos, y estaban en... parece que se ve de afuera, viste, cuando vos pasás, estaban celebrando la misa. Y están las imágenes ahí con todos los guardias de cárcel, que se ve todo celestito, así logré ver. Me emociono porque yo también acá en la 10 de octubre de San Luis, en la parroquia Nuestra Señora de los Ángeles, también vinieron, y tuve la emoción de verlos cerquita, así cerquita, de frente a frente. Te emociona, lloré, es algo tan hermoso que te pasa, no sé. Pero bueno, era eso que le quería comentar. Ya están desde temprano ellos allá. Se van mañana a las 5 de la tarde, vuelven a la catedral. Otra cosa. Espero que tanto que anuncian la lluvia y qué sé yo, bueno, yo tomé mis recaudos, pero yo mañana, si hay tormenta, tengo que salir a trabajar igual. Lo que es el canal del Esteco, porque yo paso los lunes, miércoles y viernes para acá, vengo por la San Luis y 10 de octubre, que me bajo en la Jujuy. El canal es roña pura. Encontrás de todo. Y sumale que los vecinos dejan ahí en esa parecita que tiene el canal, porque yo antes venía de noche a verlo a mi hermano, dejan las bolsas de basura como macetita. Imagínate lo que puede pasar. Y aquí en las 10 de octubre y San Luis siempre, o sea, Plaza Gurruchaga siempre se inunda, siempre, porque la gente es media desubicada, por no decir otra cosa. Me cansa ver que no cuidan. Dejan todo tirado, desde, como vos decís, hoja de coca, bolsita de la coca, botellas rotas, y estos desagües de acá, o alcantarilla, no sé cómo se le dice, o más, no sé, que están en las esquinas, está lleno de tierra, lleno de hojas. Así que ruego a Dios que no se inunde, porque acá en la San Luis se inunda tan feo que te entra el agua todo lo que es el salón parroquial, porque las rejillas de acá, de adentro de la parroquia, no dan abasto. Entonces ruego a Dios que no pase, porque es de terror. Así que bueno, la gente no toma conciencia. Es triste, pero es la realidad. Y yo paso todos los días por el río Arenales. Es impresionante lo cómo está seco y lleno de basura, por partes como acumulaciones de cerro, de escombro, así. Ya no, creo que el río ya no tiene, no sé, lugar para pasar el día que empiece a circular un poquito más de agua. No. Cada vez que vos ves así todo, cómo está tu ciudad, como la provincia de uno, te da tristeza. Te da tristeza. No cuida. No son conscientes. Yo estoy con mi botellita de agua. Yo sí tomo agua. Dejé la gaseosa por... Cambié. Dejé gaseosa por agua. Y como me hace calor y estoy trabajando, tomo agüita. Tengo esas botellitas de medio y acá hay para recargar y tomaré un litro. Y bueno, después voy rapidito al baño porque de acá hasta que tome el colectivo 3B tengo que caminar mucho y así que tengo que tratar de hacer mi necesidad y salir bien, porque si no también tendría que usar pañales. ¿Qué era? Otra cosa te iba a decir. Bueno, se me olvidó, ya ves, los años. Los años no vienen solitos. Me re olvidé qué más ibas a decir. Bueno, se me pasó, chicos. ¿Qué puedo hacer? Me olvido. Sí, aconsejar que tomen agua porque hay que hidratarse y...
1: Mira, te hizo caso Andrés en estos precisos momentos. Bueno,
3: Chao. Era otra esto. Este tiempo me tiene agitada.
1: Sí.
3: Ya vengo, me levanto a la mañana y, y como que me falta el aire, me siento ahogada y bueno. Después de lo que pasaron, lo que pasamos con el tema del COVID, quedé con el pecho así cargado y sí me cuesta respirar. Era eso.
1: Bueno. Dice Marcela, si quieren escucharlo, escucha, ¿no? Si no, no importa. Dice, no te quejes, André, mirá que los veo por el Facebook, ¿no? Dice ella, como que nosotros nos quejamos. No nos quejamos, te escuchamos atentamente, ¿no es cierto? Y...
0: Re tranquilo, justo vino el jefe a hacer una consulta, aproveché el audio de Marcela para hablar por teléfono, para con el jefe, voy a buscar agua.
1: Inclusive le hiciste caso y fuiste a buscar agua,
0: sí,
1: ¿ves?
0: Señora,
1: para hidratarte, porque este otro que no toma agua. Así
0: es que yo
1: que,
0: cambié bueno. el agua por la cerveza. Ella cambió la gaseosa por el agua, yo
1: cambié. ¿Qué te dijo el jefe?
0: No, para preguntarme la transmisión del bimbo esta tarde.
1: Ah, ¿estaba todo en orden?
0: Sí.
1: ¿Y si no, qué te dijo? ¿Vos
0: pues,
1: ¿Por qué no le dijiste eso que hace rato le tiraste la bronca?
0: Pues sí, ¿no viste que he dicho cómo se ha ido?
1: ¿Ah?
0: ¿O disculpa, me tengo un problema?
1: Ay, Dios.
0: Que no pase más, no va a ser la penúltima vez. ¿No?
1: Bueno, este tema que comentó recién nuestra amiga Marcelita, es cierto, yo por ahí escucho a mi señora y un montón de gente, no tomo agua porque me voy a hacer la pi en el camino, me voy a hacer la pi en el colectivo, me voy a hacer la pi, viste que lleva una edad también que uno ya cambia, esto,
0: sí, sí,
1: ¿no?
0: Sí.
1: O sea, no se aguanta como antes, ¿no? Pero bueno, no sé, hay que buscarle un punto medio, claro. ¿No? Hidratarnos y a la vez, bueno, ver ahí el tema de la necesidad de ir al baño, hacer la pi.
0: ¿Vos te haces la pi en la cama?
1: Nunca en mi vida, vos sabés que no. He conocido a muchos meones. Además, yo conocí una familia de meones, o sea, meones todos, ¿no?
0: Sí.
1: Todos los hermanos. Y uno lo meaba al otro, ¿sí? Hasta el... éramos tan pobres que uno se meaba y nos meaba
0: no,
1: todo.
0: Yo cuando era más chico, ¿viste? Estaba noviando, lo primero que hacía
1: sí.
0: La puerta de la casa.
1: Oh.
0: Es como el perro, yo mato el territorio.
1: Bueno, pero no te dio resultado con lo que vos contaste, lo que dice la ñatita, ¿no?
0: Ah, bueno. No era muy hediondo en esa época. ¿Sabes con quién estaba el viernes?
1: ¿Con quién
0: justo viernes? Pasé por Parque Belgrano, fui a buscar
1: una cosa
0: que no me que faltaban de la camioneta y
1: sí.
0: Pasé, voy a parar un rato acá. Estuve con Canario y con Feliciano.
1: No me digas.
0: Feliciano no escucha por ahí de vez en cuando y el Canario históricamente iba a empezar a escucharnos.
1: Canario, saludos para la muchachada.
0: Ya los rato con los dos.
1: Sí, Feliciano sigue cortando el pelo.
0: Sí, pues ya no vive tampoco, ya no vive ahí tampoco.
1: Que ya no.
0: No sé. Él dice que vive en San Luis.
1: Ay, no me digas.
0: Sí, dice que vive en San Luis.
1: ¿Pero va a Belgrano a trabajar?
0: No, va a la peluquería. Pero es que tiene ahí. No sé, tiene ahí más negocios que la mía que trae.
1: Ah.
0: Dice que ya lo vive ahí, vive en San Luis. Míralo vos.
1: Bueno, perfecto.
0: Ahí me pasó su número de teléfono, así que ya.
1: Ajá. Se me están mandando mensajito, el Emilio, mirá, el Emilio Ruggeri.
0: Ah, sí, te quiere pedir un favor para la tarde.
1: Yo para la tarde.
0: Pasé, no. Yo recién le pasé el teléfono.
1: No lo abro entonces.
0: No, porque es para saludar a una gente de allá de la zona de que pasando Quijano para arriba. Sí, sí. Que escuchan
1: sí,
0: siempre.
1: Te tengo, yo lo tengo agendado, Emilio, mirá.
0: Claro, por él no lo tenía tu número, por lo menos. Tenés mi número. Entonces yo se lo pasé al número.
1: Ajá, bueno, listo, no lo abro así, me queda, porque si no, no llego a abrir.
0: Sí, para que salude una gente que dice que escucha la radio, todo.
1: Pase. Yo a veces me... Che, pero hoy día no sé si voy a hacer el aire yo, pero lo paso ahí a...
0: Dice que dura una horita, el bingo, me acaba de decir el jefe, de 3 a 4.
1: Y bueno, es la hora que yo tengo, pues. La única hora que tengo aire. Pero le paso a los compañeros ahí para que pasemos el mensaje, dale, porque es importante.
0: Dale.
1: Cuando era chico, papá, nos juntábamos en casa del Guedilla, dice... Allá en el pasaje La Candelaria, ellos tenían una pileta de 2x2, con una bomba manual de pozo. Ahí juntábamos el agua y pasábamos el día también, dice Ismael, que conoce esa casa, dice acá el comentario que nos llega, de cómo se refrescaban los changos, ¿no? Dante Vivero está mandando el mensaje.
0: A veces vas a acordar cuando nosotros teníamos unos amigos, mis padres en realidad. Oye, yo era chiquito, porque tuve una casa en Tafí Viejo, allá en Tucumán. Y era una casa, visto, como de campo, era una casa, visto, que tenía claro. Que había gallinas, había cabritas, había todo, era las plantas, todo ahí, tenía una piletita, muy modesta una piletita, no era muy grande, no era muy profunda, pero era una piletita para los chicos, te imaginas,
1: claro.
0: Como si estuviéramos en la pileta que me hace tiro, ¿verdad? Y me acuerdo por ahí, viste, que uno de los chicos juega, salta, qué sé yo, por ahí vacías el agua, pues.
1: Sí.
0: Y había que agarrar esa bomba. Manual, claro. Llenar el balde, echarlo. Che, si no se llena la pileta, vayamos a la puerta de mañana, y claro, chicos. A baldazo.
1: Todo estaba laburando ahí.
0: Yo decía, ¿no tenés una manguerita? Yo que sea más fácil. Otra bombeaba y ya iba el agua hasta ahí, usted que se ve el balde.
1: Claro. Jaja, dice, como mi amigo que se duerme, dice Gloria. Pero...
0: él se duerme y vos te lo violás.
1: Y debe decir que le gustan las dos cosas, porque lo hay, ¿viste? Están esos que son así. Es sencillo, se llama bisexualidad, chicos. Hay que leer un poquito nomás. Así que hay un montón de eso. Estelita nos manda audio. ¿Qué nos dirá Estelita?
0: Estelita.
1: ¿De qué se acordó?
4: Buen mediodía, muchachos.
0: Hola.
4: Los saludo a esta hora. Ya me estoy yendo a mi casa.
1: Ajá.
4: A ver qué cocino. ¿Qué ha pasado? Hoy día no han mandado el dato del menú. Ahora voy a tener que ir a pensar a ver qué cocino.
0: Ahí lo vuelvo a pasar.
4: Bueno, muchas gracias por la compañía de toda esta mañana y que les eleve el calor, muchachos.
1: ¿Está feo?
4: No sé lo que va a pasar con nosotros en este verano realmente. Muchísimo calor. Asada, güey. Pero contenta después de haberlos escuchado y haberme divertido todas las mañanas con su ocurrencia. Que Dios los bendiga, Leito y Andrés. Besos.
1: Eso, Estelita, bueno
0: Estelita,
1: vaya,
0: mira, disculpa, yo después me cuelgo y no volví a repetir el menú de Linda Hora el día de hoy.
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0: 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Te va a quedar cerca.
1: Ahí no me cae todos los días. ¿No es cierto? Claro. Aparte, Normita siempre dijo, vení todos los días, Leo, si querés, no hay ningún problema, dijo. Así que, bueno. Hoy, por ejemplo, yo iría a buscar Cupe. Y le diría, puede ser con el primer plato.
0: Pero que son dos menús, pues, como si estás entrada, boca de entrada, principal.
1: Bueno, pero vos, ¿por qué te oponés? Es cuestión mía.
0: Es que estaba macaneando el menú, pues.
1: No pido sopa, no pido postre, no pido café, no pido nada. Yo pido el cupe con el ¿cómo se dice? El salpicón.
0: Bueno, yo lo voy a pedir entonces la napolitana con el salpicón, claro.
1: ¿Por qué no? Si vos podés pedir lo que se te antoje.
0: O los cupe con papa dorada.
1: Aparte lo hacen rico los cupe, ¿no? O sea, yo comí mi... Soy un gran comedor de cupe, me encanta el cupe, o cupi, como le digan, o kipe, o kiki, no sé cómo quiera llamarle, pero es exquisito, a mí me encanta. ¿No te gusta por el cupe?
0: Sí.
1: Muy rico. Hace mucho que no lo, Andrea hace rico también, y hace mucho que nos hacemos
0: yo
1: asado.
0: Yo no tengo problemas con la comida.
1: Bien, señor, así que sé que vine acá.
0: Lo que sirve me como, si no me hacen caga también.
1: Aquello que hemos pasado ahí, no necesidad, ¿no? Porque si no, le faltaría el respeto a mi padre.
0: No, pero tengan para cocinar una sola comida.
1: Sí. No puedo decir nunca eso porque le faltaría el respeto a la memoria de mi tata que hizo tanto por sus hijos, pero siempre había justito.
0: Claro. ¿No? Y era una sola comida.
1: Anda a decir no voy a comer con no el hambre que
0: no
1: traigo.
0: No me gusta la comida.
1: Ah, por ahí sí, viste, cuando se repetían mucho los guisos, viste, pues decía, mamá, otra vez guiso. Es lo que hay. Y come, callado. Por algo está la sopa y tome sopa y se va. Aparte, las sopas eran siempre con pucherito, viste. Qué rico cuando te aparece la carnecita esa.
0: A nosotros no.
1: Qué sabor especial.
0: Bueno, en mi casa, no, normalmente se hacía sopa.
1: ¿Ahí cuando eras chico?
0: No.
1: Ah, mira. Pero vos sos sopero.
0: Después, a mí me gusta la sopa.
1: Sí, te sopero. Levante la mano los que son soperos. A ver, vamos. No hay nada mejor.
0: Un saludo para el sopita que está.
1: ¿Y sopita le dicen sopita porque le gusta la sopa? ¿O por qué?
0: Pues sopita sustanciosa.
1: Ah, hablaba así.
0: Sopita sustanciosa.
1: Che, Mariela dice, buen día, Leo Andrea, aquí presente, entretenida con sus anécdotas, me divierte mucho. Que tenga una hermosa semana, nos dice Mariela. Francisca, que nos manda un audio. Le escuchamos a Fran, a ver qué nos cuenta.
0: Largo el audio.
5: Bueno, Leo y Andrés,
1: sí.
5: Les cuento, hablando del... Bueno, en realidad sí sembrábamos nosotros ahí en mi tío.
1: Ah.
5: Ponemos chacrita, ponemos verdurita, papa, zapallito, cebollita, qué sé yo, de todo un poco. Pero bueno, es una lucha porque hay que estar, ¿eh?
1: Sí.
5: Es el tema. Aparte, mi tío nunca aseguró bien, entonces entraban los caballos, las vacas, todo, y bajaban todo el alambrado. Y bueno, toda una lucha siempre fue así. Alguito disfrutamos de lo que era, las verduritas y eso, pero bueno. Y este animalito tampoco se pudo tener. Bueno, antes sí, mi tío, pero no era mucho tampoco porque no es tan grande el lugar, pero bueno. Y es de luchar. Ahora tengo un problemita con el agua, porque es cosa tan fea que pasa, hablando del agua también, porque es injusto también, ¿no? Nosotros tenemos ahí agua, ¿sí? Pero ¿qué pasa? Se nos trabó, se nos complicó ahí el tema de la cañería, y bueno, y ese de tiempo y plata, y bueno, no puedo todavía arreglar eso, y hacemos una conexión de un vecino. Hablamos todo, me dijo todo bien, pero pasó el tiempo y chica, me desconectaron. Cuando no estamos, lo desconecta. Entonces yo digo, oh, ¿qué pasó? Digo, y bueno, y es como que, y ahora que no está mi tío, peor todavía. Incluso cuando estaba mi tío ahí, ¿no? Necesitábamos, la necesidad que tenía ahí de agua era feo. Con su Alzheimer, todo, mi tío necesitaba agua, igual. Muy complicado era, yo tenía que agarrar un remis, llevar agua y qué sé yo, pedirle por ahí cuando le llegaba un vecino. pero así, así muy injusto el tema del agua ahí en el verano, ¿no? Que uno más necesita. Y eso le querías contar. Ahora estamos otra vez con el tema del agua y volví a hacer una conexión yo igual, ¿eh? Pero es porque es muy, muy complicado, es muy complicado el tema del agua, hasta que yo pueda arreglar, incluso yo hasta que arregle el tema ese le dije al vecino, ¿no?, que no haga el aguante, pero no, primero me dicen sí, después pac, de conectarme sin agua. Y bueno, ya tengo, a veces tengo que, tenemos que agarrar así un remis y llevar agua. Así que bueno, así la pasamos. Así que no estamos, digamos, ahí se disfruta, como le digo, el fin de semana, por ahora, ¿ves? Que estamos, bueno, estamos económicamente, digamos, con el problemita de Lila y eso. Estamos solos prácticamente y bueno, y ya llevándola con eso, con todo, ¿ves? Aún así él me ayuda, en su estado él me ayuda. Cuando se, por el viento, casi se destruyó todo el ranchito. Aún así, increíble, pero él, con toda su voluntad que tiene, a pesar de que no ve totalmente, él lo paramos. No quedó, el ranchito, pero bueno, ahí estamos. Gracias a Dios y como se dice, Lorencito.
0: Muy bien.
1: Bueno, ahí nos contaba un poquito la situación de la familia, mirá, ¿no? Con el tema del agua.
0: Sí, que macarrón. Agua y luz, ¿viste? Sí. Bueno, luz no tanto, pero agua no sí, puede faltar.
1: Te falta el agua y te falta todo, ¿no? Qué cosa lamentable.
0: Sole Ángeles, que el del fuego dice, en casa,
1: sí,
0: todos los días mi viejita hace sopa, infaltable.
1: Ajá. Bien, con pucherito, así con carnecita esa de sopa, que puede ser cualquier corte, ¿no? ¿Viste? Que no hay un corte específico, que diga, sí, este es el de la sopa. Puede ser.
0: Un huesito que tiene sí, a esa sustancia, ya está.
1: Y es rico. Esa carnecita es
0: rica. Yo el otro día he visto ahí cuando fuimos con los peregrinos.
1: Sí.
0: Ahí me gusta por la sopa. Yo normalmente no consumo sopa porque, bueno, en casa no hacen. Entonces, viste que te hacen un vasito de tergopol.
1: Ah.
0: Seis me tomó.
1: Seis vasitos de tergopol.
0: Y entonces los changos estaba la compañera, la patrona, para allá. Dice, che, hacer eso. Sí. No, hermano, ahí ya perdé la olla. Dice la...
1: Es que es rica, la sopa es rica. ¿Qué
0: y después comí una hamburguesa con un plato de sopa, con un rapito de sopa.
1: Mira,
0: así comí la hamburguesa.
1: Porque a veces la sopa también te salva, vete, porque vos podés llegar a casa, ¿no es cierto? Y no hay una comida X, pero tenés para servirte un plato de sopa. Ah, con eso, ¿sabes qué? Chao.
0: Un pedazo de pan y listo.
1: Hasta mañana, si Dios quiere.
0: La sopa yo me gusta echarle queso rallado.
1: Sí.
0: Y ajicito en polvo.
1: Y ajicito.
0: Me encanta, sí.
1: Bueno, ahí está, es tu gusto. Raúl Varela que nos manda un audio, Raúl, y después no sé, nos manda no sé qué cosa allí.
0: Algo de YouTube.
1: Algo de YouTube, bueno.
0: A ver qué dice la...
1: Dale.
6: Hola, muy buen día, Leo y Andrés. ¿Cómo están?
0: Muy bien.
6: Soportando el calor, tremendo calor hoy día. Acabo de venir de cobrar la limosna del gobierno. Así que ahora vamos a hacer, según mi hija dice, vamos a hacer una pizza. Tengo un hornito a leña chico que hice. Ah. Funciona de 10, vamos a hacer una pizza, pero yo creo que lo vamos a poner arriba del techo del garaje nomás para que se haga la pizza. ¡Qué calor que está haciendo! Ahí les voy a compartir un humorista colombiano de por qué nosotros los varones somos más unidos que las mujeres.
1: Ah, mira vos.
0: A ver, escucha.
1: A ver, ¿qué dice?
0: Si no se zafa.
7: Che, sin salir.
1: Escapé de mi mujer.
8: Le voy a contar una anécdota muy personal. Hace más o menos un mes tuve una discusión con mi esposa, una discusión normal de pareja, lo más normal del mundo. Bueno, no tan normal, la verdad, no tan normal, porque mi esposa se puso tan brava esa noche que se fue de la casa y no llegó a dormir. ¡No llegó a dormir! ¡Ah! Cuando llegó por la mañana, le dije, ¡señora! Me ha salvado y me dijo, ¿esta noche en dónde se quedó? Me dijo, pues me quedé en la casa de mi mejor amiga y no le digo más, y piense y haga lo que se le dé la gana. Y le quité el celular y empecé a llamar del mío una por una. ¿Aló? ¿Ángela? Por ahí se quedó mi mujer. Digo, ¿para quién se quedó? Claudia, por ahí se quedó mi mujer. Uy, no, mito, hace más de 15 días que no la veo. Marcela, por ahí se quedó mi mujer. Ay, no. ¡Ay! No, por aquí no se quedó. Ay, pero no le vaya a contar que yo le dije. Ya cállela ya. Aló, Sandra. Sandra, por ahí se quedó mi mujer. Digo, sí, señor, aquí se quedó. Hace media hora salió para su casa, no demora en llegar. No, ya llegó Pereira, que yo quería saber dónde se había quedado. Yo, muchísimas gracias, chao. A los 8 días yo le hice la misma, igual y tiquitica. No llegué a dormir a la casa cuando llegué por la mañana. ¡Pues nada, se quedó anoche! Le dije, ah, ah. Pues en la casa de mi mejor amigo, y no le digo más, y piense y haga lo que se le dé la gana. Ahí fue el problema más berraco. Llamó a 10 amigos míos. 7 le dijeron que sí, que efectivamente yo me iba a acabar ya en la casa de ellos. No, y el problema es que los otros 3 le dijeron que todavía estaba dormido, marica. Que no me había despertado, que perdieron.
1: ¿Quién me quita lo bailao? Y si hacemos negocio, decía Dani que me está mandando audio, en realidad me dice, qué lindo que está para ir al codito, Leo. Y después decía, y si hacemos negocio, pongamos baño móvil para todas las señoras meonas. ¿Qué va a hacer un móvil ahí con un baño?
0: Lo tengo yo.
1: ¿Sí?
0: Yo tengo que es para bañarme.
1: Claro.
0: Se le pone un dispositivo con un tachito ahí abajo.
1: Y vamos ahí, claro, en un baño.
0: Claro.
1: ¿Y cuánto vamos a cobrar?
0: Y no sé, 100 mangos.
1: 100 no, muy poquito. Ya nada cuesta 100. Vale. Ya nada cuesta 100, Andrés. Vale. Manda audio, Danielito, a ver, lo escuchamos. Está extrañando el código.
7: Vos, ¿sí? Llegaste a conocer el Pozo Hondo, que le decíamos, eso estaba en el barrio La Tablada. Era justo en una curva.
1: Sí.
7: Donde era la entrada para los camiones, los cañeros, y ahí está, había una represa.
1: Ah, no, Dani, no, por la referencia que me das, no, señor. Yo en La Tablada, les llamaban así, era un caserío que pertenecía al Ingenio San Isidro. Por ahí pasaba el colectivo, el verde, el Villa, que iba a Güemes, pero ahí nomás cerquita del Ingenio era, ¿viste? Y por ahí corría la sequía, ¿viste? Así que mi hermana vivió ahí también una época, y al fondo de su casa pasaba la sequía, ¿viste? Y a la gente de Cobo también le pasa la sequía ahí,
0: claro,
1: ¿viste?
0: Sí, sí, no.
1: Así que
0: bueno, ahí por ser que Cobo, no sé si vos viniendo de Güemes para acá,
1: sí,
0: antes de Cobo, creo que pasando Cobos, me acuerdo, tengo un amigo, ¿viste? Que era también de Camposanto, y el vago este dice, vení, veníamos de pescar, no sé, vení, paremos acá y hay aguas termales.
1: Ah, mirá.
0: Y dice, y acá había un portón, estaba cerrado. Pero está el portón cerrado, un cantado. Nah, no pasa nada, vení, pasemos aguas termales. Toda mi vida he venido a las aguas termales de acá, dice.
1: Ah, mirá.
0: Hemos hecho no sé cuántas, parece unos piernas con caballos, viste, copetas. ¿Y ustedes qué hacen acá? Nos vamos hasta el pozo, dicen, no, acá es propiedad privada. Ah, probémosle. Propiedad privada, estimado. No, pero esto. Me agarró bien el arma. Propiedad privada, no entendés.
1: Mirá vos.
0: Así que capaz que por ahí alguien conoció el agua termal que había por la zona esa.
1: Aguas calientes, debe ser. Aguas calientes.
0: No, pero es entrando a Salta, digamos, pasando Copo, por la ruta esa.
1: Miramos.
0: Por ese lado, no es para Güemes, ¿no? Para arriba.
1: Bueno, entonces esa zona dice que había sido vendida y que eran colombianos que habían comprado por eso. Ah. Tenían pistas exclusivas, todo. Ah. Salida y regreso de naves.
0: Acá Sole Ángel, sí, dice con chiquizuela, dice, sale bien sustanciosa la sopa.
1: Ah, la chiquizuela es muy rica, la chiquizuela. Muy rica. ¿De dónde viene la chiquizuela?
0: ¿Eh? De la vaca.
1: ¿Pero en qué parte de la vaca?
0: Del lomo.
1: No. Ya quiero que me digan de dónde sale la chiquizuela. Vamos, los conocedores. Buen día, Leo, Liz, que tengo el excelente día, dice Octavio, porfa. ¿Le pueden mandar saludos al viejo tío Leo Ajaya? Una excelente persona. Abrazo, dice Octavio. Bueno,
0: saludos.
1: Saludos para esa excelente persona. Augusto Linares dice, Bebo, el agua sucia es lo mismo, y hablando de si es lo mismo el agua, no, pues, tiene ese agua, H2O, nada de agua sucia acá, ni Fernet, ni gaseosa, ni cerveza, nada, agua tiene que tomar. Y hablando de pareja, recién llevé un matrimonio. Te juro que Tony y Jerry, Corre Camino y el Coyote, se llevan mejor que estos dos. Una vez en una juntada pasó eso de que una compañera fue al baño y por detrás fue un compañero. Y no venían. El marido fue a ver y llegó para los aplausos. De
0: ya estaba el hecho consumado.
1: Y bueno, para eso necesita instante nada más.
0: Vomita.
1: Chú, anda la miércoles, ¿no? Qué nivel de la chica, ¿no? Olvídate. ¿Qué va a hacer? Y del vago ni hablar tampoco. Tremendo. ¿Qué dice Ricardito que nos manda tres audios, Ricardo? Acá en la mañana de la radio.
0: ¿Cuándo?
1: Lo escuchamos, Ricardo.
9: Hola, Ley Andrés. Te saludo, un buen día. Hace mucho calor. ¿No?
1: Sí, papi.
9: ¿Saben algo? ¿Qué dice un chino cuando pierde su cama?
1: ¿Ah?
9: Chinchu cama. ¿Y qué dice un chino si no tiene mamá?
1: ¿Ah?
9: Chinchu mamá.
1: Chinchu mamá.
9: Voy a tomar tereré con mucho, super mega. Hielo.
1: Mira vos. Bueno, saludos, estimado Mateo querido. Bueno, qué lindo saber que ya volvés de la escuela, ya cumpliste con tu actividad. Te dije, ¿verdad? Esta mañana, andá tranquilo que acá te esperamos, en la radio. Y ahí está, somos tu compañía, llegando a casa. Vaya, higienícese y a sentarse a la mesa a comer la comida que preparó mamá. O vaya a saber quién en casa. Hay que disfrutar y comer calladita la boca. Se come callado, lo que haya se come. Pum, se acabó. La chiquizuela, también escrita como chiquizuela o choquizuela o chocozuela, mira todas las variantes que me da, según la región, es un corte de carne vacuna económico y cartilaginoso que se ubica en el cuarto trasero del animal, especialmente en la articulación de la rodilla o en la cara interna de la bola del lomo. Ahí está, perfecto. Por supuesto que es IA, ¿no? Lo que me está mandando el amigo Octavio. Pero por ese compromiso que tuviste para con nosotros, muchísimas gracias. ¿El Indaura se puede tomar una polarizada bien helada? 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Silvita dice, a mí me encanta la sopa. Bueno, perfecta. Pero no esa sopa de sobre, ¿no? Por favor, una sopita esa tradicional que nuestras abuelas o nuestras madres solían poner desde temprano, ¿no? A hervir ahí en la ollita. No tengo nada contra otra sopa, ojo, ¿no? Y si tengo que tomar una de esas sopas, la tomaría igual. O sea, ¿qué va a hacer? Señor Leito Pitufito, ya caminando a mi casita. Yo soy sopera y guisera, dice Pato. Mira vos, bueno, qué lindo. Me alegra. Sergio dice, sopa. A mi hermano le dicen sopa chulla. ¿Eh? ¿Cómo sopa chulla? No se le ve el fideo, dice. A mi hermano, dice. Vamos, Sergio. Si es tu hermano, vos sos igual, entonces. No hay mucha diferencia entre uno y otro. A no ser que sean de otra gestión. Hola, buen día, Leo, Andrés. Para participar por los cartones y hacen cantar, sería un gusto que elija el oyente, el que mejor canta, dice Rafael. Para el viernes vamos a prepararnos a cantar. Ya seguramente buscaremos un premio, un regalo y cantamos todo acá en la mañana. Rafa viene ahí el otro día cantando Oh Sol. No, ¿qué era? ¿Qué cantaste? Ya me olvidé. No era Oh Sol mío, ¿no? Bueno, un abrazo grande, mi estimado amigo. Gracias a todos los cantores que del fin de semana. Maravilloso estuvo ese programa. Leo, ¿puede ser que Alejandro nos haga escuchar un tema de La Barra, Romperé y también El Avión? Gracias, Leito. Sopita con chiquizuela, dice nuestro amigo. Bueno, mira, ahora estoy solo acá porque no, el señor Andrés lo llamaron urgente a la oficina. No sé qué será el tema. ¿Transmisión será? Julieta dice, hola, Leito. Andrés, qué lindo programa, siempre te escucho. No te mando mensaje porque estoy en mi trabajo. Hoy salí temprano y te estoy escuchando con mi hija Selene. Que tengan una bonita semana, soy Julieta. Hola, Juli, saludo para Selene. Espero que estén bien, chicas. Y bueno, disfruten del mediodía. Ya a esta hora estamos en muchos hogares, algunos dispuestos, ¿no? A comer la comidita que hayan preparado. Hola, buen día, chicos. Que tengan una excelente jornada. La chiquizuela sería el final de la bola de lomo. Lo comenta Cintia. Bien ahí, bien ahí, bien ahí. Bien ubicada. Miguelito dice, Leo, de la mano de la vaca sale la chuqui, dice acá. La chuqui. Así que para vos, chiquizuela. Bueno, y acá dice, la chiquizuela será parte de la rodilla octava, dice acá. Otro mensaje que nos mandan. Marcela, que vuelve a mandar el audio, no hagas cara porque te está viendo por el Facebook, ¿no, Andrés? Por favor, te pido. ¿Qué dice Marcelita? Pues,
3: sáqueme de una duda.
1: A ver.
3: ¿Es verdad que la cerveza te refresca?
1: No.
10: ¿Cómo que
3: yo
10: no?
3: Yo he tomado cerveza, no. He tomado Fernet.
1: Mentira.
3: También llamé a Hugo. Todo eso, ¿no?
10: A Hugo.
3: Cuando era más chica. Ahora ya soy una señora de su casa. Ya no tomo. La verdad que no tomo porque no me llama. No me llama el alcohol. ¿Sabes qué? Cuando me dicen así, ay, me tomé una fresquita que te refresca, y a mí me daba calor.
1: Sí, exacto.
3: Por ejemplo, si yo me tomaba un vinito blanco o tinto, decía para que me caliente los pies cuando hacía frío, ¿viste? Y se reían, dice que el vino se te va a los pies. Sí, sí, porque me calentaba los pies, ¿verdad? Hoy por hoy yo no podría tomar cerveza porque me da mucho calor, a mí no me refresca. Por eso me río cuando me dicen, ay, voy a tomar una fresquita, así me refresco. ¿Qué te me refresca si tiene alcohol? Y el calor que hace, más calor te da. No sé, pienso. Díganme ustedes. Ustedes que también tomaron alguna vez un vinito, un fernecito, una cervecita.
1: ¿Alguna vez, dijo?
10: Campari.
3: Yo sí digo, sí, yo tomé. Tomé siempre con amigas. Y el marido de una amiga siempre nos llevaba, nos traía. Si me he pasado de copa, me acuerdo todo. No soy de esas que se pierden.
1: En la carretera.
3: Y todo porque tampoco me voy a. No me voy a andar arrastrando por la vida. No.
1: Claro. Ya que tiene conducta.
3: Exacto. Quiero que me saquen esa duda. Si la cerveza refresca.
1: No.
3: ¿O a qué le llaman refrescar?
1: Para nada.
10: No sé. A mí me encanta tomar una fresquita.
1: Sí, bueno, pero no cumple la función de refrescar. Dicen los médicos, ¿no? Si vos lo escuchás, los facultativos te dicen eso.
10: Yo tengo una prima.
1: ¿Por qué? Porque tiene alcohol.
10: Yo tengo una prima que decía que el alcohol le hacía mal a las piernas.
1: ¿Le hacía mal a las piernas?
10: Pero qué pasa, 2 meses.
1: Claro, no, se la afloja.
10: Se abre.
1: Todo un tema ese, claro. ¿No? Como la chica que fue al baño, la que contó nuestro amigo. Fue al baño, después va por atrás el otro. Y estaba con su marido, dice. Ay, Dios, qué clase.
10: No hay respeto.
1: Qué mal elegiste, es decía la canción.
10: Exijo respeto.
1: Qué bárbaro, ¿no?
10: Vos seguís tomando nomás.
1: Hola, Leo, te hago una consulta. Yo tomo jugo en polvo preparado con agua de bidones. ¿Es lo mismo que tomar agua sola? Y no es lo mismo. No es lo mismo, porque estás ingiriendo, vaya a saber, depende del jugo, un montón de productos que trae aparejado, ¿no?
10: Sí, aparte colorantes que no son naturales.
1: Saborizantes, Andrés.
10: Que no son naturales.
1: Saborizantes.
10: Pues jugo en sobre, no es natural.
1: Sí, no es natural. No es natural, no, para nada.
10: Ahora, que me digas un jugo de naranja, con qué sé yo, que por ahí, o sea, una limonada, que la hueje, otra cosa.
1: Es otra cosa, ¿no? Exactamente.
10: Es un jugo en sobre, muchas cosas artificiales.
1: Sí. Y bueno, pero viste que traen todo, ¿no? Marcado los excesos, todo. Pero al ser ya un elemento conservante, ya trae, olvídate, un montón de productos. Pero bueno, a ver qué dice este mensajito. Se está abriendo acá el mensaje. ¿Cómo demora, no?
0: Sí, son stickers.
1: Ah, sticker manda, ¿no?
0: Pero dice, buen día, para mí la chiquisora sale la parte interna o externa del hueso y cartílago de la bola del lomo. Uh-huh. En el cuarto trasero.
1: Marcelo Cobá. Bien, Marcelito, bien, bien. Pato Lira, ¿qué dice Pato Lira? A ver, ¿me escuchamos?
11: Yo también soy de tomar sopa en mi casa. Hacemos sopa con mi marido los fines de semana, que no trabajamos, más bien el domingo. Y ya sea de puchero, de carne, de pollo y con mucha verdura. Y no le ponemos nada, salvo que sea de frangollo, pero frizamos. Porque somos más los dos que tomamos, tiene que estar muy frío para que tomen mis otros hijos, pero siempre le guardo un tupper para el mayor. A él le, sí le gusta mucho la sopa, así que cuando va, como ayer, se llevó su tupper lleno de sopa.
1: Perfecto. Muy bien, exquisita la sopa. Marce también manda audio, Andresito. Le escuchamos a Marce. Muy bien.
12: Andrés, le cuento, me han hecho acordar de la sopa. Cuando era chica, mi papá era zapatero. Tenía una zapatería en la Córdoba. Sí, nos íbamos. Y lo que hacíamos, comprábamos para hacer sopa. Porque yo, cuando era chica, comía sopa o guiso. Siempre para las fiestas comíamos pollo al espiedo. Esa era mi niñez, pero feliz. Y yo vivo en Blones Sumer. Y antes todo para el otro lado, todo era monte y había una acequia hermosa. Yo sé, hay algo que tengo, que he jugado, me he divertido cuando era niña, con cosas como con la naturaleza, el río.
1: Claro.
12: Las muñecas eran inventadas, pero muy, muy buenas. Niñez, muy, muy. Jugado mucho cuando era chica. Y con mi papá sabíamos ir en bici. Y volvíamos a hacer sopa. Mi papá sabía tomar vinito, entonces a veces tomaba y yo venía con la bici caminando. Yo viví en Bolones, ahora vivo en el siglo XXI, pero muy buenos recuerdos de esa sopa. Y hoy por hoy a Cintia le gusta hacer sopa, todos los días hace sopa mi hija Cintia.
0: Muy bien.
1: Qué lindo, bien, perfecto.
0: ¿Qué dice el Gaby?
1: ¿Te escuchamos?
0: El Mechita.
13: No, lo llama para darle el bono.
14: No te mando mensaje porque estoy... Oye,
13: ¿cómo he hecho para cambiar la camioneta? Otro bono.
0: Qué mala onda.
1: Luis. ¿Qué dice Luisito?
15: Mi abuelo. Hola, Leo, ¿cómo le va? Buen día, ¿cómo andan ustedes?
1: Bien, gracias.
15: Mi abuelo, cuando iba al bar, él pedía... Nosotros sabíamos que él pedía sopa. Pero él decía así: hola, señora, ¿cómo le va? Deme su pit caliente, decía. Él decía que era así, y así se pedía. La señora ya iba y le servía la sopita caliente como él pedía. Pero él decía: su pit caliente, decía.
1: Mirá vos. Juan Carlos dice: hola, chango, buen día, lo escucho desde que empieza, participo por la torta, dice. Y el profe de 10, No hay torta, hoy nos trajeron de regalo este budín de mandarina, maravilloso, estupendo. Yo todavía no lo he probado, pero el aroma, la textura...
0: No, porque yo llevo a comer eso ahora, me lo voy a terminar, y después me voy a almorzar en casa y me van a retar.
1: Bien esponjadito, bien esponjadito está. Bueno, Gracielita, ¿qué dice? A mí me gusta mucho la sopita, pero con pucherito. Claro, lo que decíamos. Che, ¿y el rabo? ¿Probaron con el rabo o no? Calculo que sí, habrán comido el rabo.
0: Sí, seguro.
1: Es muy rico, muy sabroso. El rabo. Francisca,
0: yo prefiero la nalga, no el rabo, te comento yo.
1: ¿Cómo?
0: Yo prefiero la nalga, no el rabo.
1: Pero la nalga es un corte, no es para la sopa, la nalga. Bueno,
0: Yo te digo mi preferencia.
1: Yo le decía chosquizuela, dice, y no era así, es chisquizuela. Acá se dice así, ahora me voy informando, dice, mejor gracias. Dice, por sacarme la duda, Leo, Andrés y audiencia. Es riquísima la sopa en toda estación. Y muy nutriente e hidratante. Hay que... Y a tomar agua, dice Francisca, ¿eh? Bien, perfecto. Acá se bajó todo el agua, Andrésito. De una, así le metió medio litro.
0: Es que yo cuando tomo agua, tomo.
1: Como tiene que ser.
0: Cuando no tomo, lo tomo.
1: Chango, nosotros lo que hacíamos siempre era cargar con agua la cámara a tubo de bicicleta, de carrera, dice, para refrescarnos. ¿Cómo eso? Ay, mi hermano, la cámara tubo.
10: Y la cámara tubo era un cosito así finito. Mm. Capaz que estaba roto, entonces ahí la llenaban de agua, le hacían un nudo y con eso sí.
1: ¿Y andaban con eso?
10: Calculo, es que yo me imagino.
1: Claro.
10: O con el pico de la cosa.
1: Mirá, vos.

0: qué sé yo, un fernecito bien fresquito. Es espectacular.
1: Sí, bueno, pero no compre la función.
0: A ver, pescado, si estás comiendo pescadito, sea pacú, surubí, sábalo, lo que sea, es para acompañarlo con un vinito blanco que está muy bueno.
1: Me
0: decían mal
1: los que, ¿no?
0: Riquísimo. Si es Malbec, mucho mejor, pero purito así, fresquito. Fresquito es. Porque, como dice Horacio Guarani, el cuerpo te pide. ¿Entiendes? Entonces, y la cerveza es para refrescar. Es para refrescar el paladar, no el cuerpo, el deseo mismo del paladar.
1: Tengo una consulta.
0: ¿Me entendés? Te pide. Igual que por poner el otro día de una resaca, de una, ¿cómo se llama? De el cuerpo te pide algo fresco y algo fuerte. Algunos tienen ese cuerpo, ese organismo, ¿viste? Y la cerveza bien helada y en el momento justo, en el momento que el cuerpo te pide,
2: el cuerpo.
0: Es espectacular, papá.
2: El cuerpo
0: te diga cómo se llama, soy un alcohólico, que soy un borracho, como dicen, ¿habito?
2: Perdido
0: el ambiente, ¿habito? No,
1: un montón de productos.
0: Soy un buen tomador. Me gusta la bebida en cierta ocasión del momento. Me mando un abrazo, señores, a toda la gente etílica de Salta, papá. Aguante, graffiti. Y aguante este calorcito, papá. Y aguante Boquita, papá, aguante Boquita, vamos, papá, todavía.
3: Yo te voy a decir una vez, para.
2: Y viva Franchella, dame a mí si cree para que pase, acá me toca Marito Colque para escucharlo. 12:45 del mediodía, estamos acá en la mañana ya a punto de despedirnos, a punto de irnos, lo escucho a Marito que me dice, a ver.
4: Muy buenas tardes.
2: Hola, papito.
4: Recién puedo prender la radio. Gracias a Dios y a la Virgen, trabajé muy bien. Gracias a Dios y a la Virgen.
2: Bueno,
4: está volviendo.
2: Me alegra mucho, me alegra mucho.
4: Estamos volviendo a ser lo que éramos antes.
2: Viva, pero.
4: Ah, no, cierto. Mira,
2: sí.
4: Si hay algún concurso de algún premio, algo, participo. Y si no, bueno, gusto de escucharlo recién, como te digo, recién.
2: Bueno, dale.
4: Ya, me prendo si hay sopa de gallina en cualquier lado. Pues no es sopa de gallina.
2: Ay, rico,
4: sopa de gallina. Gracias, che, un saludo grande para vos y para Andresito.
2: Qué lindo. Qué lindo, papito, que hayas trabajado bien, Y a todos, espero que le haya ido lindo. Hay a ver otro audio por acá del 999 que me están diciendo. Se descarga y sale.
5: Hola, Leo y André.
2: Sí.
5: Te habla Sergio, el que te lleva la insulina y los bobines la manda mi señora, hablando Rosy.
2: Bien, papi.
5: La manda para ustedes. Bueno, un besito, así que estoy a tiempo todavía de anotarme en el sorteo. 544 son mis últimas tres.
2: Bueno, cachito. No hay sorteo hoy día. No tenemos absolutamente nada para regalar, pero bueno, gracias a ustedes por la intención y gracias por lo que trajiste, ¿no? Ya lo vamos a disfrutar en la tardecita. Sí, André, así hacíamos, dice el amigo, que llevaba en la cámara tubo. Buen comienzo de semana, chico, bendecido día, con un calorazo. Pero se va, dicen, ¿qué se va a hacer? Dice, hay que aguantar nomás, jaja, dice Canden. Sí, Canden, hay que aguantar nomás. Y siempre cuidándonos, por favor, ¿no? No es nada raro colocarse también los protectores solares, por más que no vayamos a la pileta. El protector no es un elemento para la pileta, tan solamente. El protector te lo podés poner siempre que vayas a tener tu piel expuesta al sol, ¿no? No es locura. Hay que cuidarse porque a mí me pasó el otro día, por ejemplo, yendo, ¿viste? Los muchachos, ¿viste? Que conducen, que manejan,

0: Reus, son un tipo de manga, ¿no? Que vienen porque aparentemente no solamente el sol y el parabrisas hacen un efecto lupa, una cosa así. Me quedo toda la tarde, y eso que un ratito que hago yo, que subo al auto, ¿viste? Un ratito me quedé ardiendo todo el brazo, impresionante. Entonces lo que significa que todo quema, ¿eh? Así que protéjanse, salgan con mangas largas si se puede, o con gorrita, sombrerito, capelina, qué sé yo, lo que puedan llegar a utilizar. No queda ni mal ni nadie le va a decir absolutamente nada. Hay que protegerse de los rayos del sol, que están fortísimos, y bueno, y eso muchas veces te daña, ¿no? Chao, chicos lindos, nos vemos mañana, si así se lo quiere Dios. Besito. Bueno, gracias mi querida Gracielita. Que el último mensajito que nos quedó. Y estamos ahí ya en la despedida de nuestro programa, agradeciendo como siempre el aguante que nos hacen desde muy tempranito, arrancando este día lunes, que para todos se hace difícil, se hace pesado, porque bueno, es un poco retomar la actividad, en este caso nuestro, en la radio, ¿no? En la radio que los acompaña, en la radio que tiene una programación muy linda. Recuerden que hoy, 3 de la tarde, sortea el 15º bingo, monumental. 3 de la tarde, hoy lunes 28, se va a conocer los ganadores de este bingo fenomenal del Club Gimnasia y Tiro de Salta. Mañana ya tendremos, por supuesto, los resultados para darle a conocer también, como hacemos siempre. A ver, por acá me sigue llegando Marcelita, que me dice: chao, chicos, hasta mañana. Firma la ex alcohólica, hace calor. No, pero está bueno decir eso, porque tampoco está mal. Para el que toma, muchas veces, te lo digo por una cuestión, una vuelta un amigo mío me llegó a decir que yo era un aburrido, porque hubo una etapa que bueno, había dejado de consumir por muchas razones, ¿viste? Porque está la salud, está, qué sé yo, la vida misma, pasan un montón de cosas. Y me llegó a decir que ya no era bueno para la juntada, porque yo ya no tomaba alcohol, entonces ya no servía para la juntada. O sea, mirá la consideración de la amistad, ¿no? O sea, la amistad para él era tener a uno que chupe a la par y nada más. Y cuando vos decidís no hacerlo por una cuestión médica, de salud, ya no servía para la juntada. Así te decían, y no te invitaban, ¿no? Por supuesto que a mí no hizo mella a mí eso, porque mi decisión era mucho más profunda que lo que me podría llegar a decir alguien, ¿no? No tenés que burlarte nunca ni decir para que se, oh, dice que ya no toma, una cosa así. Ya está. Así como a uno le gusta tomar, y si vos tenés una bebida que te satisface, te hace sentir bien, y bueno, es tu decisión, ¿no es cierto?
1: Claro.
0: La tomás y la disfrutás.
1: A mí, por ejemplo, a mí me gusta, cuando yo cocino, me gusta todo, como estoy al lado del fuego,
0: claro.
1: Para mí es refrescante, tomo una cervecita.
0: Te tomo una cervecita.
1: Después, cuando estoy comiendo, si un vinito tinto, le meto el vinito tinto, ¿sí?
0: Y nadie te puede criticar.
1: Y obviamente, después de eso, ¿viste? Ya cuando uno ya está coqueando, todo, ya le meto un fanecito. Ese.
0: Sí, Susanita me manda.
2: Estoy almorzando. Ayer aproveché el calor para hacer la cuajada que los árabes le llaman la del. Mirá lo que es. Mirá lo que es. Riquísimo. ¿Te acordás que te comentaba?
0: Sí, bueno, sí, sí.
2: Hoy estoy compartiendo con una tortilla de acelga. Y mi debilidad, las papitas fritas.
0: Mal ahí, porque eso tiene un montón de cosas feas para para el estómago. Nada de snack, dicen los médicos, tienen concentrado de un montón de cosas. Así que, por favor, se me retira eso de la mesa, señora Susu. Francisca me manda un audio. ¿Qué dice Francisca?
3: Dale, donde acá les cuento. Mi marido es bien sopero, la familia de marido, sopera. Verano, invierno. Bueno, cuando vivía con mi mamá no era tanto la sopa, pero le encantaba la sopa de chiquizuela. Le encanta. Mucha propiedad. Me decía que siempre tenía muchas propiedades, así que. Pero acá, sopa, viva la sopa, no puede faltar la sopa.
0: Sopa.
3: Bueno, qué lindo hablar la experiencia del campo, la experiencia que cuentan todos, qué lindo, muy lindo. Y hicieron reír toda la mañana, como siempre. Gracias. Hasta mañana.
0: Bueno,
3: un saludo a mi marido también.
0: Gracias, hasta mañana.
3: Es una rica sopa.
0: Hecho
3: otra cosita de comida.
0: Acá dice, buen día chicos, no estamos derritiendo, dice Teresa, que está ahí allá en Solidaridad, ¿no? Vendiendo la empanadita. Se están derritiendo. Raúl, ¿qué decía?
4: Leo, ese no era amigo, era cómplice. A veces se confunde la amistad con la complicidad. El amigo nunca te va a decir que hagas algo que no está bien.
0: Claro.
4: O que compartas algo de lo que te va a hacer mal a futuro. Ese es cómplice, no es amigo. Claro. Es un abrazo, Leito.
0: Claro, porque un amigo te respeta si el médico te dijo, si el muchacho por ahí dice, chico, tengo que comer. Oh, entonces ya no serví para juntada, dicen, ¿viste? Cande.
5: No, me pasó lo mismo, Leo. Hacían juntada nomás de cumpleaños, que se ponían a tomar. La cumpleañera, o sea, mi amiga, la que era mi mejor amiga, agarraba y me gritaba en la cara así en delante de todo, qué aburrida que sos, que por qué no tomás, que sos una aburrida, que sos un embolante, cosas así. Sí. Yo digo, ¿qué le pasa a esta? ¿Qué le dije que era su cumpleaños, si no?
0: No, mentira.
5: Igual sí no me gustó porque la actitud es la que estuvo mal, así que dije ya nunca más y nunca más volví.
0: Se acabó.
5: Pero qué feo, porque es una falta de empatía en realidad, porque vos podés tener tus amigos y aceptar cómo son ellos, no hace falta que hagan lo mismo que vos para que sean copados, digamos. Hay muchas otras formas de divertirse, no solamente tomando y drogándose, como hacen la mayoría de los jóvenes, la mayoría de mi edad. Yo tengo 26 años.
0: Jovencita.
5: Y yo elegí otras cosas para divertirme, digamos, y no por eso soy una aburrida. Pero bueno,
0: bien,
5: cada
0: bien,
5: loco
0: Cande.
5: Con su locura.
0: Bien, Cande, bien.
5: No, me pasó.
0: Lo importante es que vos lo tengas claro, ¿eh? Qué lindo. Bueno, Rosita que nos manda un corazón y Marcela que nos dice, yo pasé lo mismo cuando vos decís que no tomás, se alejan, dice, eso no son amigos. Yo también tomé mucho, pero no me tira ni me molesta que los demás tomen, dice. Claro, no nos molesta. Bueno, nos vamos, punto final, damas y caballeros, nos vamos, siguen llegando los mensajes. Teresa que me mandó que está incendiada y Teresa de mi vida, a ver qué pasó, Tere.
6: Leo, decirle al Andre que tome agua así en el pase. Caga,
0: David. Escuchaste, André, ¿no? Escuchá lo que te acaba de decir Teresa, ¿no? Escuchá.
6: Leo, decirle al Andre que tome agua así en el pase. Caga, David.
0: Ya va por el litro, mira. Las chicas con todo su mensaje le caló muy hondo. Y lo que le pasó a él va mucho más, con mucha más razón. Bueno, nos vamos. Hasta mañana, si Dios quiere. Chau. Gracias por todos. Son hermosos. Chau.

0: gracias a Rodrigo. Fuerte su aplauso para Walter. Otra de los guerreros que se suma al staff de la Copa Cordobés.
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una de la tarde, 13 minutos de la una de la tarde en todo el territorio nacional. Arrancamos la semana y arrancamos la jornada con el repaso de noticias en FM Graffiti. Hasta las 2 de la tarde repasamos los principales títulos que arroja esta jornada de lunes 28 de septiembre en toda la República Argentina, en el ámbito internacional también. Vamos a repasar junto al señor Andrés Lizardo los titulares principales en esta jornada de lunes.

31 grados la temperatura en Salta Capital a esta altura de la jornada, 40% es el porcentaje de la humedad, ligeramente nublado, con polvo en suspensión. La jornada de lunes arrancó con una mínima de 20 grados. La máxima pronosticada para esta jornada de lunes es de 31 grados. Mañana martes, 16 de mínima, 22 de máxima en Salta Capital. 3874-669-119 es el número de WhatsApp de la radio. Estamos a través de FM Graffiti 89.5, 105.1 en el duplex del dial y empezamos a hacer el repaso de noticias en la jornada de lunes.

Arrancamos en el ámbito internacional porque Estados Unidos y China impulsan rebajas arancelarias por 60 millones de dólares. Los detalles se conocieron poco después de que la reunión del presidente chino Xi Jinping con su par estadounidense Donald Trump en Washington en su primera visita de Estado al país norteamericano desde el 2015. Ambos países alcanzaron la semana pasada una prórroga de 2 meses de la tregua comercial más amplia que inicialmente estaba prevista que terminara el día 10 de noviembre. Estados Unidos ya había reducido los aranceles con China después de que los gravemente alcanzaban la suma del 145% el año pasado durante el gobierno de Donald Trump, a medida que se relajaban las tensiones entre ambos países. La lista se rebajan de aranceles tiene que ver con Estados Unidos y China. Incluyen además 1.600 productos del país norteamericano que se importan en el gigante asiático. Esto abarca desde bienes agrícolas y artículos de cuidado personal hasta madera y equipos médicos. También incluirá carbón procedente de Estados Unidos. En el caso de los bienes chinos exportados a Estados Unidos, se incluyen más de 70 artículos, entre ellos fuegos artificiales, vajillas, adornos navideños de vidrio, madera y pelotas de fútbol. Sin embargo, productos de relevancia estratégica como los chips, los vehículos electrónicos y baterías quedaron totalmente excluidos de este acuerdo. La tasa arancelaria de más del 90% de los productos estarían sujetas a niveles de nación más favorecida, comunicó el Ministerio de Comercio de China, lo que significa que los aranceles específicos por país se eliminarán. Ambos países aclararon que las listas podrían tener cambios según sea necesario y que las modificaciones probablemente fueran anuales.

El precio del petróleo sube tras el rechazo de Trump a las exigencias del régimen de Irán para recibir el estrecho de Hormuz. Los precios del petróleo subieron con fuerza este lunes en los mercados asiáticos, después de que el presidente de Estados Unidos, Donald Trump, rechazara una propuesta iraní para establecer una tregua de 7 días y poder reabrir el estrecho de Hormuz, una de las principales rutas marítimas para el transporte de hidrocarburos. La propuesta de Irán, presentada la semana pasada ante la ONU, completaba un plazo de 7 días para recuperar la circulación normal por Hormuz y establecer después una nueva ronda de conversaciones con Washington sobre el acuerdo de mayor alcance. El canciller iraní Abbas Araghchi explicó que los primeros pasos podrían completarse en 4 o 5 días y que el estrecho quedaría abierto al 6º día. El 7º día comenzarían una ronda de conversaciones con Washington. El calendario de 7 días comenzará tan pronto como Estados Unidos acepte el plan, afirmó Archie. El presidente estadounidense también reclamó que Irán abra el estrecho y sostuvo que el país no puede continuar obteniendo ingresos mientras permanece vigente la presión de Washington. Los precios del petróleo habrían retrocedido después de conocerse la iniciativa iraní, pero el rechazo de Donald Trump impulsó nuevamente la cotización en el inicio de la sesión asiática. Pese al rechazo de la propuesta, Trump dejó abierta la posibilidad de un posible nuevo contacto.

En otro de los títulos a nivel internacional, la nave espacial Starship y el propulsor Super Heavy B3 despegaron en su 14º vuelo de prueba. 3 años después del primer vuelo de prueba, el megacohete Starship de Elon Musk intenta alcanzar la órbita terrestre este día lunes, un hito clave en el desarrollo de este gigantesco vehículo de lanzamiento diseñado para futuras misiones a la Luna y Marte. Este ensayo se prevé que dure más de 10 horas. Verá la etapa superior del cohete experimental entrar en la órbita alrededor de la Tierra y desplegar 26 satélites Starlink de última generación. Esta prueba inaugurará una nueva fase en el desarrollo de este cohete, al llevar a cabo un vuelo orbital en vez de las trayectorias suborbitales realizadas anteriormente. Tras los éxitos y fracasos de diversos vuelos, se han realizado numerosas modificaciones en este coloso negro y plateado, el objeto más grande y potente jamás lanzado al espacio. Entre las próximas etapas figuran lograr un vuelo en órbita, pero también denominar al restablecimiento del combustible del cohete una vez que el espacio e incluso pueda recuperar la nave en el exterior.

Pasamos al ámbito nacional porque el gobierno enviará al Congreso 6 tratados claves para poner en marcha un acuerdo comercial con Estados Unidos. El expediente ya está en trámite dentro del Ejecutivo y la intención es que ingresen en principio por la Cámara de Diputados. Los tratados abarcan distintas áreas de propiedad intelectual. El paquete incluye un convenio con Bruselas sobre señales transmitidas por el satélite. El tratado de Budapest sobre microorganismos utilizados en el procedimiento de patentes y el acta de Ginebra del arreglo que haya sobre los diseños industriales. Todavía no está definido formalmente por la cual la Cámara comenzará el tratamiento. Los tratados internacionales pueden ingresar por diputados o por el Senado y, según explicas en el gobierno, la opción que hoy tienen una posibilidad más de comenzar con la Cámara Baja. El compromiso surge directamente del acuerdo sobre el comercio inversión en recíprocos firmados con Estados Unidos. En torno a esto, el presidente Javier Milei también dio una entrevista hablando de la economía y de estos tratados. En un principio, el presidente de los argentinos charló con Javier Pastor, decía esto acerca de la economía y de los números lanzados por el INDEC la semana pasada.

0: recesión. El comentario general es que la economía está estancada. Y luego está la suba de la pobreza, la suba del riesgo país, la suba de la desocupación. ¿Qué tiene para decir de eso?
1: Vamos por parte y yo le contesto todo. Yo no tengo ningún tipo de problema. Usted fecha una recesión cuando tiene dos trimestres consecutivos de caída. Digo, esa es la forma técnica de medir una recesión. Una de las cosas que pasa con los indicadores desestacionalizados, esto es importante saberlo. Usted cuando construye un indicador desestacionalizado se arma en función de la historia. Si usted, su economía está teniendo muchos cambios estructurales, los desestacionalizados miden mal. Si usted se fija y mira la serie del EMAE, que es el estimador mensual de la actividad económica, usted va a ver que tiene mucha volatilidad. Por eso nosotros hemos estado enfatizando sistemáticamente el indicador tendencia ciclo. ¿Por qué? Porque como la economía está teniendo muchos cambios estructurales, los ponderadores de los desestacionalizados están arrojando cualquier cosa y por eso la serie es muy volátil. Literalmente.
0: Por eso el ministro Caputo y usted dicen, lo importante es que la economía está creciendo, creo que en el último año, 1,7.
1: En el último semestre se expandió 1,7% respecto al anterior. Eso, digo, un segundo, por favor, please. Nosotros, desde que, digamos, porque esto no hay que
0: minimizarlo.
1: Nosotros el primer año, el EMAE, diciembre, creció 6,7, en el segundo año lo hizo arriba de 4. Digamos, de vuelta, este año podrá terminar entre 2 y 3, y el año que viene lo mismo. Primero porque vamos a lograr 4 años seguidos de crecimiento, algo que no lográbamos hace muchísimo tiempo. No solo eso, sino que además estamos en niveles máximos de PBI y de PBI per cápita, máximos de consumo histórico privado, máximos, sí, de exportaciones, o sea, estamos con récord total de exportaciones. Eso, digamos, por un lado. Por otro lado, nosotros, de vueltas, focalizamos el tema de la tendencia ciclo. La tendencia ciclo sigue subiendo. Eso es por un lado. Porque
0: ¿no hay recesión?
1: No. Ese es el primer punto. Lo que hay es una desaceleración del ritmo de expansión. Y ahí hay dos cuestiones. Obviamente que cuando usted está teniendo cambios estructurales, hay sectores que se expanden, sectores que se contraen. Ahora digo, eso es parte de la propia reasignación de recursos, es decir, digamos,
0: los efectos del modelo.
1: Yo le hago una pregunta, Suponga que está yendo a la quiebra una fábrica de televisores blanco y negro.

En otro de los títulos a nivel nacional, se extendió hasta el 2049 la concesión de Aeropuertos Argentina a cambio de una inversión adicional de $600 millones. El gobierno y la empresa Aeropuertos Argentina cerraron la renegociación con la concesión que administra los principales aeropuertos del país. El acuerdo establece una recomposición del contrato que contempla una extensión del plazo y, al mismo tiempo, fija nuevas obligaciones para la compañía. La empresa había solicitado inicialmente una prórroga de 40 años, 30 años prorrogables por otros 10. Sin embargo, el acuerdo establece una extensión de 11 años respecto al vencimiento actualmente previsto, por lo que la concesión quedará vigente hasta el 13 de febrero del 2049. La ampliación adicional del plazo está atada a dos condiciones concretas. La primera establece que antes del 30 de junio del 2027, Aeropuertos Argentina deberá demostrar mediante un informe elaborado por una de las principales firmas de auditoría a nivel mundial que cuenta con disponibilidad de fondos de $600 millones destinadas a infraestructura comercial. La segunda condición determina que el 75% de las obras correspondientes a esa inversión adicional deberá estar finalizada antes del 31 de diciembre del 2031. De esta manera, la extensión extraordinaria del contrato no quedará definida únicamente por el compromiso de desembolsar fondos, sino también por el avance efectivo de las obras y de los trabajos.

Es internado, continúa el juicio en su contra por homicidio. El juicio contra Cristian Pitti Álvarez por el homicidio de Cristian Díaz seguirá hoy con una nueva audiencia en la que está prevista la declaración de 7 testigos. Entre los testimonios se encuentra un perito, un cura y una persona que había sido convocada para la audiencia la semana pasada. Los 4 testigos restantes tienen identidad reservada. La audiencia de hoy será la primera después de que el tribunal rechazara un nuevo pedido de defensa para suspender el juicio. Los abogados Sebastián Queijeiro y Javier Baños habían planteado la irrupción del debate por la internación de Álvarez en el hospital Tornú, luego de la crisis de hipertensión. La defensa informó el miércoles pasado que el músico permanecería en terapia intermedia y sostuvo que continuar con el proceso podía afectar sus derechos y garantías. También hizo referencia a una serie de estudios ordenados por la justicia civil como parte de un expediente iniciado por un pedido de curatela. El planteo fue rechazado por el tribunal al considerar que no había situación novedosa que justificara suspender el debate. El juez Gustavo Gorner recordó además que Álvarez no está obligado a asistir a las audiencias durante la etapa del juicio, ya que está representado por sus abogados. Su presencia sí será necesaria durante los alegatos y el momento en que difundan el veredicto final.

sucesión para controlar la fortuna del Indio Solari. El martes primero, una autoridad del juzgado notificó la sucesión de registro de juicios universales de la Suprema Corte bonaerense con una breve constancia. El documento revela dos particularidades llamativas. Primero, apunta a Carlos Alberto Solari como divorciado en primeras nupcias con una cónyuge que se desconoce, cuando su vínculo con Virginia Mones Ruiz, su histórica pareja y madre de su hijo Bruno, es de público conocimiento. Segundo, la sucesión figura registrada como ab instato. Este término jurídico quiere decir literalmente sin testamento. En todo caso, el rótulo sorprende, dado el nivel de organización que Solari tenía, asesorado por una larga lista de abogados que tuvo a lo largo de su vida, con respecto a su propiedad intelectual y a sus asuntos judiciales. Los derechos de la obra de Patricio Rey y sus redonditos de ricota, repartidos por partes iguales en la firma Erx Sociedad Anónima, junto a Carmen Castro y Sky Bellinson, los tres socios Erx Sociedad Anónima, llamada como un viejo mito ovni cordobés, controlaban el nombre del grupo, según registros del Instituto Nacional de Propiedad Intelectual. El heredero o los herederos del Indio también deberán enfrentar las demandas del cantante, que tuvo a lo largo de su vida y que continuaron irresueltas por la justicia hasta su muerte. El cantante fue objeto de al menos 5 presentaciones por daños y perjuicios en el fuero civil porteño en la última década. Entre los demandantes se encontró un informe donde una persona ligada íntimamente a la historia de los primeros años de los Redonditos de Ricota fue demandada para estar en las regalías respecto a la banda y al nombre que había impuesto el Indio Solari. También hay damnificados con el fatídico show del Indio Solari en Olavarría en el año 2017, que terminó con 2 seguidores muertos y varios heridos.

Moria Casán habló de la polémica reaparición de Facundo Moyano en su programa. En el inicio de su programa del 13, Moria Casán opinó sobre la entrevista que le realizó a Facundo Moyano el viernes pasado. El dirigente político tuvo una polémica reaparición en ese ciclo tras las versiones y acusaciones que circularon en los medios sobre su relación con Candelaria Arizaga. La conductora expuso las razones por las que dejó a Moyano hablar unos minutos, a pesar de que ya había llegado muy tarde para sentarse en su living. Le di mi lugar, mi oreja y mi corazón, lanzó Moria Casán. En el comienzo del programa de este lunes, Moria Casán dijo que fue Moyano quien le pidió estar en el espacio. La reaparición de Facundo Moyano en televisión estuvo marcada por la tensión. El dirigente sindical llegó una hora y media tarde al estudio de la mañana con Moria para ejercer su derecho a réplica luego de las versiones y acusaciones que circularon en los medios sobre su relación con Candelaria Arizaga. Moyano había solicitado personalmente el espacio a Moria Casán y apareció sobre el cierre del programa, visiblemente nervioso, intentó explicar su versión de los hechos y apuntó contra Jonathan Viale.

34 minutos de la 1 de la tarde, 32 grados 4 décimas la temperatura en Salta Capital. Ya superamos la máxima pronosticada para este lunes 28 de septiembre. Hasta aquí leímos los títulos a nivel internacional y nivel nacional.

0: 13:40 en todo el territorio nacional y ahora nos metemos con los títulos a nivel local. Dengue y chikungunya. Salud presentó su balance y pidió no relajarse. El Ministerio de Salud de Salta cerró la temporada epidemiológica 2025-2026 con una fuerte caída de los casos de dengue, pero en contraste atravesó un brote de chikungunya que alcanzó unos 2.440 casos. Al respecto, el ministro de Salud Pública, Federico Mangione, aseguró que el resultado fue positivo, pero advirtió que la prevención debe continuar de cara a la nueva temporada. Mangione remarcó que el cierre de la temporada no significa detener los operativos, por el contrario, sostuvo que ya comenzaron las tareas de prevención para evitar que vuelvan a aumentar los casos. El ministro advirtió que comenzaron a aparecer nuevamente microbasurales, cacharros y recipientes que pueden acumular agua, condiciones que favorecen la reproducción del mosquito. Nos fue muy bien, pero como nos fue muy bien, estoy notando que la gente está bajando los brazos. Esta y otras declaraciones tuvo el ministro en conferencia de prensa respecto al dengue y al chikungunya.
1: Estoy notando que la gente está bajando los brazos. Daba ejemplo que yo viajo por toda la provincia y en lugares donde había basura y había dejado de ver esas cosas, estoy comenzando a ver de a poquito microbasurales y diferentes lugares donde se puede producir el reservorio.
2: Departamento de la provincia, en lo que tiene que ver con dengue y chikungunya, estamos haciendo el cierre y la apertura, porque eso es lo que nosotros siempre decimos, no es que tenemos que bajar los brazos, sino que tenemos que seguir trabajando. El balance fue muy bueno, tuvimos una disminución importante, prácticamente total, de casos de dengue, pero tuvimos un pico importante de 2.440 casos de chikungunya. Ese fenómeno depende mucho, y se logró esa cantidad, porque la gente también consiguió disminuir la cantidad de vectores, como por ejemplo el mosquito, y logró combatirlo. Vuelvo a decir, si no combatimos el mosquito, estamos en un problema grande. Entonces, sí estoy preocupado, porque nos fue muy bien. Pero como nos fue muy bien, estoy notando que la gente está bajando los brazos. Daba ejemplo que yo viajo por toda la provincia, y en lugares donde había basura y había dejado de ver esas cosas, estoy comenzando a ver de a poquito microbasurales y diferentes lugares donde se puede producir el reservorio. Entonces, le pido a la gente, no bajemos los brazos. Obviamente a ustedes, que son todos los comunicadores, el periodismo en general, son los que llegan a cada rincón de la provincia. Esto es una política de Estado. Esto en realidad es sanidad, todo solamente sanidad. No hay política por medio, política general, sino que es una salud pública. Tenemos que cuidarnos entre todos. Entonces, le pido por favor a la gente que sigamos y nos tomemos 10 minutos.

En otro de los títulos a nivel local, alerta amarilla por tormentas en Salta. ¿A qué hora llegan y qué zonas son las afectadas? El tiempo podría complicarse desde el mediodía en distintas zonas de Salta, donde rige una alerta amarilla por tormentas. El Servicio Meteorológico Nacional anticipa una tarde y noche con tormentas aisladas, algunas fuertes que podrían llegar acompañadas por mucha lluvia con poco tiempo, actividad eléctrica, ocasional caída de granizo y ráfagas que podrían superar los 60 kilómetros por hora. En Salta Capital, Cerrillos, Huachipas, La Viña, la zona baja de Chicuana, la zona baja de La Caldera, la zona baja de Rosario de Lerma y la zona montañosa de Cafayate, la alerta comienza a regir desde las 12 y se mantiene hasta la medianoche. En estas áreas podrían caer entre 20 y 50 milímetros, aunque en algunos lugares la cantidad de lluvia podría ser aún mayor. Más tarde, desde las 18, la alerta también alcanzará a Anta, General Güemes, La Candelaria, Metán y Rosario de la Frontera, donde el pronóstico indica acumulados de entre 15 y 30 milímetros, con posibilidad de superar ese registro de manera puntual.

Volvió a aumentar la nafta en Salta. La petrolera YPF aplicó un nuevo aumento en los combustibles en Salta con una suba cercana al 1%, aunque el impacto se suma a los incrementos registrados durante las últimas semanas. En algunas variedades, la diferencia respecto al relevamiento alcanzado el 16 de septiembre llega a casi 100 pesos por litro. El nuevo ajuste se da en un contexto de subas en los precios internacionales del petróleo. En la ciudad de Salta, los valores quedaron de la siguiente manera: la nafta super 2239, el 16 de septiembre costaba 2209, la Infinia 2389 pesos frente a los 2385 del relevamiento anterior, la Infinia diésel está en 2625 pesos, la diésel 500 2415 y el GNC se ubica en el valor de 1100 pesos en la estación de YPF. El incremento se suma a las variaciones que ya había aplicado otras estaciones de servicios con anterioridad, con subas que en algunos casos rondaron entre el 2 y el 5%. De esta manera, el valor estándar para llenar un tanque de combustible supera los 100 mil pesos.

0: En otro de los títulos a nivel local, la ministra de Educación, Fiore, habló respecto a las vinculaciones en el núcleo del colegio 7160 y aclaró que no se trata de ninguna escuela fantasma ni personal sin funciones. Fiore explicó que la estructura del ministerio opera actualmente con apenas el 36% del personal que verdaderamente necesita debido a años de desinversión histórica. Ante el escenario, la 7160 ha funcionado como un mecanismo administrativo para cubrir vacantes de forma precaria y reubicar docentes en tareas pedagógicas o administrativas según la urgencia del sistema. Respecto a esto, la ministra de Educación de Salta, Cristina Fiore, hablaba, aclaraba y decía lo siguiente.
1: Sí, la verdad que en primer lugar, lamentar profundamente la tergiversación que se hizo respecto a la 7160. En primer lugar, no se trata de un fantasma, y mucho menos de un lugar lleno de ñoquis. Eso es totalmente.

total y absolutamente mentira. Y su explicación es compleja por un lado y sencilla por el otro. ¿Cuál es la complejidad de todo esto? La complejidad es que el sistema educativo en sí se encuentra en crisis. O sea, eso lo vemos con las pruebas PISA, lo vemos con las pruebas Aprender. Y esta crisis tiene entre una de sus principales causas la desinversión que se hizo durante muchísimos años en nuestro país, tanto en el tema de infraestructura, que me viven pidiendo cosas vinculadas al tema de infraestructura, como en relación a la dotación del personal que se necesita o que el sistema educativo necesita. Y le voy a dar dos o tres ejemplos que me parece que son clarísimos. Primero, la estructura ministerial. Cuando yo hablo de la estructura ministerial, no es solamente el ministro. Tengo las direcciones de nivel, tengo los supervisores, tengo el área de planeamiento, tengo el área de CINIDE. Todo eso está funcionando a hoy solamente con el 36% del personal que verdaderamente necesitaría para funcionar como corresponde. Porque a lo largo de los años se fue jubilando gente, se fue yendo gente y nunca se fue designando ni se fue reponiendo, por decirlo de alguna manera. Funciona con el 36% del personal por un lado. La consecuencia concreta y directa de esta crisis es casualmente el desorden del sistema educativo, que vive de parche en parche. Entonces, cargos que necesito en un lado, los saco de un lado para llevarlos a otro e ir subsanando los problemas que se presentan a diario en las más de 2.500 unidades educativas, más de 2.500 escuelas que nosotros tenemos.

crear un régimen de incentivos para contratar personas con discapacidad en Salta. La Cámara de Diputados de Salta tiene previsto tratar la sesión este martes el proyecto para crear un régimen provincial de promoción de empleo para personas con discapacidad. Una iniciativa que busca incentivar la contratación de estos trabajadores en el sector privado a través de beneficios impositivos y programas de apoyo estatal. Según el acta de labor, el texto contemplaba que las empresas con domicilio en la provincia incorporen personas con certificado único de discapacidad, vigente por un plazo mínimo de 12 meses, y accederán así a reducciones tributarias sustanciales. Las firmas alcanzadas podrían recibir hasta un 50% de descuento en el impuesto de actividades económicas y extensiones de hasta el 100% en el impuesto de sellos para los actos vinculados a la incorporación, establece la propuesta tratada por el cuerpo deliberante. Asimismo, la normativa prevé un incentivo especial enfocado a la inserción de jóvenes o personas que se incorporan en el mercado por primera vez. Cuando la contratación constituya el primer empleo formal del trabajador, la empresa empleadora accederá a un beneficio fiscal adicional con el objetivo de fomentar la inclusión de quienes carecen de experiencia laboral previa, señala el proyecto articulado. En cuanto a la adaptación de las instalaciones laborales, la iniciativa incluye facilidades financieras para que las compañías eliminen barreras físicas y operativas. Se otorgarán créditos fiscales aplicables a tributos provinciales que estarán destinados de manera directa a financiar las inversiones necesarias para garantizar la accesibilidad en los puestos de trabajo, detalla por último la iniciativa.

Salta se consagra como destino turístico del año en los premios FED 2026. La provincia de Salta se quedó con el máximo galardón de los premios FED, el certamen impulsado por los ciudadanos viajeros y la consultora MIS Asociados, al ser elegida como el destino turístico del año. El reconocimiento previo premió la preferencia directa de los viajeros a lo largo de la temporada 2025-2026. El certamen también puso en valor el crecimiento de las propuestas locales que enriquecen la oferta provincial. En la categoría de destino destacado, Coronel Moldes recibió su galardón por saber resguardar su identidad cultural mientras eleva la calidad de sus servicios. A su vez, la innovación de la experiencia turística tuvo su espacio con la distinción a Mariano García Cainzo, el coordinador para dar la vida al Hotel del Vino Boutique, el primer establecimiento salteño dedicado conceptualmente al vino y una apuesta pionera que aporta valor a la región. De esta manera, se dio a conocer entonces que Salta fue otorgada con el premio turístico al año en el 2026.

La serenata Cafayate 2027 ya tiene fecha, será del 25 al 27 de febrero. La serenata Cafayate 2027 tiene fecha confirmada. La intendente de Cafayate, Rita Guevara, anunció que la tradicional fiesta se realizará durante tres noches, desde el jueves 25 al sábado 27 de febrero del 2027. El anuncio fue realizado este domingo en la Feria Internacional del Turismo, donde el municipio presentó la próxima edición del festival. De esta manera, Cafayate volverá a prepararse para recibir a salteños, turistas y visitantes que llegan cada año para disfrutar de las celebraciones folclóricas más importantes de la provincia. Por ahora, no se informaron detalles sobre la cartelera artística ni del predio en el cual se realizará el festival.

Vamos al deporte. Se terminaron los Juegos Suramericanos en la provincia de Santa Fe, de Rosario y de Rafaela. Argentina terminó segunda con la consagración en medallas, tanto de oro, de plata y de bronce, sumando total de 293 medallas, 81 de oro, 87 de plata y 125 de bronce. Quien quedó por arriba del país fue Brasil, que se destacó primero con 331 medallas, 69 de oro, 61 de platas y 169 de bronce. De esta manera, el país de Brasil se consagró y se quedó con el primer lugar en cuanto al cúmulo de medallas.

El fin de semana no hubo fútbol en la primera división, pero hubo definiciones. La Supercopa Internacional se la quedó Rosario Central tras derrotar 3-1 a Estudiantes de La Plata con 2 goles de Di María, uno de ellos de penal y el tercero de Fernández. Castro había descontado para Estudiantes de La Plata con un polémico arbitraje de Herrera. El equipo de Ángel Di María se consagró nuevamente campeón y se quedó con la Supercopa Internacional.

En la jornada de ayer se jugaron los cuartos de final de la Copa Argentina. Se enfrentaron Racing y Boca. Había comenzado ganando el equipo de Avellaneda por 2-0 en total. Boca lo dio vuelta con 3 goles de Ener Valencia. De esta manera se quedó con el partido y se quedó con la llave. Tras derrotar 3-2 entonces a la Academia, en la instancia de semifinales va a estar jugando ante Banfield.

En lo local, en la Primera Nacional, los equipos salteños tuvieron resultados positivos. Central Norte el día sábado empató 0-0 en condición de visitante ante Deportivo Madryn. Y en la jornada de ayer, Gimnasia y Tiro derrotó como local 1-0 Atlético de Rafaela con gol de Capano. De esta manera quedan ubicados en la siguiente, en la tabla de ubicaciones. En la zona A, Central se ubica 15º con 32 unidades, escapando de momento de la zona de descenso. Mientras en la zona B, Gimnasia y Tiro se encuentra en el quinto lugar con 48 puntos. La siguiente fecha lo va a tener como local a Central Norte recibiendo a Racing de Córdoba y a Gimnasia y Tiro visitando a San Martín de Tucumán en la Ciudadela.

grados, 4 décimas la temperatura en Salta Capital, 13.59 en todo el territorio. De esta manera llegamos al final del repaso de noticias en el mediodía de FM Graffiti.

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Esto es Así Campeón, bienvenidos a todos. Hola, buenas tardes, hola. Programa corto hoy, ¿eh? Ah, programa raro porque tenemos en el medio, enseguida comienza el sorteo del 15º Bingo Monumental. Y luego volvemos. En el medio vivimos todo el sorteo, claro que sí.

0: externa del programa, Amy y Nico. Micrófono número 2, señoras y señores, ahí está Ariel Darío Alexis, Noches Compartidas, Beja.
1: Hola.
0: Y no se olviden que esta noche...
1: No hay programa.
0: Esta noche, chicos...
1: No, no hay programa esta noche.
0: Esta noche, no hay programa. Agárrense de los peluches, chicos. ¿Cuánto tiempo ha pasado? Qué lindo programa esta noche. Esas noches calurosas que invitan a tomar un aperitivo. Que te llevan a huecar un pomelito, sacarle la parte del medio, con una cuchara empezás a dar vueltas y cosas y se haga un líquido.

0: puede ser. No, no sé quién se hace el Gansian. ¿Con quién se hace el Gansian?
1: No sé.
0: Esta noche es la noche, chicos.
1: No hay programa.
0: Esta noche.
1: Suspendido.
0: Fernando Serpa les presenta.
1: El mismo.
0: Noches compartidas. El magazine gastronómico, chicos. En la radio. Mi nombre es Javier Arias, sean todos bienvenidos. Trato de improvisar. Quédense por acá en la radio, quédese cerca, señora, quédese cerca, señor, porque la vamos a pasar muy. Muy bien, ya, cerca, ¿eh? La agarró al toque. Al toque, Roque.
1: Está activo, mano de piedra.
0: Te vas a comunicar con la radio a través del WhatsApp 154-669-119. Te lo repito, 154-669-119.
2: Si me miras a los ojos, tal vez puedas entender.
0: 671-4683. 671-4683 para comunicarte con nosotros. Y salí al aire, contando cosas locas. 671-4683. Ojo con la alerta meteorológica vigente, que no es solamente para esta tarde y para esta noche, sino también es madrugada de martes 29, día de ñoquis. Tarde de martes 29 y noche de martes 29. El alerta es por tormenta.

0: Y sabemos que te encanta, corazón. Y si te encanta, metámosle, digamos, ¿no? Lo que sería, digamos, ¿no? 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No sé qué tienen que ver, pero quería meter en este momento, chicos. Señoras y señores.
1: Ella dice beautiful.
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1: ¿Con Julio?
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1: Y un balcón.
0: 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Este sorteo tan lindo para ella, tan linda. Y a pesar de que te diga, te mando humita, no te mando humita. Por más que ella te diga, te mando mermelada. Y no te la manda, pero bueno,
1: no
0: es así.
1: Lo mereces, no te lo mereces.
0: Claro que sí.
1: Día tras día haces mérito para no merecértelo.
0: Dios mío. Este 18 de octubre, ese gran sorteo, gran, no lo dudes. Tenés 20 mil pesos, préstame 20 mil pesos, porque eso vale el cartón. Nada, 20 mil pesos vale una pizza de las grandes o no. Perfecto. ¿Cuál esta le pagan, chicos?
1: Estoy jugando, mirá, me acabo de entrar.
0: Candy Crush. Entraste a Candy Crush. Alguien entró en un delicado lugar, ¿eh? 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Abrazamos y besamos a la gente. A nuestros queridos vendedores habituales. Que ahora con este calorón. Están vendiendo cartones para vos.
1: Sí.
0: Están ahí diciendo: vamos, vamos, vamos. Este cartón es para vos. Es para vos. Hincha de Racing. Un abrazo grande, Roberto, ¿eh? Debe estar medio idiot. Si ya era idiot, imagínate. Perdió su Racing querido. Encima no jugué juventud. Bueno, todo mal para el profe Gramaglio. Aquí nos vamos a quedar, chicos. Como le dije, el programa con una fractura expuesta de tibia y peroné.
1: ¿Por qué?
0: Porque viene el sorteo, Arielo.
1: Ah.
0: Que arranque el sorteo. ¿Es verdad que Icardi jugaría en Central Norte?
1: Sí, tiene todo acordado para reemplazar a Francisco Borda.
0: Qué lindo.
1: En estos últimos cinco partidos que quedan.
0: ¿Y le va a hacer así a la gente o no?
1: No, él no.
0: Qué macana cuando haces ese gesto y después la vida. ¿Te das cuenta?
1: Se te cruzó a vos, Borda, ¿no?
0: Por supuesto.
1: Después de eso. Para mí estuvo totalmente acertado el gesto.
0: Para mí no.
1: Cuando vayas a la cancha, Bobo, recién podés criticar.
0: ¿Me puedes llevar a la cancha el sábado?
1: No, pero no hay chance.
0: Llévame a la cancha, Ariel.
1: No.
0: Llévame a la cancha, Bobo.
1: No hay partido. Así como hoy no había programa, libre. No hay partido. Se suspendió.
0: ¿Fecha libre?
1: Sí.
0: Vamos,
1: sí.
0: Todavía.
1: De acá hasta el final.
0: De aquí hasta nunca más.
1: Exacto.
0: Tormentas fuertes ahora se registran con caída de granizo y ráfagas. Nos dicen acá nuestros amigos que están en Córdoba. Ahora chequeando la imagen satelital, nos indica exactamente, está al rojo vivo. La imagen satelital para Colón, Río Primero, Río Segundo y San Justo. Están cayendo japoneses de punta.
1: En Córdoba cayeron, viste, los granizos, el tamaño de las bolas de granizo.
0: Sí.
1: Parecían pelotas de tenis.
0: Ojo con eso, ¿eh?
1: Sí.
0: Lleve siempre la colchita.
1: Ah,
0: Ahora te venden una cobertura que vos lo ponés en el caño de escape. Toma de ahí lo que expulsa los gases.
1: ¿Sí?
0: Y se infla una especie de colchoneta y te lo cubre al auto. Lo pones
1: ¿como
0: así,
1: acolchonadito?
0: Sí.
1: Mira.
0: Queda bueno. También tormentas fuertes en Santa Fe, en Garay y en Entre Ríos, en Federal y La Paz, que están enfrente. Cuidado con eso, ¿eh? Y si estamos bajo alerta meteorológica, por ende, el servicio meteorológico nos indica tormenta fuerte, 70% de probability. Y en la noche, compartidas.
1: Oh, yeah. Sin lluvia.
0: Noches compartidas.
1: Sin lluvia.
0: 100% de probabilidad. O sea que deja de ser una probabilidad y es una cerveza. Que probabilidad es el rango hasta el 99.9. Cuando es 100% ya deja de ser una probabilidad para hacer una cerveza.
1: Negra.
0: Todos los días te llevas algo nuevo. Esa alforja.
1: Qué rica la alberja, ¿no?
0: Qué buena.
1: La alberja, diría mi abuela.
0: Tengo una buena noticia para vos, Ariel.
1: Tengo una buena canción para cantarles.
0: El sábado.
1: Ella durmió.
0: El sábado tuve un evento, bueno, bla, bla, bla. El asunto es que había una gente que no hacía catering habitualmente.
1: Ajá.
0: Y ha llegado para brindar el catering. Bueno, no va que veo en la mesa de la entradita que tiene cositas, ¿no? Quesito, empanadita de queso, todo así para arrancar, digamos.
1: Sí, sí, sí.
0: ¿Qué veo? ¿Qué? Mi fruta favorita.
1: No, la granada.
0: Veo ese arrolladito con salchichita en el medio, con esa salsa que fui a preguntar a los chicos. Y dije, ¿cómo es la salsa esa que le ponen? Mira, me dice, es fácil. 60% salsa golf. 30% picateo. Y el resto va con un poquito de miel. Todo eso se mezcla, se unta en el ¿cómo se llama? Y le manda la salchicha. Y allá te espera el sabor en la boca. Y se le podés poner también, hacer una mayonesa de ajo para ponerle un poquito más de picante, me dice. Mirá.
1: Ah.
0: Esa te la regalo para vos para la fiesta, Ariel, ya que se viene Navidad y de nuevo. Para la mesa, para que coman todos los vejas todos.
1: Me vas a hacer un favor, digamos.
0: ¿Para qué están los amigos, Ariel? No sé, ¿para qué están los amigos? Pregúntale.
1: ¿Para qué están los amigos?
0: ¿Qué
1: para
0: soy yo?
1: Mentirte. Pregúntale. Para mentirte.
0: Para engañarte. Romperte los lentes, bueno.
1: Sí. Todo malo así, digamos.
0: Esto es así, campeón. Así que ya tienen la primera receta, chicos. Bienvenidos. Estamos con los cubiertos en la mano. Edición día lunes. Con toda la buena onda, ¿no?
1: Por sobre todas las cosas.
0: Claro. Felicidades a nuestros amigos empleados de comercio. Que hoy están descansando. ¿Por
1: en
0: qué?
1: Su día.
0: ¿Qué es el día del empleado de comercio, chicos?
1: No, en realidad fue el 26, hoy es feriado.
0: Dice acá, el día del empleado de comercio tiene lugar cada 26 de septiembre en la Argentina.
1: ¿Y hoy qué día es?
0: Aunque en el 2026 la jornada de descanso se trasladó al lunes 28.
1: Muchas gracias.
0: La fecha, recuerda, una conquista laboral. Qué lindo, una conquista laboral. ¿Eh? Yo todavía me acuerdo de algunas conquistas laborales que tuve. No, mentira.
1: ¿Eran verdad?
0: Claro, ya dije mentira.
1: Ah, bueno.
0: Entendeme, Ariel.
1: Elijo creer.
0: Hoy, 28 de septiembre. Hoy en el 28. Se va a septiembre. Yo te dije si iba a septiembre como...
1: Todavía no se fue.
0: Protesta de
1: no
0: hippies.
1: Cantes victoria.
0: Hoy lunes, el 261º día del año. Faltan 94. Y si yo te digo 94, ya el año está al horno, Ariel.
1: Con papás.
0: Claro que sí.
1: Qué rico, ¿no?
0: Otoño en el hemisferio norte y acá, una primavera medio trans. Porque parece ya verano, digamos, ¿no?
1: Ah,
0: es una cosa, pero parece otra, Ariel, ¿o no?
1: Ah, qué chistoso.
0: Día Día Mundial contra la Rabia. Mira, felicidades, le mando un beso grande a Copito. Gran luchador contra la rabia.
1: Qué difícil, ¿no?
0: Día Internacional de Derecho al Acceso Universal a la Información. Como Ariel, felicidades, Ariel. Usted que accede a toda la información. Porque es el Día Mundial de las Noticias. Para vos que ahora sos informativista. Día de Acción Global por el Acceso a toda la noticia, Ariel.
1: 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Ahí va, kill me, kill me.

0: 14:28, ya se viene el sorteo, señora. Está esperando el sorteo. Aguánteme tantito. Hoy San Wenceslao. ¿Conoce a un Wenceslao? No, no, no, es dificilísimo.
1: Wenceslao Cardoso.
0: Bohemia y Hungría y Polonia lo honran como patrono. Vaya uno a saber dónde es Bohemia, ¿no? Debe ser un lugar muy tranquilo, por eso no levanta la perdiz. A todos los Wenceslao, que debe ser mucho, mucho uruguayo, me da el nombre de Wenceslao.
1: No,
0: medalla Yoruba. Medalla Yoruba, no sé por qué, pero medalla Yoruba. Yoruba o Wenceslao, ¿eh? Así que bueno.
1: A mí me da más de Bolivia, Perú.
0: Ah, mira.
1: Algo así más autóctono.
0: Bueno, haciendo más amigos, chicos.
1: Algo autóctono.
0: No paramos, ¿eh?
1: No, en serio. Fíjate, ya vas a ver.
0: Listo, ahora me fijo. Ahí voy, ahí voy. Muere el químico y bacteriólogo francés Louis Pasteur, del año 1895. Nace en el año 1918. Angelillo La Bruna, una de las máximas leyendas e históricos goleadores de tu club, Ariel.
1: Bueno, ¿querés que te cuente?
0: Sí.
1: Uy, lo perdí para siempre. Acá está. Significa el hombre más glorioso.
0: Míralo.
1: Wenceslao.
0: Wenceslao.
1: Exactamente.
0: ¿Le dicen Wendy?
1: Su popularidad viene de San Wenceslao, lo que hablabas recién.
0: Ahí está.
1: Príncipe del siglo X.
0: Vos sos un príncipe.
1: Muy respetado por su bondad y justicia.
0: No sos bondadoso.
1: Es el santo patrono de República Checa.
0: Ay, uy, qué lindo, ¿sabes, no?
1: Su festividad se celebra hoy 28 de septiembre.
0: ¿Cómo iría República Checa?
1: Exactamente.
0: ¿Sabés cómo, no? Caminando, güey.
1: Tiene origen eslavo y centro europeo.
0: Entonces no es
1: Wenceslao. Derivado del término antiguo Wenceslav.
0: Ah, ahí está.
1: Así que ni vos, ni yo, ni nadie estaba en lo cierto.
0: Perfecto. Día Mundial contra la Rabia. Bueno, se recuerda la fecha en homenaje al aniversario del fallecimiento de Louis Pasteur. Qué lindo que te muerda un perro, ¿no?
1: Depende
0: de
1: qué
0: perro. Si te vas y te acordás de Louis Pasteur, ¿por qué no hacés una vacuna?
1: Pasternak.
0: Hacés 15. Y además también creó la leche pasteurizada, Ariel. Por eso, pasteurizada.
1: Ah, mirá vos lo que uno ¿ya? se entera con la ciencia fusión.
0: Esto es así, campeón. Alguien te lo tenía que decir y para eso el titiritero me puso acá. Nace Marcello Mastroianni. Eso para la gente super 50, ¿no?
1: Sí.
0: Porque era un actor de la hostia. Y la película más linda la hizo, llamada La Dolce Vita.
1: La Dolce Vita.
0: Qué rica fruta, la Dolce Vita. La copa del abuelo, Dolce Vita.
1: Qué rico se me llevaba a tomar mi abuela ahí en...
0: Pero más grande que vos, Ariel, si la copa del abuelo es así, más o menos, mirá.
1: En la...
0: Así como, mirá.
1: En Cercená. Heladería Cercená, sí.
0: ¿Cuántos cheques sin pagar Cercená, no?
1: Sí, todavía sigue la heladería ahí.
0: Sí, no pagan, siguen sin reconocer la deuda. Pero bueno, ¿qué se le va a hacer?
1: ¿A vos te deben?
0: Ah,
1: entonces no puedo ir a comer más ahí.
0: No, anda, total.
1: Ahora voy a ir la otra
0: semana. Ya amortiguó.
1: La próxima semana voy a tomar una copa del abuelo con 4 jeringas.
0: Es más, te dan algunos helados, ya vienen con la insulina ahí pegadita en el... Hace pic, pic, pic, pic.
1: En vez de sorbete viene la jeringa.
0: Claro. 14:32 minutos, un día como hoy en el año 1966 se lleva adelante el operativo Cóndor. 18 militantes, peronistas. Se viene el curso del avión de Aerolíneas Argentinas que despegó en Aeroparque con destino a Río Gallegos y lo hace aterrizar en Islas Malvinas, donde dicen la bandera celeste y blanca. Todo muy raro, Ariel, todo muy raro. Un día como hoy partía Juan Pablo I en el año 1978.

0: hasta hoy le vamos a dedicar ¿En qué comercio le hubiera gustado laburar, Ariel?
1: ¿En qué comercio?
0: Oye, sí, me gustaría, por ejemplo...
1: Me hubiese gustado trabajar en supermercado. Sí, en la caja. No, claro. En góndola, en reposición, no, en un supermercado.
0: Qué lindo, ¿no?
1: O sea, uno pagó.
0: Yo tengo un amigo que fundió Superjet, gran limpito, super cabana, con todo éxito, ¿no? Lo fundió, llegó a llevar los libros y los llevó a la quiebra.
1: ¿En serio?
0: Sí, usted lo conoce mucho. Es muy adepto a la inteligencia artificial. No doy más nombres.
1: Sí, lo conozco. Son muchos los monos.
0: Gran amigo. Simpático como él solo.
1: No, descendió Sol de Mayo, boludo.
0: ¿A dónde descendió?
1: Al torneo regional.
0: O sea que se va a enfrentar con el bravo equipo de, por ejemplo, Cerrillos.
1: Claro, Círculo, no, Sol de Mayo de...
0: De Chivilcoy.
1: Deportivo, de Círculo Deportivo le ganó por penales. Y Círculo Deportivo se queda.
0: Y bueno,
1: ¿cómo
0: chicos,
1: tu equipo te va a llevar? Chicos, Círculo Deportivo.
0: Círculo Deportivo, chicos, ¿por qué?
1: Claro, es si... Círculo Deportivo, chicos, mi buen amigo. No, pues...
0: Ya sabemos quién está detrás de todo esto.
1: Dale, Círculo, me enamoré de ti.
0: No te vayas a ver, No vamos a romper ninguna credencial, Señores y señores, amigos, qué placer estar sentado en esta butaca. Y ya me voy porque ya viene el sorteo.
1: De pendejo te vengo a ver. Siempre pateando un cuadrado.
0: No.
1: Bueno, qué círculo, viste.
0: Qué lindo. No lo bancamos los cuadrados, ¿no? El círculo. Porque si vamos a hacer círculo, no somos cuadrados.
1: Claro.
0: ¿No?
1: ¿Eh? O un rectángulo. A mí nunca me.
0: ¿El clásico qué sería? ¿Con los cuadrados o con quién sería? El clásico del círculo.
1: Con los cuadrados de Albuquerque.
0: Los tirapiedra esos.
1: Claro. Cobardes.
0: Todos sabemos que son tirapiedra.
1: Cobardes.
0: Amigos de la policía, todos lo sabemos.
1: ¿Viste todos los futbolistas, ex futbolistas que vienen al Festival de la Ciénega?
0: Javier, ¿cómo es, Javier? ¿Con los cubiertos en la mano? ¿Qué no es el problema que hace hacer lo que quiera? No, el programa se llama... Hacer lo que quiere. Y como hacemos lo que queremos, el programa ahora lo bautizamos como con los cubiertos en la mano.
1: Claro.
0: Listo.
1: Y aquí era bien el viejo.
0: No, dice que no va a poder venir.
1: ¿Por qué?
0: Tiene cosas que hacer.
1: No lo estás aceptando en tu programa, ¿no?
0: Qué triste.
1: Qué feo. No me gusta que sea.
0: Comunícate así. A este número.
1: Al 3874-669-119. 3874 669-119, el número de WhatsApp de la radio.
0: ¿Cuándo diremos el nombre directamente ante tantos números, no?
1: ¿Qué nombre?
0: Va a ser más lindo. El alias de la línea telefónica vía WhatsApp.
1: ¿El alias?
0: Claro. El alias, bueno, no sé cómo se llama. Perfil, ¿qué será? No, el nombre que te tenés para comunicarte.
1: El nombre asignado a tu WhatsApp. ¿Ya lo guardaste?
0: Obvio.
1: ¿Cómo pusiste?
0: Es que obvio. 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
1: Ahí, 840.
0: Informate, Salta. 34 grados en Salta, ciudad del cielo, algo nublado con polvo, guarda. Polvo suspendido en el viento. Se viene la tormenta, se viene, señores, se viene el sorteo, se viene en instante nada más, ¿Arielo?
1: Sí.
0: ¡Ay, Arielo!
1: El 15º bingo monumental de Gimnasia y Tiro a partir de las 3 de la tarde. Sortea el bingo con todos los premios, 51 millones de pesos en efectivo que reparte.
0: Malautito.
1: Automóviles, 0 kilómetros también a repartir. Reparte premios extras con el número de cartón, con teléfonos iPhone, con notebooks.
0: Oh my gosh.
1: Así que todo eso se va. En un ratito, están lustrando las bolas.
0: Qué lindo.
1: Para
0: ¿no?
1: el sorteo. Sí,
0: chicos,
1: sí,
0: tengan
1: sí,
0: cuidado,
1: sí,
0: ¿eh?
1: Tengan hay un
0: cuidado.
1: Encargado especial para eso. Agarra el blem, agarra la franela y empieza a lustrar cada una de las bolas.
0: ¿Sabes lo que me pasó una vez que hice el sorteo?
1: ¿Qué te ha sucedido, amigo? Cuéntame.
0: Me daba miedo de confundirme los números. O sea, nunca me confundí ni nada, pero me daba así como digo, mira si le erro, ¿cómo se llama?
1: O sea, si te confundís un 4 con un 9.
0: Claro,
1: digamos.
0: Y mira si digo mal.
1: Bastante, pero bastante. Pero
0: en serio me dio ese miedo. Mirá, era la una de las últimas cositas que me podía pasar en la vida. Y ya lo conduje todo, Arielo.
1: Mirá vos, qué lindo.
0: Sí.
1: Lo importante es eso.
0: Ah, ¿no hiciste esto? No, ya lo hice. ¿Que lo haya hecho bien? 14:37 minutos.

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0: Javier, vos hablaste algo sobre la pasteurización, creo, al principio del programa. Resulta ser de que aquí existía, bueno, ya no existe, pero había una clínica que se llamaba la Clínica Pasteur, en referencia a Luis Pasteur. Bueno, de todas maneras, en la propaganda que hacían en la televisión, de forma jocosa, el tipo, la persona que hacía la propaganda, decía, entre otras cosas, yo ya me pasteuricé, pasteurícese usted también, decía, ese era el lema de la propaganda. Resulta ser de que después, hace muchos años esto, se me da la curiosidad de averiguar de qué se trataba la pasteurización de las cosas. En este caso, por ejemplo, lo más normal y lo que la gente sabe es de la leche pasteurizada. Que la pasteurización es simplemente someter ese líquido de alta temperatura, o sea, la leche hervida, a una temperatura súper baja, y ese es el proceso de la pasteurización. Entonces, en la propaganda decía, yo ya me pasteuricé, pasteurícese usted también, haciendo alusión a inscribirse a esa clínica, me supongo, pero también existe en la vida real la pasteurización en el ser humano. Y te lo está diciendo un médico de vocación que soy, y la pasteurización en el ser humano es someterte a una ducha bien caliente, lo más caliente que puedas soportar, y después de repente bajarle el grifo a lo frío, y cuando vos sientas ese golpe de shock de ir de súper caliente a frío,
1: escucha,
0: eso es la pasteurización en el ser humano. Así que te recomiendo, Javier, que la próxima vez que te duche, pasteurizate, y así vas a vivir una larga vida. Y te lo dice un médico de profesión y acá de las tierras del norte. Bueno, dale un abrazo a vos y a tu compañero ahí de trabajo. Chao, chao.
1: Me encantan las pastillas del doctor Tony Stark. Qué lindo, ¿verdad?
2: Teniendo en cuenta esto que dice.
1: Sí, él también va por ser.
2: Actualmente.
1: Él es enfermero, ¿no, Ariel?
2: Con otro nombre, ya te busco cómo es el nombre.
1: Ah, bueno, llegó medio de ruido.
2: Cuando los deportistas terminan de hacer actividad física.
1: Sí.
2: Se meten en una pileta con hielo.
1: Mira.
2: Con mucho hielo.
1: Qué lindo, ¿no?
2: Para eso, claro.

0: Sí. Ahora te digo cómo se llama, mira.
1: Ah, mira, dejó.
0: Pero ese es para, para los músculos.
1: Lo dejó con la incógnita, chicos. Sí. Qué lindo. 14:49 minutos. La gente se comunica a qué number. 154-669-119. Pueden hablar en vivo con Ariel al 671-4683. Apúrense porque ahora ya viene el sorteo y nosotros nos vamos un rato a hacer crío regeneración en los hermosos piletones con hielo y hielito polín. Algunos son medio traviesos los hielos, tengan cuidado. Estamos bajo alerta meteorológica, ya lo saben, chicos, no hace falta que lo digan. Cuando Ariel esté largando su programa, tremenda tormenta en Salta, chicos. Eso nos adelanta el Servicio Meteorológico Nacional a través de su pronóstico, Arielo, ¿o me equivoco?
0: Sí, exactamente. Estoy buscando, ya tengo acá los...
1: Qué bueno, ¿no?
0: Los edificios, pero no encuentro el nombre.
1: Ahí está, chicos. ¿Qué pasó con sus lentes, Ariel?
0: Nada.
2: ¡Escobate!
1: Y no te olvides, esta noche, chicos, esta noche.
0: Ahí está. Se llama crioterapia. Los baños de hielo son una práctica común entre los deportistas que buscan mejorar la recuperación muscular y reducir el dolor post-entrenamiento. Estos baños, que implican sumergir el cuerpo en agua de temperaturas bajas, ayudan a disminuir la inflamación, acelerar el proceso de recuperación y mejorar el rendimiento general.
1: Qué bueno.
0: La técnica, respaldada por estudios recientes, muestra beneficios significativos, pero también conlleva ciertos riesgos.
1: Epa.
0: Reducción de la inflamación, alivio del dolor muscular, recuperación más rápida y mejora la circulación sanguínea. Te va a llegar más rápido a la sangre, Javier. Ah, sí, no, un poquito más. Ahí.
1: Qué lindo, ¿no?
0: El objetivo es llegar a aguantar un minuto. Se arranca con poquito.
1: ¿Y arrancaste con el chiquito?
0: Y después, qué rico, un alfajor, un fantoche.
1: ¿Vamos a comprar algo para comer, Ariel?
0: No, ya me voy. Yo me iba a comer, mamá, a buscar la ropa, pero bueno. Me voy a estar sin ropa.
1: Esto es así, campeón.
0: Esto es así, máquina. Apa. Apa. Apa. Apa.
1: ¿Qué hiciste? No me la contengan. No me la contengan.
0: No.
1: Y no se olviden de escucharlo esta noche, Arielo.
0: Marcelo Armando o Edgardo Rivero. Dos potencias hechos.
1: Nos están escuchando, aunque no lo creas, Arielo. Están grabando especiales en la Radio Universidad.
0: ¿En serio?
1: En La Matanza nos están escuchando, así que Ariel, pórtese bien. Que los chicos después se enojan y dicen, esto no tienen que hacer en la radio.
0: Lástima que hoy es un sanguchito, ¿no?
1: ¿Te encanta o no, Ariel?
0: Yo le pondría mayonesa para más placer.
1: Y una gotita de miel. Y a otra cosa, mariposa, ¿o me equivoco, Ariel?
0: Qué rico, ¿no? La miel es tan, pero tan rico. ¿Te gusta el pan con miel?
1: Pan con manteca.
3: Hola, Ariel. Hola.
0: Hola.
3: Javi.
1: Hola.
3: Qué calor.
1: Hermoso, ¿no?
3: Espero que gane gimnasia hoy día. No sé si juega gimnasia y tiro o no juega.
0: Bueno,
3: o me equivoqué que era el bingo. Bueno, chicos, que terminen bien el lunes y feliz día del empleado de comercio. Qué bueno que estén descansando. Los quiero, los escucho. Sí, anunciaron tormenta eléctrica prácticamente con viento y mucha lluvia. Hace falta, la verdad.
1: Qué lindo.
0: Ayer jugó gimnasia y tiro y juega el bingo. gimnasia y tiro.
1: Claro, claro.
0: Javier, amigo que Videla, al aire también.
1: Para el amigo Videla que está atento. Tranquilo, tranquilo, que ya se viene el sorteo.
0: ¿Quién?
1: 7 minutos, I don't know. 7 minutos para que comience el sorteo, chicos. Qué nervio, ¿no? ¿Ya estás nervioso, Ariel?
0: Hoy, Javier Arias dice.
1: Oh, hola, no. ¿Qué tal? Bienvenido.
0: Bienvenida a la presentación.
1: Y no me salgo de más de ahí, te digo, ¿eh? Ese tenés la vaca atada. 14:54 minutos en el país, Arielo.
0: Sí, señor.
1: Estamos siendo presentados por el gran bingo de la Liga Salteña de Fútbol, que tiene su especial, Ariel. Porque ella es especial. El bingo del Día de la Madre, Ariel.
0: Sí, exactamente.
1: No, me la container, Ariel.
0: Casas. Pero no solamente hay casas, departamentos, hay vehículos, ¿mira? Hay dinero en efectivo.
1: Ariel.
0: Además. Sí, sí, sí, sí, sí, sí,
1: no
0: sí,
1: me la container,
0: sí, sí. Y es el regalo perfecto para la mamá.
1: Qué lindo.
0: Vos le compras un bingo, te haces acreedor de cada uno de los premios.
1: Qué bueno. Qué bueno, Ariel.
0: Y gracias, qué regalo más lindo para la madre junto con un asado, ¿no?
1: Ya el asado queda secundario, imagínate, le regalás un departamento y un auto. Dejalo, anda con los vagos, no va a decir tu mamá.
0: Acá está, por eliminarme.
1: El gran bingo de la familia, sorteo este 18 de octubre. Pero en 6 minutos, ¿qué comienza, Ariel?
0: Comienza el sorteo del 15º bingo de gimnasia y tiro.
1: Claro que sí.
0: Eso arranca a las 3 de la tarde, ¿verdad?
1: Claro que sí. Por eso dije en 5 minutos ahora. Lo vas a escuchar por acá por la radio. Todo este equipo sale a la pileta, ¿eh? Pero seguimos cruzando los dedos por vos, ¿eh? No creas que
0: ¿a vos
1: no
0: te gusta la pileta?
1: Me gusta, ¿sabes lo que me gusta más? Vos ya lo sabes, ¿eh?
0: No, ¿qué?
1: Esto te guste, no te guste, esto es así, campeón. Leiva el apellido. Y no es David, porque ya veo el chiste fácil. Es Ángela Leiva, sí. Lisa y Janabel.
0: Si me gano el departamento de 3 dormitorios, muy por bien, ejemplo.
1: Qué lindo, ¿no? Qué linda fruta, ¿no?
0: ¿Puedo rechazar un dormitorio y que me den uno de 2 y que me den la plata que corresponde de ese dormitorio? Digo, no sé. Si en lo que va amoblado yo no quiero una cocina, me dan la plata de la cocina.
1: ¿Por qué alguien lo hace así? Chicos, no lo entiendo. No lo entiendo, pero él es así, pobrecito.
0: ¿Sabes por qué? Porque no va a faltar el hijo de Rey,
1: sí,
0: contra mil.
1: No te drama, ya está.
0: ¿Entendés o no?
1: ¿A qué hora juega gimnasia, Ariel? Dicen
0: aquí.
1: Una locura los mensajes, Ariel.
0: ¿Sí?
1: Menos mal que se insunilizó, si no. Y ahora lo vamos a pasteurizar.
0: Mi amigo el Manteca.
1: Chala, chala, ¿qué te parece? Viene, viene.
0: Che, ¿hasta qué hora te quedaste en el asado?
1: Hasta las 5 de la tarde.
0: César, me fui yo.
1: Ah, perfecto.
0: ¿Comiste bien?
1: Me comí toda la torta.
0: Yo bien, comiste toda la ensalada.
1: Sí, totalmente. Eso es lo bueno de tener. De ya comer poco de per se. Entonces ya no extrañas. Yo lo vi al viejo que fue urgente un parripollo. Estaba de ese.
0: Yo creo que el viejo no va a ir más.
1: Sí, yo creo que esta fue la última, pero qué linda última, ¿no?
0: Hermosa manera de compartir con los muchachos.
1: 34 grados en Salta, ciudad del cielo, acumulado con polvo en suspensión. Todo ese polvo va a desaparecer después de las primeras gotas. Y a vos que te gusta ver llover, metele nomás. Ya viene el sorteo, señores. Acá hacemos un break nosotros. No se desesperen, no vayan a quemar goma, no vayan a venir a tirar piedra como todo hincha del club. No, no, no. Nosotros vamos a volver. Termina, dice, gracias por todo. Será hasta el próximo bingo. Nosotros diremos, hola, ¿qué tal, amigos? Bienvenidos. Comienza el segundo tiempo, presentado por... Y así arrancaremos.
0: Segundo tiempo.
1: Así que no te lo pierdas en este lunes, loco y descontracturado, que suena tremendo. Estaremos, pero ya no estará nuestro pequeñín. Yo voy a decir, ¿va a esperar hasta las 4? Esta otra vez. Así que, ¿lo escucho esta noche, Arielo?
0: Sí, señor, a las 9 nos encontramos con Noches Compartidas, con el señor Fernando Serpa.
1: No me la container. ¿Me la contéis o no me la contéis?
0: Escucha la noche y ahí te cuento.
1: Hoy ¿te noche, parece? Hoy vienen los lentos, vuelven los lentos.
0: No, señora. Ese es el jueves.
1: Oh, falta un montón. ¿Y hoy qué se hace?
0: Hoy es lunes de consigna.
1: ¿Quién va a preguntar si vamos adelantando, vamos
0: espaldeando? No.
1: Con todo, porque seguramente estará pensando... Ustedes saben que este programa lo hacen con mucha meditación. No van a creer que... Que lo piensan ahí al toque y va... Al toque rock y ya listo. Gracias, Arielo.
0: ¿Quiénes son las dos siluetas esas, vos que sabes tanto, mirá? Una de Ángela Leiva.
2: Un lugar, estuvieron mal llevadas, maltrataron a la gente de la organización.
4: Fueron juntas.
2: Pedían una ubicación que no tenían.
5: No pagaron.
2: Y aparte.
5: Obviamente no pagaban. Pero aparte iban a campo y quería que les pongan dos butacas, ¿no entiendes?
1: Chicas, gracias, Arielo.
0: Chao, nos vemos. Cuídense, si viene el bingo.

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3: Ignacio Garijo.
4: Ahí. Hola, Ignacio. Muy bien, ahí está saludando.
3: Y a su lado, que ya escucharon su risa por Enreja, nos acompaña también Florencia Piquín.
4: Hola, Flor. Bien, bienvenidos a todos. ¿Hay más gente?
3: Hay más gente también en el estudio porque somos muchos, aunque ustedes nos vean a nosotros solitos. Zaira Climen, secretaria de actas. A su lado está Nancy Lucero, también por Enreja. Y por Enreja, detrás de cámara, nos está acompañando Víctor Anachuri también. Pero no termina ahí.
4: ¿Hay más?
3: El equipo de control. Falta que nombremos a este trío, que ya los están viendo también ustedes ahí en pantalla. Y lo ven. En primer lugar, a Juan José Castro.
4: Bien, Juanjo.
3: En el medio, Benjamín Boedo.
4: Benja.
3: Y también está Juana Jaya.
4: Bien, Juancito.
3: Completando ese lugar estratégico, porque de allí sale el sonido de la chicharra, por ejemplo, entre tantas otras funciones.
4: Ahí está todo, ¿eh?
3: Sí, sí, sí, sí.
4: Toda la data, toda la info.
3: ¡Qué grupete!
4: Muy bien.
3: Hablando también de personas que cumplen un rol fundamental, no nos olvidamos de presentarlos a ellos, que ahí la cámara los va a enfocar. Por un lado hablamos de la escribana, ahí la están viendo ustedes en pantalla, ella es María Amalia Martínez Torres, titular de registro notarial número 136.
4: Ahí está, hola, Escri.
3: Ahí está la escribana junto a Alberto Russo, quien se encarga del manejo del bolillero.
4: Está escondido,
3: Alberto. Está escondido.
4: Ahí está.
3: Ahí aparece en pantalla para que lo podamos ver. Y si ustedes observaron en detalle, la escribana tenía en sus manos una caja. Esa caja contiene las 90 bolillas que van a ser ingresadas en este momento a la vinguera para que una vez que estén adentro, nosotros podamos iniciar los juegos y ni hablar de los premios que tenemos en la jornada de hoy, Leo.
4: Por supuesto, como decimos siempre, todo supervisado por Enreja. Ahí están las bolillas que van ingresando una a una a la vinguera, donde van a aparecer los distintos premios. Hoy este 15º bingo monumental del Club Gimnasia y Tiro trae premios espectaculares, entre ellos 4 autos 0 kilómetros patentados, y hay 51 millones de pesos de dinero en efectivo para repartir.
3: Wow.
4: Así que millonario bingo de gimnasia, además de los premios extra,
3: tal
4: que
3: cual
4: están muy buenos. Tenemos 5 iPhone 17 y 5 notebooks. Espectacular.
3: La verdad que el bingo de Gimnasia y Tiro se va superando año tras año, y desde ya les agradecemos a todas las personas que han decidido colaborar con este bingo. Y por qué no, esa colaboración tiene alguna recompensa llevándose uno de los premios que mencionó Leo en el día de hoy.
4: Qué lindo sería en esta tarde calurosa aquí en Salta Capital ganarse un premio.
3: Y la temperatura va a aumentar con la adrenalina de los juegos.
4: Exacto.
3: Con la adrenalina de poder sacar los numeritos, anotar en el cartón. Le agradecemos a la escribana y le invitamos a que retorne a su lugar para que Albertito Russo le dé play a esa vinguera donde los números
4: ya
3: comiencen a mezclarse. Sí, claro,
4: ahí está. Comienzan a mezclarse las bolillas. Y bueno, preparen en casa algo de agua. Hay que hidratarse, hace mucho calor. Algo dulce o algo salado, depende del pico de presión, viste, si te ganas un premio. Así que estén preparados, estén listos, porque se viene una tarde millonaria con premios espectaculares en esta 15ª edición del Bingo Monumental de Gimnasia y Tiro.
3: Nosotros comenzamos a buscar a los grandes ganadores de esta jornada, y el primer premio,
4: ¿cuánto?
3: 6 millones de pesos en efectivo.
4: Wow, espectacular, ¿eh?
3: Ah, pero por favor, qué lindo comenzar así la semana.
4: Arrancamos fuerte.
3: Ustedes están listos y nosotros también.
4: Suerte para todos.
3: La vinguera ya quiere conocer ganadores y los números son los siguientes. Treinta y cinco, tres, cinco. 6565. Dieciséis, uno, seis, noventa, nueve, cero, 52, 52. Treinta y uno, tres, uno. 55, 55. 84, 84. 10, 10. Sesenta y tres, seis, tres. 64, 6, 4. 23, 2, 3. 69, 6, 9. 25, 2, 5. 38, 3, 8. 9, solo el 9. 8, solo el 8. 11, 1, 1. 29, 2, 9. 6, solo el 6. 17, 1, 7. 57, 5, 7. 33, 3, 3. 41, 4, 1. 32, 3, 2. 34, 3, 4. 19, 1, 9. 74, 7, 4. 3, solo el 3. 58, 5, 8. 70, 7, 0. 75, 7, 5. 14, 1, 4. 73, 7, 3.
4: Bueno.
3: Con el número 73, Leo, lo cantamos juntos.
4: Dale. Bingo, bingo, bingo, bingo, bingo. Felicitaciones, ya tenemos el primer ganador y se lleva nada más y nada menos que 6 millones de pesos de dinero de efectivo y son para él solo, porque hay un solo ganador.
3: Un solo ganador, lo confirma así el equipo de fiscalización, así que dentro de unos minutos estaremos tratando de compartir con ustedes algunos datos referidos a ganadores, localidad, número de cartón y demás.
4: Espectacular. Ya escucharon ese sonido, ¿no? Las bolillas van a empezar a mezclarse nuevamente. Ya cayeron aquellas que han participado del sorteo anterior, porque se viene el segundo premio de este bingo monumental de Gimnasia y Tiro. Subimos un poquito más la apuesta. Ahora serán 7 millones de pesos de dinero efectivo. Yo hago la cuenta y digo, ya, ¿en qué me lo gastaría?
3: Tal
4: cual. ¿Dónde voy? ¿Dónde viajo? ¿Qué me compro?
3: No, pará, y ahora fin de mes, ¿sabés cómo viene ese dinero?
4: Viene la billetera flaca, así que viene muy bien. Así que ustedes también en casa pueden empezar a pensar, ¿y si me gano los 7 millones, qué hago? Está bueno eso, ¿eh?
3: Es una manera de manifestarlo y me gusta.
4: Claro, por supuesto. ¿Te parece que vamos a jugar?
3: Vamos a jugar.
4: 7 millones de pesos en efectivo en juego. Suerte para todos. A jugar. ...52-5-2... ...59-5-9... ...5, solo el 5... ...61-6-1... ...78-7-8... ...58-5-8... ...40-4-0... ...84-8-4... ...43-4-3... ...74-7-4... ...50-5-0... ...77-7-7... ...54-5-4... ...36-3-6... ...13-1-3... 45-4-5... 48-4-8... 16-1-6... 89-8-9... 15-1-5... 27-2-7... 73-7-3... 44-4-4... 10-1-0... 25-2-5... 3939. Sesenta y nueve, seis, nueve. Veintinueve, dos, nueve. Cincuenta y uno, cinco, uno. Cincuenta y siete, 5-7. 1, solo el 1. 38-3-8. Y hay bingo, cartón lleno. Se hizo esperar. Pero ya tenemos el ganador de los 7 millones de pesos en este segundo juego del bingo del Club Gimnasia.
3: Me gusta que hayan ya corazones que están alborotados sí, por haber ganado. Otros que tal vez se quedaron muy cerquitas, otros que tal vez no, pero hay numeritos que ya van a comenzar a salir. Y es que ya los números van a comenzar a mezclarse para seguir jugando este bingo monumental.
4: No se preocupe porque tenemos muchos más premios para compartir, tanto con el bingo y también con los premios extra, que son un montón.
3: Son un montón de premios extra y eso implica tener más chance para ganar. iPhone 17 y también notebooks.
4: ¡Oh, qué buenos premios!
3: Espectaculares.
4: Espectaculares.
3: Sí, la verdad que a mí también me gusta muchísimo, ni hablar de los que se vienen. Dinero en efectivo, auto cero kilómetro, más dinero en efectivo.
4: Más dinero y además patentados.
3: Claro, escúchame una cosa, la verdad que este bingo está buenísimo.
4: Otra vez queremos agradecer a toda la gente que ha colaborado con la compra de su bingo. Ustedes saben que a través del Club Gimnasia y Tiro todo va en obras, repercute en cada uno de los chicos que practica deporte. Así que muchas gracias a todos los que han comprado su bingo, aportaron su granito de arena para que este bingo sea cada vez más monumental, como dice su eslogan.
3: Y acá Leo te comparte ahí información, está. Pero voy a preguntar si la información es del ganador del primero o segundo sorteo.
4: Bueno,
3: después si no la decimos por las dudas para no equivocarnos.
4: Perfecto. Bueno.
3: ¿Te parece que sigamos avanzando?
4: Sí, estamos en condiciones. Seguimos con el próximo juego.
3: A ver qué nos indican. ¿Seguimos con el próximo juego, autoridades?
4: Ahí va. ¿Sí? ¿Tercer juego? ¿Cómo vienen la mano los premios? A ver.
3: 8 millones de pesos en efectivo.
4: ¡Oh! Me quiero morir. 8 millones en el tercer juego. Vamos subiendo cada vez más.
3: Vamos subiendo la apuesta y lo que va subiendo también es la temperatura que implica poder anotar con velocidad.
4: Perfecto. ¿Vamos a jugar?
3: Vamos a jugar. Suerte para todos ustedes. Los números son estos. Mira. Solo el 7. 52, 5, 2. 76, 7, 6. 54, 5, 4. 40, 4, 0. 12, 1, 2. 14, 1, 4. 86, 8, 6. 58, 5, 8. 56, 5, 6. 44, 4, 4. 8383. Cuarenta y siete, cuatro, siete. Veintisiete, dos, siete. Dos, solo el dos. Cincuenta y uno, cinco, uno. Cincuenta y tres, cinco, tres. Diez, uno, cero. Setenta y siete, siete, siete. Sesenta y nueve, seis, nueve. Treinta y siete, tres, siete. Treinta y cinco, tres, cinco. Dieciséis, uno, seis. Treinta y ocho, tres, ocho. Sesenta y siete, seis, siete. Cuarenta y cinco, cuatro, cinco. Cuarenta y nueve, cuatro, nueve. Veintidós, dos, dos. Sesenta, seis, cero. Treinta, tres, cero. Seis, dos, seis. Ochenta y dos, ocho, dos. Cincuenta, cinco, cero. Sesenta y uno, seis, uno. Setenta y cinco, siete, cinco. Veintiuno, dos, uno. Cuarenta y ocho, cuatro, ocho. Tres. Solo el tres. Ochenta y ocho, ocho, ocho. Y ahí está el sonido mágico que tanto esperamos.
4: ¡Por fin!
3: Hay ganador en la pantalla, acá en el estudio también se siente. Ahí sí, no hablamos de la temperatura, sino de lo que implica haber ganado 8 millones de pesos en efectivo.
4: Felicitaciones si te estás enterando ahora, si estás ahí festejando con la familia. Impresionante. Y a los que no llegaron, tenemos más premios para repartir. Mientras me cuentan, se largó la tormenta,
3: Finalmente.
4: Sí, tanto que me hago.
3: ¡Wow!
4: Ahí está.
3: Gracias por confirmarlo. Ahí escuchábamos en el retorno.
4: Ah, mira, ahí está.
3: Ay, gracias. Ahí expusieron. Esto es en vivo la imagen, la ciudad de Salta. En este preciso instante, 15:25, 34 grados la temperatura.
4: Igual está caluroso, ¿eh?
3: Sí, sí, sí, sí. No traje paraguas.
4: No, yo tampoco, así que chao, nos mojaremos, ya fue. Y ustedes también en casa, si festejan, festejen bajo el agua, todo espectacular, ¿eh?
3: Muchísimas gracias, Ay, por acercarnos la data. Mientras, seguimos mezclando,
4: sí,
3: ¿te
4: sí,
3: parece?
4: Sí, que empiece a mezclarse ese bolillero porque se viene el próximo sorteo y, como les dije, va subiendo la apuesta. El próximo premio, que es el cuarto en este bingo monumental de Gimnasia y Tiro, será por 12 millones de pesos de dinero efectivo. ¿Cuánto dijo, señor? 12 millones de pesos. Impresionante.
3: Ah, no, no, no, no, no, no. Las ganas que le tengo a esos 12 millones de pesos, Leo. Y más que ahora, viste que ya se acerca el verano, las vacaciones.
4: Todo. Esa platita viene, sabe cómo viene, ¿no? Caída del cielo.
3: Como la lluvia que está ocurriendo en este momento en la ciudad de Salta.
4: Bueno, ¿vamos a jugar?
3: Vamos a jugar, sí, sí.
4: Bien, jugamos por 12 millones de pesos de dinero efectivo. Mucha suerte para todos. Ahí van los números. ...27... ...2... ...7... 3, solo el 3. 36, 3, 6. 57, 5, 7. 15, 1, 5. 23, 2, 3. 20, 2, 0. 4, solo el 4. 18, 1, 8. 81, 8, 1. 42, 4, 2. 40, 4, 0. 82, 8, 2. 72, 7, 2. 17, 1, 7. 38, 3, 8. 50, 5, 0. 11, 1, 1. 49, 4, 9. 65, 6, 5. 71, 7, 1. 6, solo el 6. 46, 4, 6. 67, 6, 7. 48, 4, 8. 86, 1-2-8-6. -47-4-7. 89-8-9. 30-3-0. 37-3-7. 16-1-6. 9, solo el 9. 28-2-8. 35-3-5. 62-6-2. Suena la chicharra y hay bingo para este cuarto sorteo. Se lleva 12 millones de pesos de dinero en efectivo.
3: Billetitos que después serán contados uno a uno.
4: Uno encima del otro.
3: Ay, no, imagínate ese momento. No, lo quedaría por vivirlo así, de esa manera.
4: Y hay un solo ganador, así que se lleva toda la platita junta.
3: Me encanta sentir el sonidito que imagino que en casa también lo escuchan, de las bolillas que ya van juntándose y comienzan a mezclarse para el próximo sorteo. Y mientras eso ocurre, Leo, voy a compartir información.
4: Dale.
3: De números de cartones ganadores, así que pido redoblantes. Les voy a decir seguiditos. Del premio número uno, el cartón ganador 29.261. Del premio número 2, que eran 7 millones de pesos en efectivo, el cartón ganador 37.718. Del premio número 3, que fue el que cantamos hace instantes nada más, sí, el cartón ganador 16.871.
4: Bien.
3: Y del premio número 4, cartón ganador 20.684.
4: Bueno, acá tengo más data, tengo muchos papeles porque está atrasada la info,
3: sí,
4: pero
3: sí,
4: tenemos los nombres de los ganadores.
3: Por favor, decilo.
4: ¿Quieres saber?
3: Sí.
4: Primer juego, el ganador es César Toranzo de Rosario de la Frontera. Se lleva 6 millones de pesos.
3: Bueno, ¿cómo está Rosario?
4: Vamos, Rosario, ¿eh? Nombre del segundo ganador de la tarde, Luis Yapura de Salta Capital. Se lleva 7 millones de pesos.
3: ¡Felicidades, Luis! ¡Qué lindo!
4: Vamos, Salta Capital.
3: Sí.
4: Y tengo más, ¿eh? Premio número 3, ¿querés saber?
3: Sí, muero por saber.
4: Es una ganadora. Y es...
3: ¡Ay, decime que soy yo! ¡Yo!
4: Estela Villalba de Salta Capital se lleva 8 millones de pesos.
3: Muy bien, Estela.
4: Impresionante.
3: Genial.
4: Qué bárbaro, ¿eh?
3: Qué lindo. Leo, quiero seguir nombrando gente que va ganando. Y en este caso, vamos a esperar un ratito porque nos concentramos en el premio número 5.
4: Se viene. ¿Qué se viene?
3: Un Fiat Cronos, 0 kilómetro patentado, más 4 millones de pesos en efectivo. Y los números son estos, mira. 3-1. 36-3-6. 70-7-0. 52-5-2. 8, solo el 8. 69-6-9. 77-7-7. 19-1-9. 6868. Cincuenta y seis, cinco, seis, dieciséis, uno, seis, 81, 81. Cuarenta y dos, cuatro, dos. Setenta y tres, siete, tres. Veinte, dos, cero. Cuarenta y nueve, cuatro, nueve. Setenta y seis, siete, seis. 11, 1, 1. 17, 1, 7. 67, 6, 7. 40, 4, 0. 7, solo el 7. 23, 2, 3. 83, 8, 3. 46, 4, 6. 78, 7, 8. 24, 2, 4. 18, 1, 8. 65, 6, 5. 21, 2, 1. 71, 7, 1. 59, 5, 9. 48, 4, 8. 15, 1, 5.
4: Bueno, vamos.
3: Creo. Sí, y voy a mirar al centro de cómputos que lo confirman, Leo.
4: ¿Qué pasó?
3: Me hacen señas, sí. Que significa que hay dos ganadores para el premio número 5, que ha salido compartido, que hay dos familias que se van a ver beneficiadas.
4: Bien, ¿qué pasa en ese caso?
3: En este caso, como es un auto 0 kilómetro más dinero en efectivo, se suma el valor del auto 0 kilómetro más el dinero y se lo divide en partes iguales.
4: Perfecto. Ahí
3: quedó
4: está.
3: Claro, creo, ¿no?
4: Dos familias felices entonces que festejan este premio compartido.
3: Muchísimas.
4: Vamos al próximo.
3: Felicidades, sí,
4: por supuesto.
3: Claro que sí.
4: Porque se viene otro auto 0 kilómetro patentado, otro Fiat Cronos, más 4 millones de pesos de dinero efectivo. Espectaculares premios de este bingo monumental. Así que por favor, prenda ese bolillero, que se mezclen bien las bolillas, porque se viene el próximo sorteo. Aquí.
3: Mientras, Leo, perdón que te interrumpa, pero me parece algo importante comentar que mañana, martes 29 de septiembre, en Diario El Tribuno va a estar publicado el extracto con todos los ganadores y todo detallado para quienes quieran saber un poco más de data, que también va a estar publicado en Facebook. de gimnasia y tiro y que la entrega de premios se realizará el miércoles 28 de octubre a las 17 horas en las instalaciones del club.
4: Perfecto. Sexto juego. Un Fiat Cronos 0 kilómetro patentado más 4 millones de pesos de dinero efectivo. Suerte para todos. A jugar. ...87... ...87... ...77... ...77... ...32... ...32... ...82... ...82... ...66... ...66... ...22... ...22... ...31... ...31... ...46... ...46... ...21... ...21... ...8... ...solo el 8... ...52... ...52... ...70... ...70... ...76... ...76... ...61... ...61... ...59... ...59... ...57... ...57... ...80... ...80... ...17... ...17... ...20... ...20... 2-0.

0: 33-33. ...49-49. ...81-81. ...37-37. 88-88. 65-65. 18-18. 2, solo el 2. 27-27. Y hay cartón lleno. Suena la chicharra y tenemos ganadores.
1: Y el centro de cómputo lo confirma, así como vos lo dijiste en plural. Dos ganadores también para el premio número 6 que ha salido compartido.
0: Perfecto, como dijimos en el premio anterior, el valor del vehículo más los 4 millones de pesos se dividen en partes iguales para los dos ganadores.
1: Mientras, te digo que todavía hay esperanzas porque quedan dos premios más, además de los premios extras con el número de cartón.
0: ¿Qué hay?
1: Hay, en el premio número 7, mientras las bolillas se mezclan,
0: vamos,
1: un Volkswagen Tera, 0 kilómetro patentado, más 5 millones de pesos. ¿Cómo te gusta ese auto?
0: Ese es mi auto preferido.
1: Sí, se te nota. Leo, ¿quién te dice? ¿Puedo decir tu nombre? Tal vez como uno de los ganadores de hoy. Así que vamos a ver quién se lleva este premión, que ya es el penúltimo, porque después queda el octavo y luego los premios extras.
0: ¿Vamos a jugar?
1: Vamos a jugar. Suerte, vamos, para vos, te lo digo. Y los números son estos. 2, solo el 2. 16-16. 25-25. 86-86. 30-30. 72-72. 41-41. 18-18. 20-20. 31-31. 60-60. 81-81. 15-15. 33-33. 49-49. 46-46. 76-76. 73-73.

0: 6, 9. Setenta y ocho, siete, ocho. Ochenta y tres, ocho, tres. Veintiuno, dos, uno. Cincuenta y seis, cinco, seis. Treinta y dos, tres, dos. Setenta, siete, cero. Setenta y cuatro, siete, cuatro. Cincuenta y cuatro, cinco, cuatro. Siete, solo el siete. Veintiocho, dos, ocho. Veintisiete, dos, siete. Cinco, solo el cinco. Sesenta y ocho, seis, ocho. Veintinueve, dos, nueve. Uno, solo el uno. Sesenta y seis, seis, seis. Y me hace así, Leo.
1: ¿Cómo? ¿Tres?
0: Así, tres. Tres ganadores para el premio número 7. Así que felicidades para ellos. Y queda el premio más grande.
1: El octavo y último premio. Después vendrán los premios extra. Así que ya nomás encienda la vinguera porque estamos ansiosos. Y te cuento. Vamos a jugar por un Volkswagen Taos Comfortline 0 kilómetros patentado. Más 5 millones de pesos. Y este también es mi auto favorito. ¿Querés que juguemos?
0: Vamos a jugar, Leo, que muero de ansiedad.
1: Suerte para todos. Vamos. Setenta y nueve, siete, nueve. Cincuenta y ocho, cinco, ocho. Ochenta y cuatro, ocho, cuatro. Treinta y cuatro, tres, cuatro. 52, 5, 2. 2, solo el 2. 61, 6, 1. 15, 1, 5. 38, 3, 8. 8, solo el 8. 77, 7, 7. 55, 5, 5. 64, 6, 4. 21, 2, 1. ...88... ...88... ...62... ...62... ...14... ...1... ...4... ...12... ...1... ...2... ...28... ...28... ...49... ...49... ...59... ...59... ...27... ...27... ...3, solo el 3. ...6, solo el 6. ...44... ...44... ...18... ...1... ...8... ...76... ...76... ...46... ...46... ...22... ...22... ...72... ...72... ...9, solo el 9. ...31... ...31... ...29... ...29... ...10... ...10... ...30... ...30... ...19... ...19... Y llegó el ganador. Ahí está, un solo ganador para el Volkswagen Taos 0 kilómetro patentado, más los 5 millones de pesos en efectivo.
0: Muchísimas felicidades.

0: Carolina de Los Ángeles David Romero de Salta Capital del premio número 5 que salió compartido, ganadores cartón 13.716 y cartón 42.278 del premio número 6, cartones ganadores 14.459 y 32.770 y del premio 7 que fueron 3 los ganadores, cartones 10.086, 15.263 y 26.089.
1: Bueno, ahora atentos con el número de cartón porque se van a sortear 5 iPhone 17 y 5 notebooks. Tremendo.
0: Me encanta y por eso ya vemos el contador en cero. Vamos con el primer premio, un iPhone 17. Que esos números comiencen a moverse.
1: Y es para el cartón número 514.
0: Buenísimo, vamos en búsqueda de más. Segundo, iPhone 17.
1: Es para el cartón número 71.269.
0: Premio número 3, otro iPhone 17.
1: Está lindo el iPhone, ¿eh?
0: A ver.
1: Para el cartón número 63.001.
0: Quedan todavía más iPhones. Este corresponde al premio número 4 de los premios extras.
1: Y se lo lleva el poseedor del cartón número 68.583.
0: Último teléfono celular que se sortea. Un iPhone 17.
1: Vamos con ese iPhone. Cartón número 5.131.
0: Quedan 15 posibilidades más de ganar. En este caso hablamos de una notebook.
1: Bueno, vamos. Se la lleva el cartón número 65.360.
0: Seguimos con los premios extras. Este corresponde al premio número 7, también una notebook.
1: A ver quién se lleva la notebook, el cartón número 69.216.
0: Vamos con el premio número 8 y los premios extras con número de cartón, una notebook.
1: Ahí va, se la lleva el cartón número 13.230.
0: Vamos, que quedan dos chances. Premio número 9, también una notebook.
1: A ver, se la lleva el cartón número 58.322.
0: Último premio extra con el número de cartón, también una notebook, Leo.
1: Vamos, vamos, suerte para todos. Cartón número 47.982.
0: De esta manera felicitamos a todos los ganadores porque nosotros hemos llegado al final y tenemos que despedirnos.
1: Claro que sí, en nombre del Club Gimnasia y Tiro y de este bingo monumental, muchas gracias por acompañarnos. Felicidades a todos los ganadores.
0: Gracias y será hasta la próxima. Chau, chau.
1: Chau.
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y yo toda la noche. Dice, muy bien la letra. Con toda la cultura que tenemos, chicos. Arrancamos después de haber venido viviendo la adrenalina del gran bingo. Ahora sí arrancamos nosotros, la Nick Station. Hola, Marinesa, ¿qué estamos? Sí, sí, claro. No, nos hicimos un asado acá, rapidito. Nos pregunta qué hicimos. Mirá, si te contamos todo lo que hicimos en este tiempo del sorteo, aparte de cruzar los dedos, claro. Se complica todo. Te comunicas con la radio 154-669-119. 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Qué lindo mes de octubre, ¿eh? Vamos, vamos, ¿eh? 16:08. Estamos en vivo en la radio. Vamos a ver a Betty.

Y así es como los Duques de Hazard lograron sortear los Roscoe, güey. 16 horas 21 minutos en la República Argentina. Estás en vivo, estás en la radio. Título para el portal Revista Paparazza. Revista Paparazzi tiene estos títulos a esta hora, 16, 22 minutos. La inesperada reacción de la mamá de Tini Tini Mamá al verla en el show del Ali en pleno conflicto familiar. Qué lindo, pero ¿ya está la platita o no? Trabajó con Matías Morin y fue su gran amigo. Un día se peleó y se guardó el motivo, pero ahora se cansó y contó todo. Y lo dejó muy mal parado. Se manejó mal y me puse de culo, dijo. Qué feo que pasa eso, chicos. No se lo deseamos a nadie, que te labures tanto tiempo con alguien. Es así, conejo negro, te mando un abrazo enorme. Fuertísimo. Moria Kazan confesó un polémico dato sobre su entrevista a Facundo Moyano. Algo blanquito en la boca, dijo. No, Moria, no. Es uno de los periodistas más facheros, ponerle muchas comillas, y seductores de la tele. Esto escribe la revista Paparazzi a esta hora. Estuvo casado con una famosa y su confesión sobre sus infidelidades sorprendió a Moria. Sos el peor, le dijo Moria en un claro español. Ya no se esconden, chicos. La foto de Tiago PZK y la Joaquín. A los besos, está confirmado su romance. Está loco, Carlos. Está loco, Carlos. Harta de todos, la China Suárez le lanzó una señal fulminante a Mauri Carl. El gesto que expuso la crisis que vive en la casa de los sueños.

destacaron los médicos. Comenzó la disputa por la multimillonaria herencia del Indio Solari. Los bienes en juego, el frente abierto con los ex redondos. El curioso dato sobre su viuda. ¿Todo eso? El polémico mensaje de Alejandro, esto es el contra Lali, que explotó tras su encuentro con Tini Tini Muamá en River. ¡Qué bárbaro! ¿Cuántos títulos tiene la revista Paparazza? En este lunes 28 de septiembre del año 2026. Actualizamos dato del tiempo. Está cayendo algunas gotas por acá, ¿eh? Sí. Me contó un pajarito, ¿no? El tiempo se largaba. No, eso me contaron, están cayendo algunas gotas. Una que otra gota, chicos.

0: 154-669-119. Estamos en vivo en la radio. Exactamente, actualizamos y nos vamos en busca de el informe para radio y televisión de nuestros queridos amigos de Infoclima. Claro que sí. En la presentación, Camila Rodríguez. Para Infoclima, pronóstico para el día de los ñoquis, para mañana, 29 de septiembre, en todo el país. Ahí está el pronóstico. Pero antes te cuento que en Salta ciudad, ahora, últimos registros, 34 grados 9 décimos. Redondeando 35, ¿verdad? ¿Verdad? El pronóstico para la jornada de mañana martes 29, ¿quieren saberlo? 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
1: Buenas, buenas, ¿cómo están? Un placer saludarlos. Acompáñenme a conocer cómo va a estar el tiempo este martes 29 de septiembre, cerrando ya este primer mes de la primavera. Como podemos ver, tiempo mayormente inestable, con alerta amarilla por evolución de tormenta en distintos sectores de
2: northern parts of the country. Wind blowing from the south, leaving the environment somewhat more pleasant compared to last week. Northeastern Argentine littoral under a yellow alert for developing storms during the first part of the day, improving toward the end of Tuesday.
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3: Buenas, buenas, ¿cómo están? Un placer saludarlos. Acompáñenme a conocer cómo va a estar el tiempo este martes 29 de septiembre, cerrando ya este primer mes de la primavera. Como podemos ver, tiempo mayormente inestable, con alerta amarilla por evolución de tormenta en distintos sectores de la franja central y norte del país, viento soplando desde el sector sur, dejando el ambiente un tanto más agradable en relación a la semana anterior. Noreste y litoral argentino con alerta amarilla por evolución de tormentas durante la primera parte del día, mejorando hacia el final del martes. Vamos a tener mínimas que serán de entre 19, 20 y 23 grados, mañanas agradables, y máximas que serán de entre 22, 25 y hasta 30 grados en la provincia de Misiones. Tardes agradables también, la humedad instalada en la región. En la franja central, condiciones similares para Entre Ríos, Santa Fe, con alerta amarilla por evolución de tormentas, al igual que el sur de Córdoba durante la primera parte del día, mejorando hacia el final. Vamos a tener mínimas que serán de entre 17 y 18 grados y máximas que serán de entre 20 y 24 grados en este sector de la franja central. Buenos Aires y La Pampa, con mayor presencia de la nubosidad, alerta amarilla por tormentas también en el este de la provincia de Buenos Aires, mejorando hacia el final del día. Vamos a tener mínimas que serán de entre 10, 12 y 14 grados y máximas que serán de entre 18, 19 y hasta los 23 grados en La Pampa, donde también tenemos probabilidad de algunas lluvias y lloviznas durante el día. En la región de Cuyo vamos a tener un panorama un poco mejor, con presencia de la nubosidad variable, cielo más cubierto para San Luis, probabilidad de algunas lluvias y lloviznas durante el día, mínimas que serán de entre 12, 13 y 14 grados y máximas que serán de entre 18 y 21 grados. En el NOA vamos a tener alerta amarilla por evolución de tormentas en la franja central y este, probabilidad de algunas lluvias y lloviznas también para La Rioja, mínimas que serán de entre 14, 15 y 21 grados y máximas que irán de entre 19, 21 y 29 grados en la provincia de Santiago del Estero. En la Patagonia vamos a tener presencia de la nubosidad, tiempo más estable para Neuquén con una mínima de 11 grados y una máxima de 19 grados. Probabilidad de algunas lluvias y lloviznas para Río Negro con una mínima de 12 grados y una máxima de 23 grados. Alerta amarilla para Chubut por abundantes caídas de lluvia en cortos periodos de tiempo, mínima de 6 grados y una máxima de apenas 8 grados. El frío instalado en la región. Santa Cruz va a tener una mínima de 4 grados y una máxima de 10 grados, también con probabilidad de algunas lluvias y lloviznas, al igual que Tierra del Fuego con una mínima de 1 grado y una máxima de 6 grados. Tiempo más estable para las Islas Malvinas, con nubosidad variable, una mínima de 1 grado y una máxima de 5 grados. Recordá que podés encontrar esta información en infoclima.com y en todas nuestras redes sociales. Un placer saludarlos y hasta la próxima.
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La Dua Lipa en la radio a esta hora. 16:52 minutos en la República Argentina. 154-669-119 para comunicarte con nosotros. ¡Claro que sí! 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Títulos. Títulos en el mundo del espectáculo. Ya vendrán los títulos con toda la actualidad. Claro, con el resumen hasta este momento. Claro, en la tarde. 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Primiciaya.com. Aseguran que la China Suárez está furiosa con Mauri Carl por su posteo sobre París. La explosiva y nueva versión sobre el viaje de la China Suárez e Icardi a París. Iba a encontrarse con otra persona famosa. ¡Guarda! Filtró todo. Pedro Rosenblatt reveló los detalles de su casamiento con Lali Espósito y... E hizo, perdón, una tajante aclaración, mira. La polémica teoría sobre el cabello de Tini Tini Muamua en el recital de Lali Espósito. Saludos al padre, dijo. ¡Pará! La foto íntima de la Joaquín y Thiago PZK, que blanquea el romance y destroza a Lugurra. ¡Epa! Escándalo. Facundo Mboliano reveló con qué mega famosa lo descubrió Nicole Neumann y por qué lo dejó. Novedades, la salud de Mirtha Legrand terminó el tratamiento con antibióticos y difundieron nuevo parte médico. Maru Botana reveló que participante de MasterChef Celebrity la sorprendió y contó cómo es trabajar con Wandemner. Ahí me parece que también está todo por detonarse, ¿o no? Decime si no.

0: es el derrame pleural que afecta a Luis Daniel Osvaldo, por el cual está en terapia intensiva. Todo esto título tiene primiciaya.com a esta hora. 6 son los minutos que nos separan. 6 son los minutos que tenemos que recorrer para llegar a una nueva hora en este lunes. En este último lunes de septiembre.
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0: 154-669-119. Te comunicás con la radio, formás parte de la tarde. Momento ahora de repasar los títulos de la jornada. Perfecto, arranquemos.
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2: Veintiún minutos, momento para repasar los títulos de la jornada. Comenzamos con el ámbito internacional. Estados Unidos canceló las visas a 27 jueces, funcionarios y empresarios de 4 países de América Latina. A 6 días de las elecciones, las empresas de apuestas deportivas de Brasil le pidieron a la Corte que suspenda la prohibición impulsada por Lula da Silva. Estados Unidos y China impulsan rebajas arancelarias por 60 mil millones de dólares. El Papa León XIV escuchó a víctimas de abusos sexuales en Francia y pidió a la Iglesia mantener la máxima vigilancia. De vivienda en España, el desalojo de una jubilada de 87 años desató un masivo acampe en la Puerta del Sol de Madrid. Elecciones en Brasil, Lula da Silva y Flavio Bolsonaro encuentran una recta final y afinan sus estrategias para evitar el balotaje. Fuerte tormenta en el noreste de Estados Unidos. Hay un muerto y alerta por inundaciones y cientos de vuelos cancelados. Detuvieron a 5 personas acusadas de planear un ataque terrorista cerca de una base militar británica usada por Estados Unidos. Trump cuestionó la liberación de los detenidos cerca de una base de Estados Unidos en Reino Unido. No lo hubiese hecho, dijo. Perú en la mira del ciberespionaje chino. Hacker concentraron el 90% de sus objetivos en América Latina. Ucrania golpea instalaciones militares energéticas en varias regiones de Rusia.

Rusia ataca a la Academia de Ciencias de Kiev en una ola de bombardeos con al menos 7 muertos. En Colombia condenan a la cúpula del ELN por reclutamiento forzado de niños. Las Fuerzas Armadas de Bolivia se declaran listas para los bloqueos, contra los bloqueos, y amenazan el orden constitucional.

0: 17:24 minutos en Argentina. El gobierno intimó al Reino Unido para que frene las actividades de las petroleras en Malvinas en un plazo de 2 semanas. Y Álvarez intentó escaparse de la clínica donde está internado y se suspendió la audiencia del juicio en su contra por homicidio.
1: Y hoy todo parece estar frío.
0: El riesgo país volvió a subir y llegó a tocar su valor máximo en lo que va del año. Medidas que pidió la fiscalía para verificar las explicaciones que dio Manuel Adorni sobre su patrimonio. Empresarios de Malvinas y Chile se reúnen en Punta Arenas en medio de la tensión de la Argentina con el Reino Unido sobre la soberanía. El gobierno extendió hasta 2049 la concesión de aeropuertos Argentina a cambio de una inversión adicional de $600 millones.

tradiciones al interior del gobierno por la reforma electoral. Pese a las coincidencias en la necesidad por la eliminación del espacio, los planes internos no están claros. Las posibilidades en estudio y las críticas de Milei.

En el ámbito local, el San Bernardo redujo un 80% los incidentes tras reforzar su sistema de seguridad. El principal nosocomio de la provincia transformó radicalmente su esquema de seguridad interna mediante una fuerte inversión en vigilancia. Más de 40 municipios aceleran la limpieza de canales para mitigar el impacto de las lluvias. El móvil del Centro Regional de Hemoterapia estará en acceso principal de la Universidad Nacional de Salta. Recibirá donantes de todos los grupos y factores mañana martes 29 de 8:30 a 13 y el miércoles 30 de 14 a 17:30 horas.

Municipalidad lanza Monibot para centralizar trámites y reclamos por WhatsApp. Los vecinos de la ciudad contarán con un asistente virtual basado en inteligencia artificial que reemplazará las plataformas anteriores.

Descacharrado en Vicente Solá se juntaron 15 toneladas de chatarras. La municipalidad, junto a organismos provinciales y nacionales, el Ejecutivo y la Policía Comunitaria continúan recorriendo distintos sectores de la ciudad. Las acciones preventivas continuarán en distintos barrios. La municipalidad recupera un espacio abandonado en Barrio Unión. Tras diversas denuncias de vecinos, agentes municipales realizaron un operativo de limpieza en el predio señalado como un lugar utilizado para el consumo de bebidas alcohólicas y la comercialización de estupefacientes. Mañana, martes 29, por orden judicial, se procederá a la demolición de las estructuras. Estos títulos... 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
1: Claro que sí.
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1: En la vía de contacto todos los días, con la radio, todos los días, con Graffiti. Estamos juntos. Buena música, buena compañía. Ahora títulos. Títulos, solamente títulos en el mundo deportivo. Claro que sí, chicos, nos habíamos olvidado, pero no. Aquí estamos presentándote los títulos deportivos a esta hora, 17:41 minutos, 17:42, ahora en el país. Para este lunes, el último lunes de septiembre.

remontada. Agui venció 3-2 a Racing y avanzó a semifinales de la Copa Argentina. Pese al golazo de tiro libre de Messi, el Inter Miami perdió 2-1 sobre la hora ante el Columbus Crew por la Major League Soccer. El irónico mensaje de Kun Agüero hablando en Norris tras las críticas del británico.

en Uruguay y en el Flamengo por la fractura que sufrió Georgian Arrascaeta. Crece la crisis en Ferrari, un histórico rival de la Fórmula 1 se postuló para dirigir el equipo y generó la reacción del jefe de la escudería. Se confirmó el horario de los amistosos de los partidos de la selección argentina y del partido de despedida de Lionel Messi. La Asociación del Fútbol Argentino hizo oficial el cronograma para el combinado de Lionel Scaloni y el adiós del querido. El partido de despedida de Lionel Messi será el próximo martes 6 de octubre a las 20 horas en el Estadio Monumental. Mientras tanto, el miércoles 30 de septiembre a las 21 horas será el partido ante Bolivia en el Mario Alberto Kempes de Córdoba. Sábado 3 de octubre, 21 horas contra Burkina Faso en el Monumental Más. Antes del cierre frente a Benin, el 6 del mismo mes. Recordemos que Messi no integrará la convocatoria para los dos primeros partidos, al igual que Rodrigo De Paul, Giovanni Lo Celso y Nicolás Otamendi.

Sport a esta hora. Se entrena selección argentina, Charles Scheloni, Tapia y la agenda antes de Bolivia. Se terminó el ciclo de Boyoda. ¿Cómo sigue Racing? Tienen los títulos todos en Days Sport. Ya tienen las posibles fechas para la semifinal de la Copa Argentina entre Boca y Banfield. Con un golazo sobre el final, Olise le da la victoria a la France ante Bélgica por 1-0. Y es final, chicos, final por la UEFA Nations League.

0: títulos destacados a esta hora de Tapita Deportiva, mis amigos.
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0: presentado por el gran bingo de la liga, señoras y señores, amigos. Gracias por estar ahí. Nos encontramos mañana ya con un programa. Sí, como siempre, gracias por todo. No te muevas de la radio, quédate con Graffiti, quédate con nosotros, dale, chau, chau.
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0: Pero no te preocupes, en cualquier momento volvemos con un nuevo programa.
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6: Son las 6:06.

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oyentes, quienes están allá al otro lado del micrófono. Bueno, nuestro saludo de vuelta presentamos. Yo soy el conductor José Antonio Guillén Ortega Sánchez, mi compañero de tareas acá desde cabina Fernando Serpa. Le mandamos saludo a la gente, un gran saludo a la gente de Tucumán que nos apoya, le gusta escuchar el programa. Y bueno, hay que identificar a todos los chicos ya con la edad de uno. Y bueno, mi hermano Leonardo, que graba, hace control de calidad, como decimos, forma parte del equipo, como si fuese parte del equipo, y es, y lo es. Y bueno, a Hilda, que también nos escucha, y a, por supuesto, a Cristina, la jefa del clan de los Guillén Serrano, ¿no? Nos metemos ya con los Albornoz, los quiero mucho, son extraordinarios, Carlitos, eterno recuerdo, tan persona tan buena, pocas he conocido. Bueno, acá tenemos bastante material. Aquí puse un título, personas peligrosas, ¿no? A veces la noción de peligro se ve en derecho penal hace tantos años, pero bueno, acá está bien, como que está bien relatada por el gran Dickens, ¿no? Charles Dickens. Lo configura así a la persona peligrosa, ¿no? Y se refiere a una señora, dice la señora Gnag, aspiraba siempre a la juventud, aunque ya había pasado mucho tiempo, varios años antes de que lo fuera. Era frívola y ligera, y una de esas personas en quienes puedes confiar siempre y cuando no se las pierda de vista ni un solo momento. Se habla de la peligrosidad de la señora Agnac, que dice, reiteramos, afecta a la juventud, la que ya en su caso hacía varios años que la había abandonado, frívola y ligera, una de esas personas en quienes puedes confiar siempre y cuando no se las pierda de vista ni un solo momento. Ojito, ¿no? Después acá tenemos el caso, hace mucho que lo quería decir, dos grandes, porque después vamos a hablar de otro médico, vamos a nombrar puse yo de título las profesiones que se trocan o se truecan, que equivale, se puede decir, según la RAE, a ustedes no importa si quiere decir truequequecan, lo dicen, en el logismo, pero bueno, ahí está registrado que trocan o truecan es lo mismo. Y se llama primero, o sea, hablamos del médico famosísimo francés, Claude Bernard. Él ha intentado vanamente ser escritor, pero bueno, al fin y al cabo intentó con la medicina y terminó siendo el fundador de la medicina experimental. Casi nada, ¿no? El gran Bernard, a él lo nombra Mitia en Los Hermanos Karamazov. Dice Bernard, le dice a quien se quería, de quien él se quería burlar. Bernard, le decía. No sé si a uno de los, o al mismo padre, al viejo Karamazov. Después, en el caso de Chekhov, ocurrió al revés. En el caso de Bernard, era un escritor que quería ser escritor y después terminó siendo un médico tan importante que es uno de los más importantes de Francia, ¿no? En su época. Y Chekhov, Anton Chekhov, él fue médico, que fue luego divino un escritor, y él decía, lo que es la capacidad, ¿no?, de los escritores, la medicina es mi esposa legítima, pero la literatura es mi amante. Extraordinario Chekhov. Anton Chekhov tiene muchas obras, El jardín de los cerezos, pero tiene muchas obras de teatro, en teatro, la gente del teatro en Buenos Aires, hablé con gente, con un hombre importante, y no lo saques de Chekhov, le gustaba Chekhov. Bueno, y aquí habla de lo que uno, cuando uno lo toman un poco en serio, ¿no?, se burlen de uno, dice. No quiere decir que uno se sienta burlado. La diatriba, la denostación, el atentado en contra de uno, que no,
realmente uno no tiene en cuenta, pues, esta gente de las cuales provienen esos tratos. Son flatus voces que emite esta gente, soplos al vacío, verba volant, dicen los latinos, scripta manent, los verbos vuelan, solo lo escrito vale, ellos nunca van a escribir lo que dicen. Yo acá lo tengo registrado y está grabado allá desde Tucumán por mi hermano Leonardo. Cuidado, es lo que copian, que siempre roban un poquito acá en Salta, como son vaguitos para ponerse a investigar. Ellos hacen una ladronzueliada. Ladronzueliada es lo que hacen. Después, bueno, acá en el caso mío, como ha ocurrido, y también lo cita algún autor español, dice: los bozales de los hechos vinieron a callar las lenguas maldicientes, aquellos que se burlan de uno, ¿no?, y se ríen. Mucha gente al lado, cercana a mí, le escuché decir sandeces incluso. Y bueno, como dije, la diatriba está al orden del día, la denostación. Y bueno, acá tenemos los dos plantes que también lo quería decir, lo tengo guardado en la gatera. Son dos plantes importantes, ¿no? Hay uno que en el cual Diógenes de Sinope estaba una tarde ahí en su túnel, en cierto caño donde él vivía, y su fama había llevado, le había llegado al gran Alejandro Magno. Y entonces Alejandro Magno se fue hasta allí a visitarlo, parece, bajó del caballo y se acercó y le dijo: pídeme, Diógenes, lo que tú quieras, lo que tú desees, que se te será concedido, yo te lo concederé. Y el gran Diógenes de Sinope, porque son varios los Diógenes, le dijo: apártate de mi sol. O sea que el gran vencedor de las mil batallas, el gran estratega, el más importante de la historia de la humanidad para algunos, llegó hasta la India, ¿no?, con sus ejércitos. Era discípulo ya nada menos que de Aristóteles, por eso tenía ese rasgo helénico, ¿no?, a pesar que era un poco más arriba, ¿no? Aristóteles se instaló ahí en la corte de Filipo II, era el padre, y lo educó. Pero bueno, él, un día le preguntaron: ¿y qué quisiera hacer tú, que lo tienes todo también, a gran Alejandro? Y él contestó, esto es muy hermoso, son esas, son históricas las respuestas: hubiese querido ser Diógenes, dijo él. Y en el caso de Goethe, son los dos que hacen desplantes, ¿no? Por eso tengo los dos desplantes, el de Diógenes hacia Alejandro y el de Goethe cuando ya también su fama, Johann Wolfgang von Goethe, Goethe, con T-H, Goethe, él, su fama se había expandido también. Él residía en Prusia y en la época de Napoleón, y admiraba a Napoleón, pero bueno, no es lo mismo llamarlo al toro que verlo venir, ¿no? ¿Y qué ocurrió? Sí, lo que ustedes piensan, Napoleón tomó la tierra de él. Entonces no fue del agrado y bueno, cuando se acercó, parece que lo invitaron a la cena. Estamos hablando de Prusia, ¿no?, cuando Napoleón invade Prusia. Y bueno, más vale que él, un hombre prusiano, Goethe, no estaba para nada ya de acuerdo con toda esa imagen que él tenía elevada del gran Napoleón. Y entonces se fueron, Napoleón le dijo que lo invitaran a la mesa, porque estaba, parece, en el mismo salón, en la misma recepción que se había hecho. Porque todos ustedes saben, cuando se invade, hay muchos que están a favor de los invasores y otros en contra. Y bueno, él estaría ya en contra, pero a lo mejor decidió ir. Y bueno, este
lugarteniente del gran Napoleón, se acercó y le dijo que el corso quería que se siente en su mesa. Y ahí está el segundo desplante, ¿no? Está de Diógenes y este de Goethe. Le dijo que no lo iba a hacer, que él estaba bien allí donde estaba sentado, ubicado, y que no se iba a sentar en la mesa de Napoleón. Entonces este hombre, el lugarteniente, fue corriendo y le dijo: señor, Goethe le ha despreciado la invitación. Y contrariamente a lo que uno puede pensar, que después se enojase Napoleón, le dijo: c'est un homme, le dijo, ese es un hombre, dijo. Y tenemos unas cositas también acá bellas. Y por ejemplo, algo que yo digo, ese no sé dónde lo leí, pero en la oficina tengo un amigo, no sé si Daniel me estará escuchando. Daniel Real, le mando un abrazo muy grande. Le dije esto, ese le llamó la atención. Le dije: las mujeres bellas son para los hombres de poca imaginación. Y me miró así porque él solía mirar de costado y volvía a su trabajo y me miró dos veces cuando dije así: las mujeres bellas para los hombres que tienen poca imaginación, Daniel. Después tenemos otros, que esos son aprendizaje de mi casa, de mi viejo, que dijo, nos solía decir, quizás por su novia y esposa, mi madre, Elvira Extraordinaria, dijo: yo me metí en el amor creyendo que era un juguete y ahora veo que se pasan las fatigas de la muerte. Pobre Florencio, porque era de muy fuerte carácter mi madre. Entonces, reiteremos que él dijo: yo me metí en el amor creyendo que era un juguete y ahora veo que se pasan las fatigas de la muerte. Y el renglón seguido solía decir uno que va enganchado ahí. Y yo ya estoy haciendo relaciones de sentencias y de los años me ayudan, la memoria no tanto, pero y tiene que ver también con la coyunda, ¿no? Le llaman cuando te llevan a la coyunda, dice el otro día, que te llevan al casamiento. Nadie lleva nada a nadie de prepo, pero bueno, fue mi viejo. Y después, porque primero es medio de novio, yo me metí en el amor, que era un juguete, ahora se pasan la fatiga de la muerte, parece que durante el noviazgo de mi viejo. Y acá ya, con la experiencia arriba, porque como uno siempre dice, ¿no? A los que conoce que tiene un amante, bueno, fulano de tal, Sergito, a Manuelito, que fuese, dice, se casó con, por decir, con Romilda, ¿viste? La amante. ¿Y cómo se casó con la amante? Ya no es más la amante. Deja de serlo. Pues la amante es la desinteresada, ¿no? Ese amor desinteresado, amateur, que no se hace en función de una retribución. Bueno, acá no quiere decir que a lo mejor hay algunas que se mantienen en ese camino, ¿no? Entonces decía: cásate, tendrás mujer y vivirás dignamente. Llegarás a coronel sin haber sido teniente. Cásate, tendrás mujer y vivirás dignamente. Llegarás a coronel sin haber sido teniente. Después otro que él me repitió ya en los últimos años, también se había inspirado el viejo, y decía él tenía cierta ascendencia sobre la mujer, sobre las damas, por su pinta, sobre todo, bueno, en su juventud, yo lo pude ver. Él tenía 40 años, 40 y pico, y a ver, 20, sí, algunos años de 40 y pico, un tipo atractivo, bien plantado. Él decía que también respecto a las damas, él tenía sus reservas, podríamos decir. Los hombres son los demonios, lo digo como lo siento. Si alguno me está escuchando, dirán que yo no miento. Los hombres son los demonios, así dicen las mujeres, pero siempre están pidiendo a que el demonio se las lleve. Y vamos terminando esa primera parte que dejé. Bueno, y acá entendemos, yo quería decir, de este otro médico francés, pero no queremos tampoco que nos insuma, pero es muy trascendente y hay muchas
muchas sentencias también. En una de esas dejamos la historia de este hombre tan importante, ¿no? Lo dejamos nombrado, primer médico y cirujano francés.

con aceite hirviendo o hierro candente. Diseñó revolucionarios instrumentos quirúrgicos y las primeras prótesis artificiales detalladas. Fue también médico militar, por eso aprendió mucho también allí. En la época en que, no sé si ustedes se acordarán de... Hay un pintor, alguien que quiero nombrar, lo tengo. No importa qué es, pinta los cadáveres, ¿no? Ya no me voy a acordar. Y él, bueno, él trabajaba sobre los cadáveres, estaba muy mal visto en esa época. Estamos hablando, ¿no es cierto? 1530, 50. Estaba muy mal visto por la iglesia y por la gente en general realizar disecciones de los cadáveres. Pero así como aprendió él, y las restricciones religiosas que existían, es una persona muy importante, no quería dejar de mencionarla. Al no dominar el latín y el griego, idiomas académicos de su tiempo, porque fue en una universidad, fue el docente allí, hizo todos sus tratados, los redactó, el tratado de anatomía y cirugía en francés, de uso corriente, permitiendo que sus revolucionarios descubrimientos se difundiesen rápidamente, entre otros cirujanos prácticos. Tenemos a Andreas Basaglio, es un italiano. Y bueno, algunos otros, que si no alcanzamos a verlos a todos, aquí, el viejo también decía, mi padre Florencio Guillén, él es Florencio Guillén Sánchez, la abuela, donde se saca y no se pone, merma y no crece. Y el gran Goethe también dice, los únicos humildes son los pordioseros. Ustedes escuchó que grandes personajes, ellos dicen que son humildes, no hacen más que trepar por sobre las cabezas de los de sus conciudadanos y de sus mismos vecinos a veces. Y acá hay una respecto de los amigos, que también hago una ligadura, que dice, yo no digo que mis amigos sean buenos o sean malos, pero cuando me dieron el tiro, se fueron y me dejaron. Entonces, a continuación hay otro que dice, amigo ni más amigo, el más amigo la pega. No hay más amigo que Dios y un duro en la faltriquera. Los hombres se parecen más a sus épocas que a sus padres. Ese es de Miguel de Unamuno. A pájaro muerto, abono para mi huerto. Dios no te dé paz y sí gloria. Ese es del gran Unamuno. Vaya si tuvo gloria. Y hay una anécdota ahí que la IEA niega que él estuvo en Estados Unidos. No sé por qué yo la relaciono con Estados Unidos. Bueno, estuvo con Andrés Segovia en las presentaciones. Era un gran guitarrista español. Viajaba por toda Europa y él lo acompañó. Y bueno, un día le dijo, bueno, pero deja de dormir, Miguel, le dijo Andrés Segovia. Y dice, y bueno, porque tú no duermes, le dijo Miguel, era de descansar un poco más. Y entonces le dice Unamuno, lo que pasa es que tú nunca estás muy bien despierto, que digamos, es típico de don Miguel, ¿no? También otro le dijo, mira, el instrumento más individual de traslado, iba en una bici, un conocido. No, pues mira, que si tú, para ir en el instrumento más adecuado para la libertad, deberías ir desnudo, le dijo él, y no en esa bicicleta. O sea, la consideraba algo como una técnica. Siempre estuvo contra el racionalismo, ¿no? Y bueno, aquí la admiración de Charchi por Francia, un profundo filo francés, francófilo, admiración por el pueblo francés, la cultura y la historia de Francia, una de las constantes más apasionadas y duraderas de su vida política y personal. Encaja perfectamente con la visión histórica y geopolítica que tú mencionas, me pone la IA y yo le digo cosita. Francófilo, manifiesto a través de varios pilares claves. Parece que balbuceaba el francés, así con una mezcla. Como nosotros decimos, portuñón, ese debe ser franco-inglés, inglo-franco.

Milo Franks. Y aquí hay otros dos que están ligados también, que uno dice, incluso escucha a mi hermano y a un profesor de Tucumán, que se contradicen, porque uno dice, nunca es tarde cuando la dicha es buena. O sea que hay una persona ahí que, como que a lo mejor sabe esperar, pero está el otro que también lo menciona, el gran Cervantes, más vale hoy el huevo que mañana la gallina. O sea, nunca es tarde con leche buena, o sea, alguien dispuesto a esperar. Y más vale hoy el huevo que mañana la gallina, dice el otro. O sea, que el uno es un ansioso, el segundo, y el primero espera hasta que la dicha sea buena.

El otro también, hay otros ligados. A quien madruga Dios lo ayuda. Y el otro, por no por mucho madrugar, amanece más temprano. Y bueno, algo del gran, autor del Martín Fierro, mejor que aprender muchas cosas, es aprender cosas buenas. Eso habría que decirle, ¿no? Muchos de nuestros muchachos. Y bueno, lo de Clemenceau lo dejamos. Hacemos una pequeña pausa y nos encontramos en otro, en el mundo de la música, la más sublime de las artes, dice Tolstoy, la más sublime de las artes.

tema a mí me causa mucha tristeza. Es obra del gran Serrat, de Joan Manuel. Y bueno, es un hombre indeciso, quien no lo ha sido en alguna oportunidad. Y entonces aquí lo retrata como pocas veces lo he visto, a la indecisión de quererla tanto y alejarse, tenerse que alejar de ella, porque

0: Amables oyentes, queridos, amados, nunca bien ponderados por nosotros, ponemos todo de nuestra parte. A mí me, no sé si me han dado cuenta, es el único tema que me pone mal realmente, cómo se destruyen algunas parejas. Y como otros que no se pueden querer tanto, están ahí años de años. Nosotros hemos cumplido, espero que hayamos cumplido, le mando a todo el equipo de Tucumán, fuerte abrazo. Hilda, gracias por escuchar. Hilda Serrano, mi cuñada Cristina Serrano y mi hermano, que bueno, ellos alimentaron el monstruo que, en el que me he configurado quizá. José Antonio Guillén Ortega Sánchez los saluda y Serpa, Fernando Serpa, hasta la próxima, que es muy pronto, pronto, pronto, pronto nomás.
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10: Son las 7 y 8 minutos.

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corre Joná, se viene Joná, centro por abajo, la baja Gorosio, le pega. ¡Gol! ¡Gol, Campano! ¡Gol!

abajo, a 136 kilómetros por hora, abajo, abajo, el arquero García, dice que el Albo 1, dice que el Atlético Rafaela 0.

0: ¿Cómo le va, gente? ¿Cómo andan todos ustedes? Muy, pero muy buenas tardes. El grito desaforado del gol de Gimnasia, porque obviamente el Albo sigue con ese sueño latente, ¿no? Sueño que se llama ascenso. Gimnasia cumplió una parte de lo que yo pedí. 3 puntos con Rafaela y ahora los 6 que quedan fuera de casa, por lo menos con 4, y creo que Gimnasia se puede meter entre los 4 primero para empezar a soñar. Pero bueno, una victoria que dejó ánimos de alegría en Gimnasia, pensando en lo que viene, ¿no? Porque se vienen partidos importantes. Próximo domingo de la Ciudadela va a jugar Gimnasia frente a San Martín de Tucumán. San Martín va a ser el local en la Caliente de Tucumán, porque ayer le robaron a San Martín de Tucumán, ¿no? El tercer gol que no le cobran a San Martín.
1: ¿El tercero nomás?
0: No, el tercero sobre todo. El tercer gol de San Martín de Tucumán, clara posición habilitada, y lo anulan el gol. Y termina empatando San Martín de Tucumán, y un gol de Jujuy con la mano, ¿no? Un gol con la mano que se ve clara. Bueno, no hay VAR todavía en la Primera Nacional, pero bueno, ese es el rival de Gimnasia. Y bueno, felicitaciones a todos los ganadores del bingo de Gimnasia que se sorteó hoy en la tarde. Así que después, si hay algún extracto de los ganadores, ya me lo pasan, me lo comparten. Así anunciamos quién son los ganadores del bingo de Gimnasia. Por supuesto, vamos a hablar de eso. ¡Qué empate que trajo Central! ¡Qué empate que se trajo el Cuervo cuando parecía que lo perdía, cuando parecía que era difícil! Haas figura, ¿no? Figura el arquero de Central, y Central se trae un punto de oro en la lucha por mantener la categoría. Obviamente tiene 2 partidos de local, que lo va a jugar en el Padre Ernesto Martí Arena, Central, tanto frente a Racing de Córdoba como contra Ferro, va a ser en el Martí Arena. ¿Cómo corresponde? ¿Cómo lo que Central viene jugando en el Martí Arena? Porque creo que jugar el otro Luis Güemes quizás puede ser la última fecha, quizás que le toque con Acasuso, pero lo que Central está armando es para jugar de local. Así que vamos a hablar de eso. Vamos a hablar, por supuesto, de la Copa Argentina, ¿no? La victoria de Boca Juniors, que lo ganó 3-2 al Ceneice, a Racing Club, que donde lo ganaba Racing Club, 2-0. Boca le dio 2 goles de ventaja a Racing para después darlo vuelta en el final, ¿no? Con una soberbia actuación de Valencia para marcar 3 goles. Marcó 3 goles y lo ganó. ¿Viste cómo te gusta ganarlo así en el final, el epílogo, cuando ya termina el partido, cuando ya Racing estaban festejando por ir a los penales y Boca lo termina ganando el Ceneice, y se mete en semifinales de Copa Argentina, un paso más. Ahora tendrá que enfrentar a Banfield en la semifinal y buscando un lugar en la final de Copa Argentina, que es el camino más corto para llegar a la Copa Libertadores del año que viene. Por el lado de Racing, se quedó sin DT. Hoy la comisión directiva decidió que no sea más el técnico de Racing, que bueno, obviamente Racing, para ir a la próxima Copa, para cualquiera de 2 copas, no le queda otra que campeonar, ¿sí? Pero está lejos en el campeonato, está lejos en la tabla anual, entonces debe ser un camino cuesta arriba, así que la mitad de Avellaneda debe estar triste por lo que sucedió en el día de ayer. Pero bueno, nosotros vamos a hablar también, por supuesto, del torneo regional amateur, que se jugó una nueva fecha, y obviamente vamos a hablar de lo que dejó, ¿no?, el torneo regional amateur 2026-2027. Mi nombre es Jorge Aguirre, arrancamos acá Frecuencia Gol en el aire de FM Graffiti 89.5, en duple por la 105.1, a través de la aplicación de Graffiti 895. Gracias a toda la gente que nos acompaña, que están de otro lado. Qué calorcito que metió ahora hoy, ¿no? 36 grados nuevamente la temperatura, aunque hay un par de nubes que traen algo de agua. Quizá la lluvia puede llegar esta noche, 22:43 o 23:30 puede caer la lluvia en Salta, así que anoten esos horarios para que puede pasar que venga la lluvia. Llegará el alivio para este alto calor que hace en la capital salteña. 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

0: música muy de feriado, muy de domingo. Saludo grande para todos los empleados de comercio en su día. Felicitaciones para ellos que están festejando su día, que fue el sábado, pero hoy fue el día no laborable, por eso el centro de la ciudad, prácticamente todos los locales cerrados. Saludamos a Julieta Chiriguay en la producción. Y por supuesto saludamos a Juego Crivelli, que vino contento, a pesar que Independiente no jugó el fin de semana, pero usted está contento. ¿Cómo le va, Juaco? ¿Cómo anda usted? Buenas tardes.
1: Buenas tardes, Jorgito. Un saludo para vos, para Juli, para Fer y bueno, para toda la audiencia que nos está escuchando a través de la Graffiti 89.5. No sé si ando feliz. ¿No ando feliz? No, ando normal. Contento, sí. No tengo un motivo de felicidad ahora mismo, pero sí, estoy bien. Mucho calor, eso sí, me tiro un poco abajo, por más que me guste el calor, pero muy pesado, la verdad que muy muy húmedo y no me gusta este clima ahora mismo. En el verano sí, después sí, pero ahora mismo no me gusta este clima.
0: Bueno, a Julieta le encanta este clima. Adora.
1: A Julieta le encantan todo y después los climas.
0: Adora el verano, nuestra productora. Bueno, un fin de semana que... ¿Qué le dejo el fin de semana?
1: Varias cosas.
0: Pasa que
1: movidito el fin de semana, sí. Tanto para los clubes saldeños como para el fútbol argentino en general. La verdad que hubieron muchas polémicas, como bueno, vos decías, creo que las más claras están en el partido de Gimnasia, Jujuy y San Martín de Tucumán. Pero bueno, ya hablando de los clubes salteños, bueno, eso lo vamos a repasar en el streaming de esta noche.
0: Ajá.
1: Y bueno, hablando de los equipos salteños, Central que me sorprendió.
0: ¿Por qué le sorprendió?
1: Y por estar un punto de un estadio en el cual normalmente los equipos pierden.
0: Pero fue figura
1: Haas. Claro, justamente por eso. O sea, yo creo que por fin puedo decir que uno de los tres equipos salteños tiene arquero. Para el lado de Central, bueno, Haas.
0: Pero viste que hasta los rebotes le quedaron a Haas.
1: Pero igualmente.
0: Sí, fue figura.
1: Fue figura. La figura. La verdad que después, bueno, un infantil expulsión de Villarreal, que bueno, casi lo condiciona a Central. Pero bueno, se pudo traer un buen punto de Puerto Madryn, bueno, igualmente sigue en la zona baja, no en puestos de descenso, pero sí está ahí un punto de San Miguel. Ganó a Casuso, que se prende ahí en la pelea también,
0: sí.
1: Así que está todo muy muy apretadito, con una diferencia de 3 puntos entre la mayoría de los equipos. Son un pelotón de 5 o 6 equipos que están peleando por no descender en esa zona. Y pasando para el lado de Gimnasia, bien, la verdad que bien el equipo de Asconzábal, fue justo ganador, un golazo de Camano. Si bien siento que lo sufrió un poquito más de lo que debía haberlo sufrido, creo que fue justo ganador y ahora tiene que afrontar estos dos clásicos, por así llamarlos, que son muy importantes para, bueno, por lo menos que traiga 2 empates, para mí va a estar bien.
0: Para mí Gimnasia va a ganar 1-2.
1: Ojalá, creo que va a ganar el próximo domingo. Con Jujuy no va a ganar.
0: Sí.
1: Después si empato pierde, no sé. Pero en Tucumán va a ganar.
0: Bueno, el próximo domingo estaremos desde la Ciudadela para el partido que va a jugar Gimnasia frente a San Martín de Tucumán. Y la otra semana también estaremos en Jujuy, ¿no? Saludos grandes para todos los amigos jujeños. Espero que nos reciban de buena manera en Jujuy. Pero bueno, Gimnasia que creo que ayer fue justo ganador. Sí, porque el partido no fue bueno de Gimnasia. Pero ya vamos a hablar de todo eso. Saludamos a las firmas comerciales que acompañan, por supuesto, a Frecuencia Gol. Y tenemos para regalar una camiseta de Juventud Antoniana, una de Central, gentileza de Enzo Tuner, por supuesto, uno de nuestros auspiciantes, que es una remera, para lo que obviamente no la podemos mostrar. ¿Ya está en estado? Está en estado, perfecto. Es una remera blanca con el escudo de Juventud, con el escudo de Central Norte. Así que la gente puede participar. Ya la semana pasada entregamos una de Gimnasia, ahora vamos a entregar una de Central o una de Juventud Antoniana. Se va una de las dos, se va por acá, y una se va a la noche por el streaming de Sport Salta, que estaremos a partir de las 21 horas este lunes. ¿Lloverá o no lloverá?
1: Llueve.
0: ¿Sabes las ganas que tengo de tomar una esa gaseosa? Mira, los chicos de otro lado, hablo de otro operador y otra productora, ya piensan en alcohol. No, chicos. Hablo de una gaseosa, ¿viste? Esa que empieza con S y termina con E, con hielo. ¿Sabes qué? Es bárbaro.
1: ¿Con S y con E?
0: Sí, sí.
1: La transparente,
0: claro. Por supuesto. Bueno, ¿está lloviendo en algún sector? Nos cuenta la gente. La gente se puede comunicar al 3874-669119. Vamos a la tanda, cumplimos con nuestra cartera de auspiciantes. Y por supuesto, te vamos a acompañar hasta la... Hoy 20:45, más o menos, 20:50. y de acá no vamos al streaming, sí, hoy lunes, hoy cuesta arrancar el lunes, ¿sí? Seguramente quien la está pasando bien, seguramente tuvo tarde de pileta, descansó, debe ser el amigo Ariel, Ariel Vesga, seguramente la pasó en la pileta, es un tipo que le encanta el fin de semana disfrutar, así que creo que lo vi en alguna pileta, si no vi mal alguna foto por así, lo vimos. Bueno, vamos a la tanda, cumplimos y empezamos a transitar este camino juntos.

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0: Pasaron 37 minutos de las 7 de la tarde en la República Argentina. ¿Para qué está tarde? Para un ensalada de fruta, un licuado, a ver qué más puede estar. No, alcohol no, Julieta, no se puede. Agua, una agüita, un cóctel, tranqui, un cóctel. ¿Alguna vez probaron el clericol chino?
1: ¿Ah?
0: El clericol chino. Viste que acá...
2: ¡No se entiende lo que vos hablás!
0: Al clericol le ponen... Vino blanco le ponen acá, viste. Pero en China le meten 7 bebidas blancas. O sea, quedás... Quedás o quedás. Bueno, vamos a hablar de... ¿Qué le pareció la final del sábado? Entre Rosario Central y...
3: Bochornosa. Sí. Ya me lo veía venir igualmente.
0: Sí.
3: Pero bueno, la verdad que no es ese punto de alevoso.
0: ¿Pero por qué bochornoso?
3: Y porque es muy evidente lo que hacen. Si lo hacen...
0: ¿Qué hicieron?
3: El
0: penal es penal.
3: Es penal, sí. Pero también...
0: La mano en el final no es intencional.
3: Yo no puedo creer que Jorge...
0: Pero no es intencional. ¿Pero fue intencional, hermano?
3: Sí, intencional, no es un penal. Hagamos cuenta que el árbitro no lo haya visto, que sí. Está totalmente en su derecho. El VAR lo tiene que llamar, así como lo llaman para el penal que no cobra, que no cobra al principio y lo termina dando a Central, tiene que llamar para ver el penal de Estudiantes. Si no, ¿para qué está el VAR? O sea, favorece a uno, perjudica al otro y no es justo para ambos equipos. Y bueno, después sí, creo que en los 90 minutos fue más...
0: ¿Pero cuántas manos así pasan y no cobran penal?
3: Montón.
0: Seamos sinceros.
3: Un montón. Pero es penal.
0: ¿Para usted fue penal?
3: Sí.
0: ¿Vos sabés que me he quedado a duda? Porque para mí no quiere tocar la pelota con la mano. Pero bueno, pero ganó Rosario Central 3-1.
3: 3-1, sí. Con un gol corriendo en último minuto, así, sin arquero.
0: Bueno,
3: así.
0: Pero el arquero se fue a buscar el córner y quedó en el camino.
3: No sé, me trae recuerdo a algún lado, no sé qué partido.
0: Mira usted, perfecto, bueno. Y ayer vio Boca, ¿no? Boca Racing.
3: Muy bien, muy bien.
0: Sí. Qué bien Boca, ¿no?
3: Sí, muy bien. Mereció ganar.
0: Qué bien que el Vasco.
3: Va a ganar.
0: Yo creo que Boca se
3: queda. Va a ganar, la Sudamericana ya la ganó para mí.
0: Vos sabés que o sea, no quiero decirlo hoy, pero para mí Boca gana todo lo que juega.
3: No sé si todo, pero la Sudamericana para mí ya ganó.
0: Gana la Sudamericana, gana la Copa Argentina.
3: El torneo.
0: Y el torneo, no sé si el torneo. O la tabla no la gana. Una de dos la gana.
3: No,
0: o sea,
3: no.
0: Para mí. El tema es que Boca juega. Ya te perdés, juega ahora, juega. Mira, jugó el domingo, ahora vuelve a jugar el viernes, juega entre semana. No, es un. Ya te mareas tantos partidos de Boca. Pero me pone contento por el presidente de Boca Juniors. No, porque en serio, porque lo mataron con Valencia. Y ayer Valencia empezó a pagar con goles y.
3: Racing.
0: No, pero no es raza. Fíjate, no es que cabelló por cabecilla.
3: No, igual sí. Mística, es mística esa. Es mística, sí. Es un equipo con mística. Boca
0: sí,
3: es un equipo con mística.
0: Puede ser, pero.
3: Pero mereció ganar igualmente. O sea, sí, Racing había llegado dos veces y hizo dos goles.
0: Es más, cuando iba 2-0.
3: Yo sabía que perdiendo... Racing, que ese partido 2-0 no terminaba. Yo sabía que Boca lo empataba o lo daba vuelta.
0: Cuando iba perdiendo 2-0 Boca, se lo dije a Soto, que estaba al lado mío. Le dije, mirá, Boca lo va a descontar. En cualquier momento, porque Racing se empezó a meter atrás.
3: Racing hizo un cambio muy defensivo cuando tenía que ir a buscar el 3-0 de contra y liquidar el partido. Se empezó a meter atrás y era obvio que iba a pasar.
0: Pero bueno, lo importante que pasó el Xeneize. Juega con Banfield la próximo partido de Copa Argentina en semifinales. Y el jueves...
3: ¿Hay partido en Salta de Copa Argentina, vio?
0: ¿Cuándo?
3: La otra semifinal que juega Atlético Tucumán, ya sea con Estudiantes o Platense, va a jugarse en Salta.
0: Ah, mira, no sabía.
3: Va a jugarse en Salta. Si es con Estudiantes, se jugaría el 28 de octubre. Por ende, se atrasaría lo que es la final de la Copa Argentina, que sería a fines de noviembre. Está pautado para el 4 de noviembre.
0: Ya Atlético jugó en Salta, ¿no?
3: Ya jugó en Salta, sí. Pero el año pasado. Con Newell's. Y si juega o con Platense. Sí. Y si juega con Platense, se jugaría entre el 13 y 21 de noviembre, de octubre más o menos. Y ahí sí, la final se jugaría el 4 de octubre.
0: No, es que hay cosas que no puedo decir al aire, no las puedo decir, porque de ninguna manera fue así, ¿sí? De ninguna manera fue así. Pero bueno, ayer contamos que en el gol de Gimnasia hubo el momento del gol de Gimnasia. Al mismo tiempo el tercer gol de Boca, ¿no? Y nosotros teníamos una imagen en la pantalla ahí dentro de la cabina con el partido y bueno, se ve un puño, pero bueno. Saludo grande para Carlito Soto, que estuvo ayer. Carlito Soto gritaba los goles, ¿no? Increíble Soto. Por supuesto, saludo grande para Cami Cáceres también, que no acompañó en la tarde de ayer. Bueno, tenemos para regalar una remera de Juventud, una de Central, con el escudo, gracias a la gente de Enzo Turner. Se va una hora en la radio, 3874-669119. Dice, a ver, por acá había mensaje. Claudia. Dice Claudia, ¿qué dice Claudia? Bueno, nos manda la captura que está siguiendo la página. Hola, Jorge, equipo, quiero la camiseta de Juventud, aunque soy del álbum. ¿Cómo es eso? Claudia 049, bueno, ahí manda la captura y nos manda, se viene la lluvia. Yo creo que no va a llover, por lo menos hasta el horario que yo le dije, no va a llover. Ojalá
3: mañana
0: que no.
3: Sí, mañana baja la temperatura y...
0: ¿Usted dice llueve? Bueno, sí. Vamos a meternos, ¿por dónde quiere arrancar? ¿Por Central o por Gimnasia?
3: Central.
0: Central, bueno. Un Central Norte que jugó el sábado por la tarde-noche frente a Madryn, donde fue con línea 5 finalmente Central para aguantar el partido. Le cedió la pelota, intentó meter una que otra contra, pero no pudo, ¿no? No estuvo, digamos, le costó bastante el partido a Central. A veces uno lo ve a los delanteros de Central y están muy solos, ¿no? Hay una diferencia grande entre el medio campo y los delanteros. Muy largo el equipo.
3: ¿Tiene delanteros?
0: A ver, es que no. Si vos te pones a hablar de Borda, Borda nunca le dan una pelota redonda para que pueda definir. Siempre es pelear, pelotazo largo, tratar de aguantar la pelota. Y es como que Borda tiene que tirar el centro y la cabecear él mismo. Pero cuesta. Es muy largo el equipo de Central. A pesar que tuvo también una, creo que Morabé, que fue una de fuera del área, Madryn, creo que primero subestimó el partido y luego se le complicó porque no pudo romper el arco de Central y tuvo una tarde-noche Haas terrible, ¿no? Demostró que por qué es el arquero titular de Central, pero es un punto que si vos lo analizás fríamente, Joaco, lo analizás cómo fue la fecha y es un puntazo para el Cuervo.
3: No, terrible punto.
0: O sea,
3: sí,
0: el punto que consiguió Central, que si gana los dos partidos en Salta...
3: No va a pasar, pero hagamos cuenta que pase.
0: Y si gana Racing, le ganas a Ferro, Central mantiene la categoría.
3: Y sí, o sea, sí,
0: o sea, si vos sumás el punto del sábado y le ganas a Ferro...
3: Quedan
0: cinco
3: Racing partidos, ¿no?
0: Claro, le ganas a Racing de Córdoba, Central mantiene la categoría. Se olvida del descenso.
3: Para mí lo va a ganar a Racing, con Ferro va a perder, pero un partido más de local tiene que ganar, así que las matemáticas... Aparte, es más, ahí que tiene la página abierta, de paso.
0: Promedio.
3: Entra el fixture de Mitre Santiago del Estero. Mitre Santiago del Estero va a descender.
0: Mitre de Santiago, no.
3: Por más
0: no
3: que sea equipo del poder. Mira el fixture,
0: Pero no se pueden ir dos equipos de Santiago, no hay forma.
3: Es feo, pero el fixture, no. Los próximos partidos, mira lo que queda, ¿no?
0: Bueno, le queda San Miguel.
3: Rival directo.
0: De visitante. Le queda de local Colón, que Colón viene a buscar la clasificación o asegurarse. Le queda de visitante a Morón. Le queda de local a Godoy Cruz. Y bueno, qué sé yo, cierra de visitante con los Andes. Qué sé yo, el partido con San Miguel, ahí se empieza a definir muchas cosas. Pero bueno, qué sé yo, no sé, ¿usted dice que va a descender Mitre?
3: Yo creo que va a descender Mitre Santiago del Estero.
0: Bueno, a ver, si vamos por
3: y
0: eso.
3: No sé si no se salva Casuso.
0: Vamos al Boys. Al Boys le queda, mirá lo que le queda al Boys. O sea, vos hablás de Mitre y al Boys tiene, mirá.

0: visita Almirante Brown. No sé.
1: Bueno, no, es verdad.
0: Local de Ciudad Bolívar.
1: Gana.
0: Visitante de Defensor de Belgrano, que están jugando también cosa abajo.
1: Es rival directo, puede ganar y... o matar.
0: De local al Deportivo Madryn, que la última fecha.
1: San Miguel es un equipo muy, muy beneficiado y no le conviene a la AFA que descienda.
0: A ver, vamos a repasar aquí más. Bueno, a Casuso, ojo con a Casuso, ¿no? Ustedes lo dan por muerto a Casuso y empezó a ganar a Casuso. Ahora, ¿qué tiene en el camino a Casuso? Local con Ciudad Bolívar, visitante de Defensor de Belgrano, local con Deportivo Madryn, viene en la penúltima asalta para jugar con Central Norte. Y cierra con Ferro. O sea, es difícil.
1: Es movidito.
0: Es difícil, te digo. A ver, y repasemos la central. Y repasemos la central si quieren. Central juega de local con Racing, con Ferro. Visita Forever. Un Chaco.
1: Puede rescatar un puntito.
0: Recibe a Casuso.
1: Tiene que ganar.
0: Es un duelo.
1: Tiene que ganarse.
0: Y visita San Telmo. O sea, las dos últimas juega con los dos que están en zona de descenso hoy por hoy. Es. Mate. Por eso te digo, si Central le gana a Racing a Ferro, ¿debe ganar los dos partidos?
1: No tiene que ganar los dos partidos. Tiene que ganar a Racing.
0: No, los dos.
1: A Ferro no le tiene que ganar.
0: No, los dos.
1: A Ferro no le va a ganar.
0: ¿Por qué crees que no?
1: Es porque no. Ferro bajó la final aparte. No.
0: ¿Será con público visitante ese partido?
1: ¿Con Ferro?
0: Sí.
1: Ferro, gente acá salta.
0: Sí, sí.
1: Me encantaría, pero...
0: Pero sí, tenés que hacer plata. O sea,
1: sí, de traer gente trae sí, y Central, se puede, pero...
0: Central está llevando 2.000 personas. Entonces, le das una tribuna a Ferro, por lo menos te van a entrar 3.000, te va a traer Ferro. Está luchando el campeonato, está siendo puntero. Por eso, todos tienen, digamos, partidos chivísimos. No es que ya está. Ahora, yo creo que Central, si gana que estos dos son pendientes. Estos dos y ya está. Y después rescatas un punto en Forever.
1: Ferro, claro, sí, rescata un punto en Forever. Y le gana a Casuso, listo. Ya está ahí, listo. Que pierda con Ferro y con San Telmo, por ejemplo.
0: No sé, ¿qué es eso? Pero bueno, entonces Villarreal se pierde el próximo partido en Central Norte. Así que bueno, habrá que ver. Pero Central hoy está ubicado 15º, con 32 unidades el equipo cuervo. Pero bueno, vamos a meternos en un rato. Vamos a hablar también de Gimnasia, vamos a hablar de Juventud Antoniana, porque hay un amistoso a la vista para el equipo de Massa. Y por supuesto vamos a hablar también del torneo regional, dice Ofelia. Hola, buenas noches Jorge, un gusto escucharlos. Equipo de Frecuencia Gol, quiero participar del sorteo de la camiseta del Cuervo. Soy Ofelia 851, muchas gracias. Bueno, ahí está participando Ofelia. Vamos a pagamos la tanda este lunes, ¿lunes de qué? ¿Qué abre los lunes? Ustedes que conocen mucho.
1: Bunker.
0: ¿Qué es eso?
1: No, yo tampoco. No sé qué es.
0: Ah, no conozco. Bueno, lunes está para eso, ¿no? Para empezar la semana, por supuesto. Este fin de semana, este sí el que abre. 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Para que vayan a disfrutar de la noche. El sábado está Guinda. ¿Tiene algo Guinda? No sé si lo ubica. El grupo Guinda es un grupo salteño que pone buena música, por supuesto. Tenía un lema Guinda que decía en su momento, no recuerdo, pero creo que era así, si no me equivoco. Guinda más guinda es igual amor. Algo así. Era el eslogan que tenía Guinda. Pero bueno, Guinda es uno de los grupos que va a estar. La otra banda la van a anunciar en estos días. Pero bueno, Puerto vuelve a Jujuy. 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Bueno, escuchamos un poquito de Guinda, pagamos la tanda nuestra, pagamos lo de la radio y venimos para la segunda hora acá en Frecuencia Gol, en la Graffiti el 89.5, en duplo pero 105.1. Bueno, mirá, Julieta que está. Es lunes, Julieta, espera un poquito.

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0: Pasaron, no, estamos en las 20 horas de la República Argentina. La gente se comunica al 3874-669119. Vamos con el mensaje, nos vamos a la tanda de la radio. Dice, hola, buenas noches, está Ariel. Dice, buenas noches, Frecuencia Cola, acá escuchándolo desde el trabajo. Está para tomar una bien fresca. Sí, coincido. Pero de la verde. Si tomás, tienes de la verde, no hay otra. Era uno. Bueno, vamos a apagar la tanda ahora sí de la emisora. Cumplimos con la tanda de la emisora. Joaco está divertido, Joaco, ¿no? Yo espero que así se haya acomodado su Flair, haya acomodado todas las tablas de posiciones, todo, ¿no? Para esta noche, ¿no? Que no quiero
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0: Bueno, luego de la tanda vamos a hablar con Jesús, vamos a hablar de gimnasia y por supuesto vamos a escuchar a los protagonistas, ¿no? Los jugadores de gimnasia que ayer hablaron luego del partido. Gran victoria de gimnasia. Vamos a la tanda, cumplimos y venimos.
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5: Son las 8:05.

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0: ahora, Joaco, está participando para algún rally de cantante. Dice, hola, buenas noches, aguante el cuervo, Gustavo 837, saludo y feliz lunes. Gracias, amigo. La gente puede participar, se va una camiseta de Juventud y una de Central. Es una remera blanca con el logo del equipo, cuáles son hincha. Sea un poco más vivo. 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En un rato vamos a habilitar línea telefónica para que la gente, el que se quiera ganar una, va a tener que llamar y charlar con nosotros y opinar de sus equipos. Saludo grande para Jugo, dice, acá está. Hay noticias, dice. Hay noticias, sí. Ya en un rato hablaremos también, por supuesto, con... No, este se va. Bueno, ¿cómo está la tabla de posiciones antes de meternos en gimnasia? Tritán Suárez primero en la zona B con 57, segundo el Lobo Jujeño, que ayer sí robó, ¿no? Robó en...
1: escandaloso,
0: en la tacita. ¿Pero viste el gol que hace con la mano?
1: El gol con la mano y el gol que
0: no le dan. Y el gol que no le dan en la final a San Martín.
1: Es el mismo árbitro que benefició a gimnasia y tiro.
0: Y fueron, encima fueron informados dos jugadores a Martín.
1: No, se expulsaron ahí, sí, en el túnel de jugadores.
0: Gimnasia Jujuy segundo con 54, tercero Temperley con 53, cuarto Atlanta con 52, luego viene Gimnasia con 48, Midland con 47, San Martín de San Juan con 45 y el Deportivo Maipú con 44. Hoy San Martín de Tucumán está a 4 del octavo, o sea, está obligado San Martín de Tucumán a ganar el día domingo. Lo tenemos a Jesús Rodríguez, por supuesto que hoy se recibió de... Un certificado le dieron, por supuesto. Hace rato mandó la foto.
2: Todo un ídolo, ¿eh?
0: Mandaron la foto del grupo. Saludamos a Jesús Rodríguez. 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
0: ¿Cómo le va, Jesús? Buenas noches.
4: ¿Cómo te va, Jorge? Un abrazo para vos, para todos allí en el estudio. ¿Cómo están todos?
0: Bien, ¿usted cómo trata esta jornada bastante calurosa, bastante pesada?
4: Bien, bien, pesada, calurosa. Recién vuelvo del Teatro Municipal.
0: Sí.
4: Me dieron el certificado de la diplomatura de periodismo deportivo.
0: Qué lindo. Felicitaciones para usted, niño. Se lo merece, Jesús.
4: No, era un montón, ¿eh? Había un montón de colegas también, bueno, Fernando, sí. Salas, Luchito Solarigue, Fernanda Tejada, Natalia Soto, Paula Aguilar, Jorge Aré, y un montón de colegas también que recibieron también su diploma. Que
0: qué lindo, saludo para todos.
4: Estudiamos juntos la diplomatura. Que nos dio clase Facundo Gaspar.
0: Está bien. Saludo para el doctor. Saludo grande para el doctor Gaspar. Bueno, ¿qué dejó la victoria de Gimnasia el día después de la victoria que tuvo Gimnasia? ¿Algún jugador lesionado, algún jugador golpeado? ¿Qué se sabe?
4: Gimnasia que va a volver mañana a las actividades, pensando en lo que va a ser el partido frente a San Martín de Tucumán el día domingo a las 6:30 de la tarde en la Ciudadela Tucumana. Un Gimnasia, bueno, que lo va a seguir de reojo, aunque estaba adolorido, salió adolorido. La figura Rey Alvarado del partido, que fue, sí, Jonás Aguirre,
0: sí,
4: salió adolorido, bueno, salió en el segundo tiempo sustituido, entró Marcos Tayura en esos minutos correspondientes al segundo tiempo, igual que Federico Consentiero, que fue el choque más que nada.
0: Sí.
4: Que también estuvo un poco adolorido, pero mañana lo van a revisar bien. Seguramente no fue de gravedad lo que es el golpe, más que nada, a los dos jugadores. Pero bien, por lo tanto, mañana va a volver a los entrenamientos de Gimnasia, pensando en lo que va a ser San Martín de Tucumán, ya con la vuelta de Lautaro Montoya.
0: Sí.
4: Ya cumplió el partido de suspensión la doble amarilla roja en Agropecuario, que lo privó de jugar el partido frente al Atlético de Rafaela. Lo vas a tener en cuenta a Lautaro Montoya, el lateral, y veremos cómo va construyendo el equipo del Vasco Asconzábal.
0: Bien.
4: Sí.
0: Paremos ahí. Gimnasia, antes de seguir con el equipo, ¿va a hacer una gestión para intentar llevar público visitante a Tucumán o no? ¿No hay ninguna gestión de Gimnasia?
4: No hay ninguna gestión sobre... Lo que hay, sí, para Gimnasia y Grima de Jujuy, para que viajen a Jujuy. Eso sí, ya es sabido, 2.000 personas. A Tucumán, no.
0: No.
4: No van a... No hay gestión.
0: Salvo que San Martín y Tucumán diga, che, ahí puede venir público visitante. Porque recordemos que San Martín, en los últimos partidos, está llegando a una media de entre 6.000 y 7.000 personas. No está acompañando en gran número la gente, porque hay mucha calentura. Y el partido del domingo es un partido para alquilar balcones, ¿no? Porque San Martín, de no ganar, de perder en su cancha, se le va a hacer cuesta arriba la clasificación. O llegar, hoy está a 4 puntos. Y si perdés el domingo en tu casa... podés quedar a 7 puntos del octavo, o sea, con pocos partidos por delante. Creo que es un partido sumamente importante para San Martín de Tucumán, y yo creo que hay que tener ojo al árbitro del partido del día domingo. Ojo al partido, sí, ojo al árbitro.
4: Eso ya se verá entre el día miércoles y jueves, ya cuando salgan los árbitros.
0: Tenés que empezar a trabajar lo de ahora, si no te van a costar, ¿no?
4: Sí, más que nada.
0: Más que los costaron anoche a San Martín en Jujuy, yo creo que van a estar atentos a la asignación del árbitro. Bueno,
1: Jesús, te consulto algo. Bueno, sí. Primero que nada, te felicito por el logro. Y bueno, segundo, ¿quiénes están ahí en la cuerda floja con el tema de las amarillas para el partido con San Martín?
4: Podemos decir Walter Montoya, Nico Rinaldi.
1: De 10.
4: Walter Montoya y Nicolás Rinaldi.
0: Son dos jugadores que están al límite.
4: Sí, que están al límite, que tienen 4 amarillos.
0: Bueno, ayer no tuvo un buen partido Gordillo.
4: No, creo, porque lo cubrieron muy bien.
0: Sí. Capano...
4: Ya saben que Gordillo juega un poco cerrado.
0: Sí.
4: También al Pollo Rojas, también... lo cubrieron bien porque es el nexo con Gordillo. Capano se sentía incómodo por izquierda.
0: Bueno, pero por ahí...
4: En el primer tiempo.
0: Y por ahí vino el gol. O sea, yo insisto, creo que en el fútbol le tenés que empezar a pegar al arco. ¿Me entendés? Tenés que empezar a pegar al arco. Cuesta encontrar goles así, el remate de afuera del área. Y no sucede mucho, por lo menos en la Primera Nacional. Pero yo creo que Gimnasia tendrá que ver cómo plantear el partido. Ahora, Gimnasia de visitante juega mucho mejor, ¿no?, que de local.
4: Sí.
0: Es como que se siente más cómodo. Y yo me imagino que el partido del domingo va a ser un partido de la misma presión que va a tener la gente de San Martín con sus jugadores. Si vos manejás los tiempos, se va a poner nervioso San Martín y ahí puede estar la clave del partido. Virge entró muy bien, ¿no?, entró muy bien Virge, que creo que también puede, no sé si titular, ¿viste?, pero entró muy bien Virge. Ahora, ¿cómo está Guanini?
4: Guanini está bien.
0: Bien.
4: Guanini está bien, igual lo van a revisar esta semana. No fue convocado el día domingo, pero está bien Guanini. Le van a echar el ojo para ver si llega frente a San Martín de Tucumán o frente a Gimnasia de Grima de Jujuy.
0: Bueno, usted ayer charló en conferencia con el técnico de Gimnasia y es como que el Vasco quiere ir paso a paso, ¿no? Tranquilo, no pensar más allá, con mesura, pero yo creo que Gimnasia, si logra sacar 4 de 6, hablamos de Tucumán y Jujuy, creo que se puede arrimar a esos 4 lugares, porque esos primeros 4 son los lugares que te va a permitir a vos jugar el primer playoff de local. Es un dato no menor, porque fíjate que Gimnasia las últimas 2 temporadas entró en los últimos 4 y termina perdiendo una con San Martín en San Juan, que se jugó allá, que luego asciende San Juan, y la anterior fue con el Dosivi, ¿o no?
4: Y la anterior fue con Estudiante de Río Cuarto en cuarto de final.
0: Que avanza y pierde esa también.
4: Que avanza, o sea, le gana a Rafael Aki, sí. 2-0. Un gol de, creo que era Renzo Reynaga,
0: sí.
4: Y Fabricio Rojas, le gana al Rafael de Forestero.
0: Sí.
4: Y juega con Estudiante de Río Cuarto, que en ese tiempo estaba dirigido por Osela, no me acuerdo quién era el técnico de Río Cuarto.
0: Estaba Delfino, Iván
4: Delfino.
1: Yo creo que Jesús se está confundiendo con algo. No sé si no fue Rafaela, fue Temperley.
0: Temperley. Ahora, por eso es importante terminar los cuatro. Vos, para terminar entre los cuatro, tenés que sumar, ¿sí? Así como te digo, 4-6 es el negocio, 0-6 sería grave. O sea, sería grave para llegar entre esos cuatro lugares. Porque hoy mal que mal, la tabla marca que Gimnasia le lleva un punto al sexto, 3 al séptimo y 4 al octavo. Te da ese margen si tenés un traspié. Ahora, 2 traspié no. O sea, no, para lo que Gimnasia aspira está entre los 4 primeros. Hoy está 4 del cuarto. Entonces, no, la única forma para terminar entre los 4 primeros es ganando. Ahora, si metes una victoria en Tucumán, una victoria en Jujuy, y yo creo que ya te empezás. A ver, ¿qué le queda a Gimnasia? ¿Cuáles son los 5 partidos que tiene Gimnasia?
4: San Martín de Tucumán, Gimnasia y Grima de Jujuy, Atlanta, Midland y cierra con Quilmes.
0: Bueno, Atlanta y Midland son partidos bravos, aparte. Tenés 4-5 bravos. Quizá el más suave es Quilmes.
4: Atlanta es el cuarto, Midland creo que está séptimo, si no me equivoco.
0: Midland está sexto, un punto sexto. De Gimnasia. Por eso te digo, son partidos difícil para Gimnasia. Bueno, Gimnasia vuelve a los entrenamientos. Bueno, recordamos que fue el sorteo del bingo de Gimnasia.
4: Hubo repercusiones sobre eso. Va a haber reunión.
0: Sí, ojalá que se solucione, ¿viste? O sea, creo que ahora Gimnasia tiene que entrar con la mente en lo que viene, pensar en cosas positivas. Obviamente que le solucionen a los jugadores, pero hoy creo que tanto dirigente, cuerpo técnico, se tienen que enfocar más en lo que viene. Son 5 finales para Gimnasia que le determina dónde va a jugar el playoff, si en Salta o en condición de visitante. Recordamos que el primer playoff es a un solo partido. ¿Sí?
4: Sí, sí.
0: A un solo partido. Así que bueno, ojalá que se pueda solucionar el tema económico, porque de acá nosotros lo que más queremos que le vaya bien a Gimnasia, ¿sí? Vaya a apoyar a Gimnasia y Tiro. Bueno, ¿qué más hay que saber de Gimnasia? ¿Cómo va a entrar en la semana? ¿El Gigante Norte? Bueno, ¿lo va a hacer fuera del Gigante?
4: Todavía no está nada planificado. Sé que lo van a hacer en el Gigante del Norte el día de mañana. Están citados ahí por el momento, pero todavía no está nada planificado si van a realizar toda la semana el entrenamiento en el Gigante del Norte o ya en el hotel de la Liga. O en el predio de Confraternidad, donde venían entrenando en algunas ocasiones. Vamos a saber mañana dónde va a entrenar el conjunto millonario, si va a comenzar la semana del Gigante o en el hotel de la Liga.
0: Bueno, perfecto. ¿Qué más hay que saber del mundo de Gimnasia?
4: Bueno, todavía no. Todavía, bueno, 11 de octubre, sí. 5 de la tarde, probablemente sea el partido frente a Gimnasia y Grima de Jujuy.
0: O sea, domingo 11, 5 de la tarde
4: domingo
0: sería
4: 11,
0: el partido.
4: Domingo 11, 5 de la tarde, en el 23 de agosto.
0: Con
4: público visitante, 2.000 personas podrán ir al 23 de agosto a ver a Gimnasia. Luego de ese partido frente a Gimnasia y Grima de Jujuy, recibirá Atlanta, bueno, en el Gigante del Norte.
0: Son partidos bravos para Gimnasia. Ojalá que esté a la altura para ver si se puede poner la pilcha de candidato y dar pelea en la parte de arriba, o estará en la parte de abajo entre los 8 clasificados Gimnasia. Tiene, a ver, yo creo que tiene una defensa sólida, Gimnasia. Pueden coincidir o no conmigo, Jesús, Juaco.
4: No, sí, de
0: tiene sólido, sólido.
4: Tiene una defensa sólida.
0: Para mí todavía le falta juego. Le falta ese punch final de generar juego. Como que le cuesta por así a Gimnasia. Pero defensivamente cuesta que...
1: Con miedo
0: cuesta,
1: todavía Gimnasia.
0: Cuesta que le entren a Gimnasia. Le falta para mí, es como que no se anima a dar el paso.
1: Claro,
0: ese.
1: Claro. O sea, está para dar sí. Ese salto de calidad, como se dice. Pero yo creo que está muy son muy cerradas las ideas de Gimnasia y se queda con lo que... Como que se queda con que es limitado, pero...
0: Ayer entró
1: ha dejado de ser limitado Gimnasia.
0: Ayer entraron bien los cambios. Entró bien Virge, entró bien Walter Montoya, entró bien Contín. Sí.
4: Sí, como está, Contín le está sí, faltando mucho, le está faltando la definición.
0: Pero entraron bien los relevos de Gimnasia, entró bien Villarreal. Entonces, y bueno, Itayura también entró para acomodar la defensa.
4: Yo lo hubiera puesto a Roca más que nada.
0: ¿A Roca?
4: Sí. Así retrocede más Villarreal.
0: ¿Pero a quién sacabas?
4: Y lo sustituía por Jonás. Lo retrocedía a Mambrú Villarreal.
0: Sí.
4: Al lateral por izquierda lo pones a volantear a Roca.
0: Yo creo que el partido del domingo puede ser Roca por un lado, Rojas por el otro. O Capano, qué sé yo. Capano Roca para mí. Vos tenés que ir a ganar el partido. Tenés que proponer, porque está herido San Martín. Tenés que aprovechar esos momentos. Los momentos, obviamente, sobre el juez también, pero yo creo que si vos le ponés tres delanteros y sueltito abajo ahí Rinaldi, sacás a Vanega y dejás a Civetti, o Vanega y no Civetti, o sea, uno o dos, o hasta incluso Virgen, ¿no? Hasta Virgen, yo te digo. Si Virgen entra como entró el otro día, me gusta en mitad de cancha. Pero bueno, veremos qué es lo que termina haciendo el Vasco. Guanini, para mí, no sé por qué pienso que puede entrar el día domingo.
4: Veremos cómo responde en esta semana los entrenamientos Guanini.
0: Sí.
4: Tengo entendido que lo van a revisar.
0: Sí.
4: Tengo entendido que lo van a evaluar por el tema de la molestia muscular en la rodilla.
0: Sí.
4: Y lo van a evaluar esta semana.
0: Bueno.
4: Sí. No corre riesgo que se repita la misma defensa.
0: Bien. Gimnasia viajará el sábado, por la tarde.
4: Gimnasia viajará el día domingo, por la mañana. Si queda acá nomás.
0: No, pero bueno, no, son cuatro horas.
1: Tienen que llegar descansado.
0: Tienen que llegar descansado. No. Para mí viaja el sábado. Debería viajar el sábado.
4: Todavía no tienen nada confirmado.
0: Si,
4: lo que
0: si es a Jujuy, si
4: por
0: vía terrestre. Si es a Jujuy te puedo decir sí, porque una hora, pero son cuatro horas. Todas esas cosas, ¿sí? ¿Quién es ese? Bueno, ¿quién es Chanchis? No, terrible. Bueno, vamos, ¿algo más le queda a Jesús?
4: No, por el momento no. Mañana ya vamos a hablar un poco más cuando comience la semana de gimnasia.
0: Bueno, le mando un abrazo grande, amigo. La seguimos mañana.
4: La seguimos mañana. Buen programa.
0: Gracias.
4: Buen streaming.
0: Ahí pasaba Jesús Rodríguez. Saludos grandes a la gente de Fuego Pisa, ¿no? Que están haciendo unas remodelaciones en el local. Así que, bueno, la otra semana seguramente no van a probar comida, ¿sí? Bueno, dice Graciela. Buenas noches, Jorgito Farculi. Equipo, ¿cómo están, chicos? Yo bien, con mucho calor. Yo me tomé un licuadito de banana y avena. Le mando un abrazo. Bendiciones, y bueno, saludo grande para la gente. Acá el 4492 nos manda una foto de la productora, ¿sí? 4492, ¿quién será 4492? Bueno, saludo grande para la gente, ¿sí? Nos mandan, por supuesto, una foto de nuestra productora. Bueno, vamos a pagamos, estimado Fer. ¿Está pasando bien, Fer? Hoy estuvo poquitas horas, estoy trabajando o todo el día. A la tarde, más tranqui. Pero bueno, ¿a las 12? ¿Por qué se levantas a las 12? Bueno, vamos a la tanda, cumplimos con la tanda y venimos.

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3: Pasaron 40 minutos de las 20 horas. A ver, mensaje, ¿qué dice Claudia? Acá nos manda la captura que está siguiendo, por supuesto, al canal. Nos pueden seguir en el canal de YouTube, arroba Frecuencia Golar, donde vamos a estar el día domingo desde Tucumán, por supuesto, para lo que será la presentación de Gimnasia San Martín de Tucumán. Dice Gaby, hola chicos de Frecuencia Gol, participo del sorteo. Saludos, soy Gabriela 905. Hola Jorge, Juli, Joaco y Far, escuchándolo siempre, dice. Ya vi en una fiesta, esto lo puedo contar, lo cuento. Yo lo cuento, esto que me dice, ¿me autoriza a contarlo o no esto? ¿Cuento esto o no? A ver. Dice, la vi en una fiesta a Juli y no me animé a pedirle su Instagram. Andaba con dos chicos. Dice. No, ¿tienes redes? No. ¿Cuáles las redes? Julieta Anabel. Así. Así. Julieta Anabel. Bueno, Julieta Anabel 94. No, ¿cómo era? Julieta Anabel Oc, así. Así le buscan a Julieta Chiliguay. Julieta Anabel Oc, ¿sí? Por supuesto. Bueno, la gente nos tiene que seguir en redes sociales, Frecuencia Golar. Venga, Joco, que empezamos a hablar del torneo regional. Se viene el torneo regional, por supuesto. ¿Qué? ¿Dónde? Ceferino tuvo derrota en su visita a Cafayate. San Antonio que viene bien en el torneo. Cachorro que volvió a la victoria. Así que toda la información en las manos de...
4: ¿Cachorro volvió a la victoria? ¿Sí, Cachorro se comió terrible goleada de
3: local. Perdió el Cachorro, perdón. Bueno, usted nos va a contar del torneo regional. Bueno, cuéntenos.
4: Todos. En la zona 3 ya tenemos los dos clasificados confirmados, que son Villa San Antonio y Sportivo Positos. Ha faltado una fecha. San Antonio...
3: ¿Qué campaña, no? ¿Qué campaña de Villa, no?
4: Grupito arreglado igualmente.
3: No, pero igual para... A ver, los últimos dos años San Antonio le fue muy mal con el torneo regional. Le fue mal en el anual. Y ahora que ya apuntó, creo que arrancó bien.
4: No,
3: igual es largo el torneo. Ajá. Obviamente las primeras fases son equipos fáciles. A ver, equipos, digamos, de cercanos, menor calibre. Equipos que por allí participan como pueden. Pero es importante avanzar.
4: Así, ¿sí? Es. Bueno, San Antonio que venció por 3-2 como visitante a Libertad de Camposanto. Y Sportivo Positos, el otro clasificado, hizo lo mismo ante General Pizarro de Orán, solo que lo goleó por 4-1. Por la zona 4 también tenemos los dos clasificados, que son Libertad de Metán, que dio la sorpresa en esto de Cachorros, por así decirlo, que lo venció por 3-1 justamente a Cachorros, que es el segundo clasificado ya confirmado, ya que Vialidad y El Galpón de Metán igualaron 1-1 y ambos quedaron eliminados a falta de una fecha. Y el dilema estará en la zona 5, ya que bueno, el único clasificado por ahora es Mitre con 15 unidades. Recordemos que le dieron... El fallo salió a su favor y lo terminó venciendo por 1-0 a Ceferino en ese partido que no se terminó disputando en el Estadio de Liga Salteña. El segundo por ahora es la Florida de Cafayate con 5. El tercero, que estaría quedándose eliminado, es Ceferino con 4 unidades, al igual que Redes de la Patria, que está último con 4. La próxima fecha van a estar jugando Mitre, que va a recibir a la Florida, que por ahora es el otro clasificado, y el partido importante va a ser entre Redes de la Patria y Ceferino en General Güemes, así que va a haber que estar expectante a esos dos partidos para ver quién acompañará a Mitre, Libertad de Metán, Cachorros, San Antonio y Sportivo Positos a la siguiente fase de este torneo regional amateur.
3: Perfecto, perfecto. A ver, doy dos oportunidades. 671-4683. 671-4683. Si alguien se quiere ganar la camiseta, la remera de Juventud con el escudo de Juventud, con el escudo de Central, tiene que llamar ya. Voy a dar 3 minutos. ¿Sí? Si no, hacemos el sorteo en el streaming de Por Salta. 671-4683. 671-4683. 671-4683. A ver, si alguien se quiere ganar la remera con el escudo de Juventud, con el escudo de Central, tiene que llamar ya. Ya dice, hola Frecuencia, hola Juaco, hola Julito, hola Fer, hola Jorge. 671-4683, si no, lo sorteamos esta noche. Hoy nos vamos, ya nos vamos en 3 minutos, pero a las 21 horas nos pueden seguir a través de Sport Salta, del influencer Salta Cable Color, con lo que es el streaming de Frecuencia Gol hasta las 22 horas. Todavía nos queda un largo tirón a nosotros. Todavía estamos laburando de temprano. Hoy arrancamos 7 de la tarde y por supuesto estamos acá hasta las 9. Vamos con el llamado al aire. Hola. Hola. Sí. Bueno, cortaron. Sí, ¿quién es? A ver, muéstrame porque no tengo mi celular acá. 671-4683. Ah, mírate. A full los chicos laburando. Bueno, 671-4683. A ver, si alguien quiere ganarse la remera, si no, lo tienen que seguir a partir de las 21 horas por Sport Salta y regalamos así la remera de Juventud y de Central Norte con el escudo. 671-4683. Quedan 2 minutos y nos vamos. Va, en realidad sí, dos y nos vamos, porque ya llega el Uber a buscarnos. Saludo grande para toda la gente que no se la aguanta de otro lado. Bueno, saludo. Ori ya está afuera, dice, pero afuera del streaming, ¿sabes? Nos tiene que esperar, ya llegamos en un ratito. ¿Qué puede pasar?
4: Vaya pasando. Afuera,
3: ¿sí? Bueno, Copa Argentina se juega el jueves, ¿no? Se conoce el último semifinalista. Van a jugar Platense con Estudiantes.
4: Estudiantes y Platense, así es.
3: De ahí tienen que ver quién es el que llega. Bueno, nos vamos. Nadie llamó. 671, último minuto. 671-4683. Se asustaron, ¿qué pasó? 671-4683. Si quiero la camiseta. No, tiene que ser sí o sí por llamado. 671-4683. 671-4683. Saludos grandes para Franquito Vera, que es uno de los operadores del streaming, por supuesto, del canal de Frecuencia Volar. Que nos manda mensaje y dice, ¿por dónde los veo? A las 21 horas estamos en Sport Salta, en el influencer. Obviamente no va a acompañar, por supuesto. Último, 671-4683.
4: ¿Sí? Bueno, ahí llamado.
5: ¿Sí?
3: Hola.
5: Hola.
3: Hola, ¿sí? ¿Con quién hablamos?
5: Con Ofelia.
3: ¿Cómo le va, Ofelia? ¿Cómo anda usted? Muy buenas noches.
5: Un gusto, bueno. Sí. Bien, también acá, escuchándolos.
3: Bueno, hincha de Juventud o Central, porque la remera se va para un hincha de Juventud
5: de Central.
3: De Central, bueno, déjame las últimas 3 del DNI y mañana pasás a buscar la remera. ¿Cómo ves al Cuervo? ¿Se salva Central o no?
5: Sí,

0: Esas son para una señorita o para un jovencito flaco, flaquito, bastante flaquito, ¿no? Porque son creo que son talle L o M. Talle M, talle M. Bueno, nosotros nos vamos, llegamos hasta acá, Juaco. ¿Me acompaña al streaming? ¿Puede ser?
1: Y lo voy a
0: ¿lo
1: pensar,
0: dejan? ¿Lo
1: voy
0: a dejan? Sí, sí. O a veces si alguien alguna broma
1: está
0: hacen...
1: escuchando a esa persona.
0: Sí, bien, está bien. Me parece perfecto. Bueno, no. reguló, ¿viste? Y vuelto no es caramelo, Juaco. Bueno, en la producción estuvo Julieta Chiliguay, en la producción técnica Fernando Salva, quien les habla, Jorge Aguirre. Ya en un rato llega Noches Compartidas con Ariel Vesga y por supuesto con Fernando Serpa, este dúo de que se atraen, ¿no? Que se atraen, que cortan la semana todos los días, los changos. ¿Hoy a dónde se van? Ah, no, y hoy arrancaba el lunes. Hoy ahí, no sabía. Bueno, perfecto. Hace rato los hago un bolicho, no tengo ni idea. Bueno, nosotros nos vamos, gente. La seguimos mañana, 7 de la tarde. Y la gente que nos quiere acompañar a partir de las 21 horas por Sport Salta. Chao.

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